0: hijos y su madre.
1: Lo escuché ese caso.
0: Es terrible.
1: Lo escuché.
0: Es terrible.
1: La única que salvó fue ella y toda la familia murió, creo.
0: Es ahí, terrible.
1: Allá. Uh-huh. Que esta cosa, viste.
0: Un jugador porque argentino, hay, también hay un jugador todo, argentino.
1: Murió toda.
0: Perdió la toda familia. La familia.
1: Creo que quedó una nenita nomás, creo. Algo así, me parece. No sé cómo se salvó, creo, una de las hijas, pero él, la mujer, todo, que lo andaban buscando, lo encontraron muerta, como muchísima gente, y él confirma lo que se hablaba. O sea, eran edificios hechos sin base antisísmicos. También se habló mucho el tema de que habían hecho un estudio hace mucho tiempo atrás, en mediados de los 90, algo así, o principios de los 90, porque los especialistas decían, no construyan edificios en esta zona porque estamos sobre una base que en cualquier momento va a dispararse o va a haber este terremoto.
0: Pero el negocio inmobiliario...
1: El negocio inmobiliario, el negocio de la política para hacerse creer que, bueno, daba mucho, sin embargo, no tenían nada. Eso es lo que tiene este país, este socialismo del siglo XXI, que no sirve para nada. O sea, hablan del pueblo cuando el pueblo está desvalijado.
0: Y ahora, pensando en la reconstrucción, ¿no?
1: Pero le va a llevar, escuché mucha gente de la zona que dijeron, no vivo más en La Guaira, me voy a vivir a otro. O sea, porque acá no tengo nada.
0: No, por supuesto, después de esta experiencia.
1: Este hombre me decía, Carlos Blanco, que ahí dejó una cuenta, que si la gente lo puede ayudar, ¿no? Para poderlo sacar adelante, pobres, todo, perdió todo. Él vivía en el primer piso, hasta el tercer piso se aplastó todo y el resto quedó medio armado, de lado, y después se cayó todo, ¿viste? AyudaVenezuela.VLarga.NA es su CBU, es el alias, para que la gente pueda darle una mano, ¿no? Que es de una sobrina que vive en Buenos Aires, porque ahí ya se murió la familia ya todos. Dije, qué fuerza que tienen para salir adelante, igual un momento se quebró, ¿viste?
0: Por supuesto.
1: Cerramos Reporter 180, por supuesto, esta semana cargado de mucha información. En todos los ámbitos, usted, bueno, que pasen lindo el fin de semana. El tiempo estoy mirando, viene bien, ¿eh?
0: Bárbaro.
1: Sí, viene bien, señores, por supuesto, con Carlito Perreta en la coordinación general para OCH, nuestro gerente de contenidos, Oscar Chapini. Bueno, junto a Adrián Frontera, todos juntos vamos a volver el día lunes. Si tenemos programa, no sé, si me parece que hablan de que hay transmisión de deportiva.
0: El martes.
1: Ah, mira. Bueno, el lunes estamos entonces aquí, ¿eh? Así que Gabriel Pizano, los controles técnicos, la musicalización y la puesta en el aire, como siempre, impecable. Gracias, Gaby. Nos vemos. Buen fin de...
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0: Bien, bueno, el comienzo formal de Futuro Regional, como lo hacemos todos los días, a partir de las 9 de la noche aquí por LT3, Futuro Regional, con la conducción de Rubén Sauro. Estamos de lunes a viernes a partir de las 9 de la noche hasta las 11, bueno, con toda la información que tenemos acostumbrada a la audiencia. Estamos en pleno pase, como acostumbramos a hacerlo con Francisco Montalvo y Reporter 180, y hablábamos, bueno, justamente de las noticias de Venezuela. Se apagaron porque, claro, lo grande, el sismo ocurrió, fue terrible. Hoy se cumple un mes, Francisco,
1: justamente un mes, mira.
0: Pero justamente pensábamos en ahora, en cómo volver nuevamente a reparar el daño fenomenal.
1: Porque quedó en cero.
0: Va a haber
1: El que quedó en pie es ese edificio.
0: Hay
1: que demolerlo. O sea, hay más de 18.000 personas sin casas.
0: Sí,
1: entre 30 y 50 mil desaparecidos, y actualmente hay 5.300 y pico de muertos.
0: Claro, veíamos imágenes de las carpas por doquier, en cualquier lugar de la ciudad. De
1: lo que ya venía golpeado desde hace añares, ¿no? Dos décadas y un poco más. Bueno, que iban cada vez perdiendo más poder adquisitivo, más todo, dignidad. De vivir digno, digo, a eso me refiero, no perder dignidad, sino que les hicieron perder, bueno, lo más básico que puede tener cualquier ser humano, ¿no? Les toca vivir esta situación. Qué resiliencia que tiene los venezolanos.
0: Terrible.
1: Ahora tienes que morir de la tristeza.
0: Justamente, hablando de, porque ahora hay que pensar, bueno, el tema de un edificio se puede derribar y construir uno nuevo, las pérdidas son irreparables, pérdidas humanas. Pero me refiero, todo lo que tenga que ver con reconstrucción va a tener que venir con aporte extranjero, porque
1: totalmente
0: no creo que tengan suficientes reservas, divisas, como para empezar a enfrentar este problema.
1: Están pidiendo que se extrabe un crédito de la ONU, ¿no? Que ya lo habían pedido hace un buen tiempo atrás, como para empezar a darles algo a la gente, ¿viste? Venezuela no tiene un peso partido por la mitad, sin embargo tiraba millones a Cuba, a todos estos países que se dicen llamar socialistas. Bueno, acá en la región, a varios, acá en Argentina ya lo hemos visto, ¿no? Y allá la gente revolviendo la basura para comer. ¿Viste? Y ahora con este triste final, con este terremoto que fue ya como el infierno para pobres venezolanos, sus historias que cuentan, como el que contó hoy el amigo Carlos Blanco, ¿no? Que es de La Guaira, justamente, vivía en una urbanización de la Playa Grande, ahí tenía su apartamento en el primer piso, y todo eso se vino abajo. Todo eso se vino abajo. Dice que los departamentos que él estaban enfrente, pues se nota que habían como dos torres juntas, murieron casi todos. Y él, bueno, no sé cómo se salvó, pero el asunto es que, bueno, lo estuvo contando hoy aquí en Reporte.
0: Sí, realmente es muy duro. Ahora, justamente, como manifestaba hace unos instantes, esto ya dejó de ser, como se dice habitualmente, tapa de diario, porque ahora esta etapa, lo que viene ya es la reconstrucción, y ahí ya no vende tanto
1: Y no queremos que dejemos de hablar de Venezuela, porque esta pobre gente se quedó sin nada, ¿viste? Hay que darle una mano. Obviamente sé que siempre estamos en contacto con las colectividades de Venezuela aquí en la ciudad de Rosario, y que están trabajando, haciendo actividades, y hay que darle una mano, ¿no? Porque la verdad, le va a llevar toda una vida poder reconstruirse. No va a ser fácil,
0: por más
1: que el mundo es muy solidario. Hemos visto desde acá, de la Argentina, de distintos puntos de la región, bueno, con mucha ayuda, tanto en recursos humanos, cuestiones materiales, alimentarias, bueno, sanitarias.
0: Lógicamente, y económicamente, fundamental.
1: Él me dice, pero todo.
0: Después de la Segunda Guerra Mundial fue que Estados Unidos implementó el Plan Marshall. Claro. De una ayuda para la Europa que estaba destruida. Bueno, fíjate en lo que Estados Unidos implementó el Plan Marshall. Claro. De una ayuda para la Europa que estaba destruida. Bueno, fíjate en lo que quedó.
1: Tiene una fuerza, dice,
0: después,
1: mira,
0: de haber sido
1: decía, porque yo lo escucho a varios venezolanos en sus testimonios personales, familiares, dice, mira, yo perdí a 8, como sin nada.
0: Como sin nada.
1: O sea, igual se quiebran porque son seres humanos.
0: Pero indudablemente. ¿Viste?
1: Demasiado aguante tienen para tener que transitar esta peor situación, porque vos decías, perdés todo, pero perdiste tu familia. Él lloró mucho, se quebró cuando dijo, mi sobrino me llamaba con insistencia, tío, salvame, ayúdame. Que no había ni uno hasta que llegaran los rescatistas, de que fueron llegando después, horas después, bueno, de distintos puntos del mundo, de la región. Bueno, esta gente en un día se murió.
0: Ajá.
1: Se murió.
0: Y bueno, como manifestábamos, el sismo ocurrió... Bueno, los dos, porque fueron dos violentísimos,
1: claro.
0: Hace un mes. Pero después ya deja de nombrarse tantos pequeños, pero están las réplicas.
1: Las réplicas
0: pequeñas,
1: que hubieron muchísimo, dice.
0: Y siguen estando todavía, porque tiene que reacomodarse esa placa que se desacomodó con este golpe que
1: él
0: fue.
1: Él dice que fue un minuto, esos dos terremotos se sucedió en un minuto. El primero fue esto, que no se podían parar la gente, cuando vino el otro y se vino todo abajo. Ahora, ¿cómo...? Por ejemplo, él, ¿cómo, qué milagro poderse salvar, ¿no? Él tuvo muchas raspaduras por todos lados, ¿no? Porque por lo general terminan sin una pierna, sin cualquier cosa. Dice que una nevera, ellos le llaman a la heladera, se corrió para el otro lado y hizo como un triángulo. Y él quedó en el medio. Mira vos.
0: Ahí está.
1: Y eso lo salvó.
0: Y eso le salvó la vida.
1: Y a lo buscaba, gritaba por todo lado, porque estaba lleno de tierra todo, y por un agujerito de 20 centímetros, no sé cómo lo sacaron. ¿Viste? Él casi por su propia cuenta. ¿Viste?
0: Y también él,
1: y ayudar a la gente, porque allá los propios venezolanos han tenido que... ¿Por qué no hay rescatistas? Así, en las peores condiciones, sin la ropa, sin los zapatos, sin nada, y se metían a sacar tratando de sacar escombros para salvar o sacar sus muertos.
0: Cuando hablamos de un futbolista, un deportista, Dios, un héroe, no puedo, estos son los héroes.
1: Estos son los héroes,
0: Francisco.
1: Pobre gente, ya demasiado castigo han tenido y bueno, siguen soportando tanto dolor. Mira, la verdad, no lo puedo creer. Siempre el pueblo argentino ha sido muy solidario, lo ha demostrado en siempre,
0: permanentemente.
1: Y siempre, cada vez que hay alguna ayuda para los venezolanos, hay que apoyar con lo que tengan. Todo suma.
0: Y para los nuestros también, porque vos ves en los distintos informativos cuando alguien aquí, por ejemplo, en nuestra ciudad, tiene un siniestro, pierde su casa por un voraz incendio, la gente cómo ayuda,
1: muchísimo,
0: cómo colabora.
1: Mucho.
0: Vos ves automáticamente que lo están llamando por teléfono y le prestan toda la clase de apoyo anímico ni moral, sino material.
1: Material que lo necesita, ¿no?
0: Bien,
1: bueno,
0: estamos en las puertas del fin de semana. Dos o tres títulos que hayas destacado y ya, nos vamos despidiendo.
1: Bueno, el tema de esta hostigación anti-argentino. Después el tema de que esto no lo desarrollé mucho, pero lo dije al principio, que tiene que ver con los letreros irreconocibles que tenían los colectivos No Va Más. Los numeritos,
0: claro,
1: que a veces ibas corriendo y no sabías, porque si tenías algún problema en la visión, menos todavía lo ibas a poder.
0: Quedó en la prehistoria.
1: Bueno, va a quedar en la prehistoria porque para fin de año, más o menos,
0: lógicamente,
1: entre el 50% de la flota del transporte público va a contar con LED. LED que van a estar un número inmenso.
0: No, lógicamente.
1: Para saber qué número es y no estar con eso que preguntaban a la gente qué número
0: viene. Aparte, cuando estás en una esquina, cuando salimos de aquí ya tarde y vos mirás por la calle que estás esperando el ómnibus con una ansiedad fenomenal de ver ese verde, con la esperanza de que ya vas
1: bueno,
0: a poder
1: todo
0: subir.
1: Por lo menos antes de fin de año, el 50% de la flota van a tener un LED a los laterales con números inmensos para que la gente lo pueda localizar de acá hasta unas cuantas cuadras.
0: Por supuesto,
1: antes, ¿no?
0: Por supuesto. La última, y después lo charlamos la semana que viene, porque bueno, comienza una nueva era, una etapa política nueva en Perú, porque ya asume Keiko este Keiko próximo 28.
1: Sume gabinete, Keiko está trabajando muchísimo. Hay mucha gente anti-fujimorista también, mucha gente anti-fujimorista. Uh-huh. Así que, hablando de Perú, hay un amigo que nos está escribiendo. Mira, uh-huh, ahora le voy a mencionar, que siempre nos escucha.
0: Y a propósito, nosotros hacemos siempre aquí en Futuro Regional la efemérides, ¿no? Remarcando, bueno, hechos trascendentes o figuras. Y hoy, después ya, ahora es un pequeño anticipo, hoy es un aniversario, se cumplen años del descubrimiento de las ruinas de Machu Picchu.
1: Así es.
0: Hoy es justamente que lo tenemos después con el profe para entregarlo. Así que, bueno, qué lugar emblemático este, ¿no?
1: Un lugar, declarado patrimonio cultural de la, uh-huh, humanidad, ¿no? Así que, bueno, somos orgullosos los que hemos nacido en Perú, por supuesto. Se llama nuestro amigo que siempre nos escucha, John Tapushima. Tapushima. John Tapushima Vallejos, que nos está escuchando desde el Perú, mira.
0: Ah, mira qué bien.
1: Así que, bueno, gracias por escucharnos.
0: Perfecto.
1: A través del, bueno, el Play Store o de la plataforma, ¿no? Uh-huh. Oficial de la LD3. Bueno, la gente nos puede escuchar, mandar mensajitos a través de nuestro WhatsApp. Así que, bueno, es un fin de semana distinto porque se acabó las vacaciones, todo, ya arrancamos el segundo cuatrimestre. Bueno, con el acuerdo de paritarias, uh-huh, que fue el día de ayer, ¿no? De los docentes, porque había alertas sobre paros, próximos paros. Así que, bueno, temas seguramente que a la gente le importa, ¿no?
0: Nunca nos faltan temas, algunos duelen muchísimo, otros que son reiterados, pero no encontramos, o sea, no le encuentran la solución, o no la quieren encontrar, pero, viste, la gente siempre en el medio, ¿no? Lamentablemente.
1: Sí, que no, el tema de la economía no favorece para nada, la crisis se va profundizando, uh-huh, el gobierno habla solamente de la macroeconomía y no de lo que le interesa a la gente, que es la micro.
0: La diaria.
1: La diaria, uh-huh, de la economía doméstica, que por supuesto es un año ya electoral.
0: Uh-huh. El año electoral aquí en Argentina comienza 2 años antes.
1: Sí.
0: O sea, cuando son las elecciones generales, 2 años antes, y ahora, bueno, nada más y nada menos que elecciones generales, con todo lo que se juega el año que viene. Se van a adelantar, va a haber muchos casos de adelantamiento.
1: ¿Qué va a pasar?
0: O sea que...
1: ¿Qué va a pasar?
0: Y tantos nombres que están dando
1: vueltas.
0: Ayer
1: miraba un politólogo que daba algunas alertas para el gobierno. 25% apoya al peronismo, 24% a la libertad Avanza, un 27% no contesta, el famoso, ¿no? O sea que hay una gran incertidumbre.
0: Totalmente.
1: Está muy supuestamente parejo entre la oposición y el oficialismo, pero hay un sector, amplio sector de la población, que no sabe. O no tiene ganas. Que viene sucediendo desde hace un buen tiempo atrás.
0: Sí, por supuesto, por supuesto. Bien, Francisco, buen fin de...
1: Un placer,
0: si Dios quiere, nos estaremos viendo, cruzando, charlando aquí el próximo lunes en el pase entre Reporter 180 y Futuro Regional. Futuro Regional, estamos hasta las 11 de la noche, le vamos a pedir al operator Gabriel Pisano un poquito de music y continuamos haciendo el programa.
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1: Bien, estamos transitando la primera media hora de Futuro Regional aquí por LT3. Bueno, mencionábamos justamente acabamos de tener el pase, como siempre, bueno, con todos temas de suma actualidad. Por eso ahora un poquito de las efemérides, temas como mencionamos permanentemente, que son de mucha trascendencia, tanto el hecho como quien fue su protagonista. El que nos acompaña siempre en esta tarea es el profe Expósito, hoy ausente con aviso, no tiene falta porque la tiene justificada. Así que bueno, vamos a recordar, como decíamos, bueno, pero le vamos a pedir permiso al señor efemérides para modificar un día. Hoy es 24, pero nos vamos al 23. Entonces le preguntamos al profe, ¿qué ocurría un 23 de julio como ayer, pero de...?
2: Carlos, como usted bien dice, nos vamos con nuestra imaginación a un 23 de julio de 1935. Ese día mataban en el Senado de la Nación al doctor Enzo Bordavere. Enzo había nacido en Paysandú, en Entre Ríos, pero de niño se radicó aquí en Rosario y se integró, siendo muy joven, al partido Liga del Sur, y luego acompañó a Lisandro de la Torre en la creación del Partido Demócrata Progresista. Fue diputado nacional, siendo muy joven, en 1922, y en 1935, y de acuerdo con la constitución de esa época, la legislatura de Santa Fe lo designó para el cargo de senador nacional. En ese momento, Lisandro de la Torre protagonizaba su célebre intervención en el Senado Nacional por los escandalosos actos de corrupción en el comercio de carnes con Gran Bretaña, que involucraba nada más y nada menos que al ministro de Agricultura de esa época. Por tal motivo, el tratamiento del diploma de senador nacional de Enzo Bordavere se demora adrede para que de la Torre no tuviera un compañero de bancada. En la sesión del 23 de julio, en que de la Torre seguía en uso de la palabra, personas no identificadas permitieron que ingresara al recinto del Senado el excomisario de la policía de la provincia de Buenos Aires, Ramón Valdés Cora, con el propósito de matar a de la Torre. Pero en un momento de confusión, con de la Torre caído en el piso y Valdés Cora ya apuntando con su revólver, Bordavere se interpone con la intención de ayudar a de la Torre a ponerse de pie, y en ese momento recibe la bala fatal que estaba destinada a de la Torre. Sus restos descansan hoy en el cementerio El Salvador, aquí en Rosario. Por este lamentable crimen se inspiró la película Crimen en el Senado de la Nación, que dirigió Juan José Yusit en 1984, con un elenco muy destacado: Pepe Soriano en el papel de la Torre, Miguel Ángel Solá en el papel de Valdés Cora, y los acompañaban Arturo Bonín, Villanueva Cose y Ana María Picchio. Bueno, en cualquier momento

0: Bien, estamos llegando a las 9:30 de la noche cuando tendremos identificación de LT3 y un poquito de music. Mientras tanto, títulos que son de suma actualidad. Parece mentira volver al pasado, ¿no? Riesgo de sarampión tras el regreso de hinchas del Mundial. Estados Unidos, México y Canadá tienen brotes activos. Si algo no faltaba. Bien, por desobediencia volvieron a detener al padre de Sofía Delgado, acusado de abusar de sus hijas. Dios mío. Bien, más titulares, también ninguno agradables. El crimen de Máximo Jerez, la declaración que reveló la motivación del ataque y la disputa abierta en el juicio. Taxista perdió el control y chocó contra el frente de un local gastronómico en el que había un cliente, en pleno barrio Martín. Pensé que nos iban a matar. Justamente se ven las imágenes que realmente sorprenden. Cómo se incrusta en la esquina de Alem y Mendoza, si no me equivoco. Paritarias, docentes rechazaron el ofrecimiento y anunciaron medidas de fuerza. Un policía quedó detenido tras un intento de escruche. Hallaron objetos robados en su casa. Abusador quedó en libertad porque el fiscal se olvidó de pedir que siga preso. Es realmente increíble. Me imagino que se tomarán medidas contra esta actitud que ha tenido, esta vergüenza que ha cometido el fiscal. Bien, bueno, lógicamente también se habla de Scaloni y bueno, el reiterado pedido de que se mantenga en el cargo, tiene el contrato hasta diciembre, pero lógicamente la continuidad después de este mes. Otro tema también que tiene que ver, todo esto tema que tiene que ver con lo deportivo, lo vamos a estar ampliando en la próxima hora. También el otro conocido de nuestra ciudad, Jorge Sampaoli, debuta en el fútbol argentino y será en el estadio que lleva el nombre de su máximo referente, Marcelo Bielsa. Bien, ya estamos, como decíamos, 9:30 de la noche, identificación LT3 Music, y continuamos haciendo futuro regional aquí por LT3 hasta las 11 de la noche con la conducción de Rubén Sauro.
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1: Bien, continuamos haciendo Futuro Regional aquí por LT3. 5 minutos pasadas las 9:30 de la noche y estamos en contacto con un amigo de la casa, bueno, columnista permanente de Futuro Regional y de LT3, como es Jorge Demergian. Jorge Demergian, sí, sí, pero en la AFA, en la Conmebol, en la FIFA, es conocido como el armenio. Es conocido como el armenio. Es el presidente del nuevo Centro de Jubilados y Pensionados Municipales. ¿Qué tal, armenio? ¿Cómo estás? Un gusto saludarte. Carlos Guerrero y todo el equipo de Futuro Regional te saluda.
2: Hola, Carlos, y buenas noches para el equipo y la gente, la audiencia. Gracias, Carlos, por estar siempre disponible para todo el grupo de ustedes, para atender los problemas de la gente, así que te agradezco mucho el contacto.
1: Bárbaro. Bueno, hay un par de puntos importantes. Ustedes siempre están en permanente actividad, así quería, por ejemplo, este pasado miércoles estuvieron acompañando la Jornada Nacional de Lucha.
2: Sí, estuvimos, justamente hicimos el PAMI, y ahí marchamos hasta el ANSES, Y realmente estamos viviendo acontecimientos increíbles. Vos sabés que volví después hacia el de ANSES hacia el PAMI, y mientras iba caminando, veía lugares, no podía creer, Sarmiento, escuchemos, Sarmiento entre Platanal Córdoba y Rioja, a media cuadra de ANSES, de la puerta de la Galería Rosario, miro así, 3 locales en alquiler. 3 en una cuadra, te estoy diciendo, pero Centro Rosario. Ajá. Pues llego a San Martín, me voy por la galería, salgo a San Martín, la galería, la esquina donde estuvo esa familia, famosa casa que vendía camisas tan baratas.

0: lógico.
1: Enfrente de, enfrente de esa tienda famosa con torre, con nombre francés, que todavía existe, en esa esquina maravillosa de la, el cruce de Platanal San Martín y Córdoba en alquiler, al lado del barcito por San Martín en alquiler, llego a Santa Fe, donde había todo el banco, en alquiler, estamos, este país está quebrado. A ver, Carlos, Rosario tuvo históricamente de 4 a 6 personas en situación de calle. Hoy tenemos 1000 personas en situación de calle en Rosario, en la cual se incluye grupos familiares con niños y aparte adultos mayores que solos están durmiendo sin contención de nadie en la calle con estos fríos atroces. ¿A dónde nos ha llevado? No, a ver, si era básico 400.000 pesos de un jubilado, una pensión vale más de 400.000 pesos. Uh-huh. Bueno, ¿cómo hace para subsistir? Nosotros en el nuevo centro de jubilados municipales, por ejemplo, tenemos un desayunador para nuestros socios, obviamente, ojalá pudiéramos darlo a todo el mundo. Vos mirás que la gente que viene me dice, che, vos sabés que anoche no comí, me tomó mate cocido con un poco de pan. Y bueno, y esto es una atrocidad. Mirá, desde que asumió este gobierno, tenemos, escuchá, esto por informe del INDEC, que está controlado por el gobierno, el INDEC, no es que lo hace la oposición de no sé quién. Desde que asumieron hay 1.720.000 desocupados en la Argentina, más que no estamos sumados los 900 de Sancor, empresa que hubo líder en la Argentina, que fue un orgullo, la lechera Sancor. Y bueno, así estamos, realmente viviendo este momento espantoso. Mientras tanto, nosotros desde el nuevo centro de jubilados municipales seguimos dándole gratis a nuestros socios, gratis. Y eso que nosotros no recibimos recursos de nadie, todo es gestión y aporte de cuota societaria. Tenemos podología gratuita, peluquería, asesoramiento jurídico de hecho, convenios con comercio con descuentos especiales, atención psicológica que tanta gente necesita, que alguien lo atiende y lo escuche. Tenemos también en forma gratuita reflexología, hacemos musicoterapia, tejido, telefonía celular, tan necesaria. Justamente una de las actividades que desarrollamos esta semana, y nosotros llevamos ahora el 10º curso de telefonía celular para adultos, pero hicimos una presentación ante el director provincial del IAPOS y ante legisladores, el senador departamental y diputados provinciales, y se notificó al Consejo Deliberante. Estamos solicitando se retrotraiga la compra de órdenes en el IAPOS al uso mixto con papel, como era antes de la modificación.
0: Exacto.
1: Porque esto del uso, el uso de, únicamente como se está aplicando ahora, de compra online, es imposible para los adultos mayores y no para los tan adultos, como lo decimos en la nota. Es porque hay gente que no es tan adulta y tampoco sabe la utilización del sistema.
0: Por supuesto.
1: Esto es una barbaridad. Uh-huh. Nos ponen a los adultos, nos ponen a los mayores fundamentalmente en un nivel social. Uh-huh. Es una atrocidad.
0: Sí, tendría que existir la opción para quien no maneja todo este tema, que por tenga supuesto la anterior, la tradicional.
1: Las dos, es lo que pedimos en el escrito que le presentamos al director provincial, que lo recibió muy bien, del IAPOS, pero bueno, ahora vamos a ver, ya tenemos algún diputado que lo ha tomado, que lo va a presentar en la Cámara, y nosotros seguimos con nuestro servicio para la gente, tenemos servicio de urgencia médica sin cargo, tenemos traslado para aquellos discapacitados en sillón de ruedas que también necesitan vehículos especiales, son sin cargo. Tenemos que una secretaría de capacidades diferente para la gente que necesita algún trámite, donde atiende una compañera nuestra, que es su especialidad, las gestiones de con las personas con capacidades diferentes. Y bueno, después hemos hecho está incluido en nuestra cuota el convenio con Amecro, con el empleo comercio, donde nuestros socios compran en el supermercado, pueden ir a los restaurantes, a los hermosos camping que tienen, San Lorenzo, Zavalla, General Lagos, bueno, y sumado al camping que tenemos los hermosos los municipales, que hablando de municipales, Carlos, a ver, si tenemos oyente algún municipal jubilado, por supuesto para los activos también, es lo que voy a expresar. Pero ¿por qué los jubilados vamos a ir a votar el próximo viernes 31, que tenemos elecciones en el sindicato?
0: Ahí está, es el próximo viernes.
1: El próximo viernes, sí, de las 8 a 18 horas, los jubilados votamos en el mismo sindicato, en el salón de actos que tenemos allí, ahí están todas las mesas de jubilados. Pero ¿por qué no hay oposición? Ya hace años que no hay oposición en la conducción. Pero ¿por qué tenemos que ir a votar? Para nos fortalecer con nuestro voto el apoyo a la actual conducción, que por sobre la fórmula que es Ramner Baclini, por sobre esto, es lo que ellos vienen realizando en la función de la Secretaría General del Sindicato, que es la defensa del 82% móvil de en relación al activo. Nosotros ganamos el 82% de lo que gana un activo. Ojo, no es que esto es un beneficio del Ejecutivo de turno, no. Nosotros sostenemos con aportes extraordinarios que somos los únicos en el país, que cobramos el 82% pero que aportamos, por ejemplo, el 18% hasta hace poco, durante los últimos años, ahora lo bajamos al 16% de nuestro sueldo a la caja jubilatoria, cuando en la provincia aportan los trabajadores el 12%. Pero aparte, el primer sueldo nuestro va a la caja jubilatoria, el aumento del sueldo va a la caja jubilatoria, el primer sueldo cuando se ingresa a la municipalidad, distribuido en los 12 meses del primer año, se aporta a la caja, tenemos aumento de una categoría, va a la caja también, tenemos un adicional determinado mientras somos activos, también va a la caja. Bien, te quiero decir, no sostenemos con nuestro propio esfuerzo este 82%. Solo tenemos caja propia, municipales con directores. Hay dos directores por los activos y dos directores por los jubilados.
0: Ah, perfecto.
1: Y el presidente, claro, y el presidente lo nomina el intendente de turno. Y es una caja que es un ejemplo en el país. Sabes que los directores en el transcurso de estos años han ido a disertar en otras cajas del país, porque es un modelo a seguir el nuestro.
0: Qué bueno.
1: Seguro, por eso nosotros tenemos que ir a votar los jubilados al sindicato el próximo viernes para apoyar este modelo de conducción que lo expresan los candidatos Ramner y Baclini, que nace como bandera cuando ganan la fórmula Ferraza-Ramner. La gran bandera era, la tengo grabado como si fuera hoy una pequeña calcamonía con lo único que se pudo hacer de recurso económico, que decía: por la dignidad del trabajador municipal. Un trabajador municipal, hasta que llegó esta fórmula Ferraza-Ramner, ganaba en valores de hoy 380.000 pesos por mes. Antes ni decían que eran municipales, porque les daba vergüenza. No, era una changa la municipalidad. Ahora tenemos 50.000 anotados para entrar a trabajar. Y esto que el logro de la lucha para mantener un poder, un sueldo que se sostiene gracias a la conducción del sindicato.
0: Por supuesto, entonces como tal hay que apoyarla y presentarse a votar, bueno, aunque sea lista única.
1: Sí, hay que apoyarlo. Para lo que acá se apoya por sobre la fórmula es la política de desarrollo que llevan dentro del sindicato. Este es el modelo que vamos, pero aparte tenemos que ir a hacerlo. ¿Para qué? Para que esté fortalecido el secretariado de nuestro gremio en las discusiones paritarias. Que bastante pobres están en relación a la inflación de este hombre, del individuo este que tenemos de presidente, en la cual vamos perdiendo lamentablemente poder adquisitivo, pero por suerte seguimos teniendo este gremio que ahora tenemos justamente reunión en estos días paritarias. Pero por eso, a ver, Carlos, nosotros dentro de yoga que damos gratuito, los sábados, como mañana, por ejemplo, hacemos de 10, a las 10 de la mañana nos encontramos en el Parque Independencia, en el Rosedal, ahí justo en donde da el Monumento Belgrano. Hacemos una caminata de una hora, son dos vueltas alrededor de Rosedal con el instructor de yoga, Freddy, un chico maravilloso, que nos viene muy bien, pero aparte hacemos sociales, porque vamos charlando, hablamos, sumamos a los adultos que van caminando solos, que no son socios nuestros, vengan con nosotros a hacer caminata, y se suman a la caminata.
0: Por supuesto, justamente, Armenio, justamente vos mencionabas los socios. Para poder integrarse al nuevo centro de jubilados y pensionados municipales, no hace falta haber sido municipal. Cualquiera puede hacerlo.
1: No, tenemos adherentes también. Sí, se puede acercar cualquiera. Mendoza 1339. Estamos por la mañana, ahí al lado de la iglesia Santa Rosa. Uh-huh. Mendoza 1339. Ahora, eso sí, para votar tienen que ir a votar el viernes únicamente jubilados. Claro. Pensionados uh-huh. no votan porque el Ministerio de Trabajo no lo permite.
0: Perfecto.
1: Entonces,
0: no.
1: Bueno, acérquense, porque a ver, quedarse en casa, está comprobado que la soledad no deseada produce enfermedades. No lo dice la gente, vos vieras qué lindo sería, estaría bueno llevar al programa de ustedes a los socios, a las socias, que tenemos mayoría mujeres, pero somos varones también, que se han sumado y le dicen, me cambiaron la vida ustedes. Claro, tenemos tantas cosas para ofrecerles. Que ya estén amigos de los grupos sociales y participan, por eso, atención, reitero, no se queden en casa que hace mal. Si quieren venir a nuestro jubilado, lléguense y si no vayan a cualquiera, pero hagan trabajo social. 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
0: Importantísimo.
1: Justamente,
0: importantísimo.
1: Sí, sí, estamos trabajando todos los frentes. Y este grupo, déjame que te lo termine de expresar porque me gratifica el espíritu, que yo pueda representar a un grupo tan maravilloso. Nosotros tenemos reuniones todos los lunes a las 13 horas, cuando cerramos, hemos reunión del grupo de trabajo evaluando la semana anterior y la semana posterior que va a comenzar. Donde cada uno propone ahí alguna idea nueva que vamos sumando en turismo, estamos trabajando con unos precios muy accesibles. Este grupo de trabajo, Carlos, somos 17 personas los lunes en las reuniones, que vienen a de honores. Y ojo que acá no es que todos ganan un montón, que cuánto, no, acá tenemos compañeras y compañeros que tienen diversidad de ingresos, diversidad de niveles de la procedencia.
0: No, y es importante, como mencionás, Armenio, cuando decís ad honorem, ¿no? Para que vea que realmente es la gente que tiene ganas de colaborar, de participar, de ayudar también a gente que está como él mismo.
1: Social. Claro, vos fíjate, inclusive, de paso también la información. Todos los viernes seguimos haciendo pues la mesa con un gazebo que nos prestan. Estamos todos los viernes en Córdoba y Corrientes buscando, juntando firmas. Ya superamos 10.000 firmas para que...
0: Ah, muy buena cantidad, muy buena cantidad. Siempre veo veo que la gente pasa y se interesa. Y también al que no le comprende el tema, pero se actualiza también y quiere saber cuáles son las inquietudes de ustedes.
1: Tenemos una cantidad de jóvenes que se detienen y se informan y quieren firmar. La firma esta para que se incorporen los derechos de adultos mayores en la próxima autonomía municipal, Carlos.
0: Perfecto.
1: Y vos mirá, pero una manera, así que los que estén por el centro los viernes de 11 a 12:30, vénganse y de paso vean un poco lo que trabajamos. A ver, nosotros creamos todo a de honor en lo que voy a describir ahora. Una federación de centros jubilados que se llama FRAPAM. La FRAPAM solicitó al Consejo Deliberante, de esto ya hace 2 años, se incorpore, sea creada la figura del defensor de adultos mayores, que dicho cargo sea de honorem, tanto del defensor como de sus consejeros. Aprobó por mayoría, porque aparte de sin no habiendo recursos económicos que aportar, así que todo este trabajo lo que ofrecemos y protección a los adultos desde esta defensoría, dijeron que nosotros propongamos al defensor, ya que proponíamos la idea, lo propusimos al doctor, un extraordinario lo fue como médico en el PAMI, el doctor Luis Mario Fernández Rizzo.
0: Lo tuvimos aquí en Futuro Regional una noche que vino contigo también, y la abogada también del sindicato.
1: Daniela Valentín.
0: Exactamente, exactamente.
1: No, cuadro todo de honor, pero aparte que saben tanto sobre los derechos de adultos mayores, Carlos, que hasta uno mismo sabe esa sombra. Uh-huh. Y acá valga la aclaración. Porque tenemos diferencias de origen partidario y político con Fernández Rizzo, y a pesar de provenir de otros pensamientos partidarios, pero nosotros en todo este proyecto, tanto sea el nuevo centro jubilado como la federación, que es Frapano, la defensoría, tiene excluido el partidismo político.
0: Me parece perfecto. Bien,
1: únicamente por los derechos de los adultos mayores estamos trabajando, Carlos.
0: Bárbaro. Bueno, y la última entonces, recordá esta gran cantidad de beneficios que ustedes le están brindando a los socios del nuevo centro de jubilados y pensionados municipales de Rosario, la dirección, el teléfono, bueno, para que la gente se contacte y se dé una vueltita.
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0: Perfecto.
1: Así que lo esperamos.
0: El gusto de siempre, estamos en contacto, como lo hacemos habitualmente aquí con Futuro Regional, pero la última, la audiencia quiere saber qué cenó o está por cenar el armenio.
1: Mira, como pasamos a tener lo argentino, una modificación en nuestra cultura alimentaria por la necesidad económica, vamos a comer lo que nos quedó del mediodía, que gracias a Dios pudimos comprar, que es pollo.
0: Ah, bien.
1: Pasó a ser el pollo el primer alimento cárnico de los argentinos, el segundo el cerdo, y el tercero y lejos la carne vacuna, que este señor decidió exportar a Estados Unidos sin pago de ninguna tasa de impuesto por la exportación. Así que así estamos, pero bueno, gracias a Dios nos hemos llenado la panza.
0: Perfecto. Buen provecho y hasta la próxima, Armenio. Bye, bye.
1: Gracias. Hasta la próxima, y como dije al principio, gracias por estar siempre atentos ustedes a las necesidades de la gente.
0: Bye, bye.
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0: Bien, estamos a un minuto de las 10 de la noche cuando tendremos identificación de LT3, un poquito de music, y continuaremos con la segunda hora de Futuro Regional. Nos vamos esperando las 10 de la noche con algunos titulares. Por ejemplo, ¿qué hará Javier Milei en su viaje relámpago a Brasil? Foto con el gobernador de San Pablo y discurso de campaña con Flavio Bolsonaro. Venezuela, crónica del colapso, el documental de Aura, que pone la otra cara de la tragedia y muestra cómo se sobrevive a la destrucción. Axel Kicillof pidió por las reelecciones indefinidas de intendente. ¿Cómo es el proyecto que impulsa el oficialismo y qué chances tiene de tratarse? AmCham apoyó el nuevo esquema de aranceles de Donald Trump, amplía las posibilidades y las oportunidades para las exportaciones argentinas. El video de la selección argentina que ilusionó a los hinchas con la continuidad de Lionel Scaloni. Temas que, bueno, ya lo iremos ampliando en la próxima hora. Y el último título antes, que ya estamos sobre las 10 de la noche. Cristina Kirchner sumó a un abogado de Lula a su defensa para llevar la causa Vialidad a tribunales internacionales. Bien, 10 de la noche, como decíamos, identificación, LT3, un poquito de music y continuamos hasta las 11 de la noche, Futuro Regional por LT3 con la conducción de Rubén Sauro.
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0: Bien, continuamos haciendo la noche de Futuro Regional aquí por LT3. Un nuevo contacto, un amigo de la casa, columnista permanente, como es el doctor Carlos Cosia, médico veterinario, prestigioso médico veterinario de nuestra ciudad. ¿Qué tal, doctor? ¿Cómo le va? Un gusto saludarlo. Carlos Guerrero y todo el equipo de Futuro Regional lo está saludando.
1: Bien, Carlos, bien, muy bien. Y gracias siempre por tenerme en cuenta y poder salir al aire con tu audiencia, que me encanta poder charlar con aquellos que les gustan los animales.
0: Perfecto. Doctor, bueno, qué mejor para usted que convocarlo. Hoy es 24, el 21 fue el Día Internacional del Perro. Día Internacional del Perro. Me gustaría que nos aclare. Hay varias fechas, ¿no?, importantes para destacar, por eso me gustaría que usted lo haga.
1: Correcto. Yo siempre digo, a veces nos ponemos de acuerdo y ponemos un solo día del perro, porque el día 2 de junio fue el Día del Perro Nacional en homenaje a un perro que murió de un balazo en el Chaco por defender a un policía. Después tenemos el Día Internacional y el 27 tenemos el Día Mundial del Perro Callejero. Tenemos un solo perro, es decir, después si es de raza, no es de raza, esa es una elección de cada uno, pero el perro es uno solo y, bueno, me alegro que se lo tenga en cuenta, que se lo festeje, pero lo más lindo es el amor que le dan a los animales cada día, porque hoy ya escuchar la palabra para mí es un hijo, es de la familia, es cotidiano.
0: Ajá.
1: Ya no hay diferencia ni en las clases sociales. Es decir, quizás antes parecía que el perro era un esnovismo en las clases sociales más altas, pero aquellos que estamos en contacto permanentemente las 24 horas con animales, que no quede ninguna duda que no hay extracto social para que lo amen como se merece. Si hay algo en la tierra que sea fiel, creo, son los perros. Es decir, no hay traición, no hay crítica, no hay maldad. Mirá, Carlos, ¿cuántos tendríamos que aprender?
0: ¿Cuánto?
1: De los animales.
0: Fidelidad, lealtad hasta la muerte, doctor.
1: Totalmente, no me queda duda. Yo siempre digo, si alguna vez estuvieras en una isla con un perro, lo más probable que en algún momento nosotros diríamos, che, yo me lo voy a comer a este, ¿eh? Pero el perro jamás pensaría en comernos a nosotros. No me queda ninguna duda. Uh-huh. Mira, me voy a ir de este mundo sin entender a veces muchas expresiones, muchos pensamientos, porque no me queda ninguna duda que hay un pensamiento en los animales, una predicción de lo que nosotros disfrutamos, queremos, interpretan nuestro amor, nuestros momentos difíciles. Entonces, por algo se han ganado y en el mundo este amor que existe con los animales. El perro es el número uno.
0: Ahora, justamente, sintéticamente, bueno, justamente los cuidados por el frío, como lo ha hecho en su momento también usted por estos días de un calor agobiante, ahora el frío, pero justamente usted mencionó algunas frases que hay que son tan populares, malamente populares, y que mencionan a los perros. Yo le nombro algunas, porque dice, lo mataron, como lo vemos permanentemente en los informativos cuando hay un homicidio, lo mataron como un perro, lo dejaron tirado como un perro. Es espantoso, doctor.
1: Y bueno, yo quiero creer que a veces no se piensa en el significado de la palabra que estamos diciendo, la toman como una barbarie hacia el humano y no toman una conciencia de lo que están diciendo, a pesar que son gente preparada, aquellas que van a dar una información. Por supuesto que es una palabra de todos los días. Uh-huh. Entonces, lo mismo que me quieran decir, para mí el perro o el gato es un hijo. Sí, perfecto. Creo que en ese momento es totalmente diferente. Estamos expresando el máximo amor que podemos dar en este mundo. ¿A quién? A los hijos. Uh-huh. No me queda ninguna duda. cualquier padre lo que más ama. Por supuesto, tenemos un periodo donde amamos a nuestros padres, pero llega un momento que los hijos superan el amor de todo lo que hemos vivido en la vida.
0: Exacto.
1: Entonces, esa expresión de decir, lo amo como un hijo, bueno, es de amor. Ahora, lo mataron como un perro, lo dejaron tirado, como decís, como un perro.
0: Ajá.
1: Bueno, creo que hay que pensar un poquito antes de emitir esas palabras.
0: Y le dejo otra también, pero es futbolera esta, pero está relacionada. Juegan un partido duro, de dientes apretados, como se dice, a cara de perro.
1: Ya me estoy imaginando, sí. O si no está la otra, si juegan o según un equipo al otro, a esos perros. Le ganamos fácil.
0: Uh-huh.
1: Pero bueno, dice, lo vamos a tomar como una expresión popular, sin una intención de ofender a nuestros queridos animales. Así que dejémoslo, tomémoslo de quién viene, cómo viene y bueno. Creo que no da para más un análisis cuando se habla con esa ligereza de, sobre todo a veces preocupa cuando son medios periodistas profesionales, es decir, que no es una persona que directamente lo dijo de la boca para afuera, sino que a veces todas las noticias o la información hay que pensarlo un poquitito.
0: Doctor, bueno, justamente, y tema que tiene que mucha actualidad, porque se lo comentaba hace unas horas, vimos una información que proviene de Capital Federal, un adiestrador de perros, mostraban el lugar donde él vivía y supuestamente adiestraba a los animales, a los perros. Bueno, realmente unas imágenes escalofriantes, espantosas. Nos gustaría que sintéticamente nos cuente qué pasó. Bueno, y acá si con la prevención que podemos tener aquí en Rosario.
1: Correcto, yo vi ese video, y le digo más, hay una información de que ya los vecinos habían denunciado varias veces y no tuvieron respuesta. En eso quiero destacar Rosario. Rosario, tenemos una policía ecológica, que las 24 horas del día, un maltrato animal, un abandono, un animal que quede en la vía pública tirado, accidentado, no le quede ninguna duda que ahí va a estar presente la policía ecológica. Es muy fácil el trámite, es anónimo, simplemente llamando al 911 y automáticamente del 911 pasa a nuestra policía ecológica. Y está la respuesta. ¿Y cuál es la gran diferencia entre la policía ecológica y una actitud municipal? La policía ecológica tiene la propiedad de poder detener a esa persona.
0: Ahí está,
1: de
0: claro.
1: Llevar, digamos, el informe de un fiscal, y va a ser procesado esa persona.
0: Uh-huh.
1: Te digo más, tengo una relación muy estrecha con ellos y permanentemente he visto gente que se ha tenido que pasar por lo menos el fin de semana adentro para poder aclarar y con abogado, porque sin abogados no sale. Entonces, no dudemos que cuando vemos un maltrato, hagamos esta denuncia. Después, la policía ecológica va a comprobar si no fue exagerado, si no fue acusado injustamente, pero las precauciones se toman. Entonces, es para felicitar a la policía ecológica con la función que está teniendo. Espero que esto siempre perdure y bueno, es decir, y no solamente perro y gato, caballo, oveja, chancho, y lo que le digo se lo digo porque yo los atiendo.
0: Uh-huh.
1: Y dejo claro que todos los animales que lleva la policía ecológica no se cobran en el hospital nuestro.
0: Ah,
1: no,
0: perfecto.
1: Se cobran.
0: Uh-huh.
1: Porque por ahí alguno, Escocia, hace negocio. No, pará un cachito. Esa policía, después atendemos los animales de la policía de rastro, de seguridad, eso es otra cosa. Pero los perros que lleva la policía ecológica no tienen ningún tipo de costo, porque verdaderamente defendemos la salud de ese animal o los derechos que le correspondan a esos animales.
0: Perfecto. Doctor, bueno, incluso usted que habla con tanta satisfacción de la policía ecológica, y la gente se hace eco, está tomando más conciencia, ¿no?, de estos casos tan horribles como mencionábamos, y llama, se comunica.
1: Totalmente. Bueno, no hace poquito una jueza se equivocó y dio marcha atrás. Un perro que había sido abusado por un joven, por un chico de 14 años.
0: Ajá, lo recuerdo.
1: No tuvo la mejor idea la jueza, que por supuesto el chico no va preso, porque no tiene edad para ir preso ni nada por el estilo, pero no tuvo la mejor idea que devolvérselo el perro a esa familia.
0: Ah,
1: amigo.
0: Bueno.
1: Levanté la voz, hice la crítica, y efectivamente el apoyo popular, los medios y todo retrocedió, pero yo la llamé después, inclusive para pedir disculpas por haber dicho algunas palabras un poquito fuerte, pero también se lo dije, estamos dando de nuevo el juguete al nene.
0: Por supuesto.
1: No, estamos todos locos. Uh-huh. Entonces, creo que, pero hay una conciencia, hoy la justicia se tomó esto en serio. Tanto los fiscales como los jueces se lo tomaron en serio. Así que, buen momento, y lo digo porque tengo una vida en esto, y siempre muy cerca del proteccionismo y todo, pero la función pública, tanto sea policial como la justicia, se empieza a ver un gran compromiso en la defensa de los animales.
0: Perfecto. Para quien está tomando ahora esta transmisión, estamos en contacto con el doctor Carlos Cosia, bueno, un prestigioso médico veterinario de nuestra ciudad. Doctor, y la última, estamos en una etapa en el invierno muy duro, como estamos soportando, viviendo. Los consejos que pueda darle a quien tengan su mascota, con los cuidados, con la alimentación, los horarios para las caminatas.
1: Bueno, el invierno es mucho más tolerado lejos que el verano, lejos. Es decir, no nos olvidemos que la naturaleza es tan sabia, pero increíblemente sabia, que lo hizo con un tapado de piel en todo el cuerpo, el 100% del cuerpo, en el primer momento de vida. Entonces, ya tiene una protección natural. Eso de que a veces le ponen botita, capita, sí. Capucha, lo acepto porque es un acto de yo te quiero mucho y te quiero que no tenga esto y no tenga frío y te llevo alzado y te pongo toda esta protección. Pero que no sirve para nada, se lo digo que sí, que no sirve para nada. Es decir, el animal tiene una temperatura 38,5 o 39, el perro. Y cuando tiene frío, se enrolla la cabeza dentro de... Y ahí la temperatura que sale del cuerpo, 38,5 o 39, es un calefactor para todo el cuerpo.
0: Claro, por supuesto.
1: Se expande por debajo del pelo. Lo importante es que tenga pelo bien cepillado y una higiene para que no se apelmace todo el pelo.
0: Por supuesto. ¿Con respecto a la alimentación, doctor?
1: Bueno, siempre vamos a tener un 20% aproximadamente de mayor demanda de calorías en invierno. Entonces, si estamos acostumbrados a darle, una taza, démosle una taza y cuarto. Por supuesto, siempre controlando que no tengamos un sobrepeso. Porque si hay un sobrepeso, prefiero que el déficit calórico sea importante para poder bajar el sobrepeso. Eso es uno de los grandes problemas en los perros gerontes. Después de los 7-8 años ya empezamos con los problemas articulares, que siempre es necesario mantener un bajo peso y salir. Jamás pongan una excusa, porque acá no nieva, pero si nevara tampoco la excusa. Tiene que salir, y salir a caminar, y salir en los horarios que está acostumbrado.
0: ¿Y cómo les gusta? Pero, ¿y cómo les gusta?
1: Totalmente. Y lo disfruta. Y por suerte, cada día sus dueños también. Alguna vez entenderán las personas que los animales estimulan nuestro sistema inmunológico, estimulan nuestro compromiso con el ejercicio. Y tal es el caso que el sanatorio de niño hoy ya tiene la presencia de un perro, primero comenzando, si esto fue un trabajo del doctor Criboy y yo, y conseguimos todo esto, hoy hay la presencia de un perro que va visitando a los niños que están con enfermedades difíciles. Uh-huh. Y cuando uno escucha a estos médicos, que son los que saben, y te dicen que el beneficio que le da la presencia de un animal es lejos superior a las posibles contaminaciones que pueda tener. Entonces, qué lindo que es poder hablar con esta gente que, además de tener un gran conocimiento, entienden lo importante que significa tener un animal para los niños, y sobre todo cuando están con algunos tratamientos oncológicos muy comprometidos.
0: Por supuesto.
1: Y bellísimo, realmente, por suerte. Mira, Carlos, yo he tenido la suerte en esta vida de poder darme todos los gustos que se nos puedan ocurrir con respecto a la presencia de animales. Algún día hablaremos de elefantes, tigres, leones, jirafas. Lo que a vos se te ocurra, tuve la oportunidad de atenderlo. Y eso enriquece el conocimiento de cada uno, ¿no?
0: Perfecto, le agradecemos como siempre, doctor Cosia. Bueno, mi recuerdo me viene. Estamos hablando. No, por supuesto.
1: Gracias por los radios que me tengan en cuenta. Gracias.
0: Estamos hablando de recuerdos, y bueno, me viene el mío a la memoria de mi querido e inolvidable Washington, un callejero de meses que lo adoptamos. Y bueno, me acompañó 16 años, realmente inolvidable Washington para toda mi familia, ¿no? Así que bueno, un recuerdo tan enorme. Doctor, como siempre, muchas gracias y hasta la próxima.
1: Bye. Gracias a ustedes por tenerme en cuenta. Gracias. Chau, chau.
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1: Estamos a 3 minutos de las 10:30 de la noche, pero comienza en Futuro Regional la oral deportiva de Futuro Regional. ¿Qué tiempos aquellos la oral deportiva de José María Muñoz en Radio Rivadavia? ¿Qué tiempos? Convocaba una audiencia fenomenal con Sabatarelli, con Horacio García Blanco, un equipo fenomenal el que tenía Muñoz por Radio Rivadavia de Buenos Aires. Bien. Vamos con el panorama de los equipos de nuestra ciudad, lo que pasó, lo que va a venir. Entonces, qué mejor que Lucio Bernaccini y Ramiro Expósito para que lo expongan todo. ¿Qué tal, chicos? ¿Cómo están? Muy buenas noches.
2: ¿Cómo va, Carlos? Buenas noches. Carlos,
3: buenas noches a usted y obviamente a todos los oyentes de nuestro programa.
1: Vamos con entonces, unas líneas de lo que ocurrió anoche en Córdoba con la presentación del campeón, recibiendo a Central.
3: Sí, lo veníamos diciendo en off, Carlos, Lucio, arrancó como terminó Central, mal. Es una realidad que Central terminó mal este semestre, quedado eliminando de torneo clausura en semifinal con River, después Copa Argentina con Estudiantes. Mm-hmm. Bueno, ahora perdiendo un partido que clausura en semifinal con River, después Copa Argentina con Estudiantes. Mm-hmm. Bueno, ahora perdiendo un partido que
2: el juego, ¿no? No está encontrando el juego el equipo de Jorge Almirón. Sí. Hay niveles bajísimos, por ejemplo el de Franco Ibarra y también el de Ángel Di María, que parece un jugador más en la cancha. Mm-hmm. No se nota su jerarquía, no. La verdad que no le está encontrando el juego Almirón.
1: Almirón no las tenía todas consigo en el acercamiento con el hincha y ahora con este resultado, lógicamente está bien, es el primer partido del campeonato, algunas ausencias que ustedes ahora ya nos van a manifestar, pero realmente en las redes sociales y en distintos programas que los hinchas expresaban mucha malestar y no hablan de un jugador en sí, sino del técnico.
3: No se entienden los cambios de Almirón, porque más allá de que es verdad, Di María salió tocado, pero en vez de ponerlo a otro extremo, lo puso un número 4. Uh-huh. O sea, metió todo el equipo para atrás para mantener el 1-1. Porque uh-huh. Si vos me decís, bueno, 2-1, faltando, pongámosle 6 minutos, bueno, ahí es un poquito entendible que Alma no tenía así. 1-1. Yendo, pudiéndolo haber ganado, uh-huh. Mete un 4 en vez y saca un extremo. La verdad que son cambios que a veces uh-huh. No se entienden los de Almirón, y eso lo llevó al gol de Metilli.
1: Me imagino la mamá de Gonzalo Belloso llamándolo ayer diciéndole, nene, ¿por qué lo mantenés en el carro?
3: Yo creo que hay una cosa más, Lucio, no sé si comparte y Carlos comparte conmigo. Hoy Central tiene menos que el torneo pasado. Uh-huh. Sí. Y es una realidad también.
2: Bien, a ver, rápidamente.
1: Ya estamos 10:30, vamos con identificación, un poquito de music. ¿Cuál es el próximo? ¿Cuándo y cuál es el próximo rival de Central?
2: Martes a las 21:15 contra Racing, que hoy ganó. Venció por 2-1 a Gimnasia con goles de Matko Mihovic y Nazareno Colombo. Cambés atajó un penal al Chelo Torres. Así el equipo de Juan Pablo Voivoda.
1: Claro, el debut de Voivoda.
2: Sí. Uh-huh. Sí, así que arrancó con el pie derecho. Va a tener un partido difícil Central. Racing es un rival complicado, pese a que tuvo un mal semestre justamente en el torneo clausura, pero tiene un equipo con jerarquía.
1: Bárbaro, ya seguimos. Cuando lo disponga el operator Gabriel Pisano, identificación de LT3, un poquito de music y continuamos hasta las 11 de la noche haciendo Futuro Regional por LT3 con la conducción de Rubén Sauro.
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0: bien, estamos a 25 minutos de las 11 de la noche cuando finaliza Futuro Regional. Bueno, pero vamos a aprovechar intensamente estos 25 que tenemos hasta el final del programa. Estamos haciendo la oral deportiva de Futuro Regional con el permiso de los sucesores del Gordo Muñoz y de Radio Rivadavia. Bien, bueno, hablamos de Central, que debutó, jugó ayer, pero mañana lo hace Newell's en el Coloso.
1: Sí, señor, 17 horas, arbitraje de Jorge Baliño. Son buenos los números con Baliño, no son tan malos.
2: Uh-huh. Y el historial contra Talleres también.
1: También. O sea, uh-huh, los números son buenos. Obviamente en los últimos partidos no fue tan bueno cuando lo dirigió. Pero creo el último partido, si mal no me acuerdo, de Baliño fue justamente aquel partido contra Huracán allá el año pasado en Parque Patricios, ganado 2-0 Newell's con dos goles de Lucho Herrera. Ajá. Luciano Herrera, que ya fue presentado oficialmente en Pumas del UNAM, y de Cocolizo González.
2: Ahí está. Hoy en... ¿Y Keylor no? ¿También no está? Keylor en Pumas, ahora lo pienso.
0: Los dos son recuerdos.
1: Keylor se fue en ese mes.
0: Sí, los dos recuerdos.
2: Sí, tengo para decir rápidamente.
0: Dale.
2: Porque la estadística de Newell contra Talleres, que son 76 partidos oficiales, 29 victorias a favor de Newell, 25 empates y 22 derrotas. Ahora, de local...
0: Está muy parejo.
2: 34 partidos, 19 victorias, 10 empates y 5 derrotas.
0: Uh-huh. Bien, perfecto. Bueno, sí. Hay una gran expectativa, lógicamente, sí, como todo debut, sí. Me imagino que como es la última moda, bueno, no última, de hace un tiempo, ningún equipo es confirmado porque los técnicos no lo informan, pero el probable, ¿hay una idea del probable equipo?
1: Tengo una idea.
0: A ver, adelante.
1: A ver, Reina tiene el arco. Yo acá tengo una duda en la línea de cuatro, si va Escobar o va Ortega. Ahí pondríamos una duda. Después la defensa va a ser Cabrera, Goitea y por afuera, por izquierda, va a jugar Russo. En el medio, a mí me dijeron, es Ricciardo Gómez Matar.
2: Ajá. De muy buena pretemporada Gómez
1: Matar. Sí, señor. Eso es lo que me dijeron. Y de buena finalización del campeonato también.
2: Sí, también.
1: Arriba tampoco va a haber muchas dudas. Massanti por derecha, por izquierda Núñez. En el centro Guch como una especie de enganche, atrás del 9. Y arriba Cócaro.
0: Bárbaro. Sí. Cócaro que tiene una nueva oportunidad.
2: Sí. Y
1: para Kudelka el 9, para él el 9 es Cócaro.
2: Uh-huh. Le gusta más ese tipo de 9. Uh-huh. No, así más que tiene, que se mueve por el área.
1: Uh-huh. También se puede mover.

0: los extremos, claro.
1: Claro. Bien, sí. Bueno, hay un lesionado importante, Ñuble.
2: Sí, que es Rodrigo Herrera, que venía en alza, pero bueno, sufrió una caída en una práctica, en el entrenamiento del día jueves, justamente, y bueno, ahí sufrió una lesión en su codo, un esguince exactamente, sí. No va a estar por lo menos por un mes, así que...
0: Una baja dura.
2: Es una baja importante, y ahí se le puede abrir una puerta a Newell's para traer otro refuerzo.
1: Bien, ¿cuándo cierra el libro de pases?
2: El libro de pases cierra recién la semana que viene.
0: Bien. A menos que Tapia lo quiera ampliar.
1: A menos que Tapia lo mantenga hasta noviembre, sí, abierto. ¿Qué posibilidades, nombres que puedan por ahí manejarse o puestos específicos que tengan intenciones de potenciar?
2: Bueno, Kudelka fue claro. El problema por afuera, por los extremos. Se mencionaba a Del Prete, jugador que jugó en Estudiantes de La Plata, paso por México. Bueno, estaba, Newell's lo consultó, hizo un sondeo, pero está más cerca de Boedo que de Rosario.
1: Perfecto.
2: Puede cambiar, pero hoy por hoy está más cerca de Boedo que de Rosario. Igualmente, Newell's sigue buscando otro extremo y la lesión de Herrera le abre la puerta para... puede traer otro volante más. Será uno mixto, será el volante creativo que quiere Kudelka, bueno, eso después se...
1: La inhibición se levanta.
2: Sí, se levantó.
0: Bueno, justamente por se levantó la inhibición y concentraron los tres refuerzos ya confirmados.
1: Ahí está.
0: Que son Franco Escobar, Lautaro Gianetti y Alan Soñora, los tres que van a ir al banco.
1: Perfecto, sí. O sea que ya están habilitados, si el técnico lo dispone, están a disposición.
2: Recordemos que está arreglado, pero todavía falta la firma de García Basso, que creo que en las próximas horas lo va a hacer oficial Newell's.
0: Un muy buen jugador, si está bien físicamente, obviamente hay que ver cómo viene de lo físico. Bien.
2: Hoy ya no fue, hoy por ejemplo estuvo en el banco.
1: Ajá.
2: No estuvo.
1: Uh-huh. Cerrando con Newell's, está bien, no debutó todavía, ya estamos pensando en la segunda, pero sí, acá no se detiene el fútbol argentino, todo comprimido. Mañana, bueno, entonces está debutando a las 5 de la tarde en el Coloso ante Taller. Bueno, la transmisión del ET3 desde muy temprano, desde las 4 de la tarde, ya con todo el equipo deportivo del ET3, equipo de primera categoría, bueno, para transmitir las instancias de este partido. Sí, ¿y señor, qué le espera para Newell's ya próximo, la próxima semana?
2: El jueves va a enfrentar en condición de visitante a Independiente. Recordemos que cuando vino Independiente acá empató Newell's 1-1 uh-huh, con un gol de un jugador que ya no está más, que fue Michael Hoyos. Uh-huh. Iba ganando 1-0 con un gol de Gabriel Ábalos. Newell's uh-huh, empató ese partido. Y el último, a ver, quiero hacer memoria, pero me parece que el último partido que jugó Newell's y que ganó Newell's en Independiente en Avellaneda fue con Gabriel Ense en el 2023.
0: Gol de Ferreira y había sido un gol en contra de un futbolista independiente.
2: Exactamente, cabecea Velázquez.
0: Velázquez, sí.
2: Y entra...
1: En el 23.
0: Pasa que en el medio no se enfrentaron, por ejemplo, el año pasado.
2: Claro, hubo Copa de Liga, los Campbellton nos enfrentaron. Eso fue un torneo largo, sale campeón River.
0: Para decir también, Carlos, del rival de mañana, Talleres, que es el debut de Jorge Sampaoli.
1: Claro, lógicamente.
0: Y, ojo, hay dos ex-Newell's también en el equipo que van a debutar, que son Ezequiel Unzain y Federico Fattori. Se armó muy bien Talleres.
1: Sí, bueno, pero... justamente escuchaba a colegas cordobeses que este armado de Talleres, sí, que ha gastado un dinero, Fattori pasó por Rosario por Newell's sin pena ni gloria, no, y ahora está cotizadísimo. Bueno, y mencionaban que la presión del Belgrano campeón, claro, obligaba
0: juega muy en contra también.
1: Claro,
0: juega muy en contra.
1: Claro, lo obligó a romper, a poner la billetera.
0: El chanchito, como te dicen.
1: Claro, tuvieron que ponerla porque la presión de los hinchas, ¿cómo? Salió campeón Belgrano y nosotros no.
0: Sí. Si no me equivoco, también.
2: A ver, pero Talleres. Exactamente. Pero Talleres siempre es un equipo que se incorpora bien, se arma bien y le cuesta muchísimo llegar a un final de campeonato. Uh-huh.
1: Bien, y... ahora continuamos ya entonces con la fecha que se está disputando y también los primeros partidos de la próxima, de la segunda, que decíamos, todo comprimido en primera, segunda y tercera fecha. 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Bien, tenemos la efeméride permanentemente aquí en Futuro Regional. Vamos con otra de ellas y bueno, le consultamos al profe desde el más allá que nos deja este audio. Porque, profe, ¿qué ocurría un 24 de julio como hoy? Pero de...
3: Carlos, nos vamos a un 24 de julio de 1958. Ese día, el presidente de la Nación, el doctor Arturo Frondizi, en un discurso por radio y televisión, anunciaba la política de su gobierno para el petróleo, con lo que empezaba algo que históricamente se denomina la batalla del petróleo. Parece algo exagerado, pero no lo es. El petróleo fue, a lo largo del siglo XX, objeto de apasionadas disputas políticas entre los que aceptaban el concurso de inversiones extranjeras y los que se oponían terminantemente, argumentando que los hidrocarburos eran recursos estatales y solo YPF podía explotar. Algunos números nos permiten darle un contexto a esta situación. Argentina en 1958 consumía 15.600.000 toneladas de petróleo, pero producía solamente 5 millones. Por lo tanto, había que importar 10 millones de toneladas al costo de 300 millones de dólares de esa época, lo que producía un gigantesco agujero en las importaciones y en el intercambio de importaciones y exportaciones. Es decir, era una cuenta absolutamente deficitaria que la nación no podía sostener de ninguna manera. Tanto es así que en 1954 el presidente de ese momento, Juan Domingo Perón, intentó que se aprobara un contrato con la California Argentina de Petróleo para otorgar concesiones y lograr el famoso autoabastecimiento. Ese proyecto ni siquiera fue tratado por los mismos senadores peronistas. Bueno, el anuncio de Frondizi desencadenó una enorme confrontación. El propio partido de Unión Cívica Radical lo entrevistó y le pidió de mil maneras que no celebrara contratos de esa naturaleza, que se atuviera al discurso nacionalista respecto del petróleo. Bueno, Frondizi decidió finalmente seguir adelante, suscribió 9 contratos con empresas extranjeras como la ESO, la Shell y algunas otras muy conocidas de esa época, y en 3 años logró el autoabastecimiento de petróleo e inclusive le quedaba a YPF un margen de producción que podía exportar. Esto no fue gratis para Frondizi porque fue una de las causas que contribuyeron a su derrocamiento. Cuando Arturo Illia fue consagrado presidente en 1963, lo primero que hizo fue anular estos contratos, porque Illia también era un hipernacionalista petrolero, lo que le significó a la Argentina tener que indemnizar cientos de millones de dólares a todas estas compañías que habían tenido la promesa de un contrato a mucho más largo plazo. Bueno, en cualquier momento continuamos.
1: Perfecto, continuamos con más efemérides. La última va a ser musical, aparte un tema conocido internacionalmente, tiene unos cuantos años, pero realmente, y también el artista que era protagonista de esta serie, de esta película que tanto nos divirtió y lo sigue haciendo porque la reiteran cada tanto. Bien, vamos con la próxima, no, la primera fecha del campeonato, los resultados que tenemos y los partidos próximos.
0: Bien, vamos a ir con los partidos que hubo hoy, además del que se está jugando ahora, que son Platense Unión de Santa Fe, que por ahora va ganando el Calamar por 1-0, y también Huracán Banfield va ganando el Globo por 1-0 también.
1: ¿Quién es el técnico de Platense?
0: De Platense era...
1: La dupla no volvió.
0: No volvió.
1: ¿Dónde está la dupla?
2: La dupla está... Por ahí, está por aquí en nuestro planeta Tierra. Lo querían de Chile, me acuerdo. Querían de Chile.
1: ¿Para trabajar en alguna mina de cobre?
2: No, para dirigir.
0: Ahí está, el técnico Platense es Walter Zunino.
2: Sigue siéndolo todavía. Sí, Walter viene Zunino. Haciendo una muy buena copa histórica Copa Libertadores para sí. Platense, y bueno, ahora está ganándolo de 1-0 a Unión de Santa Fe.
1: ¿A Unión sigue Madelón?
0: Sigue Madelón. Bien, también repasando los otros partidos que hubo hoy, Gimnasia de Mendoza venció por 1-0 a Central Córdoba Santiago del Estero, gol de Agustín Módica, ex futbolista de Rosario Central, y Racing venció por 2-1 a Gimnasia de La Plata, ya lo habíamos dicho antes, y Vélez le ganó por 1-0 a Instituto, con gol de Manu Lanzini.
1: Perfecto. Bien,
0: siguiendo con los partidos que va a haber mañana, sí. que la fecha mañana arranca a las 3 menos cuarto con el partido entre Estudiantes Río Cuarto Tigre, después 17 horas Newell's Talleres, 19:15 River Barracas y 21:30 Lanús San Lorenzo. Y la fecha que va a cerrar este domingo, que va a tener 3 partidos.
1: Mirá, justamente, sí. te interrumpo. Se está comunicando con nosotros Marcelo Sosa, que es el director provincial de Bienestar Laboral, que depende de la Secretaría de Empleo del Gobierno de Santa Fe, hincha de Boca, está con una ansiedad fenómeno, está contento por el triunfo de anoche ante O'Higgins. Bueno, está esperando Marcelo Sosa de novedades sobre su Boquita. Bueno, mañana entonces, el domingo.
2: 19:15.
0: Sí, domingo, bien. Bueno, que tenemos también antes, a las 15, Atlético Tucumán Independiente Rivadavia Mendoza, 17:15, Estudiante de La Plata Independiente, lindo partido.
2: Acaba de empatar Unión, sí. Disculpe, 26 minutos 40, Platense 1, Unión 1.
0: Sí. Y bueno, cierra la fecha justamente el partido entre a las 19:30 entre Riestra y Boca.
1: Bien.
0: Boca que viene de ganarle por 1-0 a O'Higgins por la mínima con gol de Merentiel. Uh-huh. Es un resultado que a Boca le queda corto porque deja la llaga abierta.
2: Uh-huh. Y O'Higgins, y ojo que O'Higgins le hizo partido. Ojo con O'Higgins, que en un rival muy complicado. Volviendo al empate ahí, justo Ludueña hizo el gol para el Tatengue, el conjunto de Leonardo Carol.
1: Ok. Bueno, entonces la fecha está finalizando el domingo.
2: Sí. 19:15 con el partido de Riestra y Boca Juniors.
1: Bien, ¿cuándo comienza la segunda fecha?
0: El martes. El martes que va a haber dos partidos, digamos que arrancan la fecha, después hay dos más también, que son a las 19 Banfield Sarmiento de Junín y San Lorenzo Gimnasia Mendoza, después 21:15 Central Racing y Argentinos Estudiantes de Río Cuarto.
2: Uh-huh. Ya está el árbitro para Central, a ver. Es Hernán Mastrangelo.
1: Ajá. El Ever Mastrangelo, sí. Gran puntero de River, que los hinchas de River lo recordarán con mucho afecto. Lógicamente, la fecha ya está cerrada, la primera en lo que usted tiene que ver con materia informativa. ¿Este campeonato va a ser tan compacto como ahora? ¿Una fecha termina un lunes y comienza la cuarta, por ejemplo, el miércoles? ¿Se va a desarrollar así hasta el final? ¿Tienen idea aproximadamente cuándo es la fecha de finalización del campeonato?
2: Todavía, pero yo creo que por lo menos entre noviembre,
0: noviembre y principio de diciembre.
2: Uh-huh. Bueno, el torneo pasado, el año pasado terminó más o menos así igual.
0: Uh-huh. Sí, terminó a mitad de diciembre.
2: Exacto.
1: Ok. Lógicamente estamos hablando del torneo del campeonato vernáculo, pero está en plena disputa la Copa Sudamericana y Libertadores. La Sudamericana, mencionábamos que ayer jugó Boca. Bueno, ¿cuál es el panorama de los equipos argentinos en la Copa Sudamericana?
2: Eso recién vamos a tener que esperar para agosto, porque recién se están jugando los playoffs de Copa Sudamericana. Recordemos que los terceros de la Copa Libertadores pasan a Sudamericana, en este caso Boca, por ejemplo, que ganó a O'Higgins. Recién en agosto va, por ejemplo, Rosario Central.
1: Ahí está.
2: Ante Corinthians.
1: Ajá. Sí. Partido. Arranca primero de local, ¿no?
2: Primero de local, después cierra de visita.
0: Sí, uh-huh. Por ejemplo, también, bueno, otro equipo argentino, Estudiantes, que juega con la Universidad Católica.
2: Sí, sí.
0: Después tenemos a Platense contra Coquimbo Unido, Independiente Rivadavia Mendoza, Fluminense. Uh-huh. Esos serían los equipos en Libertadores. Bueno, después Sudamericana, hay que ver qué pasa con Boca.
2: Claro.
0: Y con Lanús, que están jugando los playoffs. Lanús ganó su partido en la ida por 2-0 frente a Cienciano, y Boca, que tiene que jugársela en Chile.
1: Perfecto.
0: Sabiendo que con el empate ya pasa de ronda.
1: Sí, lógico. Bien, bueno, o sea que no es mala las perspectivas que tienen los equipos argentinos.
2: No, no, no, por ahora no. Le han tocado, bueno, a Central le tocó Corinthians, que es verdad que no terminó tan mal. Creo que el único partido que perdió fue contra Platense.
0: Está séptimo en el Brasileirão con Inter. Ahora se acomodó bastante.
2: Claro, se está zafando del descenso. Y es un equipo que siempre, históricamente, para los equipos argentinos, Corinthians siempre fue bravo. Recordemos que le ganó una final nada más y nada menos que a Boca.
1: Uh-huh. ¿Hay algún jugador con cartelera internacional en Corinthians?
2: Sí.
0: Memphis Depay, Jesse Lingard, que jugó en el Manchester United.
2: Exactamente. Uh-huh. Bueno,
0: Yuri Alberto sigue.
2: Exacto. Sí. Depay, que está ahí por acomodarlo, están tratando de acomodar los números para que renueve por lo menos por una temporada más en Corinthians. Uh-huh. Habrá que ver si se logra. Es un jugador que creo que gana 4 millones de reales, más o menos. Sí.
0: Un dinero tiene un importante. Sueldo millonario.
1: Es un dinero.
2: Sí.
0: Bueno, hay VAR en el partido de Platense Unión. Me parece que va a haber penal para Unión.
1: Penal para Unión, de visitante.
0: Sí, sí, por ahí va a haber. Miren la jugada, el empujón que hace el futbolista de Platense.
2: Sí, no disimuló nada.
0: No disimuló nada, la verdad. No, penal de verde.
2: Necesario.
0: Hoy con VAR no puede hacer esos penales.
2: No. Y es más, si vos me decís, para mí es penal, sí. Y lo cobráis roja.
0: Sí, aparte, el futbolista Unión quedó todo ensangrentado.
1: Bueno, ustedes nos van a seguir informando se confirma o no el penal.
2: Sí,
1: estamos hablando del fútbol del nuestro, también de la Copa Libertadores Sudamericana. El fútbol mundial ya, lamentablemente para nosotros, para todos, ya pasó, pero sí. Con el dolor de no haber podido conquistar el título. ¿Qué es lo último que se sabe de Scaloni? ¿Se ha pronunciado algunas palabras que dicen que pueden llegar a ilusionar a los hinchas? ¿Qué tenemos?
2: A ver, son más dichos que otra cosa. Scaloni había dejado entrever, cobraron penal para Unión. Dejó entrever que en teoría podría salir en diciembre. Pero para mí me parece que por lo menos hasta Copa América.
0: Claro, él quiere ahora, por ejemplo, disfrutar estos meses. Sabe que tiene partidos, ahora tiene amistoso Argentina. Tiene amistoso confirmado en septiembre, me parece.
2: Exactamente, en y después la finalísima también, que ya está confirmada.
0: Sí, Nicolás Otamendi anunció su retiro de la selección con un posteo en Instagram. Mm. Él ya lo había dicho igualmente ante el Mundial, pero lo terminó confirmando después de la final del mundo. Y Leandro Paredes, que dio a entender casi que no va a seguir.
1: ¿Qué bueno, no va a
0: Porque dijo que lo tiene que pensar, que
1: es una decisión.
0: Sí.
2: ¿Cuántos tiene?
0: 31 tiene.
2: 31 es joven todavía. Pero va a llegar con 37.
1: Pero para la Copa América, dentro de 2 años, le da perfectamente.
0: Pero también hay muchos jugadores que a esa edad prefieren mucho retirarse y enfocarse más en su club. Ha pasado con muchos que se retiran muy jóvenes de la selección para seguir con su club. Cuando saben que ya han ganado, por ejemplo, el Mundial. Es que
1: por supuesto.
0: Sale y ganó el Mundial y creo que ya con eso.
2: Igualmente. Todos están esperando la decisión, creo, más importante de la historia del fútbol argentino, que creo es la decisión de Lionel Messi. Uh-huh. Creo que todos están atentos.
1: No abrió la boca desde que está aquí en el Rosario.
2: No. Él está con su familia, con su padre. Recordemos que su padre en un momento estaba muy enfermo, ahora se está recuperando de su enfermedad. Está mucho mejor. Él está con su padre, con su esposa.
1: Con toda su familia.
2: Con toda su familia en Funes. Y todavía no ha tomado la decisión. ¿Ni cuándo va a volver a Estados Unidos para empezar a jugar
0: lo de la
2: MLS?
0: Con el Inter de Miami, claro.
2: Y lo de la selección argentina, todos están esperando eso.
1: Bárbaro, chicos.
0: ¿No?
1: ¿Cómo? ¿Gol de Unión?
0: No, se está por ejecutar el penal. Tarragona lo va a patear. Uh-huh. Y ahí estamos viendo.
1: Perfecto.
0: Y gol de Unión.
1: Gol de Unión, 2-1
0: de visitante.
2: Y ese tiro el arquero.
1: Ok. Lucio, Ramiro, el saludo de ustedes. Hasta el próximo lunes.
0: Bueno, nos veremos el próximo lunes. Un gran fin de semana para todos.
2: Saludos para la familia y también para la audiencia.
1: Ok, bien, estamos a 4 minutos de las 10 de la noche, de las 11 de la noche. Señores, en LT3 a partir de las 11 de la noche arde Troya con Alejandro Troya aquí en los micrófonos de LT3, no se lo pierdan. Bien, nos vamos despidiendo con una efeméride musical que nos deja el profe desde el más allá, un personaje magnífico, quien no lo recuerda, a quien los hemos visto y a quienes son como los chicos jóvenes, pero se lo repite tanto, y un hombre famoso y una música más que conocida. Nos vamos despidiendo entonces de la noche de Futuro Regional con esta efeméride musical. Un saludo para el operator Gabriel Pisano, y nosotros nos despedimos hasta el próximo lunes, si Dios quiere, y como decimos siempre, cuídense más que nunca. Nos vamos con el efeméride musical.
3: Finalizando las efemérides del día de hoy, 24 de julio, nos vamos a 1974, cuando finalizaba la dictadura de los coroneles en Grecia, con la asunción como primer ministro de Constantino Karamanlis. La llamada dictadura de los coroneles había empezado en 1967 con una ideología fuertemente de extrema derecha anticomunista bajo la dirección de Giorgio Papadopoulos. Esta dictadura fuertemente represiva inspiró la famosa película Zeta. Zeta quiere decir está vivo, era la segunda interpretación de la película, del título de la película. Zeta estaba dirigida por Costa Gabras y contaba con un elenco extraordinario: Yves Montand, Jean-Louis Trintignant, un joven Jean-Louis Trintignant, Irene Papas, grandes actores de su época que obtuvieron numerosos premios por esa película. Y desde allí nos vamos a 1980, es decir, hace poquito tiempo. Fallecía a los 54 años Richard Henry Sellers, más conocido como Peter Sellers, actor y comediante británico que empezó su carrera artística en la radio, en la BBC, como intérprete de canciones humorísticas. Su reconocimiento internacional fue al interpretar al famoso Inspector Clouseau en la saga de las películas de La Pantera Rosa. Bueno, Carlos, con esto finalizamos por el día de hoy. Que tengan todos ustedes, la audiencia por supuesto, un muy feliz fin de semana y nos vemos en el transcurso de la semana próxima. Muchas gracias.
1: Bye, bye.

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Muy buenas noches. Hola, románticos incurables. Muy buenas noches. Hola, románticos incurables. Hola, románticas empedernidas. Bienvenidos a esta cita impostergable de todas las noches. Aquí estamos. De 23 a 24 vamos a disfrutar este momento tan, pero tan lindo. Esta invitación a este reencuentro, a este escucharnos, a este reflexionar, a este de hacer el balance del día y hoy viernes el de la semana. Y como siempre decimos, tomar lo bueno y desechar lo malo y disfrutar estos 60 minutos para irnos a dormir con la mejor sensación. 3413-630583 en nuestra vía de comunicación para que te puedas contactar con nosotros. Gracias por acompañarnos, gracias por estar ahí, gracias. 3413-630583 y vamos a pasar un día maravilloso, una noche maravillosa. Este encuentro de románticos donde honramos el amor y el romanticismo. Hasta las 12 de la noche, Arde Troya. 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

0: 10 minutos de las 11 de la noche en la República Argentina. Estamos transitando la última hora de este último día de la semana hábil, ¿sí? Donde ya uno dice, bueno, va, se relaja, se distiende y ya arranca el fin de semana. Y ya la gente linda, ya los románticos, las románticas, se están comunicando con nosotros al 3413-630583. Ya Raúl se comunicó con nosotros. Gracias, Raúl, por estar. Gracias por acompañarnos. Qué bueno que saber que están de aquel lado el receptor. Acá, presente, dice, relajándome con tu programa tan bonito. Y como siempre, le mando un beso a Sandra. Y bueno, ya le vamos a regalar un temita a Sandra también. Y también Rocío se comunicó con nosotros, dice, hola románticos, ¿sabías que hoy es el día del taxista? Bien,
1: no sabía,
0: pero bueno, no. Ya tenemos nuestras efemérides, vamos a saludar y saludamos a todos los taxistas que están sintonizando la radio. La otra noche me llevó una chica que era taxista y iba escuchando la radio.
1: Qué bueno.
0: Y bueno, hizo mención que venía escuchando el programa, obviamente que no dije que era yo, para que no se desilusione. Pero bueno, mañana 25 de julio es el día del taxista. Así que bueno, saludamos a todos las tacheras y los tacheros que están girando. ¿Cuántas historias que deben saber los tacheros?
1: Seguramente.
0: ¿No? Porque también debe ser un oficien de escuchas, sí. Vamos a decir de psicólogo, pero oficien de escuchas,
1: sí,
0: ¿no?
1: Sí.
0: ¿Cuánto hace? ¿Cómo estás, Robert?
1: Hola, ¿cómo estás, Alejandro? Como siempre, un gusto estar con vos.
0: Y un placer tenerte.
1: Y compartir con los oyentes que nos alegran tanto, ¿no? Uh-huh. He estado escuchando durante la semana del programa algunos temas muy interesantes que han tocado, uh-huh, y indudablemente buena repercusión con los oyentes.
0: Así
1: y
0: es.
1: Y siempre, uh-huh, es muy satisfactorio escuchar las opiniones de, uh-huh, los oyentes, ¿no? ¿Sí? Esta noche vamos a tirar una consigna.
0: A ver.
1: ¿Sabés que vamos a entrar una consigna que puede entrar en el género literario de la tragicomedia?
0: Tragicomedia, bien.
1: Sí, porque bueno, en su momento pudo haber sido trágico, pero hoy, al pasar el tiempo, se ha convertido
0: uno
1: en comedia.
0: Se ríe, se ríe.
1: Exactamente.
0: Ajá.
1: Bueno, te tiro la consigna.
0: Dale, a ver.
1: No, la consigna es cuál fue la peor cita de tu vida.
0: La peor cita de tu vida. Claro.
1: ¿Qué después vos decís? Te puedo tirar algunas experiencias.
0: Dale. La peor cita de tu vida, ahí está.
1: Sí.
0: Que hoy la recordás, o te reís o te quieres seguir muriendo,
1: claro,
0: ¿no?
1: También.
0: Claro, te seguís arrepintiendo.
1: Por eso lo tragicómico.
0: Bien,
1: ¿no?
0: 3413-630583. Contanos, la peor cita de tu vida. En los controles, Gaby Pisano. Mi nombre es Alejandro Troya y junto a Roberto Toledo te vamos a estar acompañando con muy, pero muy buena música. Saludamos a Adriana, que nos está escuchando. Un beso grande también para ella. Gracias por estar. Gracias, Liliana. Gracias por estar. Gracias a todos los que ya nos están escribiendo, dando su presente, diciendo, aquí estamos, acompañándolos, no están solos. Gracias. Hasta las 12 de la noche, Arde Troya.

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Y yo, por una vez, voy de terrestre. Voy de terrestre y vengo de volátil, con brazos o alas heridos, disponibles, pero no importa. 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
2: Veintitrés en la República Argentina, 11 grados la temperatura en Rosario en este momento. ¿Cuál es tu sensación térmica? Contame. ¿Cómo está la temperatura de tu corazón? 3413-630583, nuestra vía de comunicación. Ya nos están contando algunos episodios, ¿eh? Bueno, le damos la bienvenida a Fernando. Hola, Fer, un romántico incurable. Dice, hola, Ali, Roberto. La peor cita de mi vida es la que fue debut y despedida. O sea, la que luego no se repitió. Fuerte abrazo y buen fin de... Pero que se juegue, Fer, y diga, no.
3: Claro, ¿cuál es?
2: Pasó esto, claro.
3: Exactamente.
2: Claro. Viste, ¿eh? También, bueno, yo mientras voy leyendo algunas, repasando... A ver si se pueden contar, ¿viste? Porque contanos sí. Alguna tuya. A ver, Robert.
3: Bueno, no precisamente mía, bien. Sino es el resumen de algunas citas de personas que nos van comentando, ¿no? Uh-huh. Un ejemplo, una cita donde inició la primera cita a través de una red social, uh-huh. con fotos, con todo, y cuando quedaron en encontrarse, era otra persona.
2: ¡Apa!
3: ¿No?
2: Ajá.
3: Otra, te cuento otra, que salieron a una cena romántica. Estas son experiencias, salieron a una cena romántica, la comida le cayó mal.
2: No, pero era la primera vez que se veían.
3: Sí, estamos hablando de primera cita,
2: ¿no? Cita, claro.
3: De primera cita. Le cayó mal la comida, con diarrea en la primera increíble. Cita.
2: No, qué feo. Qué feo.
3: Por eso te decía que es tragicómico, ¿no?
2: Y claro, claro. Sí, también fue debut y despedida, ¿no? Tremendo. Dice, hace muchos años, cuando era común que las radios unieran personas, un chico me escribió para conocerme. Intercambiamos mensajes a través de la emisora y después de pasarme el número de teléfono, empezamos a hablar. Con el tiempo surgió la posibilidad de encontrarnos. Dice
3: bien.
2: Rocío.
3: Apa.
2: Bien. Ya, porque antes estaban esas radios, esos sí. programas que, como ahora, ¿no? Que dicen, bueno, sí, llamó, bueno, Rocío quiere conocer un chico así, para entrar a una amistad y después ver, ¿no? O sea, entonces fue así, después llamaba, bueno, hola, soy Roberto, me interesa Rocío, pero bueno, era esto. Entonces a través de esos programas se entrelazaban esos vínculos, ¿no? Bueno, ya vamos a seguir con la historia de Rocío. 3413-630583 hasta las 12 de la noche, Arde Troya. Acá Gaby Pizano en los controles, el responsable de ponernos ahí bien al ladito tuyo, donde estés en este momento, en la cocina a lo mejor, tomando un rico café, unos mates, con él o con ella, contándose qué tal el día, o ya relajada, o relajado en el living, con un tecito bien caliente o una copa de un delicioso Malbec recién descorchado. O en la camita, a lo mejor, ya ahí, acurrucadita, escuchando Arde Troya, hasta las 12 de la noche.

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0: 1-3-63-05-83, nuestra vía de comunicación. Y Rocío nos estaba contando su historia. Esta es la peor cita de su vida. Dice, durante todas esas conversaciones, él se mostraba muy seguro de sí mismo. Decía que era un experto en las relaciones, que tenía mucha experiencia y hablaba con una confianza que hacía creer que todo sería perfecto. Cuando finalmente nos vimos, descubrí que era bastante más chico que yo. Él sabía mi edad desde que hablábamos por la radio, pero aún así quiso sostener esa imagen de hombre experimentado que había construido durante las llamadas. Fuimos a un motel y apenas llegó el momento de la intimidad, los nervios le jugaron una mala pasada. ¡Uy, tremendo, tremendo! Nada salió como él había imaginado. Sí, el muchacho no reaccionó. Y dice, yo tampoco sabía cómo reaccionar ni cómo ayudarlo, porque estaba tan nervioso que la situación se volvió muy incómoda para los dos. Al final, todo lo lindo que habíamos construido hablando por teléfono terminó ahí. Él pagó la habitación, nos despedimos y nunca más volvió a escribirme. Tiempo después, me bloqueó y supe que se había mudado. Ah, ya fue de... ¡Qué bárbaro! Hoy lo recuerdo como una anécdota. Fue la primera vez que salí con un chico mucho más joven que yo y también la primera vez que viví una situación tan inesperada. En ese momento fue muy incómodo, pero con los años terminó siendo una de esas historias que se cuentan entre risas. Grande, bien ahí. Dice, Ale Roberto, ¿cuál es su mala cita? Nosotros no estamos para contar nuestras malas citas. Estamos para escuchar y para compartir. 35 minutos de las 11 de la noche en la República Argentina. Hoy tenemos para el bloque de una para dos, tenemos un temazo, El Reloj, que en un ratito vamos a estar compartiendo ese espacio tan, pero tan esperado. 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
0: 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Estamos recibiendo historias de estas citas. La primera cita que es para el olvido. Está 37 minutos de las 11 de la noche. Seguimos disfrutando de muy, pero muy buena música.

0: Lau nos manda también su historia. Dice, un día yo invito a un muchacho más grande porque él no se animaba a hacerlo. Bien, Lau, bien. Me parece genial que la chica tome la iniciativa.
1: Sí, por supuesto.
0: Me parece maravilloso, ¿no? Cuando el tipo está ahí medio...
1: Por lo menos que demuestre interés, ¿no? Que
0: sí,
1: deje...
0: viste, pero claro, claro. Viste, si che, bueno, este no se anima a invitarme, lo invito yo.
1: Claro.
0: Porque por ahí también los tipos somos bastante tontos, ¿no?
1: Sí.
0: O no nos animamos por miedo que no diga que no. Che, lo hablamos muchas veces eso, pero me parece genial y felicito a las chicas que lo hacen.
1: Se nosotros lo aceptamos.
0: Nosotros aceptamos invitaciones, exactamente. Emma, no vamos a decir que no. Vamos a decir que no. Después veremos, pero vamos a decir que no. Se ve que lo intimidaba. Eso creía yo. Salimos, tomamos algo en un lugar muy lindo. Hasta ahí, hermoso todo. De repente, este muchacho empieza a caminar cada vez más rápido y más rápido. Y de buena primera se metió en una confitería y yo quedé ahí en la madrugada paradita sola en la puerta mientras él pasó al baño. Noche inolvidable. En el medio de la madrugada, ese pobre Lau. Por lo menos se me hubiese llevado a Cosme. Hubiese sido otra cosa, me lo bancaba. Qué grande. Todavía me pregunto, ¿qué le vi en esa cita? Qué grande. 3413-63-0580. Qué grande. 3413-63-0580. Un tema hermosísimo. Si los hay, un bolero de aquellos. Interpretado en primer término por Il Volo, ¿sí? Por Il Volo, Ingrid Contreras. En primer término, por Il Volo, y luego terminamos con Ingrid Contreras. Muy linda versión, ¿sí? Escuchamos entonces El Reloj en Una para Dos.

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0: 48 minutos de las 11 de la noche en la República Argentina. Me encanta este bloque, ¿eh? Me encanta este bloque de una para dos. Así que, pero qué linda sorpresa. Mira, tengo amigos que nos están escuchando en este momento. Quiero mandarle un beso enorme a Silvia y Enrique, dos amigos divinos. Enrique Marotta, que siempre me acompaña los domingos a la mañana en Cosa de Chanchos, está con Silvia, su esposa, una flaca divina, escuchando el programa, acompañada con Sebastián y Lucre Fleire, también dos chicos divinos, maravillosos. Así que un beso enorme para Lucrecia, para Silvia, para Sebastián y para Enrique. Cuatro románticos de aquellos, ¿no? Súper románticos, acompañándonos. Un beso enorme y qué lindo que es saber que están de aquí al lado del receptor. 3413-630583 es nuestra vía de comunicación para que ustedes se puedan contactar con nosotros. Y también, bueno, tengo un amigo, Hernán Valdomá, que, bueno, nos escucha siempre. Hace un tiempo que se inclinó por el canto, ¿no? Empezó a tomar clases. Y ahora tiene un grupo vocal hermosísimo, que cantan maravilloso. Y 2x3, cuando graban algo nuevo, me lo manda. Y lo vamos a compartir en este momento. ¿Te parece?
1: Sí, cómo no.
0: Entonces, vamos a escuchar este hermoso tema que acaba de mandarme y que tan gentilmente Gaby ya lo acomodó y lo puso y ya está para darle play. Y poneme la música.

Clave de Canto, un abrazo grande a Hernán y este grupo maravilloso. Clave de Canto, este hermoso tema, No Saber de Ti. 3413-630583. Ya estamos transitando los últimos minutos de esto que es Ar de Troya. Música, poesías, tu historia y palabras de amor al oído.

0: Qué lindo los Bee Gees, qué bueno. Tenemos otra historia.
1: Sí, rápidamente, una experiencia más, ¿no?
0: Sí.
1: Cita, primera cita, romántica, tomar algo y después a ir a bailar.
0: Bien.
1: Y una de las razones era demostrar la habilidad en cuanto al baile.
0: Ah,
1: bueno,
0: claro.
1: Claro.
0: Que quiere deslumbrar el John Travolta.
1: Bien, al rato terminó sentado todo acalambrado.
0: Claro. Debut y despedida, claro. Vamos a seguir con este tema la semana que viene, ¿eh? De esos debut y despedida. Ya estamos llegando prácticamente al final de esta nueva entrega de Ar de Troya, la número 39 ya, y la verdad que la estamos pasando muy, pero muy bien. Yo no sé ellos de aquel lado, nosotros estamos pasando bárbaro,
1: sí,
0: sabiendo que nos están acompañando. Y bueno, pero quédese en la programación de la radio, porque ya hoy viernes, al igual que los sábados de la noche, durante toda la noche tenés muy buena música con Graciela Cepilo y Madrugada con Mayúsculas, ¿sí? Gracias por haber estado, gracias por acompañarnos, gracias Robert, un gusto.
1: No, como siempre.
0: Y gracias a todos los que están de aquel lado y que han, nos han acompañado, a todos. Y bueno, nuevamente gracias a Silvia, a Enrique, a Sebastián, a Lucre, que nos están escuchando, reunidos ahí, compartiendo seguramente algo muy, pero muy rico, y disfrutando de esto que es la música. 3413-630583. Gracias por haber estado, gracias por habernos acompañado. Nos vamos entonces con un hermoso tema musical. Dice, qué buen programa, los felicito. Gracias, Lau. Un beso enorme para vos. Dice, hermoso el tema que pusieron, bueno, de justamente de Clave de Canto. Hermoso el tema, dice Laura desde Marcos Paz. Gracias por estar, gracias por acompañarnos. Y recuerden, hay tres cosas que son importantes. La fe, la esperanza y el amor. Lo más importante de todo es el amor, porque el amor todo lo cree, todo lo espera, todo lo soporta. El amor nunca deja de ser. Que Dios los bendiga. Buen fin de semana.

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madrugadores, ¿cómo están? ¿Cómo andan? Bueno, espero que bien, madrugadores. Espero que estén bien allí del otro lado. Bueno, encontramos otro fin de semana más y las cosas que pasaron durante toda esta semana, por favor. Yo creo que desde el domingo hasta ahora, y pasaron un montón de cosas, ¿sí? Pasaron muchísimas cosas. Y que tiene que ver, ¿no?, con lo que despertó el Mundial, con todo lo que despertó a través, ¿no?, de, bueno, primero, está bien, un subcampeonato, aquí, yo siempre digo, se llegó hasta la final y todo se hizo posible, y bueno, todo lo que se tejió después con algunas teorías conspirativas y demás, que obviamente han sentido hablar durante toda la semana, pero a mí lo que más ruido me hizo de todo esto es en lo que nos deja, ¿no? Lo que nos deja algo como un mundial, como todos los partidos de fútbol, la significación que tiene además cada uno de los de las selecciones, cómo se, digamos, cómo se vive el momento que vivieron cada uno de los que participaron. Bueno, nosotros evidentemente que nuestra selección argentina tenía jugadores característicos, como somos pasionales todos, y evidentemente hacían mucho o demasiado ruido, ¿no? Pero más allá de eso, es todo el ruido que hizo, también todo el ruido que hizo a través de todas las cosas que surgieron. Todo lo que surgieron, las campañas anti-Argentina, bueno, todas estas cuestiones que fueron por el mundo. Y cuando uno se pone a pensar, digo, bueno, yo primero y principal me pregunto si algunos de estos países o quienes estaban o quienes hicieron todas las, toda esta campaña anti-Argentina, sabían dónde estaba el país, primero y principal, ¿no? Porque generalmente se habla, y lo hemos visto en algunas, yo siempre digo algo, ¿no? En algunas series televisivas, ¿sí? Sobre todo las series norteamericanas, que somos las que vemos más, y que vemos como que sí, nombran, como nombran a Argentina, no, o sea, nos confunden con cualquier otro país, como cualquier otro país se confunde con Argentina. Entonces, hoy, en pleno siglo XXI, uno puede decir, no podemos que una serie de televisión marque este tipo de cosas. Pero es porque nosotros, creo que nosotros como país, pero también como sociedad, nos hemos educado, nuestra educación, ¿sí? Nuestra educación es tratar de conocer todo. Y somos, pero activamente conocemos a lo mejor toda la geografía, entramos, buscamos, entramos a mirar, y tiene que ver también, creo, con nuestra formación como sociedad argentina. Ese famoso línea de crisol de razas que nos, o sea, nos dio características en las cuales nos interesó por saber de nuestros abuelos, de dónde veníamos, buscar. Pero no solo a nivel del mundo, sino también a nivel interno, ¿no? Porque muchos de nosotros también tienen, pertenecemos o fuimos, si de alguna manera, también parte de algunos de los locales, es decir, del criollo o más, voy más atrás, o de nuestros pueblos originarios. Entonces, es como que tenemos una mezcla de todo y eso nos hace, también nos moviliza. Y tenemos, somos muy, muy particulares y muy característico, pero sí, desde este punto de vista, por ahí quizás podemos hablar desde el punto de vista sociológico, ¿no? Pero también desde un punto de vista político, sin ser partidarios, nos unió. Nos unió, nos dio fuerza también para pensar, y creo que esto tiene que ver con lo que nosotros estamos o que la sociedad está demandando, de pensar en ser, de recuperar ese nacionalismo, esa identidad nuestra. Y creo que se mostró en cada partido. Por eso digo que el Mundial no es simplemente un juego de fútbol, sino que va mucho más allá de eso. Y creo que a nosotros, obviamente que no sé, seguramente han hecho, algunos otros periodistas habrán hecho esta forma de pensar, pero a mí me parece que creo que
Lo importante es esto, ¿no? Lo que nos deja esto, ese, creo que ese clic que necesitamos. Muchas veces nosotros hemos hablado de nacionalismo y cómo los nacionalismos se manejaron, pero sin ser partidarios, creo que nosotros buscamos, buscamos a nuestro interior propio esa identidad, ese nacionalismo, es decir, esos colores, ¿sí? Que dan lugar a nuestra bandera, que enarbolan nuestra bandera, son esos colores que también necesitamos enarbolarlos nosotros, con una identidad más nacional. Y tiene que ver con todo lo que nos está pasando también, ¿eh? Porque obviamente creo que tiene que ver con todo eso. Es como que también por ese lado tenemos que pensar en esto, ¿no? Creo que hay una necesidad de encontrarnos otra vez con nuestro punto, con nuestro interior, con nuestra identidad. Es eso lo que me dejó este mundial, mirando las hinchadas, todo lo que pasó, todo lo que se dice en las distintas redes sociales, bueno, todo lo que se fue diciendo, todo lo que se sigue diciendo, ¿no? Obviamente. No sé si alguna vez sabremos la verdad de qué pasó realmente ese domingo. Según los tarotistas, que la mayoría había dicho que salía campeón Argentina, tienen otra versión de las cosas, vieron otras cosas. Algún día sabremos la verdad, algún día sabremos la verdad. Pero más allá de eso, creo que a mí me dejó esto y me hizo mucho ruido pensar, y agradezco que me haya hecho ruido esto pensar, que todavía estamos, tenemos esa luz y estamos todavía pensando en nuestra propia nacionalidad, nuestra propia identidad, lo que nosotros sentimos como Argentina. Y eso nos tendría que hacer, eso tendría que enseñar mucho. Tendrían que ver el resto, quienes están manejando toda la clase política, todo lo que, quienes son nuestros representantes, yo siempre digo entre comillas, ver qué es lo que emanó esto. No es esto que estoy diciendo, no lo digo porque sí, sino es algo que observé y algo que me hizo sentir y me hizo ruido. Por eso no fueron simples partidos de fútbol, no fue un simple show, fue mucho más que eso. Bueno, esto lo tenía que decir porque sentí que ese es el ruido que me venía haciendo ya, pero por eso quería hoy acompañarlos a ustedes. Bueno, oyentes madrugadores que están allí del otro lado, acompañándonos, y espero que estén todos bien en esta madrugada, que ya vamos a ver qué temperatura tenemos y todo, ya vamos a estar allí acompañándolos. Vamos a saludar a nuestro operador Gonzalo, como siempre, acompañándonos, allí esperando los llamados de nuestros oyentes, audios y todo. Así que bueno, gracias Gonzalo, como siempre, todo bien, como siempre, con toda la buena onda que tiene nuestro operador, joven operador que tenemos, ¿sí? Siempre me tocó operadores grandes, de edades más grandes, pero me tocó un joven operador que ya lo tenemos bastante fines de semana, ya está adoptado en madrugada con mayúscula. Bueno, oyentes, si están allí, del otro lado, acompañándonos, ¿qué es lo que tengo que hacer? Y ya, sí, abrir la puerta para que ustedes puedan enviar un WhatsApp, estar allí, decirnos, dándonos el hola, hola, madrugador. 3413-630583. ¿Lo anotaste? Si es la primera vez que nos escuchás, 3413-630583 es nuestro WhatsApp. Podés mandar audios, podés mandar mensajes escritos, se lee todo, se escucha todo. Así que oyentes, bueno, ya que están allí del otro lado, espero que aparezca el primero o la primera y que nos diga, acá estamos, ¿sí? Acá estamos, el hola, hola madrugador, como ustedes quieran. Creo que ya tenemos uno de los primeros mensajes, ya lo vamos a leer a los mensajes, oyentes. Pero mientras tanto vayan enviando mensajitos, así podemos ir leyendo. Bien, nos vamos al primer tema musical de esta madrugada y, por supuesto, ya comenzamos a transitar madrugada con mayúscula hasta las 6 de la mañana.

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0: saber qué temperatura tenemos en este momento. No está como otras madrugadas, ¿no? ¿Cómo fue cambiando todas las madrugadas? Bueno, 10 grados 8, humedad 93%, la presión 15.2, el viento en calma y la visibilidad es de 9 kilómetros. ¿Por qué? Porque está despejado con banco delgado de niebla. Para hoy sábado mínima 10, máxima 18, vamos a tener neblina durante la madrugada y la mañana, así que mucho cuidado para aquellos que estén en las rutas, por favor, porque la verdad que hay lugares donde no se ve absolutamente nada. Para el día domingo mínima 10, máxima 21 grados, neblina por la madrugada y después va a estar parcialmente nublado. El día lunes mínima 14 grados, máxima 21, parece que el lunes por la noche vamos a tener tormentas aisladas otra vez. Para el día martes, mínima 13 grados, máxima 20. Para el día miércoles, mínima 10 grados, máxima 14. Que va a haber lluvias durante el miércoles por la mañana. Para el día jueves, baja mucho la temperatura, oyentes. Mínima 5 grados, máxima 16. Y el viernes, mínima 10 grados, máxima 15 grados. 10 grados 8 actualmente con una humedad del 93%. Bastante humedad como siempre, por eso hay tantos... va a haber neblina durante la madrugada y la mañana. Tengan cuidado, oyente, porque bueno, hay ciertas zonas, el cordón industrial, la zona de la ruta 34, ni que hablar para la zona del puente de Rosario Victoria, que siempre hay bastante neblina. Bueno, tengan mucho cuidado, y en la ciudad nuestra también, en la ciudad de Rosario también, si andan por las rutas con el tema de la neblina. Bien, oyentes, ¿de qué vamos a hablar hoy? A ver. Hoy nos vamos a ir a una noche de enigmas, de misterios, ¿sí? Esas noches en donde, bueno, vamos a contar algunas historias que algunas son muy conocidas, otras por allí, bueno, se marcan como enigmas porque han ido surgiendo. Hay lugares también enigmáticos, hay hechos enigmáticos que no se pueden explicar y vamos a ir por ese lado. Vamos a encontrarnos, yo tengo una lista, obviamente, pero hay muchísimo material, porque creo que es enigma, ya somos todos, de algún lado el misterio está. Pero lo importante es que ustedes también, me gustaría que, cuál enigma de los que ustedes conocen puedan aportar. O sea, ustedes pueden decir, ay, yo me acuerdo de este enigma, o que siempre se habla de esto y que nunca se descubrió nada, no se supo nada. Bueno, me gustaría que ustedes allí del otro lado, a través de nuestro WhatsApp, me digan los enigmas que ustedes tienen en su mente. Si ustedes quieren explicar alguno, bienvenido sea, porque pueden mandar un audio y lo explican, o me mandan la explicación escrita, pero por ahí, si no tienen ganas de escribir tanto, lo hacen por audio. Si no, me cuentan, así me dicen el nombre del enigma que a ustedes les llama la atención, o que ustedes dicen, yo conocía tal cosa, me gustaría que si se puede aportar algo, si lo conozco, si lo tengo en la lista, si lo podemos comentar o hablar por qué es enigma. Bueno, está abierto a todo. Hoy en líneas generales no van a ser enigmas, son todos los enigmas, no los dividí, porque tenemos de diversas maneras, pero creo que, y formas, con características distintas. Me gustaría que ustedes mismos digan, bueno, me gusta este enigma, el otro, ¿sí? O quiero saber sobre este, o conozco estos enigmas y misterios que hay en el mundo, ¿sí? Enigmas y misterios en el mundo. Vamos, oyentes, 3413-630583. Todos tienen también una cuestión que porque se habló en ese momento, tiene que ver con cada enigma, cada leyenda, o sea, cada enigma tiene una leyenda, porque muchos de ellos se cuentan como una leyenda, pero es un enigma porque algunos vieron algunas apariciones, o algunos supieron de tal cosa, o se hablaba de tal u otra cosa, o con estas características. Bueno, los enigmas van a plantearse y aparecen en determinados momentos también. Algunas son explicables. En realidad la mayoría son inexplicables, pero aparecen en momentos determinados, ¿sí? Para explicar, desviar a veces hacia otro lado, pero otras veces porque aparecieron estos tipos de enigmas y se transformaron en enigmas que son totalmente van a pasar los siglos y van a seguir a eso, ¿no? Pero lo que me gustaría es que ustedes digan que saben, que conocen sobre los enigmas. Mientras tanto, también me gustaría, oyente madrugadores, que tengamos un hola, hola madrugador. Ya uno de los oyentes acá, que no sé si tengo el nombre, escribió, ya voy con nuestro oyente, bueno, que tiene que ver con el comentario que hice, dice, lo triste es que tuvimos que renunciar a ser bicampeones por darle la reelección al presidente de la FIFA, dice. Bueno, ahí nos dice nuestro oyente, después dice otra cosa, pero como protejo mucho el tema del aire, no lo voy a decir, le digo a nuestro oyente, ¿sí? Bien, ahí estamos, son una de las tantas cosas que están dando vuelta con lo que pasó el domingo, ¿sí? Gracias a nuestro oyente. Bueno, ¿quién más? A ver, allí del otro lado, da el hola, hola madrugador, y nos habla sobre estos enigmas. 3413-630583. Sí, seguramente ustedes me dicen, pero ¿qué, cómo? ¿Qué tipo de enigma? Bueno, piensen, por ejemplo, que también es parte de las leyendas, ¿no? No sé, el monstruo del lago Ness, les digo un enigma. El Yeti, les digo un enigma, si existieron o no existieron, si aparecen en momentos, en qué momentos aparecieron. Hay momentos claves de algunos enigmas. Piensen, ¿se acuerdan que hemos hablado hasta de barcos también fantasmas? ¿Sí? Bueno, piensen, oyentes, y vayan aportando algún dato. Tenemos varios enigmas, porque hay varios que tienen que ver con la historia, que muchos de ellos han tenido algunas cuestiones vinculadas también a los a las líneas sucesorias de las dinastías. Hay varios, y hay varios más, más actuales también, ¿eh? Así que vamos, oyentes, si ya están preparados y listos para esta madrugada, piensen en esos enigmas. 3413-630-3. Si ya están preparados y listos para esta madrugada, piensen en esos enigmas. 3413-630. Enigmas que aparecen. Hay muchos de ellos. Yo tengo una lista bastante interesante de los que fui buscando, que son enigmas y misterios. Y yo creo que una de las más reconocidas de todas tiene que ver con el famoso, que no se habla ahora, pero en su momento se habló muchísimo sobre el famoso Triángulo de las Bermudas, que es la escuadrilla de aviones que desaparece frente a las costas de Florida. Este famoso Triángulo de las Bermudas, nos asentamos en el siglo pasado, en el siglo XX, en un momento también histórico, que si nosotros hacemos un recorrido histórico, vamos a pensar también en un momento determinado, porque va a ser, bueno, va a comenzar en ese momento, pero después va a haber otras desapariciones, que tiene que ver también con lo que fue ocurriendo en el mundo, ¿no? Pero ya vamos a ir a hablar, vamos a hablar sobre el Triángulo de las Bermudas. Antes quiero saber quién más está allí del otro lado acompañándonos en esta madrugada, así que vamos, oyentes, quiero que se animen a escribir a esta madrugada con mayúscula, 3413-630583. Me voy con nuestro operador para identificarnos.
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4 de la madrugada. Bueno, espero que estén acompañándonos en esta madrugada con mayúscula, que no hace tanto frío. Está lindo, 10 grados son 10 grados, está lindo. Tuvimos otras madrugadas con bastante frío, con bajas temperaturas, pero ustedes siempre nos acompañaron. Así que hoy no les voy a decir corran la frazadita para sacar la manito. No, lo que me gustaría es que, sin decirles nada, ustedes puedan mandar mensajitos y acompañándonos y nos acompañan esta madrugada. Repetimos entonces, 3413-630583. Bien, para comenzar a hablar de los misterios, porque hay misterios que aparecen, hay enigmas que están allí dando vuelta, y algunos tienen una fuerza, o sea, a ver, aparecen y tienen fuerza. Algunos se mantienen en el tiempo, y otros como que quedan ahí, que como que, bueno, fue un momento. Y uno de ellos, yo creo, porque no se habla ahora mucho de estos enigmas, es el famoso Triángulo de las Bermudas, ¿no? Las desapariciones en el mar han sido numerosas y son los casos no resueltos que son generalmente explicables. Pero si existe un lugar donde las condiciones en que han sucedido estos tipos de acontecimientos permanecen en la oscuridad, ese lugar es lo que se llama el Triángulo de las Bermudas. Recién en 1964, el periodista norteamericano Vincent Gaddis empleó por primera vez esta expresión en un periódico. De ahí en adelante, el Triángulo de las Bermudas se utiliza para referirse a la región situada en la Florida, las Bermudas y Puerto Rico, donde centenares de aviones, barcos y personas se han desvanecido sin dejar ningún rastro. Y vamos a comentar un poco, ¿no? La leyenda del Triángulo de las Bermudas, ¿cómo aparece? Bueno, el 5 de diciembre de 1945, tomen nota la fecha, el vuelo 19, una escuadrilla de 5 aviones torpederos, con equipos y todo, provistos de un equipo de navegación muy sofisticados, levantaron vuelo desde la base aeronaval de Fort Lauderdale en Florida, en una misión de rutina. Todo se desenvolvía normalmente cuando repentinamente y al cabo de una hora y media de vuelo, el teniente Charles Taylor, informó con preocupación a la torre de control que estaban perdidos y que no podían distinguir cuál era su lugar, dónde estaban ubicados sobre el océano. La torre va a pedir entonces a los aparatos que se dirigieran hacia el oeste, pero la respuesta del oficial fue aún más sorprendente que su primera afirmación. No sabemos dónde está el oeste. ¿Sí? Bueno, es lo que se comenta sobre, y que bueno, desapareció el vuelo 19, ni los aviones ni la tripulación volvieron a ser vistos. Esta leyenda del Triángulo de las Bermudas, como dijimos, es una zona delimitada, la zona donde está delimitada, en donde, bueno, han desaparecido sin dejar un rastro en ese triángulo imaginario, porque es un triángulo imaginario, como decíamos, barcos y aviones. Ya, si nosotros vamos a hacer un poco de historia, y según lo que cuentan, ya se habían observado algunas características inusuales en la zona. Cristóbal Colón, en su momento, escribió en su cuaderno de bitácora extrañas orientaciones de la brújula en la zona. Pero la región no recibió su nombre hasta, como dijimos, agosto de 1964, cuando el periodista toma el nombre de Triángulo de las Bermudas, que va a ser

0: como el artículo de portada, ¿no?, de la revista Argos. El artículo impulsó una industria artesanal en lo referente a la creación también de mitos. ¿Sí? Porque a partir de allí, obviamente, ¿no? Se han propuesto muchísimas teorías para explicar lo ocurrido a los viajeros desaparecidos. Las desapariciones se han atribuido a las maquinaciones de enormes monstruos marinos, calamares gigantes o también extraterrestres. Se han sugerido como culpables las abducciones extraterrestres, la existencia de una misteriosa tercera dimensión creada por seres desconocidos y las flatulencias oceánicas cuando el océano escupe repetidamente grandes cantidades de metano atrapado. Para muchos, la realidad es mucho más prosaica. Argumentan muchas de las desapariciones que se pueden explicar simplemente debido a una madre naturaleza a veces traicionera, el error humano, a una fabricación o un diseño diseño mal de los aviones o mala suerte. Bueno, la región es muy transitada y ha sido un cruce de caminos con mucho tráfico desde los primeros tiempos de la exploración europea. Así afirman los historiadores. Y dicen, decir que bastantes barcos y aviones han caído pasando por allí es como decir que hay muchísimos accidentes de auto en la autopista, dice. Para sorpresa. Obviamente que cada uno va a tener su respuesta, ¿no? El teniente Russell, en la respuesta oficial de la Guardia Costera de Estados Unidos, cuando se le consultan sobre el Triángulo de las Bermudas, dice, según nuestra experiencia, las fuerzas combinadas de la naturaleza y la imprevisibilidad de la humanidad superan muchas veces al año a las historias de ciencia ficción. Bueno, la leyenda entonces del Triángulo tiene que ver con la desaparición del vuelo 19, y como ya explicamos todo lo que ocurrió, en una época anterior a la generalización de lo que es GPS para la navegación, obviamente, es evidente que hubo como que se perdió, pero bueno, nunca se encontró absolutamente nada sobre, según lo que se dice, al parecer las dos brújulas del avión de Taylor, que era el vuelo 19, funcionaban mal, decían algunos. Las transcripciones de las comunicaciones en vuelo sugieren que no llevaban reloj, no hay puntos de referencia en medio del océano. Los aviones volaron en una dirección y luego en otra, mientras la cálida luz del día se convertía en mares tormentosos de la oscuridad. Obviamente, es cuestiones de que se fueron hablando acerca de lo que ocurre, ¿no? Quizás a lo mejor estos aviones, algunos dicen, de teorías más adelantadas, dicen que la posibilidad de que estos aviones estaban muy pesados por todo el cargamento que llevaban, y al aterrizar o querer aterrizar en algún momento, en algún lugar, bueno, se perdieron. Hay diferentes conspiraciones, pero obviamente que el tema de las desapariciones, que vamos a encontrarnos con más cuestiones, porque no solamente va a pasar el vuelo 19, sino que va a haber otras desapariciones. Estamos hablando de 1945, ¿sí? Una fecha bastante... un año bastante clave, ¿no?, con respecto a lo que había ocurrido, a lo que estaba ocurriendo también. Y ya vamos a contar algunas otras cosas de extraños fenómenos luminosos, desapariciones, más desapariciones en el Triángulo de las Bermudas, pero esto es como para comenzar a pensar estos misterios que ahora no se habla del Triángulo de las Bermudas, pero hace unos años atrás hubo casos en otros lugares de desapariciones de vuelos. Es para pensar. Bien, creo que tenemos ya mensajitos, tenemos audios, los vamos a escuchar.
1: Acá estoy. Hola, hola, madrugador, marca registrada de madrugadas con mayúscula, tratando de resolver el enigma desde hace más de 25 años acerca de una voz que nos cautiva todos los fines de semana de 0 a 6 por la emisora decana de la Radio Telefonía Argentina.
0: Bueno, nuestro oyente Manu, bueno, gracias. Yo también quiero saber qué pasa entonces, ¿por qué duramos tanto tiempo? Quiero saber, es un misterio, es un enigma, ¿sí? Digamos, la primera etapa duró 25 años, ¿sí? Allí, la primera etapa de madrugada. Ahora estamos pasando en la segunda etapa de madrugada, que no sé si va a durar tantos 25 años, pero bueno, por lo menos estamos en el año, ¿sí? Así que gracias a nuestro oyente a Manu, como siempre. Muchísimas gracias por estar allí del otro lado. Bueno, y si él tiene, o sea, si descubre cuál es la respuesta, bueno, bárbaro, pero como es un enigma, va a quedar ahí, me parece, ¿sí? Bueno, oyentes, muchísimas gracias. Creo que tenemos otro mensajito más.
2: Buenas noches, Graciela. Habla Carlos. Con respecto a lo enigma, creo que el enigma más maravilloso que hay es cómo surgió la vida en el universo. Los creacionistas dicen Dios, los ateos de la nada, los budistas que siempre existió, pero no dan respuesta a nada. Son teorías. Porque explicar que si Dios creó el mundo es saber quién es Dios y cómo lo creó. Ser ateo es negar a Dios y es saber cómo se creó el mundo de la nada y no lo pueden explicar. Y los budistas no pueden explicar que todo esto existió. O sea, el enigma más maravilloso es la vida. Que estamos nosotros acá, yo comunicándome con vos por radio, el despertar de todos los días, el universo, es un enigma maravilloso. Lo único que nos queda es maravillarnos del misterio que nunca vamos a conocer. Lo demás, el monstruo del lago Ness, son anécdotas.
0: Bien, Carlos, gracias por la verdad, ¿no? La verdad lo que estás diciendo, sí. Entonces nosotros vamos a hablar de las anécdotas de los enigmas. Pero no, la verdad lo que estás diciendo, ¿no? Creo que es hiciste una linda apreciación con respecto al enigma, ¿no? Que es la vida, que es el universo, cómo se creó, en realidad cómo se creó la Tierra. No, que eso creo que es el enigma, por más que científicos digan una cosa o cómo se cree, o cómo aparece la humanidad, ¿sí? Qué preguntas para hacernos y para reflexionar también y para debatir. Pero obviamente desde cada punto de vista de uno que uno tenga o se pare o diga, bueno, yo opino desde este lugar porque no sé, soy católico, opino porque no creo en nada, opino porque soy científico, opino porque soy, no sé, budista, opino porque soy de otra religión, creo que de donde nos paremos vamos a tener una perspectiva diferente de la creación del universo o de la creación propia de la Tierra y de la humanidad, ¿no? Me gustó mucho, Carlos, así que muchísimas gracias. Vamos a hablar de lo más pequeño nosotros, porque realmente es un tema para debatir, para preguntar, pero creo, no sé si llegaríamos, creo que cada, no sé si llegaríamos a ver, a lo mejor a coincidir en algunos puntos, pero sería un buen debate, ¿no? Pero tendríamos que estar todos de acuerdo para podernos debatir y que cada uno pueda debatir desde un lugar. Sería hermoso, ¿sí? Gracias, gracias Carlos, me encanta tu forma de también ayudarnos al tema de los enigmas y los misterios. Este es un enigma, nuestra vida, la vida, ¿sí? Gracias, Carlos, por estar allí al otro lado. Bueno, me encanta, oyentes madrugadores, cada uno puso su lugar, su perspectiva, y eso me encanta, porque ya si comenzamos madrugada con mayúscula, la verdad, va a ser una madrugada muy linda. 3413-630583. Bien, comenzamos hablando del Triángulo de las Bermudas. Algunos dicen, hace un poco leí un artículo que decía así de, a ver, no está mal, no... se dejó de estar de moda, ¿sí? Ya no se habla del Triángulo de las Bermudas, y por ahí hay cosas que no es que superen, pero yo creo que hay cosas que se van dejando de lado porque está, como que ya no hay una explicación, entonces no se busca otra explicación, entonces se va dejando de lado. Pero creo que tiene que ver con eso. Además, está bueno retomarlo, contarlo, ¿sí? Y hablar de algunas cuestiones que tienen que ver con el Triángulo de las Bermudas. Pero, por ejemplo, el Triángulo de las Bermudas como otros enigmas de los cuales nosotros vamos a ir desarrollando. En un ratito voy a seguir hablando del Triángulo de las Bermudas. Nos vamos a ir a la música ya a las 0:48 de la madrugada.

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reguladores que están así del otro lado acompañándonos en esta noche un poco misteriosa, ¿no? De esta madrugada con mayúscula. Bueno, algunas cuestiones que tienen que ver con el famoso Triángulo de las Bermudas. Digamos que hay como un periodo también entre 1945 y 1975, se dice que 37 aviones, más de 50 barcos e incluso un submarino atómico con toda su tripulación se han evaporado. 37 aviones, más de 50 barcos e incluso un submarino atómico con toda su tripulación se han evaporado.

el compás y los instrumentos eléctricos se descompusieron, pero cuando el navío salió de esa bruma misteriosa, el tiempo estaba despejado, el mar estaba calmo y los instrumentos funcionaron de nuevo normalmente. El mismo tipo de contratiempo le va a suceder en 1972 al piloto Chuck Whitley, cuando volaba entre Bimini y Miami. Creyó ver que las alas de su avión se volvían translúcidas y en pocos minutos la cabina de pilotaje estaba inundada por una extraña luz, mientras el aparato cambiaba de dirección sin que él pudiera, obviamente, evitarlo. Finalmente, la luz va a desaparecer y los instrumentos van a volver a funcionar. Esos son algunos de los tantos casos, ¿no?, que se sabe, que se conoce, ¿no? También en 1975, cuando un barco costero también fue asediado por otro carguero, y la tripulación vio unas misteriosas luces verdes que caían del cielo. La investigación posterior no pudo tampoco en ese caso entregar ningún tipo de explicación racional de lo que había ocurrido y obviamente de esos extraños fenómenos. Entonces son algunos de los casos, hay más casos que seguramente les vamos a ir comentando, pero como para tener en cuenta, ¿no?, de qué cuestiones tienen que ver con este Triángulo de las Bermudas. Y hay algo también que vamos a ir contando que tiene que ver con sobre el Triángulo de las Bermudas, algo que encontraron en la zona, ¿sí?, y que, bueno, tiene que ver también con... Porque otra de las teorías que no les conté, pero que se ha hablado muchísimo, ¿no?, que es con el tema también de lo que está relacionado con la Atlántida, ¿no?, con lo que se conoce, con la Atlántida, con esa supuesta civilización, ¿sí?, que estaba en el medio entre... donde se unían los continentes y que, bueno, desapareció. Después, obviamente, aparecieron todas las otras civilizaciones. Pero bueno, tiene que, yo creo que cada cosa va, o sea, cada uno va a tener que ver con lo que pasa, ¿no? Con lo que se va determinando, la época en la cual va pasando. Quiero compartirle también artículo en donde dice el Triángulo de las Bermudas, un misterio que pasó de moda, esto es más actual, más siglo XXI, ¿sí?, de lo que, obviamente que yo fui buscando material, porque hay material que es del siglo pasado, en el cual se habla sobre todo este tema, pero que este tema, por ejemplo, dice, hace al menos 25 años que el tema dejó de ser tratado a nivel masivo. Hoy nadie, dice, teme sobrevolar o navegar por la zona comprendida entre la Florida, Bermudas y Puerto Rico. Quizás el reporte más antiguo sobre lo que se tiene, que se llamó, bueno, lo que se llama el Triángulo de Bermuda, lo que nosotros contábamos acerca de lo que había escrito en su bitácora Cristóbal Colón. Las primeras explicaciones sobre el fenómeno se relacionan con que la zona donde se encuentra el Triángulo de las Bermudas es la que ocupó alguna vez la mítica Atlántida de Platón. Es que según Psíquico, los antiguos atlantes usaban gigantescos cristales como fuentes de poder. Esos poderosos elementos serían los causantes de los extraños fenómenos que azotaron a esta zona. En este sentido, un estudio realizado por una de las revistas científicas indicó que en la zona de las Bermudas existe una pirámide de grandes proporciones que genera fuerzas contrapuestas, lo cual causan turbulencias. La revista citó en oportunidades el testimonio de tres buceadores que afirmaron ver la Gran Pirámide y dentro de ella otras tres. Bueno, otros testimonios, y el caso que sin duda despertó la atención mundial, fue el de la desaparición de una flota de 5 aviones Avenger de la Fuerza Aérea Norteamericana, que esto fue lo que ocurrió cuando dijimos en diciembre del 45. Es el caso más notable. Y después, bueno, algunos dicen... también que, bueno, en 1947, 1948, también un cuatrimotor Tudor 4 civil con 31 pasajeros a bordo. Ese mismo año otro avión fue con 32 pasajeros y toda su tripulación. Bueno, y hay muchísimos navíos, aviones que fueron perdiendo, ¿no? Desde la ciencia, como decían, bueno, según...

0: Hay burbujas de metano, como contábamos antes, del fondo del mar, que son las causas que pueden ser del hundimiento de los barcos. Que esto puede ocurrir en el Triángulo de las Bermudas, hay otro triángulo en el Mar del Norte y hay en el Mar de Japón. De este gas se forma con la descomposición de materias orgánicas y se puede encontrar en grandes cantidades en el fondo del mar, ¿sí? Bueno, son algunas de las explicaciones que se fueron dando acerca de lo que puede ser quizás el tema del Triángulo de las Bermudas. Bueno, este es un misterio que quedó ahí, que hace que no se habla mucho, se dejó de lado, ¿no? Quizás porque se encontraron algunas explicaciones científicas, pero por otro lado pensar también que van pasando algunos de moda, ¿no? Algunos misterios. Estamos hablando de la, a ver, 1945, 1960, 1970. O sea, hechos, acontecimientos, Segunda Guerra Mundial, Guerra Fría. Bueno, por allí también, y algunas cuestiones, ¿no? Porque guerras en el medio también, la década del 60, el tema todo de Vietnam. Es como pensar que es, puede ser distracciones. Quizás por ese lado podrían ser. Bueno, vamos a dejarlo allí, allí como misterio. Una en punto, nos vamos a identificar.
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0: 01363-6583 para que se comuniquen con nosotros, madrugadores. Espero que estén allí del otro lado acompañándonos. Y creo que sí, están allí nuestros oyentes madrugadores. Tenemos más audios, vamos a escucharlos.
1: Graciela, habla Carlos. Volviendo a los enigmas comunes, a los enigmas que vos tratás de dilucidar, te cuento una experiencia mía personal de un enigma que no lo he resuelto. Yo estaba internado en un psiquiátrico y el compañero de pieza me dice: ¿vos conoces una persona así, así, así, así, así, así? Digo, sí, es mi padre, está atrás tuyo. Claro, eso es un enigma de lo que vos tratás de dilucidar esta noche. Bueno, Graciela, que tengas una buena noche. Que todos tengamos una buena noche. Mi padre había muerto, Graciela.
0: Bien, Carlos. Sí, me imaginé cuando lo que vos comentaste, me imaginé que era eso. Bueno, esos son enigmas también. Hay gente, pueden creer o no en esto, pueden creer o no, lo digo a los oyentes, está en cada uno de ustedes, cómo pueden, porque algunos han pasado por experiencias, otros no han pasado por experiencias, por eso está en cada uno. Y esto que nos está contando Carlos tiene que ver también con esa cuestión que no sabemos si hay gente que ve a aquellos seres que nos acompañan, ¿no? Nosotros siempre digo, no estamos solos, y todo también es un enigma, porque no estamos solos, tenemos seres que nos acompañan, seres que no están físicamente, pero sí espiritualmente. Que seguramente tu padre te estaba acompañando en ese momento que debe haber sido un momento para vos complicado en tu vida, y tu padre estaba ahí, no te dejó. Entonces hay gente que tiene esa, se dice, ¿no?, esa posibilidad de ver un poco más allá. Una vez me acuerdo que un oyente nos contó, una vez que hablábamos de, creo que hablábamos de este tema hace muchísimo tiempo, en los 25 años de la primera etapa de madrugada, y contó que a él le había pasado algo muy raro, que él estaba parado en el semáforo, y era muy tarde, llovía y todo, estaba en su moto, esperando que cortara el semáforo, y dice que algo lo tiró para atrás, porque en ese momento, cuando corta el semáforo, cruza, alguien se cruza en rojo. O sea, y él siempre dice, no sé quién fue, pero bueno, nos contó en ese momento, y dice que había sido una experiencia rara. Bueno, son cosas que pasan, ¿sí? Creo que en nuestra vida tenemos otras cuestiones al lado nuestro, todas las dimensiones. Hay gente que puede verlos, quizás tenga esa capacidad. Creo que lo que le pasó a Carlos, que su compañero de habitación lo estaba viendo. Que se puede creer o no, porque a veces cuando uno cuenta ciertas cosas o ciertas situaciones, a veces te pueden decir, no te creo. Yo me acuerdo cuando nosotros hacíamos el programa Entre Ángeles y Duendes, que trabajamos con varias terapeutas. Bueno, hay cosas que ellas, o sea, había muchas de ellas que, bueno, la gente le contaba cosas que le pasaban o cosas que experimentaban y que a veces no tiene una explicación, digamos, científica. Yo siempre creo que no estamos solos, que estamos rodeados, y en primer principal no estamos solos en este universo, es lo que creo, y además estamos siempre rodeados por seres que nos acompañan, que pueden ser seres son de, a lo mejor, nuestros seres que a lo mejor nosotros lo transformamos, que sabemos que son, no sé, nuestros seres queridos que nos acompañan. Pero pueden ser otros seres que están en otras dimensiones y nos siguen acompañando. Así que, Carlos, es un enigma y es tu propia experiencia. Si alguno de ustedes tuvo alguna experiencia de este tipo o algo parecido, pues nos pueden contar. También, oyentes, todo es bienvenido hoy. Y me encanta que nos vayan contando, porque son cosas que también están bueno por allí contarlas, y esto tiene que ver, ¿no?, con también en el nivel, ¿no?, de que lo que cree cada uno, ¿no?, que es lo que nos pasa a cada uno. Yo creo que hasta que a uno no le pasa algo, no lo crea, es eso. Creo que siempre nosotros somos de la veracidad, es decir, yo tengo que creer, o sea, tengo que ver para creer, somos así. Bueno, ¿que existe algo más? Sí, existe algo más. Y quizás eso sea también un enigma. Bien, nuestro oyente acá también nos escribe, Enrique dice, ¿quién iba, dice, a ver, espera, ¿quién se iba a hacer el cargo de la reparación de la ruta 012? Está todo un enigma, dice. Ahora, sabes, Graciela, que la provincia la va a reparar. Te vas a librar de los pozos de Ricardones, pero no del tránsito de camiones, dice Enrique. Claro, era un enigma, Enrique, tenés razón, era un enigma. Hasta la semana pasada que hablábamos con nuestro compañero de todo campo, a todo campo, digo yo, todo campo, Roberto, que nos decía que todavía no lo habían pasado a la provincia. Bueno, esta semana se firmó y por fin me voy a liberar de los pozos, pero no, de los camiones no. Creo que ahora va a ser peor. Mientras van arreglando la ruta, porque van a arreglar la ruta, van a desviar, bueno, va a ser todo un tema, están arreglando, no sé si ya creo que ya comenzaron a arreglar lo que es la ruta 02 y el cruce que va hacia Roldán, que ahí pasa un vías del tren y es imposible, oyentes, es imposible, no sé si alguna vez fueron por esa zona, que es cruce la ruta 34 con la 012. Pero la que va, o sea, no la que va a Balbucear, sino la que va a Roldán. Y es imposible, que sería como la salida de la autopista. Es imposible, que sería como la salida de la autopista. Es imposible porque ese cruce, no, o sea, ni los camiones ya, no, o sea, los autos imposibles de cruzar, de pasar, hay mucha gente que va y viene en esa zona. Bueno, imposible. Después ni les digo cómo está la ruta, porque bueno, la ruta es un desastre. Además, por el movimiento que tiene la A012, un movimiento bastante importante de camiones. Así que, bueno, sí, Enrique, esperemos que sí, pero de los camiones no me voy a poder ayudar. Bien, también Enrique dice, con respecto a los vuelos que se perdieron en Bermudas, escuché una teoría actual que atribuye la pérdida a la formación de aviones, a la pérdida. A la pérdida, perdón, a que la formación de aviones, cualquier cosa estoy diciendo, a que la formación de aviones sobrevoló una zona del océano cuyo subsuelo era rico de hierro, lo que pudo haber imantado las brújulas de las aeronaves, las cuales obviamente se perdieron en rumbo, dice. Creo que con el tiempo se van a encontrar en el fondo del mar. Claro, es lo que habíamos comentado, sí, exactamente, que es una de las teorías más actuales, ¿no? De que quizás sea eso. Bueno, esperemos que sea eso y no otro misterio. A ver qué nos dice nuestro otro oyente acá. Otro enigma, dice, que me apasiona es el origen de la corresponsal Silvina, dice, nuestro sol de la madrugada. Me inclino a pensar, dice, que al igual que Afrodita, dice, ha de haber, bueno, ya va a aparecer, dice, en algún momento. Sí, supongo que sí, Silvina. Ya vamos, no, no, no la tenemos todavía, Silvina. Bueno, seguramente que va a aparecer. Bueno. Gracias a nuestros oyentes. Sigan así del otro lado, sigan aportando datos 3413-630583, ¿sí? Vamos, oyentes madrugadores, y si tuvieron alguna experiencia así media rara, bueno, pueden contar, no hay problema, ¿sí? Oyentes, pueden mandar mensajitos, ya saben, pueden mandar audios, no hay problema. 3413-630583. Vamos a hablar de otros enigmas. En un ratito nos vamos a ir a un tema musical porque realmente no me encanta leer todos los mensajitos y de paso también comentarles algunas cositas que ustedes quieren también alguna respuesta. Pero me encanta que estén así, que sean parte madrugada con mayúscula, que se sigan movilizando en esta madrugada con mayúscula, a ver quién más está allí del otro lado acompañándonos en la madrugada. Nos vamos con la música y después seguimos con otro enigma más. Vamos.

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0: 20 ya de la madrugada. Bueno, madrugadores, espero que estén acompañándonos. Y me parece que sí, porque tenemos más mensajitos. Dice, hola Graciela, cuando renuevo el registro de camión de carga general, dices, hay muchos que, generalmente, dice, hay muchos que les pasan cosas raras en las rutas, dice, o cuando duermen. Bueno, aclaro, dice, que a mí nunca me pasó nada, Adrián de Barrio Industrial Rosario, a los camioneros, ¿no? Los conductores, ¿sí? Que les pasan cosas en las rutas raras. Bueno, si algún camionero ahí por allí que le haya pasado alguna cuestión misteriosa, rara, bueno, que nos cuente también. Gracias, Adrián, gracias por estar allí del otro lado. Dice Silvina, hola, hola, hola a todos, acá estoy. Me quedé dormido otra vez, dice, pero estaba escuchando con atención desde la una, dice que tengo el... Dice el... que tengo el reloj biológico, dice. Muy interesante tema, saludos afectuosos, Silvina. Tu reloj biológico te dijo, tenés que despertarte. Es un misterio también que cuando tenemos nuestro reloj biológico. Bien, dice... tercer enigma en la madrugada. ¿Cómo logra Gonza mantener pum para arriba la música desde el principio al fin? Y porque es joven, Manu, eso es lo que tiene, menos mal, así que está pum para arriba. Bueno, así mantenemos la música y estamos todos allá arriba. Le agradecemos a nuestro operador que esté ahí con todas las pilas. Bien, oyentes, 3413-630583, ¿sí? Sigan así comunicándose. Y bueno, con el tema de los misterios o las cosas que por allí les pueden pasar a cada uno de ustedes, ¿sí? Está bueno que puedan contar. ¿Ustedes se acuerdan que una de las cuestiones que tienen que ver con las creencias también, porque el tema de los misterios está vinculado con las creencias, que yo siempre me acuerdo cuando era pequeña y que lo acompañaba... A veces mi papá, otra vez la familia, que iban a las zonas más de campos. Ustedes saben que entre Almafuerte, ¿sí? Alrededor de Almafuerte había campos donde vivían familias y demás, porque obviamente que el pueblo se fue agrandando, pero sobre todo camino hacia la ciudad de Río Tercero. Y... recuerdo que siempre, bueno, hablaban de la famosa luz mala. Que algo que, bueno, obviamente, ¿no? Después hay explicaciones y todo con respecto a eso. Claro, eso era para en nuestro momento, cuando éramos chicos, el tema de la luz mala nos asustaba, ¿sí? Bueno, pero generalmente te asustaban con ese tipo de misterios, que después obviamente se dijeron qué significado tenía el tema de las luces que se veían a lo lejos. Bueno, es parte también del folclore, ¿no? Las creencias, lo que se... cree, lo que se ve y los misterios tienen que ver con eso. Bien, vamos a hablar de otro misterio. En este caso, ¿ustedes se acuerdan de Amelia Earhart, que es la aviadora muy conocida, famosa, una de las primeras aviadoras? Bueno, ella, digamos, en cuanto a la historia de la aviación, va a ocupar un lugar destacado, ¿no? La última vez que se tuvieron noticias suyas fue el 2 de julio del año 1937. Cuando sobrevolaba el Océano Pacífico junto a Fred Noack en su intento de completar la vuelta al mundo a bordo de su Lockheed Electro 106. Ese día debían aterrizar en la pequeña isla de Hobland a medio camino entre Australia y Hawái, pero nunca llegaron a tomar tierra. Una de las últimas comunicaciones que enviaron a Itasca, su barco de apoyo, decía: debemos estar encima vuestro, pero no podemos veros. Nos queda poca gasolina. No hemos podido localizarlo por radio. Estamos volando a 1000 pies, es decir, a 304 metros de altura. Poco después, los pilotos y su aparato desaparecieron sin dejar rastro. Es uno de los misterios que se sigue comentando. Después de semanas de una exhaustiva y costosa búsqueda, la Marina de Estados Unidos concluyó que ambos aviadores fallecieron después de caer en el océano, que habría engullido sus cuerpos y la aeronave en la cual volaba. Pero el paradero final de esta pionera de la aviación ha sido siempre un misterio y ha estado rodeado de todo tipo de teorías. Una de ellas afirma que el Electro no se estrelló y se hundió en el mar, sino que hizo un aterrizaje forzoso y los dos pilotos vivieron como náufragos hasta que murieron. Así lo sostiene una de las fundaciones dedicadas a la arqueología aeronáutica, que es la Fundación Tigar, Según esta hipótesis, la línea de navegación de Heard y Nora, en su desesperada búsqueda de Hovland, los habría conducido hasta la cercana isla de Gardner, donde Amelia aterrizó de manera segura. Durante los días posteriores a la desaparición, operadores de radio de la zona afirmaron haber escuchado algunas llamadas de socorro. La gran mayoría fueron descartadas, pero se consideró que algunas podrían provenir de un naufragio. Según esta teoría, algunas de estas señales se emitieron en las cercanías de Nikumaroro. Una de las últimas llamadas de socorro creíbles mencionó el aumento del agua, según estos arqueólogos. Creen que el avión de Amelia habría sido arrastrada hacia el mar, los que concuerdan con una foto del área tomada por una expedición británica 3 meses después de la desaparición, que muestra un objeto no identificado en el borde del arrecife de la isla, o de los testimonios de los habitantes de la zona que hablaron de restos de aviones en ese lugar. Pero la evidencia más concluyente, según ellos, es el esqueleto de un naufragio hallado en Nikumaroro en el año 1940, sería 3 años después de la desaparición de ella, ¿no? Junto a aparatos aeronáuticos, restos de una fogata, huesos de animales, descartados en un inicio por ser considerados los de un hombre. Los expertos de arqueología marina consideran que estos restos podrían corresponder a los de una mujer de ascendencia europea con grandes similitudes con las características físicas de Amelia. Según el antropólogo forense Richard Hans, que defiende esta teoría, dice: si el naufragio era una persona de mediana edad, étnicamente una mujer europea, tenía los antebrazos bastante más largos de lo habitual. Una característica física propia de Amelia que puede comprobarse, sostiene el investigador, al examinar fotos históricas de la aviadora. Estos indicios antropológicos se suman a otro indicio. Los restos de un zapato similar al que llevaba Amelia cuando desapareció. Botones también y una cremallera de una chaqueta de aviador. E incluso placas de aluminio de un avión. Los investigadores creen que el avión aterrizó junto a una zona de arrecifes y después desapareció bajo el mar, arrastrado por la corriente y la crecida de la marea. La Fundación Tiger ha realizado varias expediciones al lugar en el cual supuestamente había sobrevivido Amelia para recopilar datos que refuerce su hipótesis. Cartografiando amplias áreas del arrecife de Nikumaroro hasta una profundidad de 300 metros con una sonar. Nunca han encontrado restos, pero afirman haber descubierto que la pendiente del arrecife era extremadamente empinada. Por debajo descubrieron un campo de escombros no identificados todavía. Amelia vivió su primera experiencia de vuelo el 28 de diciembre de 1920, una sesión de 10 minutos en California con el piloto Frank Hawks. Cuando ascendí, dice, hasta los 60 o 90 metros supe que tenía que volar. Así reconoció posteriormente a Amelia que quería volar y aprendió a volar en contra de los deseos de su familia. En un mundo tradicionalmente asociado a los hombres, Amelia fue la primera mujer en cruzar el Atlántico, la que voló a más altura y alcanzó mayor velocidad, la primera persona en volar desde California a Hawái o entre Los Ángeles y Ciudad de México, entre otras muchas marcas. La aviadora era toda una celebridad cuando sucedió el accidente que provocó su desaparición. Ella y Nonan habían publicitado ampliamente su aventura, que fue presentada como la primera vuelta al mundo protagonizada por una mujer y la más larga hecha hasta entonces por vía aérea. La tragedia se convirtió en una noticia de impacto mundial, que todavía hoy es un misterio sin resolver, por muchas hipótesis plausibles que se planteen. Desde hace décadas, la compañía de náuticos dedicada a la exploración del océano ha peinado la zona, ¿sí?, con tecnología de sonar de aguas profundas sin hallar rastros del avión. Aún así, tanto sus responsables como el Departamento de Aeronáutica del Museo Nacional de Aire y Espacio de Estados Unidos están convencidos de que el aparato se encuentra a unos 5.500 metros de profundidad en las proximidades de Hovland. Pero más de 80 años después, la desaparición de la aviadora más grande de todos los tiempos sigue rodeada de misterio. Es todo un misterio, obviamente, ¿no? Así que ahí, bueno, ahí tenemos la desaparición de personas, que va a ser parte de este misterio. Además, alguien que era también experimentada, por eso ese tema, que a veces se preguntan si con tanta experiencia, ¿qué les pasó? Bueno, misterios en esta madrugada con mayúscula, 1:30 ya de la madrugada, me voy con nuestro operador.
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1:34 de la madrugada. Oyentes, recuerden entonces que se pueden comunicar al 3413-630583. Pueden contar sobre algunos misterios en particulares, lo que llamó la atención, algunos misterios de los cuales no se hablan, pero que están. Bueno, oyentes, misterios y enigmas de esta madrugada con mayúscula, vamos, 3413-630583. Bien, nosotros vamos a seguir contando algunos enigmas, ¿sí? En este caso nos vamos a ir a Estados Unidos, nos vamos a ir al Valle de la Muerte, así se llama. Se llama así desde el año 1849, cuando un grupo de pasajeros se perdió en el valle y debido a las extremas temperaturas y a la hambruna se vieron obligados a quemar sus carruajes y a comer a los bueyes para poder sobrevivir. Este inmenso océano de arena de California es conocido por sus piedras reptantes. Desde hace varios años, investigadores de diferentes partes del mundo se volcaron a arrojar algo de luz al misterio de las rocas de Racetrack Playa, que se deslizaban solas por este lago seco. Aunque hasta hace poco nadie había visto el movimiento en directo, las estelas que ellas mismas dejaban en la arena inquietaban a los científicos, quienes barajaban la posibilidad de que el deslizamiento se debiese al fuerte viento. Así, en el año 2014, un oceanógrafo y un ingeniero, además, fueron los primeros en presenciar el fenómeno en vivo y grabarlo en video. Ambos van a llegar a la conclusión de que las piedras no solo se movían por el viento, sino que era provocado porque cuando llovía, las gotas de agua dejaban una fina capa sobre el lago que al llegar la noche y bajar las temperaturas se congelaba. Las piedras quedaban atrapadas hasta el amanecer, cuando con el deshielo y el suave viento, algunas de estas rocas eran deslizadas por el aire y el agua que fluía bajo el hielo. Esta es la explicación entonces que se da a este misterio. Ahí, por los científicos, hay fundamentos, quizás haya otras, que se denomina el Valle de la Muerte en Estados Unidos. Está la fotografía donde está, bueno, como es todo desértico, y el tema de las rocas, ¿sí? Obviamente que está la fotografía como para ver dónde estaban las rocas. Otro de los misterios que creo que siempre se han puesto en jaque, que hemos hablado muchas veces, por eso no lo traigo ahora, tiene que ver con las famosas pirámides de Egipto, ¿no? El hecho de cómo están construidas, que siempre las preguntas que se han realizado acerca de este tema, ¿no? De cómo están construidas, de qué es lo que llevó a cabo ese tipo de construcción, cómo fue trasladado la construcción. Bueno, hay un sinfín de teorías, desde extraterrestres hasta, bueno, de todo tipo de teorías, y de teorías también más físicas, ¿no? De cómo fueron transportados y demás para realizar semejante obra. Obra que hoy nos permite hoy todavía seguir hablando y seguir descubriendo cosas, ¿no? Obviamente estas grandes obras que son las pirámides de Egipto. Y hablando de esto también, ahí en los mayas, hace un tiempo, hace bastante, que yo creo que se los comenté alguna vez que vi un documental, en donde también habían descubierto unas bolas, ¿sí? Que estaban distribuidas de una manera como si pareciera que fuera un centro en ritual, y que no saben cómo las transportaron, aparte de la forma en la cual están bien pulidas y demás, cómo se transportaron allí. Qué significado había, para qué estaban allí, porque las mismas se encontraron en otra parte más alejada de donde estaban estas bolas, mucho más alejado, y que, bueno, cuál es el significado que tienen, si había una civilización en particular que manejaba ese tipo de manejaban la piedra de esa manera, o era un centro ritual, ¿sí? Que por eso estaba conformado en ese tipo. Y si no, puede haber parecido alguna otra.

otra cuestión. Pero bueno, se hablaba también de cómo fueron puestas ahí las bolas y qué sé yo, y se hablaba del extraterrestre y demás. En los comentarios que tenía el documental, que bueno, era interesante por el tema, ¿no? De lo que habían descubierto. Así que bueno, hay muchos, ¿sí? Y muchas cuestiones vinculadas, o sea, cuando no tenemos explicaciones, decimos, bueno, será un extraterrestre, porque cuando no hay explicaciones para este tipo de cosas. Bien, oyentes, vamos a seguir conociendo distintos lugares. Hay muchos lugares, muchos de ellos que cuentan algunos enigmas, algunas situaciones también que nos hacen pensar. No quiero dejar de lado el famoso Lago Ness, que lo que nombré al principio. Está en Escocia. Allí es el escenario ideal para muchas de las historias y leyendas de la propia Escocia, que la del Lago Ness, ubicado a pocos kilómetros de su capital, Inverness, es una de las más conocidas del mundo. Desde el siglo VI, muchos han sido los que han asegurado haber visto a Nessie, un enorme animal marino que supuestamente vive en sus profundidades. Su primera fotografía se obtuvo en 1933 y aunque los expertos consideran que era falsa, fue la responsable de aumentar su mito y de popularizar su búsqueda. Un gran número de biólogos marinos se han dedicado a encontrarlo sin éxito, a pesar de la insistencia de muchos de los habitantes de los alrededores que aseguraban verlo cada cierto tiempo. Obviamente, uno de los de ellos, de Gary es presidente de un club de fans, el Nessie, que es quien ostenta el récord de mayor número de avistamientos, incluso aunque ni siquiera haya pruebas de su existencia. En el año 2016, el hallazgo del cuerpo inerte de un animal extraño en las orillas del lago hizo saltar las alarmas. Nessie estaba muerto. El mismo día se concluyó que lo que yacía sobre la arena era la figura que se había creado para una producción cinematográfica. Sea cierto o no la leyenda, el lago Ness es uno de los principales atractivos turísticos que tiene Escocia. Además, porque todavía no se sabe qué pasó con Nessie. Con club de fans y todo, ¿sí? Ahí tenemos otro de los misterios. Bien, oyentes, están allí, 1:41 de la madrugada, nuestros oyentes madrugadores, a ver qué más está allí, quién quiere aportar de algún enigma o algún misterio. Vamos, 3413-630583. ¿Lo anotaron bien? 3413-630583. Vamos, oyentes madrugadores, si están allí del otro lado, ¿sí? Den el presente en esta madrugada con mayúsculas, porque la idea es esa, que ustedes estén, que nos den el presente, que sean parte de la madrugada y piensen algunos, si se acuerdan de algunos otros mitos, porque por ahí sí, no mitos, perdón, enigmas y misterios, ¿sí? Que ustedes recuerden, pueden contar en esta madrugada con mayúscula. Vamos a actualizar los datos del tiempo, 9 grados 8, despejado con banco delgado de niebla, humedad 97%, presión 1014.8, viento en calma, ¿sí? Y ahora la visibilidad bajó más a 5 kilómetros. Para el sábado mínima 10, máxima 18, ¿sí? Y neblina durante la mañana. Bien, oyentes, nos vamos 1:42, nos vamos a la música.

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madrugadores, ya que estamos con tantos misterios, ¿sí? La música también nos acompaña, ¿no? Todos tenemos algún misterio, algún misterioso alguien, como dice Miranda. Bueno, después me van a contar, oyentes madrugadores. Recuerden entonces, 341-363-0583 para comunicarse con nosotros. Están quietitos ahora, recién fue... me gustó porque muchos de los oyentes empezaron a comentar, bueno, a ver, ¿quién más está allí del otro lado? ¿Quién da el presente en esta madrugada? Que ya estamos llegando a las 2 horas de madrugada con mayúscula, así que quiero que estén allí nuestros oyentes acompañándonos. Bueno, otra de las cuestiones que hemos, bueno, que tienen que ver con civilizaciones, que en su momento aparecen también como parte del misterio de cómo llegaron allí, cómo fueron colocadas, qué pasó y demás, son las famosas, vamos a dejar a la zona de Chile y vamos a viajar, por supuesto, a la isla de Pascua, ¿no? Enigma, misterio, civilización, colapsó la civilización, ¿qué pasó? Bueno, hay varias cuestiones, ¿no?, que con el avance de tiempo y de los estudios que se van haciendo, obviamente existió una civilización. ¿Cómo llegaron estas grandes figuras? No conozco la isla de Pascua, solo por fotografía, digo, los oyentes por las dudas, me encantaría conocerla, sí, me encantaría estar allí y conocer y ver en persona a los Moais por allí. Si algún oyente fue a la isla de Pascua, me cuenta, por favor. Los Moais, que son las grandes esculturas de Pascua que se levantan en los Aiu, que son las plataformas, sí, ceremoniales donde se le rendía culto. Obviamente, estos están ubicados y se hallan a 1 kilómetro del lago Raracú, donde fueron esculpidos. Hace un tiempo, hace unos años atrás, comenzaron a, o sea, porque estaban tapados y parecían que estaban, que no tenían ni pies, no tenían pies, pero bueno, cuando empezaron a descubrir y a excavar, encontraron que sí, que estas... grandes estructuras que tienen que ver con centros ceremoniales y con parte de la creencia de la civilización, tenían. Y que, bueno, obviamente, tradicionalmente se pensó de qué manera, bueno, también teorías extraterrestres y demás. Vamos a conocer un poco, y si ustedes tuvieron la oportunidad de ir a la isla, bueno, cuenten. ¿Sí? Cuenten porque me encantaría saber también su opinión. La isla de Pascua hoy es famosa por ser el lugar habitado más remoto del planeta y por la existencia de los Moai, unas esculturas megalíticas de forma humana erigidas por una civilización ancestral que, según se dice, desapareció en circunstancias misteriosas. Tradicionalmente, la historia de la isla se ha presentado como ejemplo de un colapso ecológico y cultural debido a la sobreexplotación de los recursos naturales por parte de sus pobladores, pero las últimas investigaciones ponen en entredicho esta cuestión. Los primeros europeos que desembarcaron en la isla fueron los miembros de una expedición holandesa capitaneada por Jacobo Roggeveen. Llegaron el domingo 5 de abril del año 1722, que era el día de Pascua, por lo que bautizan a la isla con ese nombre. En realidad, el nombre local de la isla es Rapa Nui, y sus habitantes aborígenes son los Rapanuis. Pascua es la cima de un gran, volcánico submarino de unos 3.000 metros de altura en pleno Océano Pacífico, y está separado por más de 2.000 kilómetros de los archipiélagos más orientales de la Polinesia y a más de 3.000 kilómetros de las costas de América del Sur. Si ustedes, les vuelvo a decir, oyentes, si ustedes fueron, bueno, bienvenido sea que nos cuenten sobre el lugar. Estas enormes distancias con respecto de los puntos habitados más cercanos han alimentado el debate sobre su poblamiento. El explorador noruego Thor Heyerdahl sostenía que la isla fue colonizada inicialmente por una cultura amerindia, aniquilada más tarde por colonizadores polinesios. En el año 1947 llevó a cabo una expedición que pretendía demostrar que los antiguos amerindios podrían haber llegado a Rapa Nui en sus rudimentarias embarcaciones, construyó una balsa parecida a las Contiki, solo con la ayuda del viento y las corrientes marinas. Sin embargo, los arqueólogos y antropólogos no se tomaron esta aventura muy en serio, ya que todos
las evidencias indicaban que los primeros colonizadores eran de origen polinesio, lo cual concordaban con las propias leyendas de los Rapa Nui. Los estudios actuales que se han realizado sobre ADN sustentan esta posición, aunque no descartan un componente sudamericano en el poblamiento inicial de la isla. El primer enigma científico que plantea Rapa Nui es la existencia de más de 900 grandes estatuas en piedra, los famosos Moai, en una isla de poco más de 160 kilómetros cuadrados, lo que hace pensar que estas estatuas fueron muy importantes para la civilización Rapa Nui que las construyó. Todos los Moai, excepto unos pocos, fueron esculpidos en una misma cantera, la caldera volcánica del lago Raraku, formada por toba, una roca relativamente blanda. La sociedad que los construyó era neolítica, no conocía los metales, y los Moai se esculpieron utilizando herramientas fabricadas con rocas volcánicas más duras, principalmente el basalto, obtenido en otros conos volcánicos, sobre todo el que contiene el lago Kao. Pero ahora nos ocupa otro enigma, la desaparición de esta antigua civilización Rapa Nui, que parece haber conocido cierto esplendor desde la colonización inicial de la isla por los polinesios hasta poco antes de la llegada de los europeos. Según las investigaciones más recientes, la ocupación de Rapa Nui fue la culminación de un proceso de poblamiento del Pacífico que empezó en Taiwán en el año más o menos 3000 a.C., y llevó a la colonización de Pascua entre 800 y 1000 después de Cristo. En esas gentes se encuentra el origen de la antigua civilización Rapa Nui, que no solo era neolítica, sino también prehistórica, puesto que no conocía la escritura. Bueno, además de eso, puede ser que no haya conocido la escritura, sí, esto voy a disentir con lo que estoy leyendo y compartiendo con ustedes, porque, como dijimos, esto lo voy a hacer un punto aparte, no todas las civilizaciones conocían la escritura. Si nosotros vamos, como explicamos, a Mesoamérica, los mayas conocían la escritura y algunos otros grupos, pero no todos, porque los teotihuacanos no la conocían, otros grupos tampoco tenían escritura, así que no todos, y por eso no son prehistóricas. Existen algunas tablillas de madera con una escritura jeroglífica indescifrable, bueno, algo era, conocida como Rongo-Rongo, pero tanto su origen como su cronología son dudosas. Todo lo que se sabe de aquella civilización proviene de las crónicas de los primeros visitantes europeos, holandeses, españoles, británicos y franceses, de la tradición oral conservada por los actuales Rapa Nui y de los descubrimientos arqueológicos. Después de colonizar la isla, parece que los Rapa Nui construyeron una sociedad bastante próspera con relativa rapidez, que quizás alcanzó su mayor florecimiento económico y demográfico hacia el año 1500. Las cifras de población máxima de la isla que se han propuesto varían mucho, aunque la mayoría se encuentra entre 6.000 y 8.000 habitantes. Las estimaciones más optimistas creen que la población pudo haber llegado a los 20.000 habitantes. Sí, como para pensarlo, ¿no? Esta sociedad vivía de la agricultura, de la pesca y de los recursos costeros como moluscos, crustáceos y aves migratorias. La estructura social se basaba en clanes, cuyos jefes, una vez muertos, eran deificados y estaban representados en los Moai. Estos poseían poderes sobrenaturales para garantizar la fertilidad del mar y la tierra, por lo cual eran objeto de culto. Hacia principios del siglo XVI, la floreciente sociedad Rapa Nui parece haber experimentado un cambio radical y más o menos rápido, caracterizado por un descenso significativo de la población y por el fin de la cultura de los Moai. Terminada así la fase cultural, conocida como Aui Moai, y comenzaba el periodo así llamado Uri Moai, caracterizado por el culto del hombre pájaro. Este se centraba en la elección del representante en la tierra de Makemake, el creador supremo, mediante una competición de fuerza y resistencia. Algunos autores atribuyeron estas transformaciones a guerras entre clanes provocadas en gran medida por la escasez de recursos naturales y el hambre. Todo ello se asociaba a la hipotética eliminación de los bosques, que eran quemados para obtener terrenos de cultivo y talados para hacerse con madera que habría sido ubicada para la construcción de viviendas y embarcaciones, pero sobre todo como ruedas para mover los Moai desde la cantera del Raraku hasta su emplazamiento definitivo.
Esto, combinado con la sobreexplotación de los recursos marinos y costeros, habría provocado, se dice, un colapso ecológico seguido de un colapso cultural, en un proceso que se calificó de ecocidio, término con el que se designa una destrucción del medio natural de tal magnitud que llega a amenazar la existencia de quienes viven en él. ¿Qué ocurrió? Que a partir de ese momento la vida en la isla se había vuelto más precaria y se fue abandonando el culto a los Moai que habían sido derribados de sus altares. La idea, ¿no?, del ecocidio era bastante esculpida hace un tiempo atrás, ya que estaba basada en deducciones a partir de tradiciones orales, pero en los años 1970 los trabajos de paleoecología, el paleoecólogo británico John Flanley, aportaron evidencias que parecían sustentar esta hipótesis. Flanley analiza el polen contenido en los sedimentos de los tres únicos cuerpos de agua dulce de la isla, aptos para consumo humano, los lagos Raraku y Kao, y una ciénaga llamada Aroy, y demostró que la isla había estado cubierta de bosques de palmeras durante por lo menos 34.000 años, hasta que de repente desaparece y fueron sustituidos por praderas de gramíneas, como la que domina la vegetación actual. De las anteriores palmeras no quedaron ni rastro. Según las dataciones de carbono 14, este espectacular cambio ecológico va a coincidir más o menos con la colonización polinesia de la isla, por lo cual parecía demostrada la teoría del colapso social y ecológico y con ella el ecocidio. A partir de aquí, la isla de Pascua se consideró un modelo de miniatura de lo que podría ocurrir en la Tierra, cuyos recursos naturales también son limitados si no se detiene su explotación indiscriminada. Esto desencadena todo tipo de cuestiones, ¿no? Para pensar un poco de qué pasó, por qué desapareció la civilización Rapa Nui. Bueno, son cuestiones vinculadas, ¿no?, que puede haber sido ecocidio, puede haber sido algún otro tipo de cuestiones que obviamente dejaron abandonados también. Si les ocurrió alguna cuestión climática o de la naturaleza y deciden abandonar y dejar los Moai, abandonar el lugar, porque los Moai ya no los, como eran lugares de culto, centros de culto, ya no los protegían, entonces habrán querido dejar, cuando los dioses no protegían como correspondía, también eran abandonados. Así que quizás haya sido un sinfín de cosas. Algún día vamos a saber qué pasó realmente. 3413-630583, estamos llegando a las 2 de la mañana, oyentes madrugadores. 2 horas pasaron ya de madrugada con mayúscula. Bueno, vamos a identificarnos.

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4 de la madrugada. Bueno, oyentes madrugadores, espero que estén allí acompañándonos en esta madrugada con mayúsculas. Recuerden, 3413-630583, nuestra línea de comunicación. A ver quién está allí, quién da el presente en esta madrugada con mayúscula. Vamos, oyentes, ¿sí? ¿Alguna visitó alguna vez la isla de Pascua? Porque obviamente, ¿no? Si la visitaron, estaría bueno para que nos fueran contando, además de todo lo que les conté acerca de lo que se cree, ¿no? De qué pasó con la civilización, que si desapareció o no, cómo desapareció, de la manera que desapareció. Bueno, realmente se sigue siempre estudiando, ¿no? Se sigue, la arqueología y la antropología siguen insistiendo, ¿no? En descubrir algo más sobre, bueno, en este caso sobre los Moai, ¿no? La civilización Rapa Nui. Obviamente que creo que al ser un lugar de culto, y si los dioses, no sé, pasó alguna catástrofe climática o alguna cuestión, o esto de que supuestamente habían agotado todos los recursos, los dioses abandonaron a la civilización. Y cuando pasan estas cosas, generalmente ocurre que abandonan los lugares, buscando otros lugares que sean más seguros. Pero tiene que ver también con el abandono, a lo mejor, de la explotación de recursos, y que no tenga más recursos y había que buscar otro lugar. Y dejaron todo como estaba y se fueron. Ha pasado, sí, ha pasado en civilizaciones que otras han desaparecido por las guerras, entre las guerras, otras han desaparecido por alguna situación catastrófica. A veces es un cúmulo de cosas que no se explican, pero que, bueno, eso ha permitido, ¿no?, la desaparición de muchas de ellas. Bien, este es uno de los misterios también, y que se sigue pensando acerca de cómo aparecieron esas grandes figuras, ¿sí? Hay otros misterios que están vinculados, y creo que la semana pasada uno de los oyentes nos había preguntado, cuando hablábamos acerca de las rutas y de las calles, y que tiene que ver con las famosas líneas de Nazca, ¿no? Son estos misteriosos geoglifos del desierto. Los Nazcas eran una civilización que retiraron las piedras de grandes áreas, dejando a la vista el suelo arenoso y logrando un juego de sombras que aumentaba el contraste entre el área clara y la más oscura. Estos famosos geoglifos, que en realidad se ven desde lo aéreo, ¿no?, que me preguntaban si podía ser como una ruta, como algo. Bueno, en realidad son geoglifos y representan otras cuestiones, ¿no? Bueno, los geoglifos, cuya profundidad en el suelo no supera a los 30 centímetros, varían enormemente de tamaño. Algunas de estas líneas simples se extienden por varios kilómetros, aunque por lo general la mayoría mide entre 200 y 300 metros. Las figuras más complejas, como las de animales o algunas figuras humanas, tienen tamaños variables, pero lo que sí es seguro es que se diseñaron para ser vistas desde la altura, ¿sí? Esto es lo que es cómo están representadas. Pero vamos a conocerlo. Ustedes saben que están en Nazca, la zona de Nazca, bueno, la línea de Nazca, pero además también están ubicados en la llanura costera peruana, a unos 400 kilómetros al sur de Lima. Los geoglifos de Nazca y las pampas de Jumana abarcan aproximadamente 450 kilómetros cuadrados. Estas líneas grabadas en la superficie del suelo, supuestamente es entre los años 500 a.C. y 500 después de Cristo, en esa franja, ¿no?, del periodo, constituyen uno de los mayores enigmas de la arqueología debido a su cantidad, naturaleza, tamaño y continuidad. Los geoglifos representan criaturas vivientes, como dijimos, plantas estilizadas, seres imaginarios, figuras geométricas de varios kilómetros de longitud, figuras humanas, y se cree que tenían funciones rituales astronómicas. Por eso, digamos, tienen un valor también universal. Un poco también es pensar, ¿no?, porque están ubicadas, bueno, obviamente, como es Nazca y las Pampas de Jumana, que constituyen una de las zonas arqueológicas más impresionantes del mundo y un extraordinario ejemplo del mundo mágico, religioso, tradicional y milenario de las antiguas sociedades prehispánicas que florecieron en la costa sur peruana. Están situadas, bueno, en las llanuras desérticas de la cuenca del Río Grande de Nazca, que es el sitio arqueológico que abarca, como dijimos, una superficie bastante importante,
y que los antiguos habitantes de la región trazaron sobre el suelo árido una gran variedad de miles de figuras, entre las que, bueno, representan simbolismo, representan una notable también manifestación de una religión común y una homogeneidad social que se mantuvo durante un considerable periodo de tiempo. Es el grupo de geoglifos más destacados del mundo y no tienen parangón en extensión, magnitud, cantidad, tamaño, diversidad y tradición antigua con ninguna otra obra similar. La concentración y la justa posición de las líneas, así como su continuidad cultural, demuestran que se trató de una actividad importante y duradera que se extendió durante aproximadamente 1000 años. El estudio intensivo de los geoglifos y su comparación con otras manifestaciones de formas de arte contemporáneas sugiere que pueden dividirse cronológicamente en diferentes periodos. Bueno, distintos periodos que van a marcar distintas etapas, ¿no? Hay dos categorías de glifos. El primer grupo es representacional, representando de forma esquemática una variedad de formas naturales que incluyen animales, aves, insectos y otras criaturas vivientes, flores, plantas y árboles, figuras deformadas o fantásticas y objetos de la vida cotidiana. Hay muy pocas figuras antropomórficas. El segundo grupo lo van a conformar las líneas, que generalmente son líneas rectas, que se entrecruzan en todas direcciones en ciertas partes de la pampa. Algunas tienen varios kilómetros de longitud y forman diseños de diversas figuras geométricas como triángulos, espirales, rectángulos, líneas onduladas. Otras irradian desde un promontorio central o lo rodea. Hay otro grupo, que es un tercer grupo, que consiste en los llamados caminos, que parecen haber sido trazados para dar cabida a un gran número de personas. Hay, bueno, distintos criterios que sostienen sobre este tema. Las líneas de Nazca y los geoglifos forman un logro artístico único y magnífico de la cultura andina, que no tiene rival en su extensión, dimensiones y diversidad, y una larga existencia. Además, a través de su forma única de uso de la tierra, son un testimonio excepcional de la cultura y la tradición y las creencias mágico-religiosas. Además, este sistema de líneas ha sobrevivido intacto durante más de 2 milenios, que evidencia de esta manera una forma inusual de utilizar la tierra y el entorno natural que representa un paisaje cultural altamente simbólico, ¿sí? Bueno, es un poco para pensar, ¿no? Además, son trataron de buscar si realmente eran auténticas o no. Hay una autenticidad de las líneas y los geoglifos de Nazca y Pampas de Cumaná que son indiscutibles. Obviamente hay una actividad también, la concentración de superposición de las líneas y las figuras van a evidenciar claramente una actividad prolongada e intensa en el territorio, reflejo de la tradición mágico-religiosa milenaria de las sociedades prehispánicas y la continuidad histórica de la cuenca del río Grande de Nazca. Hay distintas etapas, como dijimos, de procesos sociales, es decir, nos muestran muchísimas situaciones estas líneas que hacen, bueno, que pensar, ¿no? Si fueron, en realidad se dice que, además es patrimonio, le digo ya a los oyentes, es patrimonio mundial, pero se cree que fue un centro astronómico, pero también religioso, ¿no? Así que ahí tenemos entonces, perdón, la línea de Nazca. 2:13 de la madrugada, nos vamos a la música.

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0: 7 ya de la madrugada. Bueno, oyentes, están allí del otro lado acompañándonos en esta madrugada con mayúscula, ¿sí? Vamos a ver. 3413-630583. ¿Quién está allí? Vamos, oyentes madrugadores, ¿quién más está allí del otro lado? Bueno, si tienen algún otro misterio que ustedes recuerden, que quieran contar, lo pueden hacer, también pueden contarlo, ¿sí? Así sumamos. Así que vamos, oyentes, 3413-630583. O me van a dejar hablar sola. Bueno, vamos. Les contaba del tema de las esferas y no me acordaba si era... No me acuerdo si les dije dónde estaban, si en Guatemala o Costa Rica. Bueno, son, en realidad las esferas son de Costa Rica, ¿sí? Quiero hacer esta aclaración. Hay muchas leyendas con respecto a este misterio, porque es uno de los misterios más integrantes, dicen, de Costa Rica, que son las esferas de piedra que aparecieron en el delta del Diquis y aparecieron a mediados del siglo XX. Estas esferas... Si bien vamos a ver qué es lo que se piensa sobre ellas. Bueno, Costa Rica alberga más especies de flora y fauna de la que se puede contar y, por supuesto, bosques nubosos. Bien, no es un pequeño grupo de rocas, es un grupo de más de 300 piedras esféricas hechas por el hombre. 300, ¿sí? La primera vez que aparecieron, o que la gente las pudo ver, en realidad los estudiosos las pudieron ver, quedaron obviamente como muchas de las cosas que uno se maravilla, ¿no? Porque encuentra a lo largo de los viajes. Algunas piedras son pequeñas, otras piedras son grandes. Las más grandes miden más de 1,8 metros de diámetro y pueden pesar más de 10 toneladas. Si bien la mayoría de las piedras son del mismo material, que es el gabro, algunas están hechas de piedras caliza o arenisca. ¿Sí? Bastante interesante. Entre los científicos existe la controversia sobre el origen de las piedras. La teoría más aceptada es que son artificiales, aunque algunas creen que se formaron de forma natural en el lecho del río Terraba. Sin embargo, el trayecto desde el río superaría los 80 kilómetros, por lo que muchos cuestionan esta teoría. Los científicos no pueden datar con precisión las piedras, ya que han sido trasladadas de su ubicación original, aunque se cree que datan entre el año 200 a.C. al año 1500 d.C. Las piedras, las llamadas las esferas de piedras, se han descubierto en numerosos lugares, incluyendo la isla del Caño y el delta del Diquis. En el delta del Diquis se ubica en el sur de Costa Rica, en la provincia de Punta Arenas, y alberga los sitios de excavaciones de las piedras. Existe una serie de excavaciones conocidas como excavaciones arqueológicas de Palmar Sur, que abarcan aproximadamente unas 10 hectáreas. El sitio más conocido se llama Finca 6, un asentamiento que incluía esculturas y arquitecturas, además de un cementerio. Este sitio data entre los años 300 y 1550 d.C., periodos que abarcan Aguas Buenas y Chiriquí. Este sitio se ha convertido en una especie de depósito para muchas de las esferas. Ahora bien, ¿cómo se crearon las esferas de piedra? ¿Qué pregunta para ver si hay respuestas? Hay algunas probables respuestas, pero misteriosas. Aunque a veces se las describe como perfectamente redondas, esto no es del todo cierto. Algunas creen que las esferas eran perfectas, pero el paso del tiempo y la erosión hicieron que sea imposible demostrarlos. Sin embargo, tiene una forma impresionante, una que hace que parezca lógico que se haya utilizado algún tipo de máquina o proceso mecánico para lograr tal precisión. Los científicos aún han utilizado otras estructuras del mismo periodo para poder examinar la habilidad de la cultura y sus habitantes, y han concluido que parecían ser escultores avanzados. Debido a su forma y su superficie lisa, se cree que la cultura antigua utilizó un método de calor extremo, enfriamiento y pulido para lograr su forma y acabado. También se sabe por la precisión de la forma que estas personas debieron ser matemáticos hábiles. Aunque eran excelentes con los números, no habían desarrollado completamente el lenguaje escrito, por lo que no pudieron registrar su proceso de cómo y por qué crearon estas piedras. Nos dejaron las piedras, obviamente. Otro misterio sobre la creación de estas piedras radica en el material utilizado. Estaban hechas de diversos materiales, granito y coquina. Lo más sorprendente es que el granito no habría sido fácil de obtener, ya que se encontraba a kilómetros de distancia, a unos 50 kilómetros. Ni siquiera todos los, digamos, o sea, ni siquiera todos los ancestros juntos podrían haber transportado, o sea, la cantidad de gente que hubiera necesitado para transportar este material. Sin olvidar que algunas de estas piedras pesan más de 15 toneladas. Esto significa que habría que mover 15 toneladas a lo largo de 50 kilómetros sin la tecnología ni la maquinaria actual. Si los nativos hubieran sido muy delicados y si hubieran invertido tiempo en abrir grandes caminos en el bosque, incluso eso parece una tarea también interminable. La coquina es un poco más factible, ya que probablemente se encontraba en las orillas del río. Es probable que los habitantes de esta civilización transportaran este material río arriba en balsas hasta su destino final. Ahora bien, ¿por qué las crearon a las esferas? Qué pregunta, ¿no? Se cree que las piedras fueron creadas antes de la conquista española, por lo que data, pero el pueblo y la cultura que conocían su significado y propósito desaparecieron tras la conquista y se llevan consigo el conocimiento. Entre observaciones y especulaciones se dice que las esferas podrían haber representado rangos tribales, ceremonias o símbolos religiosos, o incluso tumbas. A la cultura, obviamente, actual solo le quedan conjeturas fundamentadas, aunque algunas se asemejen más a mitos. Como es natural, con algo que despierta tal fascinación, existen numerosos mitos asociados a las piedras. Algunos afirman que provienen de la Atlántida, un mito en sí mismo. Otros creen que las esferas de piedra son simplemente una creación de la naturaleza. Otros más creen que las culturas antiguas eran capaces de crear una poción que ablandaba la roca para poder moldear las esferas. Por supuesto que estas teorías son infundadas, ¿sí? Que no hay pruebas de ello. También existen mitos que cuentan que un dios antiguo arrojó esferas desde el cielo para expulsar a sus enemigos de la tierra. Algunos creían que las esferas estaban llenas de cosas, como un solo grano de café o de tesoros como oro. Incluso hay algunos científicos que han especulado que el proceso de creación de estas esferas de piedra duró más de 1.500 años. Y también se especula sobre cómo se encontraron las piedras. A veces se encontraban en grupos o cúmulos, a veces en líneas rectas y a veces en líneas curvas o en triángulos o paralelogramos. Estas formas geométricas parecían apuntar extrañadamente al norte magnético de la Tierra. ¿Sí? Extrañadamente. La forma de las piedras también es motivo de debate. Si en realidad eran las formas originales o a través del tiempo se han erosionado y es lo que quedó. Bueno, un sinfín de preguntas de estas misteriosas esferas que se encuentran en Costa Rica. Bien, oyentes, ahí tenemos otro de los misterios, ¿sí? Que exactamente, bueno, se sigue estudiando, no se sabe qué ha ocurrido con estas esferas. Mientras tanto, no quiero que sea un misterio de ustedes, ¿eh? Que no estén allí perdidos, en la madrugada, porque es un misterio si están perdidos en la madrugada. ¿Dónde están nuestros oyentes? Quiero dejar mensajitos. 3413-630583. Espero que estén allí del otro lado acompañándonos en esta madrugada con mayúsculas. Bueno, ustedes se dieron cuenta que vimos varias cuestiones vinculadas a los misterios y enigmas, ¿no? Comenzamos a desarrollar un tema vinculado al Triángulo de las Bermudas. Después seguimos trabajando sobre otros enigmas, la desaparición de la aviadora de Amelia. Trabajamos sobre enigmas vinculados, bueno, nombramos algo de las pirámides y demás, y ahora, bueno, el tema trabajamos la civilización Rapa Nui con la isla de Pascua, trabajamos las esferas de piedra en Costa Rica, enigma, porque no se sabe, porque cuando no se sabe y no se encuentra una explicación de lo que se está buscando, siempre sale la teoría de los extraterrestres, siempre sale. Bueno, es parte, ¿no?, de nuestra también decir cuando no tenemos explicaciones. 3413-630583. Vamos, oyentes madrugadores. ¿Quién más está allí del otro lado? ¿Quién es parte de esta madrugada con mayúsculas? ¿Sí? Pensar también en otros misterios, en otros enigmas. Bueno, vamos, a mí me gustaría saber qué es lo que ustedes se acuerdan con algunos enigmas, algunos misterios. Por allí hay algunos misterios que en la actualidad no están o no. O ya perdieron, digamos, están fuera de moda, porque muchos misterios también están fuera de moda. Son cosas que a veces aparecen y salen, y bueno, en este caso vimos como el Triángulo de las Bermudas no estaba, bueno, no está de moda, ¿no? Como que dejó de lado. Este es un fenómeno natural, ¿no? que se llama Las Cataratas de Sangre en la Antártida. Creo que una vez lo comentamos, pero bueno, ya que estamos, más que misterio, en realidad es un fenómeno natural que, bueno, uno puede asombrarlo y puede considerarlo como un misterio. Conocida como las cataratas de sangre por el color rojizo del agua, esta maravilla natural se ubica en la lengua del glaciar Taylor, en la Antártida. En un principio, las primeras teorías apuntaban a que su color se podía deber a las algas rojas, aunque pronto los geólogos encontraron una explicación más acertada. El agua procede de un antiguo lago salado que se encuentra enterrado bajo el glaciar. Debido a la ausencia de luz y de oxígeno, su concentración es algo mayor que el de otros lagos salados. Algunas de sus propiedades son el sulfato, el cloruro y también el hierro, por lo que este último, al mezclarse con el oxígeno, produce oxidación, una reacción química que se acelera debido a la presencia de sal y que otorga ese color rojizo al agua. Otros investigadores han añadido a la teoría la presencia de microbios que podrían contribuir a intensificar su color. Bueno, hay teorías y teorías, pero en la Antártida hay, como para pensar nuestros oyentes, una catarata de sangre, ¿sí? 2:29 de la madrugada, nos vamos con nuestro operador.
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2:35 ya de la madrugada, 2:35 de la madrugada. Bien, aquí nos escribe Alicia, dice: hola Graciela, aquí estamos, escuchándote como siempre, aunque no escribamos. Gracias por estar. De paso te pido una canción para las 4 de la mañana, le decimos a nuestro operador que ya vaya haciendo la lista, tempranito, dice, así la buscan con tiempo, una cualquiera de Carlos Rivera. Gracias a vos, al operador y a todo el equipo. Besos, Alicia. Gracias, Alicia, por estar allí del otro lado. Bueno, ahí vamos a ya anotar entonces el tema musical para las 4 de la mañana. Ya tenemos el primer tema para las 4 de la mañana. Ustedes recuerdan que de 4 a 4:30 hacemos como un impasse madrugada con mayúscula y ustedes eligen y musicalizan. Me gusta la elección de Carlos Rivera. Sí, me gusta. Así que ahí tenemos entonces para Alicia, que le vamos a buscar, tiene varios temas lindos, ¿sí? Por lo menos a mí me gusta, así que no sé, alguno de los oyentes, que por ahí si conoce, si le gusta alguno en particular, que nos diga, ¿sí? Bueno, ahí ya anotamos entonces para Alicia, que ya se la pasamos después a nuestro operador, así tiene la lista. Bien, gracias Alicia por estar allí al otro lado, así que nos están escuchando, ¿sí? Bueno, vamos, a movilizarse, vamos oyentes. Bien, vamos a seguir hablando de los misterios. En este caso, ustedes vieron que estos misterios y enigmas aparecen, pero hay de todo, para todos, ¿sí? En este caso vamos a hablar de un manuscrito, o también conocido, en realidad se lo conoce como el Códice Voynich. Es un manuscrito y es el manuscrito más extraño del mundo. ¿Por qué? Porque fue elaborado en el siglo XV. Está repleto de imágenes y textos que ningún especialista ha podido descifrar todavía, aunque parece que cada vez tenemos más pistas sobre su contenido. Así que vamos a ver qué pasa. Está escrito en un idioma que nadie lo ha podido descifrar. Este es un libro, en realidad el manuscrito es todo un libro. La primera noticia de la existencia de Voynich data del año 1580, cuando el emperador Rodolfo II de Habsburgo, muy interesado en las ciencias ocultas, en la magia y en las rarezas de todo tipo, lo adquiere por la elevada suma de 600 ducados a los ingleses. John Dee, un mago que decía comunicarse con los ángeles mediante unas piedras, y a Edward Kelley, un estafador. ¿Lo consiguió? Bueno, lo tenían ellos. ¿Verdad? ¿Cómo llegó a ellos? No sabemos. Bien. ¿Quién era Voynich? Bueno, Voynich había huido de Rusia por motivos políticos, ¿sí? Y se trasladó a Inglaterra, donde después de muchas penurias se hizo un nombre como tratante de libros raros. Estaba convencido de que el Códice Voynich encerraba conocimientos alquímicos que revolucionarían la ciencia moderna cuando pudiera descifrarlas. Como que hay saberes ocultos. La transcripción de un pasaje del libro de John Dee y Edward Kelley regalaron a Rodolfo II, un resultado que tenía que ver con distintas palabras, como una sopa de letras, ¿sí? Y esa sopa de letras había que descifrarla, pero es raro, no tienen, o sea, por más que se busque no tenían noción. Estoy mirando la figura, es realmente interesante. Bueno, este manuscrito también aparece una serie de diagramas circulares, zodiacales o astrológicos, grupos de mujeres desnudas bañándose en piscinas, más imágenes astronómicas, ediciones farmacológicas, ¿sí? También cuenta con varias secciones según el tipo de ilustraciones que aparecen en cada página. La más extensa es la primera, que es un herbario, en el que se reproducen diversos tipos de plantas. Las plantas dibujadas son tan enigmáticas como el texto que las acompaña, pues no se ha podido identificar con ninguna especie real, como plantas imaginarias, ¿sí? Ante la aparente incoherencia de Voynich, se ha sugerido que se trata de una broma o una estafa. Se ha especulado que fue el propio John Dee, mago, matemático y aficionado al ocultismo, que hacia el año 1580 lo crea junto a su socio, que ya había sido procesado en Inglaterra por falsificar documentos. Bueno, pero vamos a ver qué es lo que tiene.

Esto es un poco en líneas generales lo que contiene, ¿no?, el Códice Voynich. Si bien sabemos nosotros que hace más de 4.700 años que se inventa el lenguaje escrito, los seres humanos fueron capaces de transmitir mensajes complejos mediante letras y signos, pero también van a introducir códigos secretos y claves para encriptar textos de contenidos religiosos, políticos, diplomáticos, militar, cuyo desciframiento solo conocían los iniciados. Todas las civilizaciones han practicado estas técnicas. Los manuscritos y textos cifrados que se conservan son muchos, y todos han sido descifrados con relativa facilidad analizando sus códigos, que en general son bastante simples. Con una excepción, existe un códice, como dijimos, cuyo contenido nadie ha sido capaz de develar, que es el famoso Voynich, el manuscrito más extraño del mundo, o al menos no del todo. En la actualidad, el Voynich se guarda en la biblioteca Weinek de libros y manuscritos raros de la Universidad de Yale, escrito por sobre vitela, que es un pergamino fino, con un total de 232 páginas, faltan algunas y hay otras que son desplegables, de 22 por 15 centímetros de formato y 5 de grosor. Este códice contiene centenares de dibujos y 37.919 palabras con 25 letras o caracteres diferentes, pero carece de autor, título, fecha y capítulos. Los análisis mediante carbono 14 han permitido datar la elaboración del pergamino entre los años 1404 y 1434. La letra es del tipo cursiva humanística en caracteres latinos, usada en Europa Occidental entre mediados del siglo XV y comienzos del siglo XVI. Claro, es la etapa. ¿De dónde viene este manuscrito? La primera noticia, como dijimos, la existencia la tiene desde el emperador Rodolfo de Habsburgo. Se interesaba en todos estos temas. En el siglo XVII el manuscrito pasó por varias manos hasta quedar depositado en el convento franciscano de Mondragón, en Italia, donde en 1912 lo compró el tratante de antigüedades Wilfred Voynich, de quien toma el nombre, y en 1931 su viuda lo vende a un anticuario neoyorquino que no consiguió revenderse, y terminó regalándolo a la Universidad de Yale en el año 1969. Menos mal que lo terminó regalando. Desde el siglo XVI, muchos investigadores han tratado de descifrar el Voynich. Lo intentaron en el siglo XVII el alquimista Jacobo Orsicki, el bibliotecario imperial George Varga, el profesor de la Universidad de Praga Joran Marcus Marci, se envió al jesuita Athanasius Kircher, famoso por sus intentos de descifrar los jeroglíficos del Antiguo Egipto, pero aquel tampoco respondió al reto. Ya en el siglo XX, el profesor William Newell de la Universidad de Pensilvania intentó descifrarlo en el año 1921 e incluso llegó a trastornarse por ello. Lo analizaron expertos estadounidenses en criptografía, aplicando algunas técnicas experimentadas en la Segunda Guerra Mundial, y filólogos profesionales y aficionados. Todos fracasaron. Para intentar descifrarlo, se han aplicado técnicas tradicionales, como sustituir una letra por otra o asignarles un valor numérico, pero sin resultado coherente. Se han usado tarjetas perforadas ya conocidas en el año 1500 por Girolamo Cardano, y programas de ordenador que han dado lugar a cientos de miles de combinaciones posibles, también sin resultado. Si se trata de un libro encriptado, sus claves son tan intrincadas que nadie ha conseguido descifrarlas. Por eso se ha sugerido que esté escrito en un lenguaje oculto, no conocido, al que se ha dado nombre el Voynich. Y según se desprende de las ilustraciones, el texto contendría relatos esotéricos sobre ritos ocultos y los dibujos de plantas, astros y mujeres que serían símbolo alquímico. Obviamente, por la época que estamos, no se iba el escrito que es donde aparece, ¿sí?, la época que aparece iba en contra de la iglesia, iba en contra de los cánones morales. Algunas propuestas de interpretación del manuscrito han sido realmente estrambóticas. Se atribuye su autoría al monje inglés Roger Bacon, pero Bacon vivió en el siglo XIII y Voynich se ha datado en el siglo XV. Se han especulado que lo escribieron los cátaros, que es una adaptación de un texto ucraniano con letras latinas, que es obra de Leonardo da Vinci, pues parece escrito por un zurdo, y contiene elementos propios del Renacimiento italiano,
que lo escribió el arquitecto Filarete a mediados del siglo XV, pues aparece la traza en un edificio similar a la torre del castillo Sforzesco de Milán, que Filarete levantó, y además en unos dibujos que recuerdan también los tubos de desagüe, en que ese arquitecto diseñó para el Hospital Mayor Milanés. Bueno, realmente hay de todas teorías, ¿sí? El último de estos intentos parece haber conseguido ciertos adelantos. Al respecto, Greg Kondak, un profesor de ciencia de la computación, y Howard, un estudiante de posgrado, ambos de la Universidad de Alberta en Canadá, están usando la inteligencia artificial para poder descifrar el manuscrito Voynich y han descubierto que el hebreo es la lengua de escritura más probable. Sin embargo, hasta este momento, ante la aparente incoherencia que tiene el Voynich, se ha sugerido que se trata de una broma o una estafa. Se ha especulado que fue el propio John Dee, mago matemático que es aficionado al ocultismo, que ha sido el creador de este libro. Son especulaciones, obviamente. Bueno, aunque sí se han hecho algunos adelantos al respecto, el Voynich no tiene traducción alguna en ningún idioma conocido, ni se ha hallado la clave que haga posible su comprensión, si es que existe. Además, la disposición de lo escrito no responde a las normas que rigen la estructura semántica de cualquier idioma. Muchas palabras se repiten, en ocasiones hasta 3 veces en la misma línea y 15 en la misma página. En cambio, sí respeta algunas normas formales, como que está escrito de izquierda a derecha, aunque carece de signos de puntuación. El texto también cumple la llamada ley de Zipf, que señala que en las lenguas conocidas la longitud de las palabras es inversamente proporcional al número de veces que aparece. Quizás el mayor misterio gráfico que se presenta es que parece escrito por una sola mano, con trazo fluido y seguro, letras homogéneas y muy regulares, prácticamente idénticas, sin un solo error, algo que es extraordinario en un manuscrito. Bueno, el enigma va a seguir porque hay muchísimas preguntas y se escribió cuando ordinario en un manuscrito. De los misterios, ¿sí? No solo hay lugares, sino hay de todo, ¿no?, para pensar en los misterios. Bien, 341-363-0583. Oyentes, espero que estén allí del otro lado acompañándonos en esta madrugada con mayúscula. A las 2:48 de la madrugada nos vamos a la música.

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0: oyentes, madrugadores, ¿qué pasó? Madrugadores, ahí estamos, ¿sí? Ya preparé el mate, le digo a los oyentes, ya empecé a preparar el mate, pero quiero tomar más matecito, porque si no, entre tema y tema, alcanzo a tomar un mate, ¿sí? Bueno, oyentes, vamos a actualizar los datos del tiempo, a ver cómo estamos. ¿Ustedes cómo están allí del otro lado, acompañándonos en esta madrugada? Estoy mirando el reloj y estamos llegando a las 3 de la mañana. Sí, se nos pasó volando, 2 y 53 de la madrugada ya. Bien, según lo que marca el servicio meteorológico, está ahí el tiempo, igual, la temperatura, porque ahora antes era 9 grados 8, ahora 9 grados 9, o sea, casi 10. Está despejada, con niebla, con bancos de niebla en realidad. Está mal puesto en el servicio meteorológico. Humedad 98%, la presión 1015.2. Ahora el viento en calma y sí, la visibilidad es de un kilómetro. Hoy el sol sale a las 7:58 y se esconde 18:20, para tener en cuenta. Para hoy sábado mínima 10 grados, máxima 18, para el día domingo mínima 10 grados, máxima 21, el domingo va a estar lindo, 21 grados la máxima, así que va a ser un lindo domingo, el lunes también va a estar lindo, mínima 14 grados, máxima 21, el martes mínima 13 grados, máxima 20, para el miércoles mínima 10, máxima 14, para el día jueves baja bastante la temperatura, vamos a tener una mínima de 5 grados, una máxima de 16, para el viernes mínima 10, máxima 15. ¿Qué días son los días que llueve? El miércoles, me parece, el miércoles por la mañana, sí, llueve. Hay tormentas aisladas el lunes por la noche y el miércoles por la mañana, ¿sí? Y después, bueno, obviamente esto es lo que marca el servicio meteorológico, que puede ser que cambie, a lo mejor mañana cuando veamos el servicio cambia, ¿sí? Pero por ahora es lo que está marcando. Y el día más frío va a ser el día jueves, que vamos a tener una mínima de 5 grados. Es un poco para estar atentos de cómo salimos con estas temperaturas, sí que a veces son misteriosas, digamos, oyen, bastante misteriosas. Bien, hay tantos misterios para hablar, para contar, ¿no? Hay cosas que, bueno, esto del famoso manuscrito es interesante porque de acuerdo a lo que se ha contado, ¿no? En realidad contiene material y que no se ha descifrado, no se sabe. Algunos dicen que puede ser que en realidad no sea así, pero en la forma en la cual está escrito el manuscrito quizás sea un código secreto para algo en particular. Y estoy pensando, teoría, ¿sí? Conspirativa, no teoría en general, en la forma en la cual fue escrita y habla de la mujer, la posición de la mujer. Hay una parte que les voy a contar porque me parece también que es interesante por allí algunas de las cosas que tiene el libro, porque al hablar, bueno, sobre el tema de la mujer, también eso nos hace pensar, ¿sí?, algunas otras situaciones, porque, por ejemplo, nosotros... creo que hay parte de las mujeres que están, me parece que en los dibujos hay mujeres que están embarazadas, que aparecen con sus embarazos, otras como que están dando luz. Bueno, hay una serie de cuestiones vinculadas, pero estoy pensando en el tema de la mujer porque estamos hablando de un siglo que supuestamente entre el siglo XV y XVI que fue escrito, que tiene que ver también con las cuestiones morales, ¿no? Nos pongamos a pensar de que el tema de la mujer, en ese momento, obviamente esta presentación de este tipo de libro tiene un significado particular, porque no se podía, este libro no podría andar por todos lados, porque estaba mostrando una mujer, ¿sí?, en las cuales no se tenía que mostrar, porque la mujer había ciertas órdenes morales, con leyes bajadas desde la iglesia y la sociedad, bien moralista, y además la mujer era, o sea, si la mujer se veía con ciertos aspectos, era culpada de todo. Entonces es como que también tiene que ver con eso, ¿no? O sea, el libro, no, quien escribió haya sido o sea, quien escribió el libro haya pensado distinto, haya sido, bueno, alguien en particular o algo que quisiera mostrar, obviamente que ese libro nadie podía saber. de su existencia, porque no podía andar dando vueltas por todos lados, pero también, ¿no?, el tema de lo que significaba para la moralidad de la época. Es como para pensar, supongo que todas estas cosas que le estoy diciendo lo habrán pensado los estudiosos y aún no pudieron descifrar. Bien, vamos a seguir hablando y hay cuestiones que hemos hablado en otro momento y que tiene que ver con los cuerpos, así como la desaparición de los cuerpos, la desaparición de sus tumbas, ¿no? Por ejemplo, un misterio es la tumba de Alejandro Magno y otro misterio también es la tumba de Cleopatra. Hace muy poco se habló de que posiblemente se haya encontrado algunos datos vinculados a la tumba de Cleopatra, porque es algo, o sea, sabemos la historia de Marco Antonio y Cleopatra. ¿Ustedes se acuerdan cómo es toda la historia? Bueno, pensemos en la historia de Cleopatra y Marco Antonio, cuando ella muere, que supuestamente la pica una serpiente, muere, para no caer en manos tampoco de Octaviano o César Augusto, que era el emperador romano que quería, bueno, obviamente quedarse con todo, bueno, matar a Marco Antonio y quedarse con todo lo que tenía que ver con Egipto, porque Egipto queda bajo el mando de César Augusto. Pero el tema está que ¿qué pasó con Cleopatra? ¿Qué pasó con su tumba? ¿Qué pasó? ¿Dónde está? ¿Hay una pirámide? ¿Hay algo particular? Estamos hablando del Egipto antiguo, estamos hablando de alguien muy importante, de un personaje muy importante para todo lo que es las jerarquías y la nobleza propia del antiguo Egipto. ¿Qué pasó? Bueno, si nosotros buscamos material, vamos a decir, ¿dónde está? O sea, buscamos material anterior a los últimos datos que tenemos, es dónde está la tumba de Cleopatra, ¿sí? Bueno, voy a dejar un paso y después vamos a hablar de la tumba de Cleopatra. ¿Les parece? Porque estamos llegando a las 3 de la mañana, a la mitad de MSM, a la mitad de madrugada con mayúscula, nos vamos a identificar y después obviamente vamos a seguir hablando sobre esta tumba de Cleopatra, qué pasó, qué se encontró, por qué no se sabe nada, bueno, todo lo que nos podemos hacer preguntas, algo misterioso. Vamos a identificarnos.
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3 de la madrugada. Llegamos a la mitad de madrugada con mayúscula y obviamente quedamos con qué pasó con Cleopatra, con su tumba, ¿no? Esto que yo les decía de los cuerpos, la importancia que tienen los cuerpos, pero además también la importancia que tienen sus, después de la muerte, ¿sí? Sus cuerpos, sus la importancia que tiene de encontrarlos, de tenerlos, del poder, ¿no? Esto lo hablamos varias veces, ¿no? Lo hablamos también, por ejemplo, no se encontró nunca la tumba de Alejandro Magno, porque en su momento sus generales, quienes encontraban la tumba, se querían quedar con su cuerpo, y eso significaba que se quedaban con la descendencia del poder de Alejandro Magno. No se encontró, o sea, hubo peleas entre sus generales que acompañaron a Alejandro Magno, pero nunca se encontró. Y el tema también de la tumba de Cleopatra, y de Marco Antonio en sí, porque tampoco se sabe sobre Marco Antonio. Obviamente que cada figura va a tomar su característica más ejemplar, para decir de alguna manera, y evidentemente que Marco Antonio parece que nunca se pensó en su tumba, pero sí en la de Cleopatra. Y según, la tumba de Cleopatra VII, que fue la última reina del Egipto ptolemaico, es uno de los mayores enigmas arqueológicos. A pesar de la búsqueda, además, hace mucho tiempo, el lugar donde descansa aquella mujer que cautivó a Julio César, pero también a Marco Antonio, permanece oculto. Su descubrimiento sería, según los expertos, comparable al hallazgo de la tumba de Tutankamón en 1922, y posiblemente lo superaría en importancia histórica y cultural. Lo curioso es que, a diferencia de otros faraones, cuyas tumbas fueron saqueadas o destruidas en la antigüedad, la tumba de Cleopatra simplemente desapareció de la historia. Los relatos de Plutarco y Casio Dion confirman que fue enterrada con todos los honores junto a Marco Antonio en el año 30 a.C., por orden del emperador Octavio, que es César Augusto Octaviano. Las fuentes antiguas describen un mausoleo magnífico cerca de un templo de Isis en Alejandría, pero desde entonces no existe ningún registro confiable de su ubicación exacta. La búsqueda de esta tumba se ha intensificado en las últimas 2 décadas gracias al trabajo incansable de 3 figuras claves. Una de ellas es Catherine Martínez, una arqueóloga dominicana que defiende la teoría de Taposiris Magna, y el otro es Frank Godio, un arqueólogo submarino que explora la Alejandría sumergida, y Saïd Hawass, ex ministro de Antigüedades egipcio, cuyo escepticismo inicial se ha transformado en cautela optimista. Entre los tres, digamos, como una especie de las tres teorías, ¿no? Las tres han protagonizado descubrimientos extraordinarios: túnel subterráneo de 1.300 metros, un palacio ptolemaico bajo el agua y más recientemente un puerto sumergido que podría conectar directamente con el lugar de descanso final de la reina. Creo que el puerto lo encontraron el año pasado, me parece. Sí, el año pasado. La importancia de encontrar la tumba de Cleopatra trasciende la simple curiosidad histórica. La reina representa el fin de una era. Con su muerte terminó la dinastía ptolemaica que había gobernado Egipto durante 3 siglos. Y Egipto se convirtió en provincia romana a partir de allí. Su tumba podría contener documentos, tesoros y evidencias que iluminarían uno de los periodos más fascinantes de la historia antigua, cuando Oriente y Occidente se encontraban en el Mediterráneo. Según el hallazgo de Catherine Martínez, su hallazgo sería el descubrimiento arqueológico más importante que tiene el siglo XXI. Ahora bien, si recordamos un poco el contexto de su entierro y todo, para entender por qué la tumba de Cleopatra es tan importante y por qué su ubicación se convirtió en un misterio, debemos conocer las circunstancias de su muerte. Cleopatra VII había nacido en el año 69 a.C., como última representante de la dinastía de Ptolomeo, fundada por Ptolomeo I Sóter tras la muerte de Alejandro Magno. ¿Sí? Miren ustedes, está. En esta línea histórica no me acordaba exactamente, pero bueno, ahí está. Que tampoco se encontró, como les dije, Alejandro Magno. A diferencia de sus predecesores griegos, Cleopatra fue la primera de su dinastía en aprender el idioma egipcio, lo que le permite conectar con su pueblo de manera única y presentarse como la reencarnación viva de la diosa Isis. Su vida política estuvo marcada por 2 alianzas fundamentales con Roma. Primero con Julio César, con quien tuvo un hijo,
Cesarión, y posteriormente con Marco Antonio, triunviro romano, con quien mantuvo una relación tanto personal como política durante más de una década. De esta unión nacieron tres hijos, los gemelos Alejandro Helios y Cleopatra Selene II y Ptolomeo Filadelfo. Juntos, Cleopatra y Marco Antonio ambicionaban crear un imperio helenístico que rivalizara con Roma, pero su derrota en la batalla naval de Accio en septiembre del año 31 a.C. selló su destino. Tras la batalla, Octavio, que fue el futuro emperador Augusto, ¿sí? Augusto, César Augusto le va a llevar los dos términos porque tiene que ver con, en realidad, estos nombres tienen que ver con la jerarquía que toma, ¿sí? Con los títulos que toma. Augusto como el magno, ¿no? Persiguió a los amantes hasta Alejandría. Marco Antonio, creyendo erróneamente que Cleopatra había muerto, se va a suicidar arrojándose sobre su espada. Cleopatra, según Plutarco, intentó negociar con Octavio la preservación del trono para sus hijos, pero al comprender que sería llevada a Roma como trofeo de guerra en el triunfo del emperador, decide quitarse la vida. La tradición popular habla de la mordedura de una espid, aunque los historiadores modernos consideran más probable el envenenamiento deliberado. Antes de que fuera llevada como trofeo, decide quitarse la vida. Lo notable es que Octavio permitió que Cleopatra fuera enterrada junto a Marco Antonio con honores reales. Según Plutarco, después de que Cleopatra escuchó esto, en primer lugar suplicó a Octavio que se le permitiera hacer libaciones por Antonio, y cuando se la concedió esta petición, se hizo llevar a la tumba y abrazando el ánfora que contenía sus cenizas. Esta acción de Octavio aparentemente es una magnánima, era también política, ya que al honrar a Cleopatra como reina legítima, legitimaba su propia conquista de Egipto, como una anexión ordenada y no como una simple invasión. El mausoleo donde fueron sepultados se encontraba, según las fuentes, cerca de un templo de Isis en Alejandría. Y ahí comienza todo el misterio, ¿no?, acerca de la tumba de Cleopatra. Bueno, vamos a ir despacio porque tenemos varias cosas como para contar a nuestros oyentes. Si lo podemos hacer en dos partes para que ustedes también no se pierdan en todo el significado que tiene. Los relatos antiguos que se sabe sobre las fuentes de la tumba de Cleopatra, ¿sí? O sea, esos relatos que dicen, bueno, la tumba estuvo por acá, por allá, vamos a ver. Las principales fuentes históricas sobre la tumba de Cleopatra provienen de tres autores clásicos: Plutarco, Casiodión y Estrabón. Cada uno va a proporcionar información fragmentaria, pero valiosa, sobre el mausoleo y su ubicación. Plutarco, en su obra Vidas Paralelas, específicamente la biografía de Marco Antonio, describe que Cleopatra había comenzado la construcción de su mausoleo antes de su muerte. Según su relato, cuando Octavio se aproximaba a Alejandría, Cleopatra se refugió en su tumba, que estaba construida de forma sobresaliente, hermosa y elevada, que había hecho erigir cerca del templo de Isis. El historiador menciona que el mausoleo aún no estaba completamente terminado en el momento de su muerte. La parte superior de él, junto al techo, aún no estaba completamente terminada. Plutarco también describe cómo Cleopatra amenazó con quemar dentro del mausoleo todos los tesoros reales que había acumulado allí, incluyendo oro, plata, esmeraldas, perlas, ébano, marfil y canela, lo que la va a obligar a Octavio a negociar con ella. Por su parte, la otra fuente, la de Casiodión, en su Historia Romana, proporciona detalles complementarios. Confirma que Cleopatra y Marco Antonio fueron embalsamados de la misma manera y enterrados en la misma tumba. También describe el mausoleo como una construcción magnífica. En el palacio se encontraron grandes cantidades, dice, de tesoro, pues Cleopatra había tomado prácticamente todas las ofrendas, incluso las de los santuarios más sagrados, y así ayudó a los romanos a aumentar su botín sin incurrir en culpa alguna. Esta mención es significativa porque indica que el mausoleo estaba ubicado dentro o muy cerca del complejo palaciego de Cleopatra. El tercero es Estrabón, que es el geógrafo que visitó Alejandría, ya hemos hablado de Estrabón, poco después de la muerte de Cleopatra, y describe la ciudad y sus monumentos en su geografía. Aunque no menciona específicamente la tumba, proporciona información valiosa sobre la topografía de Alejandría en época ptolemaica. Describe el Palacio Real como un complejo extenso en el promontorio de Loquias y menciona la existencia de la pequeña isla de
Antirjodos, frente al palacio. Esta información geográfica se ha vuelto crucial para las teorías modernas sobre la ubicación de la tumba, porque por lo menos ubica, digamos. Ahora nos vamos ya al siglo VII. Allí tenemos otra fuente, que es la de Juan de Nicu, obispo copto del siglo VII. Menciona en su crónica que el palacio de Cleopatra estaba en la isla de Antirjodos, lo que refuerza la hipótesis de que su tumba podría estar en esa zona, ahora completamente sumergida tras los terremotos que devastaron Alejandría en el siglo IV y en el siglo VIII después de Cristo. Lo que resulta desconcertante es la ausencia total de menciones posteriores a la tumba en las fuentes romanas o bizantinas. Después del siglo III después de Cristo, el mausoleo desaparece de todos los registros históricos, como si nunca hubiera existido. Esta ausencia documental ha alimentado numerosas teorías. Fue destruida durante las guerras civiles del siglo III, se hundió en el mar tras los terremotos, fue saqueada, etc. Bueno, vamos a ir viendo qué pasó a través de la historia de las búsquedas, ¿no? Que fueron prácticamente dos siglos tras el rastro. En un ratito seguimos, oyentes madrugadores, por eso les dije, lo vamos a hacer en dos partes, porque tiene que ver, ¿no?, cómo también la búsqueda y demás, y me parece interesante que prestemos atención, por eso el relato lo vamos a ir haciendo corto. Bien, 3:18 ya de la madrugada, nos vamos a la música.

0: 23 ya de la madrugada, ¿eh? 3 y 23 de la madrugada. Bueno, oyentes, espero que estén allí del otro lado acompañándonos. Y yo ya les digo que se vayan preparando con la música. Ya tenemos uno de los temas solicitados, pero me gustaría que ya vayan solicitando, así hacemos la lista de temas musicales que quieran escuchar a partir de las 4 de la mañana. De 4 a 4 y media, ustedes son los que musicalizan. ¿Sí? Así que vamos, oyentes, vayan solicitando, así vamos preparando la lista para escuchar a partir de las 4 de la mañana esa media hora musicalizada por los oyentes madrugadores. Así que vayan pensando, les doy tiempo, porque son 3 y 23, así que les doy tiempo para que vayan pensando qué temas tienen ganas de escuchar. ¿Sí? Así que vamos. 341-363-0583. No quiero que sea un misterio con ustedes. Quiero que ustedes resuelvan el misterio de la música, de las 4 a las 4 y media. Bueno, estamos hablando para retomar sobre el tema del misterio de la tumba de Cleopatra, ¿no? Donde según las distintas fuentes que se tienen, que son las fuentes son estos escritores, que cada uno de ellos en sus distintos libros escribieron y relataron sobre la vida de Cleopatra, pero también sobre su muerte, donde posiblemente podrían estar los restos de Cleopatra. La búsqueda sigue, pero hay todo un historial, digamos, como una historia que cuenta sobre la búsqueda y que para encontrar, ¿no?, la tumba de Cleopatra. La búsqueda moderna de la tumba de Cleopatra comenzó en serio durante el siglo XIX, cuando en Egipto se convirtió en destino predilecto de exploradores, arqueólogos y aventureros europeos. La egiptología como disciplina científica nació de la mano de Jacques-François Champollion, quien descifró los jeroglíficos en el año 1822 con la famosa piedra de Rosetta, y pronto decenas de expediciones recorren el país en busca de tesoros faraónicos. Durante el siglo XIX, la atención se centró casi exclusivamente en Alejandría, donde todas las fuentes antiguas ubicaban la tumba. Sin embargo, las excavaciones sistemáticas en la ciudad se enfrentaban a obstáculos casi insuperables. La Alejandría moderna se había construido literalmente sobre la antigua, enterrando bajo metros de escombros y construcciones los restos ptolomeicos. Y además el crecimiento urbano constante desde la época medieval había destruido o alterado gran parte del trazado antiguo de la ciudad. El explorador italiano Giovanni Battista Caviglia realizó algunas de las primeras excavaciones documentadas en Alejandría en la década de 1820. Pero sus esfuerzos se van a concentrar en la necrópolis de Qom el-Sukafa y las catacumbas romanas, sin resultados relacionados con Cleopatra. A lo largo del siglo XIX, arqueólogos como Henri Schielman, que fue el que descubrió Troya, y Gastón Máspero, expresaron su interés en buscar esta tumba, pero la magnitud del desafío logístico obviamente los disuadió. En el siglo XX, la arqueología submarina abrió nuevas posibilidades. Los terremotos del siglo IV y el siglo VIII después de Cristo habían provocado que parte del antiguo barrio real de Alejandría, incluyendo el promontorio de Loquias y la isla de Antirjodos, se hundieran en el Mediterráneo. Y en el año 1961, el arqueólogo egipcio Kamel Abu El Sadat descubrió restos de estructuras ptolemaicas sumergidas en la bahía oriental de Alejandría, confirmando que partes significativas de la ciudad antigua estaban bajo agua. La década de 1990 marca un punto de inflexión con la llegada de Frank Godio, arqueólogo submarino francés, fundador del Instituto Europeo de Arqueología Submarina. Y entre el año 1992 y 1998, Godio realiza un estudio geofísico exhaustivo de la bahía de Alejandría, utilizando tecnología de sonar de última generación, que es lo mismo que se utilizó para la búsqueda de... No, para el tema del Triángulo de las Bermudas, ¿no? Sus hallazgos fueron espectaculares. Va a identificar más de 500 estructuras sumergidas, incluyendo los restos de la isla de Antirjodos, donde, según Juan de Nicu, se encontraba el Palacio de Cleopatra. En la zona descubre columnas, estatuas de esfinges, cimientos de lo que pudo ser el complejo palaciego de Cleopatra. En el año 2005, una nueva teoría revolucionaria entró en escena. Catherine Martínez, arqueóloga y abogada dominicana que presenta al Consejo Supremo de Antigüedades de Egipto una hipótesis de la tumba de Cleopatra, que para ella la tumba de Cleopatra no estaba en Alejandría, sino a 55 kilómetros al suroeste en el templo de Taposiris Magna. Su argumentación se basaba en tres pilares. Primero, que Cleopatra se proclamaba reencarnación viva de Isis, esa es una. Taposiris Magna estaba dedicado a Osiris e Isis. Segundo, las fuentes mencionan un templo de Isis cerca de la tumba, no necesariamente en Alejandría. Y tercero, un entierro secreto lejos de la capital habría protegido la tumba de los saqueadores. Martínez obtuvo permiso de excavación y desde entonces ha liderado más de 20 campañas arqueológicas en Taposiris Magna, convirtiéndose así en la primera latinoamericana en recibir una licencia de excavación del gobierno egipcio. Su trabajo ha sido controvertido entre la comunidad egiptológica, con figuras como Sahih Hawass, mostrando inicialmente un profundo escepticismo hacia su teoría. Sin embargo, los hallazgos acumulados durante dos décadas han obligado incluso a los escépticos a reconocer que Taposiris Magna merece ser considerado. La búsqueda de la tumba de Cleopatra representa, en cierto modo, la evolución de la arqueología moderna, de las excavaciones individuales del siglo XIX y de las grandes expediciones del XX. Y finalmente, la colaboración internacional e interdisciplinaria del siglo XXI, donde arqueólogos, geofísicos, expertos en tecnología submarina e historiadores trabajan conjuntamente para resolver uno de los grandes enigmas de la antigüedad. Bien, después vamos a ver cuáles son las principales teorías sobre la ubicación. Hay tres hipótesis principales sobre la ubicación de la tumba de Cleopatra. Pero antes, porque son las 3:30, nos identificamos, nos vamos con nuestro operador.
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ya listo el tema musical que, que quieren escuchar, así que vayan solicitándolo. Vamos, ¿sí? No se me duerman, oyentes madrugadores. Pero seguimos sobre algunas teorías sobre la ubicación de este misterio. Esto es misterioso, es un misterio vinculado a un enigma vinculado a la tumba de Cleopatra. Taposiris Magna, que es la teoría revolucionaria de esta arqueóloga y abogada Catherine Martínez, bueno, que se encuentra allí, no en Alejandría. Taposiris Magna es un nombre griego, significa la gran tumba de Osiris, y se encuentra aproximadamente a 55 kilómetros del suroeste de Alejandría, cerca de la actual ciudad costera de Abusir. El templo fue construido durante el reinado de Ptolomeo II, Filadelfo, segundo faraón de la dinastía ptolemaica y bisabuelo de Cleopatra VII. El complejo religioso se convirtió en uno de los centros de culto más importantes de Osiris e Isis en el Bajo Egipto, atrayendo peregrinos de todo el Mediterráneo Oriental. La teoría de Martínez se basa en varios argumentos convergentes. En primer lugar, porque Cleopatra no era simplemente una reina helenística, más se presentaba deliberadamente como la reencarnación viva de Isis, es decir, esa era su posición, ¿no? La gran diosa madre egipcia. En todos los templos donde se representó a sí misma, Cleopatra aparece con los atributos de Isis y sus contemporáneos le reconocen con este título divino. Marco Antonio, por su parte, se identificaba con Osiris y posteriormente con Dionisio, equivalente, dios griego, también como si fuera el equivalente de Osiris. Un entierro de Taposiris Magna, el gran santuario de estos dioses, tendría un simbolismo perfecto, la pareja divina reuniéndose eternamente en el templo de sus equivalentes mitológicos. Sería esa una de las posibles. En segundo lugar, Martínez argumenta que las fuentes antiguas mencionan que la tumba estaba cerca de un templo, dices, pero no dice cuál templo, ni que estuviera en Alejandría. De hecho, Plutarco utiliza la expresión cerca del templo de Isis, lo que podría referirse a cualquier santuario de Isis de la región. El tercer argumento tiene que ver con la distancia. Según el relato de Plutarco, Cleopatra visitó la tumba de Marco Antonio y regresó en el mismo día antes de suicidarse. Si la tumba estaba en construcción en Taposiris Magna, la distancia de 55 kilómetros podría cubrirse en carruaje o barco, siguiendo la costa. 6 a 8 horas sería el viaje, según lo que se dice. Los hallazgos de Martínez en Taposiris Magna han sido extraordinarios y progresivamente convincentes. Durante las primeras temporadas de excavación, entre el año 2005 y 2009, su equipo descubre monedas de bronce con efigie de Cleopatra VII, lo que confirmaba la conexión del templo con la última reina ptolemaica. Las monedas llevaban inscripciones en griego, Reina Cleopatra, en una cara con el rostro de la reina en la otra. En el año 2009, el equipo descubre una placa de cimientos, una tableta de piedra del tamaño de un teléfono móvil que se colocaba bajo las piedras estructurales principales de edificios importantes. Esto puede significar que sea la inscripción revelaba información sobre el rey de Alto y Bajo Egipto, Ptolomeo V, vive para siempre y se ha amado por Isis, hijo de Ptolomeo IV, rey de Alto y Bajo Egipto. Esta inscripción confirmaba la antigüedad del templo y su dedicación a Isis, reforzando así la teoría de Martínez. Entre el 2010 y el 2015, las excavaciones revelan una avenida procesional que conectaba el templo principal con el mar Mediterráneo. A lo largo de esta avenida se encontraban estatuas de bronce, lámparas ceremoniales y restos de lo que podría haber sido un segundo templo, aún no excavado completamente. Y el descubrimiento más espectacular se llega en noviembre del 2022, cuando el equipo anuncia el hallazgo de un túnel subterráneo de aproximadamente 1.300 metros de longitud, excavado a 13 metros de profundidad bajo el templo. Martínez teorizó que este túnel podría conducir directamente a la cámara funeraria de Cleopatra. En el año 2024 se anuncia el descubrimiento de un posible busto de Cleopatra VII en el área de Taposiris Magna. La figura que lleva un tocado real característico de la dinastía ptolemaica fue encontrada junto a monedas con el rostro de Cleopatra. En septiembre del 2025, es decir, el año pasado, el equipo anuncia el descubrimiento de un puerto sumergido cerca de Taposiris Magna, que habría estado conectado directamente con el templo mediante un canal o vía procesional. Este hallazgo explicaría cómo Cleopatra pudo haber transportado el cuerpo de Marco Antonio, ¿sí? A su ánfora con cenizas,
desde Alejandría hasta Taposí.

Es Magna de manera discreta y ceremonial, utilizando una ruta marítima que evitaba los caminos terrestres vigilados por tropas romanas. A pesar de dos décadas de excavaciones y descubrimientos notables, la tumba en sí misma permanece, no está, ¿sí? Permanece oculta. Martínez y su equipo continúan explorando el túnel subterráneo que, según sus estimaciones, podría extenderse varios kilómetros más. La arqueóloga dominicana mantiene su convicción. Estoy seguro de que la tumba de Cleopatra está en Taposiris Magna. Cada hallazgo nos acerca más. Es cuestión de tiempo. ¿Sí? Bueno, es para pensar, ¿no? Hasta las teorías también tienen cada uno por lo suyo acerca de cuándo se va a encontrar este cuerpo. Va a seguir, obviamente, trabajando en este tema. Es parte, ¿no? De la historia, como decíamos, de los cuerpos y del poder, ¿no? De los cuerpos. Bien, oyentes, madrugadores, 3:41 de la madrugada. A ver, ¿quiénes van a ser los que se animen a solicitar temas musicales a partir de las 4 de la mañana? Pero ya tienen que mandar, así vamos haciendo la lista, ¿sí? 3413-630583. Ya, vayan mandando qué tienen ganas de escuchar. Así podemos hacer la lista, oyentes madrugadores, y si después nos encuentran que de 4 a 4:30 podemos hacerlo tranquilo, ¿sí? Bueno, nos vamos a la música.

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0: oyentes, 3 y 46 de la madrugada. A ver, oyentes madrugadores, ¿sí? Vayan solicitando temas musicales, así nuestro operador va haciendo la lista, ¿sí? Vayan solicitando, que en 15 minutos comenzamos todo lo que tiene que ver con la música, de 4 a 4 y media. Son ustedes, ¿sí?, los misteriosos, con sus misteriosos temas musicales solicitados, los que van a elegir y van a ser parte de esta madrugada con mayúscula. A ver qué temas musicales van a elegir. Bueno, vamos, oyentes madrugadores, ¿sí? 3 y 47 ya, ¿eh? 3 y 47 de la madrugada. Bueno, vamos a ver quién elige estos temas musicales, los que más les gusten a ustedes, obviamente, ¿no? Está en ustedes. Así que vayan escribiendo, vamos a apurarse, madrugadores, ¿sí? 3413-630583. Decíamos de que hay distintas propuestas de que donde se podía encontrar la tumba de Cleopatra, y muchos dicen que existe la posibilidad, o sea, hay distintas, no leí todas las teorías porque me pareció mejor la última, las últimas excavaciones que están haciendo, pero en realidad algunos dicen que existe la posibilidad más sombría de que la tumba fuera saqueada y destruida en la antigüedad y que simplemente no quedara nada para encontrar. Además, las guerras civiles del siglo III después de Cristo, cuando Alejandría fue sitiada y saqueada repetidamente durante la crisis del Imperio Romano, pudieron haber resultado en la destrucción sistemática de monumentos ptolemaicos. Sin embargo, la mayoría de los arqueólogos consideran esta posibilidad poco probable, ya que los mausoleos reales ptolemaicos estaban típicamente construidos con técnicas que los hacían resistentes al saqueo, y los terremotos posteriores habrían sellado y protegido cualquier estructura superviviente bajo toneladas de escombros o sedimentos marinos. Estas teorías alternativas, aunque menos desarrolladas que las hipótesis de Martínez y Bodio, que es el otro autor que dice que está en Alejandría, recuerden que la búsqueda de la tumba de Cleopatra no es un problema resuelto, ni mucho menos, ¿sí?, para tener en cuenta esto, ¿no?, ni mucho menos que cada nueva excavación, cada avance en tecnología, ¿sí?, arqueológica, y cada relectura de las fuentes antiguas pueda potencialmente alterar la comprensión de dónde podría estar el último descanso de la reina más famosa de la antigüedad. Bueno, en realidad, obviamente, siguiendo todo lo que dicen las fuentes, estudiando minuciosamente las fuentes, seguramente se puede llegar a encontrar alguna otra. Esto le permitió también al arqueólogo desafiar ese consenso de que estaba en otro, que estaba no solo en, o sea, que no era que estaba en Alejandría, sino que estaba en Taposiris Magna, además porque tomó en cuenta que era la representante, era la encarnación viva de Isis, según lo que decía Cleopatra. Bueno, estas son cuestiones, ¿no?, que tienen que ver, que todavía sigue en la búsqueda, es como que hicieron unos avances. Vamos a ver si vamos a saber nosotros si realmente se va a encontrar la tumba de Cleopatra. Pero así como la tumba de Cleopatra, hay que pensar también en la otra tumba, el otro misterio, tiene que ver con la tumba de, como decíamos, de Alejandro Magno, también, que es otra cuestión misteriosa. Esto de los cuerpos, de las tumbas, de quienes llevan las... ¿Quién tiene los cuerpos? Bueno, es algo, es bastante interesante, es un tema interesante, porque tiene que ver con el poder no solo el poder en general, sino el poder partidario, ¿no? Vamos a tener algunas cuestiones vinculadas, ¿no? Quien tiene el cuerpo tiene el poder de llevar adelante, tiene el poder también de las cuestiones. Nosotros vivimos en nuestro país acerca del cuerpo de Eva Perón, ¿no? Cuando se llevaron el cuerpo de Eva Perón. Por eso es interesante también pensarlo, ¿no? Como es un tema para hablarlo. Lo vamos a hacer en algún momento, pero bueno, esto es como para tener en cuenta estos misterios que no se encuentran y que, bueno, nunca pudieron saber qué, o sea, dónde está, cómo se, por qué se encerró tanto en ese momento. A ver, saquear las tumbas puede haber sido, pero buscaban de tal manera hacer sus lugares de descanso, porque ellos creían en el más allá y que había otro mundo, era tal las formas de pensar que a lo mejor por allí, no sé, encontraron alguna, buscaron la manera y la forma para que nadie la encontrara. Bueno, Tutankamón obviamente fue uno de los misterios que se encontró, y descubrir quién era también el faraón, bueno, todo una cuestión bastante interesante. Vamos a armar el tema porque me parece interesante y en el caso de los cuerpos va a tener que ver también con las cuestiones vinculadas, ¿no? Como otro misterio, ya que estamos con el tema de las tumbas desaparecidas, es el misterio de Hitler, ¿no? Que es otro personaje que se cree que obviamente murió, otros dicen que no, un enigma también misterioso dando vueltas por allí y que aún no se ha descubierto. Bien, oyentes, 3:52 de la madrugada. A ver, oyentes madrugadores, vayan solicitando los temas musicales, ¿sí? 3413-630583. ¿Qué otros misterios tenemos? Bueno, tenemos varios misterios como para compartir con ustedes, más allá de lo que estuvimos hablando acerca de Cleopatra, ¿sí? De estas tumbas, también. Yo les dije la de Hitler, pero había otra que estaba tratando de acordarme, Gengis Khan y Da Vinci. También, la tumba de Da Vinci es otra. El misterio de la tumba de Da Vinci es otra que no se sabe exactamente dónde se encuentra. Eso es interesante. No sé si ustedes sabían todo esto, a lo mejor por allí. Sabían o no, a lo mejor me van a decir sí, si yo sé, qué sé yo, bueno, pero realmente, ¿dónde está, no? Porque yo creo que eso tiene que ver también con esa búsqueda, ¿no? Bueno, mientras vamos a ir con otros misterios, ustedes vayan pensando en los temas musicales, que es lo que yo quiero que puedan aportar, ¿no? Porque me parece que eso es interesante compartirla con ustedes, ¿sí? Recordamos nuestra línea de comunicación 3413-630583, así que oyentes, si están allí del otro lado acompañándonos en esta madrugada, piensen en los temas musicales, ¿sí? Piensen qué temas musicales les guste y demás. Una vez hablamos, creo que cuando hablamos de barco hablamos de Mar y Celeste o Mary Celeste, como ustedes quieran. Este barco, bueno, en realidad hay que agradecérselo a Sir Arthur Conan Doyle, ¿no? El inexplicable abandono del barco en 1872 y el destino aún desconocido de las 10 personas que iban a bordo. Podría haber caído en el olvido si el creador de Sherlock Holmes no hubiera publicado en 1884 un sensacional relato corto sobre el barco que cautivó la imaginación popular y convirtió al mercante estadounidense en uno de los misterios marítimos más perdurables de todos los tiempos. Para resolver el misterio del Mary Celeste y el destino de su capitán, su esposa, su hija de 2 años y sus 7 tripulantes, el relato de ficción de Doyle, que incluía un artefacto africano desaparecido y un motín sangriento, no fue de gran ayuda. Pero la investigación oficial llevada a cabo años antes tampoco había encontrado ninguna razón para que la tripulación abandonara un barco en condiciones de navegar. Había 1,5 metros de agua en la bodega. Una bomba había sido desmantelada y el bote salvavidas había desaparecido, pero el barco estaba a salvo y operativo cuando lo encontraron a la deriva cerca de las Islas Azores. En el año 2006, un profesor de química de la Universidad de College de Londres propuso una solución, una explosión de tipo onda de presión provocada por la carga del barco, que llevaba unos 1.700 barriles de alcohol industrial, y alguna chispa desconocida habían causado daños y asustaron a la tripulación para que abandonara el buque. Pero otros investigadores han descartado esta teoría. Aunque el misterio en torno a la Mary Celeste sigue sin resolverse, continúa sirviendo de inspiración a los narradores, ¿sí? Sobre todo a aquellos que buscan misterios, ¿eh? Ahí estamos, otro de los misteriosos. ¿Sí, oyentes? Bien. 3:55 de la madrugada, así que, ¿qué pasa? Vayan solicitando temas musicales, 3413-630583, mientras seguimos, obviamente, contando estos misteriosos, ¿sí? Que aparecen en la historia de la humanidad y que, bueno, algunos por allí podemos encontrar alguna cuestión, pero otros, obviamente, no tienen. O sea, no se encontró, no tiene solución, porque no, nunca, por más que se haya buscado, nunca se pudo encontrar. El Mary Celeste es el Sí, el barco fantasma, eso es lo que le quería, bueno, comentar uno de los oyentes que había preguntado. Bien, y si nosotros pensamos en algunos personajes, ¿no? También así, más allá, bueno, decíamos de cuestiones vinculadas también con los misterios que se sigue hablando. Bueno, otro de las cuestiones es el famoso Nahuelito, ¿no? Que ese también, bueno, es otro de los enigmas que nosotros hemos hablado, que se dice que sí se encuentra en la leyenda y todo sobre el abuelito, que sería como el monstruo del sur argentino, ¿no? La leyenda del abuelito en realidad constituye el misterio criptozoológico más emblemático de la Patagonia. Generaciones de testigos aseguran haber visto a un gigante acuático en las gélidas aguas de Bariloche, ¿sí? Ahí está la figura. El lago Nahuel Huapi, con su más de 500 kilómetros cuadrados y profundidades que superan los 400 metros, es el escenario de este mito persistente, la historia de una criatura desconocida en sus aguas que se remonta a relatos ancestrales de los pueblos originarios de la región. Tanto las comunidades mapuches y tehuelches ya mencionaban en sus tradiciones orales la existencia de monstruos acuáticos denominados cuero o sulca. Estas entidades eran descritas como seres sin cabeza ni extremidades visibles, que habitaban los espejos de aguas más profundas y oscuras del sur, ¿sí? El primer registro documentado del Nahuelito por la cultura occidental ocurrió en 1910, cuando George Garrett, gerente de una compañía de navegación, avistó una criatura a unos metros de la costa. Según su testimonio, el animal medía entre 5 y 7 metros y sobresalía notablemente del agua. Este avistamiento inicial dio pie a una expedición organizada por el Zoológico de Buenos Aires en 1922, liderada por Clemente O'Neill. La búsqueda se basaba en informes sobre rastros de un animal desconocido, pero tras meses de exploración los resultados fueron nulos. La descripción más común del abuelito los presenta como un animal de cuello largo, cabeza pequeña, un cuerpo voluminoso con aletas. Esta morfología coincide con la de un plesiosaurio, un reptil marino que se supone extinguido desde finales del periodo Cretácico. Investigadores y aficionados a la criptozoología sostienen que una pequeña población de estos reptiles podría haber sobrevivido a las profundidades del agua. Argumentan que el Nahuel Huapi, de origen glaciar, ofrece cuevas submarinas y recursos suficientes para que pudieran existir. En la década de 1980, el diario del Cordillerano publica una serie de fotografías borrosas tomadas por un turista anónimo. En las imágenes se observa una silueta oscura rompiendo la superficie del agua, lo que reaviva el interés público y científico por el extraño fenómeno. Las teorías científicas escépticas sugieren que los avistamientos son en realidad troncos a la deriva o efectos ópticos, el movimiento de las olas provocado por corrientes submarinas o la actividad de nutrias de gran tamaño, conocidas como hullines, que podrían confundir a los observadores. Otros dicen que se plantea la posibilidad de que el Nahuelito sea el resultado de mutaciones causadas por experimentos nucleares. Esta teoría vincula al monstruo con el proyecto Huemul. A pesar de la falta de pruebas físicas concluyentes como huesos o ADN, el mito se ha convertido en un potente motor turístico para Bariloche. El Nahuelito es parte de la identidad local presente en nombres de comercio, artesanías y relatos de los capitanes de barcos turísticos. Misterio, no se sabe. Bien, llegamos a las 4 de la mañana, 4 en punto, nos vamos a identificar y oyentes madrugadores. Espero que estén ya allí con la lista grande. Yo todavía no estoy mirando la lista. Vamos, esperemos que sí. Recuerden, de 4 a 4 y media hacemos entonces la música, la eligen ustedes. Es el relax de madrugada con mayúscula 3413-630583 y nos vamos a identificar.
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vamos con el primer tema musical de esta madrugada, ¿sí? El primer tema solicitado, pero que necesitamos más temas musicales. Así que vamos, oyentes madrugadores. ¿Quién más está allí del otro lado? ¿Quién más solicita temas musicales? Recuerden que de 4 a 4:30 tienen media hora para musicalizar ustedes. Así que si nunca llamaste, por allí nunca pediste, bueno, no hay problema. Manden mensajito al 3413-630583. A lo mejor estás viajando y querés escuchar un tema en particular, manda mensajito, no hay problema, son ustedes los que solicitan la música. Seguimos porque tenemos más para compartir con ustedes.

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1: Quiero escuchar Non-Satisfaction de los Rolling Stones. Satisfaction de los Rolling Stones. Carlos.

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madrugada, oyentes. Bueno, ahí Silvina dice muchas gracias, dice Silvina, por el tema musical, el último que escuchamos, el tema solicitado por Carlos. Bueno, vamos a seguir con la música solicitada, pero ustedes todavía tienen tiempo. Dos oyentes más que quieran elegir temas musicales, dos más, hay tiempo para dos más. 3413-630583. Dos oyentes que quieran solicitar dos temas musicales, así que como vamos con la lista, tenemos para dos más. Así que vamos, oyente, a ver quién se anima. 3413-630583. Nos vamos al próximo tema musical.

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madrugadores, 4 y 21 de la madrugada. A ver, ¿quién más va a solicitar temas musicales? 3413-630583. Ahora nos queda lugar para uno más, ¿sí? Ya vamos a ir al próximo, pero nos queda lugar para uno más. Así que vamos, el que se anime y que quiera solicitar uno más, lo puede hacer. 3413-630583. Actualizamos los datos del tiempo, 7 grados 6, mayormente nublado con niebla. Humedad 100%, presión 1014.4, visibilidad 0, viento en calma, mucho cuidado con el tema de la neblina, ¿eh? Para hoy sábado mínima 10, máxima 18 grados, ¿eh? 7 grados 6, entonces bajó bastante la temperatura a esta hora a las 4 y 21 de la madrugada. Pueden solicitar un tema más, a ver, ¿quién se anima si quieren pedir un tema más de los oyentes que nos están escuchando? Vamos, 3413-630583 y ahora nos vamos con otro de los temas solicitados.

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escuchábamos hace un poquito, es, lo solicitó José de Granadero Baigorria, dice gracias por el tema, son unos genios. No, gracias a vos, José, que estás allí escuchándonos. Creo que tenemos más, ¿no? Ya estamos, vamos completando. Bueno, tenemos, ¿cuántos temas nos quedan? Dos más, me parece, ¿sí? Bueno, vamos con el próximo tema musical.

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2: Recién Adrián nos envió el mensajito, estábamos escuchando el tema de Soledad. Dice: hola Graciela, ¿podrían poner un tema de Soledad? Bueno, ahí estamos entonces para Adrián, cumpliendo también con los oyentes. Y nos vamos al último tema musical de esta selección musical que hicieron nuestros oyentes madrugadores. ¿Vamos?

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Bien, oyentes madrugadores, 4:34 de la madrugada. La verdad que estamos allí, ya transitando la última hora y media de madrugada con mayúscula. Bueno, entre tantas cosas que vamos a ir hablando, ¿sí? Vamos a seguir con algunos misterios más que tenemos para compartir con ustedes. Realmente, cuando uno busca sobre los misterios, hay pero una cantidad impresionante, ¿no? Porque la humanidad nos da lugar a misterios y cada vez con mayores cuestiones, ¿no? Vinculadas a estos misterios que a veces, bueno, quedan allí, que no se descubren, que son parte, ¿no? De algunos parte también de la propia historia. Así que, bueno, lo interesante es eso, ¿no? Que podamos compartirlo con ustedes y que ustedes también, bueno, puedan escuchar algunas cuestiones. Algunos misterios son conocidos, otros no. Y esos misterios que se sigue buscando a ver dónde están, quiénes son los que, si realmente es una leyenda o es un misterio. Y muchos enigmas nos llevan y nos transportan en diferentes momentos. Bien, 4:35 de la madrugada. Tenemos un audio que vamos a compartir con ustedes, oyentes madrugadores.

Pensemos en los misterios de nuestro país, ¿no? En los misterios argentinos. Además del lago Ness, ¿sí? Seguramente podemos tener algunos misterios o enigmas en nuestro país, ¿no? No sé si ustedes piensan, a ver qué es alguna cuestión de nuestro país, piensen en algo, ¿no? Que nos diga, que nos lleve a nuestro, en nuestro país en algunos misterios. Bueno, si tenemos que pensar, pensemos en el Cerro Uritorco, ¿sí? De las misteriosas luces del Cerro Uritorco, donde muchos dicen que está la ciudad de Tarx, ¿sí? Pensemos, ya vimos el tema también de el lago Ness, misterios ahí en nuestro país. Quizás por eso encontrar con algunas leyendas. Hay otro misterio que algunos dicen que hay unas cuevas que están en el sur, no me acuerdo si es, está en la Patagonia, en Telce, me parece que se llama el lugar, que allí aparentemente los templarios estuvieron y guardaron el cáliz. Que el cáliz que está en Sevilla no es el cáliz. Otro misterio. Puede ser una leyenda, puede ser. Pero a ver. Piensen, ¿qué otros misterios tenemos? ¿Sí? ¿Tenemos enigmas en nuestro país? Bueno, aparte de nuestro país, sí, hay algunos enigmas. Pero pensemos en algunas cuestiones vinculadas así con algo que sea que, bueno, digamos, es asombroso porque es este misterio, porque es esto. Quizás por allí, bueno, más allá creo que tiene que ver con muchos relatos en su momento de avistajes de ovnis, que puede ser, digamos, que se ha ido explicando en ciertos momentos, ¿sí? Es más, hay un museo de ovnis aquí en Entre Ríos. ¿No? Pensemos a ver si encontramos algún enigma así que ustedes puedan contarnos. Además del Cerro Uritorco, a ver, ¿qué otra cosa podemos encontrar con los enigmas? Vamos, oyentes, ¿sí? Para descubrir, a ver qué otra cosa hay. También quienes tienen, más allá de pensar en el nuestro, también qué misterios hay o qué misterios ocultan, ¿sí? Son las pinturas, ¿eh? Las pinturas tienen códigos secretos que también nos hacen pensar, el arte nos hace pensar, y que quizás por allí algunas obras en particular nos puede llevar a ser parte de la curiosidad, ¿no? Creo que, bueno, podemos pensar también en estos misterios que aparecen en las obras, en las pinturas. Tenemos varias cosas que podemos llegar también a pensar y que a veces bueno, no nos animamos a lo mejor a ver cómo se transmite además. Bueno, hay esos mensajes ocultos, los códigos secretos y técnicas que pueden aparecer. Bueno, los artistas han utilizado para poder transmitir ideas, ¿sí? Pero también para el tema, ¿no?, de esas obras maestras, como el caso, por ejemplo, del enigmático rostro de la Mona Lisa, que se habla un montón. Bueno, no vamos a hablar como para ver este tema, ¿sí? 4:40 de la madrugada, nos vamos a la música de madrugada con mayúscula. Recuerden nuestro nuestro WhatsApp 3413-630583.

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0: oyentes madrugadores, 4:43 de la madrugada y seguimos hablando de algunos enigmas, ¿sí? Y las pinturas también presentan lo suyo, las obras pictóricas presentan lo suyo. La famosa Mona Lisa o la Gioconda, la obra maestra más enigmática de Leonardo da Vinci, entre los enigmas que esconde la pintura más estudiada de la historia del arte, hay quien pone en duda la identidad de la retratada o que en realidad en el Louvre no es el original de Leonardo. Usted sabe, no sé si se acuerdan cuando hemos hablado de robos, que la pintura en su momento fue robada, ¿sí? Vamos a conocer un poco sobre la historia de esto. El retrato de Lisa Gherardini, esposa de Francesco de Giocondo, es la que, bueno, supuestamente está en la sala 6 de la primera planta del ala de Nom del parisino Museo del Louvre, más conocido como Mona Lisa o la Gioconda, el óleo sobre tabla de 77 por 53 centímetros de la mano de Leonardo da Vinci. Es difícil de observar, rodeado como siempre está por una multitud de turistas que cámara en mano atestan el espacio en busca de una instantánea de este ícono de la historia del arte. Es maravilloso a verlo. La expectación, pero también las incógnitas, han acompañado a este cuadro único desde su creación. Hoy se sabe que hacia el año 1503, Leonardo comenzó el retrato de una dama florentina, Lisa Gherardini, esposa del mercader Francesco de Giocondo, que pudo encargar el cuadro con motivo del traslado de la familia a su nueva vivienda, o bien tras el alumbramiento de su segundo hijo en el año 1502. En el año 2005 se dieron a conocer unas notas de Florentino Agostino Vespucci en el margen de una obra de Cicerón, conservada en la biblioteca de la Universidad de Heidelberg, fechadas en octubre del año 1503. Además de criticar estas notas, ¿no? Además de criticar a Leonardo por dejar las obras sin terminar, Vespucci indicaba que el pintor se encontraba en esa fecha realizando un retrato del busto de Lisa de Giocondo, con lo que parece zanjarse el tema de la identidad de la mujer, representada en el óleo del Louvre, fruto de debates durante siglos. A pesar de ello, son muchos los que han querido y siguen queriendo ver en la tabla mil y unas identidades, sin descartar incluso un autorretrato del propio artista que dicen que era él. Cada uno tiene su punto de vista. La fama de la obra se propagó rápidamente a través de quienes pudieron verla en su taller. Así lo atestiguan las copias que se hicieron pronto de la pintura, empezando por el dibujo que realizó Rafael hacia el año 1504, conservado asimismo en el Louvre, y que parece que sirvió de base a su retrato de Maddalena Doni, fechado hacia el año 1506 y que presenta una gran conexión con la Gioconda en cuanto a pose y composición. Con todo el mejor testimonio del impacto que causa la Mona Lisa entre los pintores del Renacimiento, se encuentran Las vidas de Giorgio Vasari, publicadas en el año 1550. Vasari, que también era un pintor destacado, se refirió así a la célebre pintura de Leonardo, y dice: todo aquel que quisiera ver en qué medida puede el arte imitar a la naturaleza, lo podría comprender en su cabeza, porque en ella se habían representado todos los detalles que se pueden pintar con sutileza. Los ojos tenían ese brillo y ese lustre que se pueden ver en los reales, y a su alrededor había esos rosáceos lívidos y los pelos que no se pueden revisar sin una gran sutileza. La nariz, con todas estas aperturas rosáceas y tiernas, parecía de verdad. La boca, con toda la extensión de su hendidura unida por el rojo de los labios, y lo encarnado del rostro no parecía color, sino carne real. En la fontanela de la garganta, si se miraba con atención, si se veía latir el pulso. Y en verdad, se puede decir que fue pintada de una forma que hace estremecerse y atemoriza a cualquier artista valioso. Esto es lo que decía entonces Vasari, ¿no? Que sobre la pintura, sobre lo que él observaba de la pintura, como que era real la persona. Bueno, es indudable que la fama que poseía el retrato ya en el siglo XVI no es casual. La calidad de la obra radicaba, en palabras de Vasari, en su verísimo, en su proximidad a la realidad, en su carácter mimético. Con esa viveza de la figura tiene mucho que ver la técnica empleada por el maestro, basada en el esfumato, que reduciendo el peso del dibujo difumina los contornos, funde las sombras y genera una apariencia de objetos poco definidos, casi borrosos, fruto del aire que existe entre el observador y el observado. Es interesante, ¿eh? En palabras del propio Leonardo, el mucho aire impide la evidencia de la forma de estos objetos y en consecuencia sus más menudos detalles resultan imperceptibles e irreconocibles. Asimismo, el retrato realizado por Da Vinci se esfuerza por trascender el aspecto físico de la modelo para adentrarse en su psicología, para mostrar sus cualidades y hasta sus virtudes. Acá el caso del nombre popular del cuadro, la Gioconda, tenga que ver con el adjetivo italiano giocondo, que significa alegre, jocoso, feliz. Leonardo mantuvo siempre la pintura entre sus posesiones. Cuando entró en servicio de Francisco I de Francia, llevó con él el retrato, que fue adquirido por el monarca francés en el año 1518, pasando a formar parte de las colecciones reales francesas. En el año 1797 se integra en los fondos del recién creado Museo del Louvre. Si bien en el año 1800 Napoleón ordena que la obra se instalara en sus aposentos en el Palacio de las Tullerías, donde permaneció hasta su regreso a la Pinacoteca en el año 1804. Sin embargo, hay que preguntarse si el original del Louvre corresponde a la obra descrita por Vasari. En el año 1517, el cardenal Luis de Aragón y su secretario Antonio de Beatis pudieron observar el cuadro de la residencia francesa de Leonardo, junto al Castillo Real de Embossy. Allí, según de Beatis, el propio pintor le indica que se trataba del retrato de una cierta dama florentina encargada por Giuliano de Medici, por lo que la representada sería una de sus amantes. Esto plantea que o bien Vespucci y Vasari están equivocados o que podemos estar hablando de más de un retrato, no solamente de uno, sino más de uno de ellos. De hecho, el teórico Giovanni Paolo Lomaso, en una obra dedicada a las artes publicada en el año 1584, habla de dos obras diferentes, identificadas como la Gioconda y la Mona Lisa, que son dos diferentes. Si bien esto puede deberse a un error, no ha dejado de intrigar a los estudiosos. Además, en su descripción, Vasari llama la atención sobre las cejas y las pestañas de la retratada. Detalles ausentes en la obra de Louvre, que obviamente quizás las experimentaciones que acostumbraban a hacer Leonardo pudieron terminar con la desaparición de algunas de las veladuras que componían la pintura. La Mona Lisa del Museo del Prado de Louvre supone una importante pieza en la obra de Da Vinci, la del Prado. No, la del Museo del Louvre, ahí está. No solo se trata de la copia más antigua conocida hasta el momento del cuadro, sino que presenta unas similitudes técnicas con la pintura del florentino realmente singulares, hasta el punto que fue considerada hasta la segunda mitad del siglo XIX de mano del maestro. Bueno, son todas las lo que se empieza a preguntar, ¿no?, de la existencia de estas obras, si son auténticas, que si no son auténticas. Bueno, es bastante como para pensar qué es lo que en realidad qué expresa, bueno, más allá de lo que esconde, ¿no? Siempre escondió todas las características la Gioconda, porque primero quién era, quién retrataba, por qué la retrataba, cuál es su característica. Y es cierto lo que uno de ellos dijo, que es como estaba vivida. Bueno, pero esconden muchas cosas. Un poco como para ver que también eso, el arte es otro de los misterios que podemos aportar. 4:52 de la madrugada, 3413-630583. Espero que estén allí del otro lado acompañándonos en esta madrugada con mayúscula. Nos vamos a la música.
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1: Y 55 de la madrugada, así estamos, ¿sí? Con la madrugada, llegando a las 5 de la mañana, que vamos a ver quién está despierto a las 5 de la mañana, ¿sí? A ver quién da saluda, quién nos está escuchando. 3413-630583. ¿Quién está allí a las 5 de la mañana escuchando madrugada con mayúscula? Vamos en esta noche misteriosa, ¿sí? Que no hablamos mucho de temas paranormales, ¿eh? Hablamos más de otros tipos de misterios, así que los temas paranormales los vamos a dejar para otro momento. 3413-630583. Bueno, otro de los misterios que no se sabe si existieron o no existieron, si fue una cuestión vinculada con, para explicar algún hecho y demás, tiene que ver con el famoso, hasta películas hubo, eso también. Las famosas minas del rey Salomón. Que tiene, o sea, si uno se pone a pensar, bueno, la figura del rey Salomón, tercer monarca de Israel, evoca imágenes de sabiduría incomparable, riqueza desbordante y un reinado de esplendor sin precedentes. Era hijo del rey David y Betsabé, su figura se alza como uno de los pilares de la tradición judeocristiana e islámica. Sin embargo, más allá de los relatos bíblicos que narran sus juicios sagaces y la construcción de su majestuoso templo de Jerusalén, existe una leyenda que ha cautivado la imaginación colectiva durante siglos, que es las legendarias minas del rey Salomón. Estas supuestas fuentes inagotables de oro y piedras preciosas han alimentado innumerables historias, exploraciones y debates, situándose en la frontera entre la historia y la mitología. La Biblia va a describir la opulencia del reinado de Salomón, mencionando que el peso del oro que llegaba a sus arcas anualmente ascendía a toneladas. Se relata que Salomón importaba bienes exóticos como oro, plata, marfil, maderas preciosas, especies y hasta monos, además de tener un fastuoso trono revestido de oro y marfil. La visita de la legendaria reina de Saba, proveniente de las misteriosas tierras de Ofir, es un episodio clave en esta narrativa, donde se dice que le obsequió con grandes cantidades de oro, especias y piedras preciosas. Pero, ¿de dónde provenía toda esta riqueza? La tradición bíblica alude a Ofir y Tarsis como los lugares de donde Salomón extraía sus tesoros, pero la ubicación exacta de estas regiones han permanecido elusivas, alimentando la especulación y la búsqueda. ¿Qué será la búsqueda entre Ofir? ¿Estará entre África y Arabia? Bueno, vamos a ver. La búsqueda de estas legendarias minas, además, minas de oro, ¿no? Y la mítica tierra de Ofir ha llevado a exploradores y arqueólogos a diversas geografías a lo largo de los siglos. Una de las teorías más persistentes sitúa a Ofir en el sur de África, una idea impulsada en gran medida por el explorador alemán Gottfried Mauch a finales del siglo XIX. Mauch estaba fascinado por la figura de Salomón, viajó a la región entre los ríos Limpopo hasta y Zambeze, que en 1871 descubre las ruinas de una gran ciudad amurallada del Gran Zimbabue. Basándose en la magnitud de la construcción y en la supuesta presencia de inscripciones fenicias y madera de cedro, Mauch creyó haber encontrado la mítica Ofir, la fuente de oro del rey Salomón. Sin embargo, las interpretaciones de Mauch fueron cuestionadas. El egiptólogo inglés Randall Macivil y otros investigadores posteriores demostraron que el Gran Zimbabue no pertenecía al reino de Saba ni había sido construido por los fenicios, sino que era obra de tribus africanas locales, probablemente los primeros Zona, y que su apogeo se dio entre el siglo XII y XVII. Ahí tenemos en las míticas minas del rey Salomón. 5 en punto, ya estamos a las 5 de la mañana, bueno, nos vamos a identificar.
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oyentes madrugadores. 5:05 de la madrugada. Bien, ya pasaron 5 minutos de las 5 de la mañana. Esto significa que nos voy a molestar un poquito. Quiero saber quién está despierto, quién se anima a dar ese primer paso en esta última hora de madrugada con mayúscula de hoy. Mañana obviamente nos reencontramos. A ver, ¿quién está allí del otro lado? ¿Quién nos da el hola, hola madrugador? ¿Quién nos sigue escuchando? Bueno, vamos, oyentes, ¿sí? Estamos allí transitando la última hora. A ver, ¿quién se anima? Repito, la línea telefónica 341, el WhatsApp, perdón, 3413-630583. ¿Quién está allí del otro lado? ¿Quién nos da el presente en la última hora? Y después los voy a dejar tranquilos. Pero por ahora quiero saber quién está allí del otro lado. Estamos transcurriendo la última hora de madrugada con mayúsculas, ¿sí? A ver, ¿quién se anima a dar el presente madrugador? Mientras tanto, vamos a seguir hablando de algunos misterios. Esta vez nos vamos a ir a la Biblioteca del Vaticano, ahí lo que esconde el Vaticano, en algún lugar, ¿sí? Bueno, hay uno de ellos que tiene que ver con el cronovisor. El cronovisor es, como digamos, está entre la línea de ciencia ficción y la realidad eclesiástica, ¿no? En la década de 1950, un monje benedictino llamado Pellegrino Ernetti, musicólogo y físico, afirmó haber trabajado en un proyecto secreto con un equipo de científicos de élite, entre los que supuestamente estaban Enrico Fermi y Wernher von Braun. El objetivo era construir una máquina que no viajaba en el tiempo, sino que permitía verlo. El concepto se basaba en la idea de que las ondas de luz y sonido no desaparecen, sino que quedan grabadas en el éter y pueden ser recuperadas y reconstruidas. Según Ernetti, lograron ver discursos de Cicerón, obras perdidas de teatro romano, y lo más explosivo fue la Pasión de Cristo. Ernetti afirmó haber fotografiado a Jesús en la cruz. Una foto granulada circuló por años, aunque luego se demostró que era sospechosamente similar a una talla de madera en un santuario italiano. Sin embargo, Ernetti mantuvo su historia hasta su lecho de muerte en los años 90. ¿Dónde entra el Vaticano en este lugar? Bueno, se dice que Pío XII y las autoridades eclesiásticas ordenaron desmantelar el dispositivo y confiscaron los planos, argumentando que una máquina capaz de ver cualquier momento del pasado destruiría la noción de privacidad y podría desestabilizar la civilización. Si los planos del cronovisor existen, están en una caja sin etiqueta bajo el suelo de Roma. La idea de que el Vaticano tiene la capacidad técnica o teórica para mirar el pasado es aterradora y fascinante a la vez. Es la manera, ¿no?, también de tener el poder. Bien, esto es parte, ¿no?, de lo que se puede contar sobre esta cuestión vinculada en el tiempo. Lo que para mí da también pasa es que tampoco se puede ver porque, tiene que sacar esa máquina del tiempo, porque también sería como desordenar el orden que viene determinado por la religión, ¿no? Eso habría que pensarlo. Bueno, otra de las cuestiones vinculadas también con el Vaticano, ya que estamos, es sobre los evangelios apócrifos. Bueno, la mayoría conoce que los que se han encontrado en distintos lugares, ¿no? Bueno, el Evangelio de Tomás, el de Judas, el de María Magdalena, estos textos nos muestran un cristianismo primitivo mucho más diverso, gnóstico y místico de lo que la versión canónica de la Biblia presenta. Hay rumores fundados de que misioneros y arqueólogos financiados por la Iglesia han encontrado otros textos en Oriente Medio durante los últimos 2 siglos que fueron enviados directamente a Roma, sin pasar por la revisión académica pública. Digamos, pueden ser aquellos textos, se dice, ¿no?, que podría abordar los años perdidos de Jesús. Un manuscrito que detalle, en realidad habría que imaginarse, un manuscrito que detalle un viaje de Jesús a la India o a Bretaña, o textos que humanicen su figura hasta el punto de despojar la divinidad inmediata. Para la Iglesia, la Biblia es la palabra de Dios, pero la selección de qué libros entraban y cuáles no fue una decisión burocrática y política tomada en diferentes concilios siglos después de la muerte de Cristo.
Mantener ocultos textos que contradicen el Concilio de Nicea no es solo una cuestión de fe. El Concilio de Nicea es donde se determina también, digamos, la reunión del Concilio es la religión como parte del Imperio Romano y sobre todo de Oriente, y además es donde se establece el credo, ¿sí? Bueno, no es solo una cuestión de fe, es una cuestión de supervivencia institucional. O sea que, obviamente, ¿no? Si apareciera el Evangelio del siglo I escrito por el propio Jesús y contradijera lo que dice Pablo de Tarso, el edificio teológico entero temblaría. Por eso, si esos textos existen, están enterrados bajo toneladas de mármol. Bueno, ahí tenemos entonces otro de las cuestiones vinculadas, ¿no?, a estos misterios escondidos, ¿sí? Y que, obviamente, no sé si alguna vez va a haber, vamos a conocer algunos de estos textos, ¿sí?, de estos manuscritos. Bien, esto es un poco como para pensar en todo lo que hay acerca de lo misterioso, de lo que no se ve. Bueno, aquí nos dice, yo te sigo, Graciela, hace, ¿cuánto? 35 minutos. Ahí está, bien. Bien, bien. Muy bien, ahí nuestros oyentes nos van comunicando, ¿no? Así que bueno, gracias, gracias a nuestros oyentes por estar allí del otro lado. Bien, 5:12 de la madrugada, nos vamos a la música de madrugada con mayúscula.

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0: 16 de la madrugada, oyentes madrugadores, espero que estén así del otro lado, ¿sí? Siendo parte de esta madrugada con mayúscula, y para contar algunas otras historias, porque hay muchas de ellas que tienen que ver con los misterios, ¿sí? Con todo aquello que a veces uno, bueno, a ver, no conoce, hay distintas perspectivas. Bueno, vamos a ir mirando un poco y conociendo un poco más sobre estos misterios. Sé que ustedes seguramente conocen algunos misterios y algunas curiosidades, pero bueno, si conocen, vayan aportando, aunque ya estamos llegando ya a la última de madrugada. ¿Tenemos audios?
1: Te estoy escuchando, Graciela. Gracias por tu compañía de todos los fines de semana. Muy lindo el programa de hoy, de los misterios. Hay tantos misterios en la vida que la vida misma es un misterio, como dije al principio. Bueno, Graciela, que tengas un buen fin de semana y mañana nos escuchamos. Carlos.
0: Bien, así Carlos, que se comunicó. Bueno, gracias Carlos por estar allí del otro lado siendo parte de Madrugada con Mayúscula. Y mañana sí, por supuesto que nos reencontramos. Mañana vamos a seguir con otro tema. Hay tantos misterios y la vida misma, ¿no? Como dijo Carlos al principio, tiene que ver con el misterio. Hay muchos más. Estoy tratando de seleccionar algunos como para... Y ya, bueno, cerrando también, ¿no? Porque vamos a ir cerrando nuestro programa, pero hay, la verdad que hay, es impresionante. Hay un misterio, esto tiene que ver con los misterios arqueológicos, ¿no? Que es el asentamiento perdido de Roanoke. ¿Te van a decir misterio arqueológico? Sí. Tiene que ver con este asentamiento, bueno, está vinculado también a la propia historia. Vamos a hacer el contexto histórico. Y después vamos a contar sobre este asentamiento. Nos vamos a ubicar en el siglo XVI, 1584, la corona inglesa miraba hacia la frontera del Atlántico con ambición y curiosidad. La Virgin Company, una empresa mercantil, recibió permiso para asentarse en la región oriental de América del Norte y aprovechar recursos, rutas comerciales y el comercio con las tribus nativas. El intento era doble, asegurar una presencia permanente en un frente de expansión de la corona y a la vez buscar riquezas que justificaran la inversión de aquellos inversores londinenses. Roanoke, una pequeña isla frente a lo que es, sería, para que nos ubiquemos, a la futura Carolina del Norte, se convirtió en el laboratorio de ese temprano sueño colonizador. La primera tentativa en 1585 y 1586 terminó con un asentamiento que apenas pudo sostenerse y que fue abandonado tras conflictos con las tribus locales y dificultades logísticas. Sin embargo, el rendimiento inicial no desalentó a los responsables. La idea de una colonia que pudiera prosperar en el Nuevo Mundo seguía pareciendo viable. En el año 1587, un nuevo grupo liderado por John White llegó para establecer una colonia más ambiciosa con mujeres y niños entre los colonos. Entre ellos estaba Virginia Day, la primera niña inglesa nacida en tierras americanas. Era un símbolo de promesa para la nueva frontera. Pero la promesa no se cumplió. La colonia desapareció de forma misteriosa y permanece como uno de los grandes incógnitas de la historia colonial. La imagen que perdura es la de un enclave joven con una llegada que parecía prometedora y poco después un silencio que nadie supo descifrar. Roanoke se convirtió en un nombre que evocaba tanto la esperanza como la incertidumbre. Con el paso de las décadas, el misterio atrajo a exploradores, historiadores y curiosos, alimentando un legado que se proyecta más allá de los hechos. Roanoke es para muchos el símbolo de lo que ocurre cuando una colonia se gestiona en una frontera impredecible, entre el sueño de una nación naciente y las duras realidades de un territorio desconocido. ¿Cuál es el signo que deja la historia? La historia comienza a tomar forma cuando en el año 1590 John White vuelve de una expedición para conseguir suministro desde Inglaterra. Al llegar a Roanoke se encontró con una escena desoladora. Las casas desmontadas, los refugios abandonados y la aldea desierta. No había cuerpos ni señales de violencia abierta, lo que deja a White con un enigma aún mayor. En un poste y en otras superficies White halló una inscripción que se convertía en la clave más famosa de la historia, la palabra Croatoan, o en algunas versiones Croatán, tallada con cuidado en la madera. Este hallazgo sugirió y para White y para muchos cronistas, que los colonos habían abandonado la isla y se habían dirigido hacia la isla Croatón o hacia asentamientos asociados con los croatones, un grupo indígena de la región. Pero la ausencia de cadáveres, de estructuras intactas, de pruebas concluyentes, dejó espacio para toda una constelación de interpretaciones. ¿Fueron los colonos recibidos por tribus amigas y decidieron vivir entre ellas? ¿Migraron hacia tierras más seguras para sobrevivir? ¿Fueron víctimas de enfermedades, hambre o conflictos que las obligaron a abandonar sus hogares? La inscripción, visible para cualquiera que buscara respuestas, terminó por convertir a Roanoke en un caso de investigación inacabada, un enigma que invita a cruzar fuentes históricas con hallazgos arqueológicos y relatos orales. ¿Sí? O sea, no se sabe en realidad. Bueno, ahí tenemos entonces parte, ¿no?, de estas historias que vamos contando, de estos misterios arqueológicos, porque también la arqueología cuenta con algunos misterios bastante interesantes. Así que, oyentes, ahí tenemos otro misterio más. 5:22 de la madrugada. ¿Quién más está despierto del otro lado? Vamos, oyentes, 3413-630583. Vamos a ver quién más está despierto a esta hora de la madrugada. Pues nos vamos a otro tema musical.

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0: 5:26 de la madrugada, vamos a actualizar los datos del tiempo, 7 grados 8, algo nublado con banco delgado de niebla, humedad 100%, la presión 13.4, el viento en calma, visibilidad ahora a 1,5 km. Para hoy sábado mínima 10, máxima 18, para el domingo mínima 10 grados, máxima 21, para el día lunes mínima 14 grados, máxima 21, con tormentas aisladas durante la noche, para el día martes mínima 13 grados, máxima 20, para el miércoles mínima 10, máxima 14, el miércoles tenemos algunos chaparrones por la mañana, jueves baja la temperatura, mínima 5, máxima 16, y para el viernes, mínima 10 grados, máxima 15 grados. ¿Eh? Así estamos entonces, 7 grados 8 con 100% de humedad y el viento en calma. No sé, está la temperatura entonces en este momento. Digamos que no bajó tanto como podemos haber pensado. Pero bueno, dentro de todo estamos con buena temperatura. Sí, oyentes, 5:27 de la madrugada. Sí, oyentes madrugadores, a ver. Uno que se anima a dar el hola, hola, madrugador, ¿sí? Si está allí del otro lado, escuchándonos y que está despierto, bueno, uno a uno, porque hay gente que se renueva ahora. Así que, a ver, ¿quién se anima a dar el hola, hola, madrugador? Uno de los oyentes, uno solo, con uno solo está bien. 3413-630583, así no los molesto tanto. Con uno solo de nuestros oyentes está bien que diga el hola, hola, madrugador, así no los molestamos, ¿sí? Así se sienten más, ya después ya se irán a preparar, bueno, algunos para descansar, otros se irán escuchando, dependiendo cada uno de cómo viene con la madrugada. Bien, vamos a seguir hablando sobre los distintos misterios. Hay misterios pero impresionantes, que a veces nos asombran. Hay otros que yo no conocía y que obviamente los comparto con ustedes porque también voy conociendo estos misterios. Uno de ellos, y vamos a dar como un anticipo y después vamos a hablar de esto en general, son las famosas, ustedes no se sabían, las famosas pirámides de Bosnia. La pregunta es si es un enigma histórico o una formación natural. En el corazón de los Balcanes, en Bosnia y Herzegovina, se alza un enigma que ha capturado la imaginación del mundo, las llamadas pirámides de Bosnia, ubicadas cerca de la ciudad de Visoko. Estas imponentes formaciones montañosas han sido objeto de intensos debates y fascinación desde que el empresario bosnio Omanagic las propuso como las estructuras piramidales artificiales más antiguas y grandes del planeta. Esto también se adentra dentro de la historia y ver las controversias científicas y el impacto cultural de este fascinante fenómeno, ¿sí? Son pirámides. La historia de las pirámides de Bosnia, tal como se las conoce hoy, comenzó en el año 2005 cuando el empresario, un hombre de negocios con interés particular en civilizaciones antiguas y la historia alternativa, visitó Visoko y observó las colinas que rodeaban la zona y, según su información, estas colinas, particularmente la colina Visodica, poseían una geometría simétrica que sugería una construcción artificial y no natural. A partir de esta observación, el empresario propuso que Visosica era la pirámide del Sol y que otras colinas cercanas eran la pirámide de la Luna, la pirámide del Dragón y la pirámide de la Tierra y la del Amor. Bien, vamos a ver en un rato, porque ya llegamos 5:30 y después seguimos comentando sobre las pirámides de Bosnia. ¿Sí? Nos vamos a identificar.
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Como decíamos, esta historia comenzó en el año 2005 con el empresario, este hombre de negocio, con un interés particular en civilizaciones antiguas. Él va a basar sus afirmaciones en varios puntos: la orientación geométrica de las laderas hacia los puntos cardinales, la supuesta presencia de materiales de construcción artificiales como bloques de hormigón y mortero, y la existencia de túneles subterráneos que, según él, conectaban estas estructuras. Sostuvo que estas pirámides eran anteriores a las pirámides de Egipto y Mesoamérica, y las data, o sea, les da una datación periódica, en más de 12.000 años, lo que las va a convertir en la estructura piramidal más antigua construida por el hombre. ¿Pero cómo respalda esta teoría? Porque realmente tenía que respaldar, ¿no? Para respaldar estas teorías, fundó la Fundación Parque Arqueológico Pirámide Bosnia del Sol y comenzaron las excavaciones en el año 2006, atrayendo la atención de los medios de comunicación y del público. A pesar de este entusiasmo y la campaña mediática de Osman Agic, el empresario, la comunidad científica internacional, especialmente los arqueólogos y geólogos, rechazaron de manera contundente las afirmaciones. Los expertos argumentan que las colinas de Visoko son formaciones geológicas naturales, conocidas como flatirons o cheurones, creadas por procesos de erosión y estratificación a lo largo de millones de años. Geólogos han señalado que la simetría observada en las colinas es característica de estructuras naturales, creadas por fuerzas geológicas y no evidencia de construcción humana. El análisis de los supuestos bloques de construcción y morteros ha revelado que son materiales geológicos naturales. Por ejemplo, los bloques de hormigón han sido identificados como conglomerados naturales y las supuestas terrazas se explican por capas de roca sedimentaria. Hay arqueólogos expertos en la prehistoria de los Balcanes que han destacado que las culturas que habitaron las regiones en el periodo que dice el empresario, sugiere para la construcción de las pirámides que eran de cazadores-recolectores, con herramientas de piedra, incapaces de emprender proyectos de arquitectura monumental. O sea, no estaría por el sistema, ¿no?, de según el recorrido que tienen las primeras civilizaciones. La Asociación Europea de Arqueólogos ha condenado a las pirámides de Bosnia como un engaño cruel y están preocupados por el daño que están causando a sitios arqueológicos genuinos en la zona como restos medievales y romanos. Bueno, un misterio si es cierto o no es cierto. Supuestamente está mucho más, es más antiguo que las pirámides de Egipto y las de Mesopotamia, y las de Mesoamérica. En realidad no se sabe si existen o no, si son, o sea, no son pirámides, por lo que dicen muchos arqueólogos y geólogos, en realidad son formaciones en forma de pirámides, son formaciones geológicas. Evidentemente que quiso vender otra cosa el empresario. Bueno, son cosas que tienen que ver, ¿no?, acerca también de lo que se va pensando y algunos misterios, bueno, van quedando allí lo que se transforma en misterios, ¿sí? Porque, por ejemplo, hay otras cuestiones que están vinculadas con el tema de las pirámides, ya sabemos, pero hay algunas que no se descubren en realidad qué fue, qué pasó, si realmente fue de esa manera. Bueno, evidentemente que también este personaje intentó de alguna manera presentar que hay unas pirámides, que hubo unas pirámides anteriores a las pirámides de Egipto y a las pirámides mesoamericanas. Bien, oyentes, 5 y 41 de la madrugada y nos va a quedar material, así que lo que vamos a hacer ahora es ir a un tema musical y después hacer un repaso de todo lo que vimos, ¿les parece? Vamos.

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4:44 de la madrugada. Bueno, oyentes, ya estamos allí al final de esta madrugada. Hoy hablamos sobre enigmas y misterios. Hicimos un recorrido bastante interesante, ¿sí? Ustedes ayudaron y aportaron. Hablamos sobre uno de los grandes misterios, que es el tema de el misterio. Como nos decía nuestro oyente, también son parte, ¿no?, de ese gran misterio que es la humanidad. Pero el misterio de el Triángulo de las Bermudas, hablamos de los misterios vinculados, bueno, a la pintura, después a la arqueología. Realmente hicimos un recorrido, quedan una lista de misterios para seguir contando, pero obviamente no llegamos con el tiempo, ¿sí? No llegamos para nada. Pero mucho, todo lo que tiene que ver también con algunos manuscritos, creo que fuimos viendo de distintas perspectivas, todo lo que tiene que ver con los diferentes misterios. Y esto nos ayuda también a pensar, ¿no?, cómo estamos llenos de enigmas y misterios todo el tiempo. Muchos de ellos sin resolver, y muchas veces, o sea, se normaliza, como que no se resolvió y se sigue adelante, ¿no? Y tiene que ver también con la historia propia de la humanidad, ¿no? Creo que la humanidad misma es el misterio. Y a partir de allí, cada cosa que vayamos construyendo, bueno, algunas vamos a querer saber la verdad, y otras quizás las vamos a empezar a normalizar, porque necesitamos también de esos misterios, de esos mitos, de esas leyendas que nos cobijen, ¿no? Necesitamos muchas veces. Así que bueno, espero que les haya gustado, que hayan disfrutado del programa, que bueno, es parte, ¿no?, de lo que vamos haciendo siempre con Madrugada con Mayúscula, que cada programa tenemos un tema distinto, un tema que vamos compartiendo con ustedes, que a mí me gusta que ustedes también compartan y que puedan aplicar su conocimiento. Compartimos muchísimas cosas, intercambiamos muchísimo entre todos, así que me parece excelente que estemos con cada tema, que les digo, yo tengo que pensar los temas y también tenemos que pensar el material. A veces el tema está, pero no hay tanto material para desarrollar. Y a veces hay que aprender, porque hay que, obviamente es todo un aprendizaje, porque a veces que hay temas que uno no maneja, entonces hay que aprender. Bueno, mañana vamos a preparar otro tema, distinto al de hoy, como siempre, y esperemos, bueno, que tengamos una linda temperatura para compartirla. Para que ustedes puedan estar despiertos y llamarnos y disfrutar de la madrugada del domingo. Hoy estuvieron muy despiertos al principio, me encantó porque cada uno aportó algo, así que gracias, oyentes, por estar y por ser parte de Madrugada con Mayúscula. Bien, 5:48 de la madrugada, yo ya me voy despidiendo, le digo a los oyentes, así que nos vamos a despedir con música. Nos reencontramos mañana a partir de las 0 hora, esto que es Madrugada con Mayúsculas, recuerden, sábados y domingos de 0 a 6 por LT3, AM680, y como siempre le agradezco a nuestro operador, a Gonzalo, que estuvo trabajando a full allí con todos los llamados, así que bueno, nos reencontramos mañana, un beso muy grande, y ya los dejo con música y después, por supuesto, con la programación de la radio. Un beso grande, chau chau.

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1: Hola, ¿qué tal? ¿Cómo le va? Muy buenos días para todos. ¿Cómo andan? Las 6 de la mañana en punto hoy, ¿eh? Le mandamos un saludo a Graciela, que la estuvimos escuchando hasta hace un minutito nada más, así que, bueno, el saludo hoy tranquila en la casa, ¿eh? tranquila desde la casa. Así que le mando un saludo para ella, para su programa y para toda la audiencia que siempre nos dejan enganchaditos a nosotros con este Todo Campo, que lo arrancamos a tiempo, y ¿eh? Lo arrancamos a tiempo. Lo tenemos a Fernando, que dice que hizo unas apuestas, pero bueno, quien le hizo apostar no vino hoy. Quien le hizo apostar no vino. Por algo no vino, tenía cosas que hacer. ¿Se habrá acordado? Le mandamos un saludo que en un rato nada más lo vamos a nombrar. Bien, esto es Todo Campo aquí por LT3 AM680, aquí en la ciudad de Rosario. Como siempre, ya un año y medio que estamos en el aire, tuvimos todo el año pasado, medio año de este 2026. Dicen que el 2026 es el año 1, por lo menos para nosotros los arianos. Es el año 1, o sea, el año de los inicios. El año de los inicios de las cosas. O sea, por ahí según Damián Dipache, vamos a vivir hasta los 150 años. O sea que a 120 yo ya estoy por la mitad. Yo ya estoy recién por la mitad. Y que uno madura recién a los 60 años. Dice que el ser humano madura recién a los 60 años. O sea que yo hace 5 años recién arranqué a querer madurar. Sí, mentalmente uno madura a los 60 años, no antes. Como para tirar la primera frase matadora del día de hoy. O sea, claro, porque uno empieza a pensar de lo que hizo mal, volver a tropezar con la misma piedra, porque siempre pasa lo mismo. Pero bueno, no se preocupen, si usted está en los 70, 80, le queda rollo largo. Dice que ahora los muchachos lo van a decir, porque estuvieron conmigo en la bolsa. Dicen que Mirtha Legrand es un bebé a la par de lo que va a venir en el futuro. Así que a 150 años, calcule lo que hay que vivir. Ese es un poco el paso, pero bueno, ¿qué va a ser? O sea que estamos recién terminamos de salir de ser adolescente a los 60 años. Adolecemos, después, claro, porque después empezamos a usar pañales, todo de nuevo, como al principio. Bueno, el pronóstico del tiempo. Algunas nieblas matinales, a tener cuidado, ¿eh? En algunos lugares hay mucha niebla, 95% para la humedad, la presión 1014.4 hectopascales, los vientos del sector norte a 4 kilómetros, la visibilidad en partes a 10 kilómetros y si no reducida por niebla. Ahora vamos a entrar en el servicio meteorológico, Germán también va a entrar en un ratito, el sol arranca y ahora a las 6:03 de la mañana. Hay que venir, dice, ¿cómo van tan temprano a la radio? Bueno, ¿qué va a hacer? Hay que hacer radio, hay que venir temprano. Muchas son las preguntas de esos. Otra vez te levantás a esta hora. Sí, bueno, los sábados ya es una costumbre. A las 7:53 en punto sale el sol. Y a las 18:08 es donde se pone el sol. Viene lluvia, viene el niño. Fuerte tormenta para la cordillera, toda la zona de Bariloche, va a haber piedra, lluvia, todo lo malo lo digo ahora. Y dentro de un rato empezamos a mejorar. Bien, arranco por el sector izquierdo, a ver si podemos llegar al arco una vez. Señor Germán Aurelio, ¿cómo le va? Buen día.
2: Buenos días, señor Roberto de Carlis, buenos días a todos los compañeros de la mesa, a nuestro señor operador.
1: En el arco
2: que está trabajando desde allí. Le mandamos un saludo a nuestro compañero, no sé si nos estará escuchando, no cree, usted no cree.
1: Que lo están esperando.
2: Que lo estamos esperando, Porque, bueno, tiene que
1: cumplir. La ciudad de Rosario está esperando.
2: Tiene que cumplir ahora lo que dijo. Así que, bueno, vamos a ver. Vamos a ver de qué se disfraza ahora. Pero, bueno.
1: Por la duda no vino.
2: Por el momento no está.
1: Tengo cosas que hacer. Claro, se acordó. Porque ayer me dice, mañana pasame a buscar. Pero, bueno, dijo que no. No podía venir. Pero lo vi que andaba con la cámara. Ayer anduvo la ex vicegobernadora diputada nacional por allá por la zona. Así que anduvo con mucho trabajo. Y por la duda... que no lo gasten, ¿qué va a hacer? Ya volverá.
2: Bueno, le voy a ir ratificando todo lo que usted dijo al principio,
1: sí.
2: Que este último fin de semana de julio es uno de los fines de semana más grises que vamos a tener en Argentina y con más temporales de nieve en la cordillera.
1: Exacto.
2: Se registra uno de los temporales de nieve más intensos en los últimos 20 años en la cordillera central. Y esta situación podría prolongarse al menos hasta inicio del mes de agosto. Distintas zonas del país tendrán lluvias y nevadas este sábado y domingo. El contingente de jóvenes que viajaron a Bariloche de nuestra localidad, de Aceval, llegaron y justo a su llegada
1: empezó a nevar.
2: Así que bueno, pudieron disfrutar de la nieve. En el caso de ellos que están disfrutando porque fueron de viaje. Ahora.
1: Pobre los pobladores.
2: Quisiera yo saber, parafraseando el monólogo del señor Daddy Brieva, quisiera vivir en medio de la nieve cuando todos los días tenés que sacarla con la pala para poder salir de tu casa, ¿no? O para poder entrar.
1: Qué lindo.
2: Qué linda que es la nieve, pero después querés ver el sol. Es como todo, somos muy inconformistas.
1: Por eso que nosotros humanos. En la zona que estamos aquí en Rosario está maravilloso. Pues, tenemos río, tenemos...
2: Pero, Robert...
1: Algunas veces nieve.
2: Estos lugares, yo... todo...
1: Es el paraíso.
2: La foto linda de la nevada, del árbol lleno de nieve y del río, que es hermoso. Me encantaría vivir ahí. Pero con las condiciones adecuadas para poder...
1: No, con las condiciones de vivir...
2: Una buena cantidad de leña, una comida calentita...
1: Pero hay que vivir ahí con el clima que tenemos aquí en Rosario.
2: No, usted dice,
1: pero
2: no.
1: Sí.
2: Al lado, en el borde de los lagos, en la zona de Siete Lagos, Villa Pehueña...
1: Sí, pero hace
2: estamos
1: frío.
2: Nombrando lugares...
1: Pero hace frío.
2: Sí, pero usted deme una estufita con leña cortadita con el hacha.
1: Sí, pero no, pero para
2: usted
1: eso
2: dice,
1: no.
2: Usted dice, acá me están haciendo una seña, no voy a decir, no voy a nombrar a quién.
1: Todavía.
2: Todavía no lo podemos nombrar, pero usted dice que con algo para tomar, alguna bebida, café,
1: bebida caliente. Mendoza también viene hasta las manos de nieve, ¿eh? Mendoza
2: sí,
1: también.
2: Sí, toda la cordillera central, sí,
1: todo
2: sí.
1: Todo tremendo, 3 metros, 4 metros de nieve. Yo le pongo 1 metro más de lo que dice. Siempre tenemos que agrandar un poco, porque dicen 3 metros, yo le pongo 4, 3.5.
2: Claro.
1: Siempre que le decía ahí la 8, no, 8.25 te decían. O sea, siempre alguien le ponía un poquito más, ¿viste?
2: Claro. ¿Cuánto rindió? ¿22? No, 27.
1: O 22.5. No, para no decir, che, a mí me rindió 22. No, a mí me dio 22.5. Nunca podés perder. Es el típico argentino.
2: Claro.
1: Después vamos y perdemos afuera, no hay problema.
2: Y bueno, algún día teníamos que perder. Vamos entrando en la recta final de julio.
1: En el campo hablamos, ¿eh?
2: Sí, sí, por eso, del campo. ¿Qué otra cosa me está hablando usted?
1: No. Ah, bueno. Porque todo se juega en el campo. Todo pasa por el campo.
2: Por eso,
1: esto se llama todo campo.
2: El sector más productivo de la Argentina es el campo. Al que más impuestos le ponen es al campo. Al que más le pegan, porque todo le pegan al campo. Y de donde viven, del campo. Volvemos al clima. Un mes en donde definitivamente el tiempo se volvió muchísimo más dinámico y cambiante. Probablemente esto venga de la mano de lo que ya hace rato que estamos diciendo, que es el niño.
1: Exactamente.
2: Que comienzan a, las condiciones del niño comienzan a intensificarse en el Pacífico ecuatorial. Lo que veníamos hablando en el viaje, porque nosotros hacemos la previa de la radio.
1: Hacemos radio en el viaje.
2: Cuando venimos así.
1: Streaming hacemos ahí.
2: Exactamente. En esta última semana hemos presenciado uno de los temporales más intensos de nieve de los últimos 20 años en la cordillera central, dejando como consecuencia pasos fronterizos totalmente cerrados, miles de camiones varados y personas que han tenido que ser rescatadas bajo complejos operativos. Mientras esto sucedía, la Patagonia Sur era afectada por condiciones de estabilidad y frío extremo, logrando alcanzar marcas oficiales de temperatura de casi, tiren una cifra, a ver,
1: 15 grados bajo cero.
2: Y vio, y como usted dijo antes, yo le tengo que ganar 20 grados bajo cero.
1: Por eso
2: cero,
1: le dije, para que me gane.
2: Por debajo de 25 grados bajo cero, según reportes extraoficiales. Así que el tiempo sigue muy activo en el país, en las puertas de un último fin de semana de julio que promete más temporales de nieve, impactando en la cordillera, mucha nubosidad y precipitaciones aisladas en diversos sectores de la Argentina. Un mapa térmico muy contrastante entre lo que sucederá entre el sur y el norte. Desde Chubut hasta San Juan, en todo lo que es la cordillera y precordillera, van a continuar las nevadas, siendo intermitentes este fin de semana, mostrando distintos grados de intensidad. No nos olvidemos que estamos hablando de lo que es toda la parte cordillerana. Después, perdón, el alerta oficial del Servicio Meteorológico Nacional se mantiene con distinto nivel en estas regiones de la cordillera, y en particular destacamos el nivel naranja emitido para la alta cordillera de Mendoza y San Juan, que como mencionaba usted, Roberto, que durante el día sábado, o sea, durante el día de hoy, momento en que se esperaría otra ventana de intensidad moderada a fuerte en las nevadas. Esto es lo que tenemos del Servicio Meteorológico Nacional para lo que es el alerta meteorológico. Después, para nuestra región y nuestra ciudad, hoy tenemos una temperatura en este momento de 10 grados con una sensación térmica de 10 grados y tenemos una luna creciente que la podemos ver, está iluminada en un 86%. Y tenemos
1: nosotros no la vemos, pero el que salga usted, a ver, las 6, me engancho a lo que usted dijo, las 6 y 11 de la mañana, salga afuera, sí, sí, y vea la luna.
2: Ahora.
1: Salga.
2: Ahora yo salgo y
1: voy. Pero no usted, que la gente que está en la casa, que está en la cama, que se levante. No hable por usted, hable por el oyente.
2: Usted dice, y hoy, ahora, en este
1: salga momento. Ahora salga, ¿eh? No hace tanto frío. No,
2: debe haber frío. Mucha gente que está volviendo del trabajo o yendo al trabajo, así que si después cuando nuestro compañero dé las líneas telefónicas, vamos a esperar los mensajes de la gente y que nos cuente qué es lo que está viendo, si se ve la luna, si la puede observar y cómo está el clima. Por el momento, cuando veníamos, le decimos eso sí a la gente que tiene que viajar, que lo haga con tiempo y con precaución porque hay bancos de niebla en distintos sectores de la traza de la ruta. Está húmeda la calzada. Y, como decíamos, hay bancos de niebla. No sé, nuestro compañero también, Jorge, si...
1: Ahora le vamos a preguntar del otro sector
2: de la ruta, pero por donde nosotros veníamos, ya te digo, teníamos
1: niebla. Había varios bancos.
2: Varios bancos.
1: Y había...
2: Algunos se levantaban.
1: Los bancos...
2: Pero ese fue en el 2001, que se iban los bancos.
1: Pero hay muchas sucursales que le están cerrando de algunos bancos.
2: Por eso le digo.
1: Pero estos se quedaron, sí, estos se quedaron. Bueno, tenemos lo de la luna, que salga a verla, lo de los bancos, que en este caso es por humedad, varias cositas que tenemos. Al amigo que pifió como un loco, también, ¿qué va a hacer? Lo que no pifiamos nosotros con el tema de la corriente del niño, que se viene... Ahora vamos a hablar acerca de ese tema con el ingeniero, si sembramos, seguimos sembrando arvejas, no sembramos, qué hacemos, cómo hacemos con los bancos de niebla, porque ese está el tema, ¿qué hacemos con los, de no sembrar, qué hacemos con los bancos de niebla? Creo que armé una jugarreta por ahí. Bueno, a full empezamos, ¿eh?
2: Estamos muy bien.
1: Empezamos a full, vamos a hacer un programa de campo humorístico, porque no lo hacemos tan... ¿Vieron al perro preguntale, no? Ya lo vieron la semana pasada. El perro preguntale que... Está tremendo, anda por
2: y ahora están de moda,
1: por que... todas las exposiciones. Sí, hay perro, el mío también está como preguntarle, pero no le pregunten mucho porque se pone complicado.
2: Pero hay perros por todos lados, vio, en todos los programas hay perros.
1: Ah, iba a decir algo yo cuando venía, ya estoy con usted, Fondato. ¿Qué hace la gente? A ver, que me explique. A las 4 de la mañana he visto un montón de casas, no ustedes acá en la ciudad de Rosario, porque no pude ver todo lo que pasaba. Levantado a las 4 o a las 5 de la mañana alrededor de una mesa.
2: Alrededor de la mesa. Sí, no, porque bueno, a las 4 de la mañana, levantado, no, por ahí.
1: No, pero hay muchas ventanas. Encontré.
2: ¿Entrando o saliendo de la casa?
1: No, mucha gente que tiene la ventana abierta y sentado. Las 4, siempre me pasa. Voy con usted, Fondato. ¿Cómo le anda la historia? ¿Cómo viene con el tema del campo?
3: ¿Cómo va, Roberto? Buenos días. Al equipo, a Fernando, a la audiencia.
1: Podemos ir a jugar nosotros también.
3: Sí, sí, sí.
1: Pero, no, ahora viene uno de para 6. ¿Cómo estamos? 2, 4, 5, 6 y viene Sergio. 7. ¿Podemos jugar de 7? ¿Con 7 jugadores?
3: De 7,
1: viene
3: 8.
1: Sergio. Y sí, con Jurado también, pero Jurado pifia como un loco. Se jugó la vida. Pero ¿qué sería? De 8, pero ya de 8 no podemos jugar.
2: 7 mal arquero, claro.
1: Ah, está, podemos armar un equipo de. Sí, tenemos.
2: ¿Lo vienen a buscar, Jurado?
1: Ya no hay más motocamp. ¿Cómo anda, Fondato?
3: Bien, bien, contento.
1: ¿Usted está contento?
3: Sí, bueno, igual.
1: ¿Usted cuando venía para acá no vio gente levantada a esa hora? Bueno, sí. Acá sí, porque andan en el bolígrafo. Hoy festejó mucho la gente el Día del Amigo, ¿eh?
3: Sí, de verdad.
1: El otro día no quedaron con ganas del
3: lo pasaron festejar, para otro día, porque me parece que después el
2: día lunes no había ganas para festejar, razón.
1: Pero hay que saber perder.
2: Igual, a ver, si comparte, vamos a la parte futbolística, no es poco haber jugado la final del mundo, ¿no?
3: No, obviamente.
2: No es poco. Es
1: pero este es un problema de campo.
2: Ya se desengantó. Bueno, pero no hay que mirar siempre la mitad del vaso lleno, no la mitad del vaso vacía.
1: Continúa, Fondato.
3: No, como dice Germán, ya no es poco llegar a la final del mundo y para mi generación creo que estamos hechos, porque haberlo visto campeón del mundo ya es para nosotros es algo increíble. Bueno. Vamos a las líneas de comunicación.
1: Ya pasó todo eso, estamos en el sábado. ¿Qué fue? ¿Jugaron el sábado, no? El domingo. Ya estamos una semana, ya pasó. Vamos.
3: Le recordamos a la gente, se puede comunicar al número de la radio dejando su mensaje a través de WhatsApp al 341-363-0583. La consigna del día de hoy, si que nos digan cómo está el clima de hoy, si los que vienen viajando, también cómo está la ruta. Así que pueden dejar su mensaje al número de la radio.
1: Muy bien, la parte periodística ya ha pasado por el sector izquierdo, me voy por la banda derecha. Hoy jugamos la banda derecha y allá lo tengo a Fernando que está jugando un poco en el arco y un poco también por el centro va, de aquí de la radio. Voy con nuestro médico veterinario, don Jorge Rusconi. ¿Cómo le va? ¿Cómo anda?
4: Muy buenos días a la audiencia, bueno, a la mesa, saludo formal. Bien, muy bien. Ahí yo quería preguntarle mientras estaban hablando, Jurado, ¿debe un asado entonces?
1: Uy, para muchos.
2: Perdón. ¿Debe un asado?
4: Acá si, seguro.
2: Si hace un salón grande.
4: Claro.
2: Y los junta todo. ¿Por qué?
1: Pero toda la audiencia,
2: asados, ¿no?
1: teníamos 1,500,000 de personas,
2: claro,
1: en TikTok,
2: claro. Lo otro. No le alcanza, una vaca no le alcanza, no.
1: 1,500,000 en TikTok teníamos el sábado pasado.
3: Y con el resultado del reo feo, la tiró por arriba.
1: Sí.
4: Va a tener que pagar asado, bebida y ensalada y postre.
2: Erró en el resultado, en los que hicieron goles, en todo es, o sea, la verdad que como pronosticador de fútbol...
1: No, pero una cosa...
4: Es buen transportista.
1: No, ya que escucha. Es lo mismo que dicen, mirá, no va a llover y es un diluvio. O sea, una es la cuestión...
4: Una nube pasajera.
1: No, una es la cuestión de que pase y la otra es la expresión de deseo, ¿viste? Así es claro. La vida. O sea, yo te puedo hablar como expresión de deseo. Entonces yo con mi expresión de deseo digo, esto es así. Bueno, ¿qué le va a hacer? ¿Qué hay en su vida cotidiana,
4: bueno,
1: ganadera y más?
4: Sí. Ya terminamos la campaña, la segunda campaña de Aptosa. Y bueno, lo que es, digamos, cotidiano, arrancamos con algunos protocolos de inseminación para parición-otoño. Estamos también, bueno, ahora con época de parición de los servicios estacionados de primavera. Así que está un poco movido.
1: Ahí se complica el tema de la aparición ahora con tanta llovizna, lluvia y qué sé yo.
4: Sí,
1: ese campo abierto, ¿no?
4: Se complica un poco el tema de llegar y, bueno, la recorrida. Pero yo creo que es preferible la lluvia que la sequía.
1: ¿Hay algún, a ver, cómo te lo puedo decir, algún protocolo de trabajo? Porque viste que ahora se está armando todo como para la corriente del Niño.
4: Sí.
1: Por el tema de la lluvia, así qué sé yo. Bueno, vos hablaste algo los otros días acerca del tema islas.
4: Exacto.
1: Que, bueno, ¿hay un, vamos a ponerlo como protocolo de pensar no. a futuro? ¿Qué hago con la hacienda? ¿Dónde la pongo en el lugar más alto? ¿Traigo de la isla? ¿Dónde lo llevo? ¿Hay algo de eso?
4: Protocolo no.
1: Por interno, digamos.
4: Sí, sí,
1: ¿no?
4: Interno lo que se está haciendo, los productores de la isla, más que nada, acomodándose. Un poco sacando ya los animales que tienen gordo para la venta. Después todo lo que es vaca refugo, que es la vaca que va a faena, que tiene algún problema reproductivo o una edad avanzada, o algún problema anatómico donde no puede criar un ternero. Eso se está ya vendiendo y se está dejando todo lo que es vaca de cría, y bueno, y novillo en engorde, que son los que van a resistir. Y después, bueno, el que tiene posibilidad de tener un campo en tierra y hacer reserva, lo está haciendo como para cuando se venga esto ya estar preparado.
1: ¿Qué tema, qué tema? Bueno, hay que estar preparado. Yo he visto en muchas localidades que están haciendo apertura de zanjeo, limpieza de canales.
4: Sí. Bueno, en todas.
1: Lo vamos a estar hablando.
4: Yo vi, no sé si eso es...
1: Algo provincial.
4: Sí. Es provincial, sí. Pero hay algunos municipios y comunas que no se ven movimientos y otras que han hecho mucho. Así que no sé.
1: En un rato vamos a estar hablando con Jorge Collins, que es director regional del Instituto Nacional de Aguas, donde ha hecho mucho hincapié. Vamos a estar hablando acerca de esto, donde mucho hincapié por el tema hídrico y todo lo que está sucediendo generalmente en esta región, ¿no? Y lo que se viene también a nivel nacional con toda esta problemática. A lo mejor la exageramos, como decíamos hoy, exagerar las cosas, a lo mejor lo exageramos un poco, pero bueno, hay que estar atento cuando hay pronósticos tan precisos en los últimos tiempos de lo que puede llegar a pasar, incluso para tener conocimiento de cómo nos movemos, ¿no?
4: Sí, lo que tenemos que ver y, bueno, planificar un poco ahora que no hay tanta lluvia, no tenemos agua, los lugares que siempre se inundaron, ya hacer las obras y ya prepararnos, porque si no viene la inundación, mejor, claro. Pero si viene, ya estar preparado. Yo creo que se dejan de lado un montón de obras que después se termina haciendo, rompiendo una alcantarilla o haciendo cosas, digamos, así a... dejar haciendo un canal
1: de último momento para poder sacar el agua del campo.
4: Sí, o
1: de un camino.
4: Solo el campo, por ahí la gente en la ciudad, en los pueblos, que se le mete el agua en la casa y tenés una, o sea, ve el agua que va avanzando y te da una impotencia, no puede hacer nada. Eso hay que evitarlo y ya planificar para que eso no suceda. Si no viene, mejor.
1: No,
4: pero
1: totalmente.
4: Ya hay mucho, yo veo que hay mucha gente que ha pasado, que se le ha metido el agua en la casa,
1: no,
4: y que sigue igual, que vos ves y pasás y no hay un canal en esa casa, no hay, o sea que vamos a lo mismo.
3: Cerca de mi pueblo hay otra localidad que ha tenido problemas con el tema de las inundaciones.
1: No, seguro, sí. Seguro, pero bueno, hay lugares que tienen... Y encima queda en evidencia los barrios que se hacen en lugares bajos, porque se hacen barrios en los lugares bajos y después la gente, bueno, va y compra y qué sé yo, porque lo ve lindo, lo ve bárbaro, pero después le empiezan a pedir obras para poder sacar el agua. ¿Y cómo haces? O sea, por eso tiene una...
4: Bueno, pero ahí...
1: Tiene que haber una planificación.
4: El problema de arriba que le dio el permiso ya para hacer el barrio. O sea, esa planificación tendría que haber arrancado antes de un permiso, es decir, bueno, esto es un bajo, si vos vas a hacer, tenés que levantar tanto el nivel, tenés que, si no, no podés hacer nada. Y bueno, a veces se dan los permisos y sin medir consecuencias.
1: ¿Y a dónde mandás el agua?
4: Claro, y después terminás mandando el agua a otro lugar donde complicás más otra zona y así.
2: Porque convengamos que nosotros, que los que estamos más en contacto con el campo y que lo vemos más habitualmente, muchas veces cuando se quiere cortar el paso del agua, muchos dicen, no, le mando un terraplén. No, no, a ver. El agua tiene...
1: Hay que ver cómo.
2: Claro, no es que uno manda un terraplén o hace un canal y ya está. El agua tiene un... O sea, los suelos tienen un declive natural y el agua tiene un paso natural. Y es con algún tipo de obra hídrica bien direccionada y hecha en base a estudios hídricos, se puede ir llevando el curso del agua hacia distintos lugares para que no dañe un determinado lugar. Pero no se puede cambiar de un día para el otro dónde va a ir a parar
1: y
2: el agua.
1: En plena
2: los
1: lluvia,
2: lugares bajos.
1: En
2: y
1: plena
2: donde,
1: lluvia.
2: Claro, donde naturalmente se acumula el agua va a ir al declive natural que tienen los terrenos. Eso es imposible de modificar.
1: Sí. Ahora voy con Gabriel. En la zona tuya, allá de sí. Gel y qué sé yo, hubo mucho trabajo en curva desnivel sí. hace muchos años atrás. Ahí en la salida, se había hecho en la salida que va para Socorro, hay curva desnivel ahí, hay varias curvas, hubo mucha gente trabajando. Creo que no sé si estaba el ingeniero Prieto, el ingeniero Pavón, sí. Ya ha desaparecido, pobre ingeniero Pavón, que ha trabajado muchísimo en curva desnivel porque venía de Entre Ríos con ese tema. Empastando las terrazas y qué sé yo, y bueno, eso hace la modificación, pero más allá hay canales que están sucios y ahora que lo están limpiando. ¿Cómo anda, ingeniero Gabriel Pettinari? ¿Cómo viene? Anduvo por la City usted, por eso viene así bronceado.
5: Sí. Buen día a la mesa, buen día Fernando y a la audiencia.
1: No fue a Miami, ¿no?
5: No, no.
1: Allá en Nueva York tampoco.
5: El color ya es de nacimiento.
1: ¿Ah, sí?
5: Sí que sí.
1: Y bueno.
5: Sí.
1: Esto es parte de Italia, me parece que viene el color.
5: Sí.
1: ¿Puro italiano ustedes? Sí.
5: Sí.
1: Puro italiano, sí, puro. Estamos hablando de las raíces. Bueno, cuénteme un poco.
5: Bueno, ahí, digamos, estamos ahí en la zona, se está terminando lo que es fecha de legumbres, la siembra. Diríamos que estamos en un 90 y largo... por ciento, digamos, del área sembrada. Pero bueno, todavía algún productor fue sumando algún lote y estamos en esa. Ahora, bueno, venimos con una parte climática, digamos, que hay, si bien depende de la zona nuestra para el lado del río,
1: uh-huh.
5: como decir, de
1: hacia ruta, para el, ruta 18, 18 hacia el río.
5: Hacia el río siempre tuvo más milímetros. Y esta neblina, nubosidad, está complicando poder llegar a terminar. Ahora te agarra para de la ruta 18, la 14 o
1: más. Para adentro.
5: Para adentro. Ya muchos lotes se habían dejado de sembrar porque la humedad estaba justa. Bueno, con esta precipitación del otro día que fue entre 10 y 15 milímetros, algunos reactivaron algunos lotes de siembra.
1: Sí, pero lo que pasa es que estos 10 o 15 milímetros parecieron 25, porque...
5: Sí, porque sigue la humedad,
1: claro,
5: sigue la neblina, llovizna,
1: claro,
5: sí, no salimos de ahí.
1: Y la semana que viene complicada también, ¿eh? La semana que viene complicada. Ay. Porque parecía que esta lluvia no iba a aparecer si marcaba 2 o 3 milímetros nada más. Ahí en alguna fallita. Ayer estaba mirando un meteorólogo que decía de que ya está instalado el tema del Niño, ya empezaron las primeras cosas. Y bueno, que es, septiembre por ahí va a ser el mes más complicado. Yo decía en el viaje, si yo tengo que tomar decisiones y no encontraba los bancos de niebla estos complicados, haría maíz, haría soja. Y le pongo toda la papa al maíz. Y está bien. Y hubo algo que vos decías, que bueno, las alturas de las arvejas son diferentes. Sí. Pero hay que cosecharlas. Hay que pasar por el campo, hay que ver. Hoy las máquinas son pesadas, los autodescargables están en 20,000 kilos, 30,000 kilos, y tenés que pasar con zona húmeda, porque después hay que volver a sembrar ahí. O sea, ahí está el problema. Es para evaluar, si no sembraste, ¿qué hacer?
5: Yo creo que
1: sí.
5: Algún mínimo de complicación vamos a tener. al momento de la cosecha, con seguridad, más en la zona que vino lloviendo más milímetros que en otra.
1: Por la duda no vamos a hacer lo de jurado.
5: También
1: que dijo los goles van a hacer y no fueron, pero no, nosotros así no lo hagan y...
5: Viste, también uno fue buscando, digamos, el productor fue buscando los lotes con cierta pendiente. Podés tener problemas, pero no fuiste agarrando, digamos, todo lo que es los bajos, que podés llegar a tener problemas de que no transite la maquinaria. Pero algún cuidado va a haber que tener, sobre todo el auto descargable.
1: Ahí está el tema. Bueno, llegamos a la primera media hora del programa. ¿Qué tiene usted, Fondato, por ahí?
3: Tenemos un mensaje.
1: ¡Ya!
3: Se despertaron temprano hoy. Nos dice un oyente, clima en la zona de General Geli, clima nublado y muy húmedo, barroso en el campo, y nos dice que en el campo de Prieto y Julián Pavón hicimos curva de nivel hace muchos años, se trabajó a nivel cuenca.
1: Sí señor.
5: Ahí es está, fundamental.
1: Los datos.
5: Generalmente cuando se busca hacer un trabajo de eso tenés que analizar la cuenca entera.
1: Totalmente. Se hizo un estudio ahí muy importante.
5: O sea, para hacer algún movimiento.
1: Se hizo un estudio muy importante ahí, ¿eh? Se hizo un
5: y poder tener un manejo del agua, entre comillas, tiene que ser toda la cuenca.
1: Gracias a la gente por comunicarse, ¿eh? Gracias tempranito, cuando pasaron 31 minutos de las 6 de la mañana, yo me tengo que ir para el otro lado. Voy a atravesar el vidrio y me voy para aquel lado. Fíjate que no me golpee mucho, voy a tratar de hacerlo. Vamos para el otro lado, temprano.
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0: Está lindo para escuchar folclore a la mañana, ¿eh? Está bueno, está bueno. Vamos a estar preparando el tango, ¿eh? Vamos a preparar un tanguito para dentro de un rato. Que no sea muy tarde, porque nunca es tarde cuando la dicha es buena, dice. Pero bueno, ¿qué va a ser? Así en el campo. Che, ¿lo vieron al perro preguntale? La tengo con el perro preguntale. Se metieron ahí, véanlo. Lo estamos promocionando al perro preguntale. ¿Y por qué el tipo labura? No, ya tengo unos amigos que dicen que no hay que laburar. Entonces quieren hacer laburar al perro. Yo tengo varios. Y le mando un saludo a varios amigos. Al amigo de la ferretería usted, le vamos a mandar saludos.
1: Perdón,
0: porque ayer
1: no me quedó claro. ¿Usted tiene varios amigos que son unos perros?
0: No,
1: o
0: no,
1: tiene varios
0: no,
1: perros,
0: tengo
1: amigos.
0: Varios perros que lo quiero hacer laburar.
1: Ah, no, porque ahí había...
0: No, los amigos son los amigos. Después vamos a hablar de la fiesta del amigo, cuándo es, cuándo no es. O sea, porque ya no se sabe si fue el lunes, es hoy o va a ser a futuro. El amigo siempre, todo el año. Pero acá en la ciudad de Rosario había controles por el hecho del día del amigo. ¿Usted no lo pararon? ¿Nada? ¿La policía? Nada.

0: lo vienen a buscar. Claro. Le dijeron, se juega. Había un teníamos 1,5 millones de personas en TikTok. ¿Eh? Porque tenemos el tiktokero de la radio. Que hoy no está.
1: Pero hoy no contesta.
0: Hoy no está. No contesta, no, debe estar durmiendo.
2: Ahora, tiene, un rato, tiene el burro pesado.
0: No, cerca de las 9 de la mañana lo vamos a ver.
2: Es como la niebla, se levanta después de las 10.
0: Sí, lo vamos a chequear, lo vamos a chequear. Voy con vos, Leandro, y después hacemos una rondita y quiero que me cuentes qué novedad, qué es lo que más le impactó al nuestro ingeniero agrónomo en Palermo. Ojo con lo que me va a decir,
3: Sí, Roberto, precisamente vamos sobre una noticia en la Expo Rural de Palermo, donde Caputo llevó tranquilidad al campo en la Expo Rural. El ministro de Economía, Luis Caputo, afirmó en la Expo Rural de Palermo que no habrá nuevos anuncios sobre retenciones, aunque aseguró que seguirán bajando a medida que crezca la economía y el superávit fiscal. Además, reiteró que el objetivo del gobierno es eliminarlas antes del 2031 y destacó que el campo seguirá siendo una prioridad.
0: Bien, no se habló del tema de baja de retenciones, ¿no?
4: No hubo...
0: había expectativa, pero ahora el presidente va a estar en la apertura de la exposición el domingo.
4: Creo que sí.
0: No hoy, ¿no? Vamos a chequearlo después, Leandro. A ver cuándo es la presencia del presidente de la Nación en Palermo.
4: Lo que se hablaba era, como nos contaba Leandro, de lo que son las expectativas, lo que el campo siempre vuelve a reiterar a las autoridades cada vez que hay oportunidad de encontrarse en una exposición tan grande y donde van a estar convocados todos, como es la Exposición Rural de Palermo. Entonces, se apunta siempre a que el gobierno cumpla lo que en su momento le prometió al campo y a la mesa de enlace, que fue que paulatinamente...
0: Pero a partir del año que viene.
4: Claro, pero bueno, siempre está ese pedido y la presión. Igualmente, no había ningún anuncio previsto en cuanto a baja ni de retenciones ni de impuestos. Por el momento, eso es lo que se venía diciendo. No hay anunciado ni programada ningún anuncio. Obviamente, cada vez que tiene oportunidad, el campo le dice, le pide una, se podemos decir, una ayudita en cuanto a que bajar 1, 2, 3 puntos las retenciones es como un poquito de alivio que le da, un poquito más de aire que tiene el sector en cuanto a los números, que son tan finitos, ¿no?
0: Después que pase esto, lo vamos a tratar de llamar a Andrea Sarnari la semana que viene. Una de esas se viene, si está en la ciudad de Rosario, dice que quiere venir a comer torta frita y trae el mate, Andrea. Le mandamos un saludo porque por ahí no está, no sé si es muy temprano a lo mejor para que esté levantada, pero bueno, sabe escucharnos a nosotros aquí en Todo Campo LT3. Tiene mensaje, me parece, por eso que había un palpitar arriba de la mesa.
3: No, quería completar, Roberto, lo que usted me había preguntado, que Milei va a estar presente el próximo domingo.
0: Ahí está.
3: Cuando va a concluir la Expo Rural. Por ahora no se han hecho ningún tipo de declaraciones en cuanto a anuncios. Y jefe de Estado, en principio van a desfilar los grandes campeones de las distintas razas, la maquinaria agrícola, carruajes y las delegaciones tradicionalistas. Además va a brindar el presidente una conferencia, pero hasta el momento no se ha hablado, vuelvo a reiterar, de anuncios.
0: Un discurso, sí, seguramente un discurso. Ahí en la explanada, ahí en la tribuna se va a estar haciendo. Nosotros, o sea, estamos todos acreditados, pero por cuestiones X de trabajo, que el único representante de la radio fue Gabriel Petinari, nuestro ingeniero agrónomo. Vi también
3: sí. Algo más para agregar, que todavía no está definido el horario que...
0: Ah, perfecto. Vi también que fue invitada la vicepresidenta de la Nación, Victoria Villarroel. Lo vi también en alguna de las noticias, para que se va a hacer presente el día domingo. Siempre iba un día antes, bueno, por esas cuestiones que tiene con el presidente, pero aparentemente va a estar el día domingo. También lo vamos a estar chequeando con la parte periodística de Todo Campo. Cuando uno dice, ¿por qué piensa? Digo, cuando usted va a hacer los cursos, cuando empezamos con eso, porque no.

0: ponemos a pensar. Yo lo que quiero pensar es que el día miércoles hay una posibilidad. Hoy estaba mirando que tenía el 60% posibilidad de lluvia. Se me fue al 70 con 11 milímetros. Pues espere cualquier cosa para el día miércoles. Y el viernes. ¿Llegamos a sembrar, ingeniero, de acá el miércoles?
1: Se está yendo a ver los lotes de la mañana a la tarde, a la tardecita, para ver si cambia un poquito.
0: No, pero no.
2: Al voleo.
0: Usted preparen el pauni y pongan el equipo de siembra. Preparen para sembrar trigo, puede andar. Avena. Sí, anda. Dígale que no haga la tirada tan grande, a 30 metros. Que se achique un poco, vuele un poquito más alto y entonces va a tener una mejor cobertura. Y si no, con drones lo puedo hacer también, una siembra. El asunto va a ser los surcos con los drones. Si únicamente aterriza, se pega un palo, puede pasar. Bueno,
3: más que un surco, deja un pozo si se tira.
0: un pocito, porque tampoco, que no se le caiga arriba la cabeza. Dígame.
4: No, Roberto, en cuanto a Victoria Villarroel, fue invitada, pero todavía no ha confirmado su presencia.
0: La invitación fue de parte del presidente de la Sociedad Rural de Buenos Aires, Nicolás Pino.
4: Sí, está invitada, pero no confirmó presencia hasta el momento.
0: Seguramente la vicepresidenta andará también por ahí. Bueno, 43 minutos pasaron de las 6 de la mañana y le decimos cómo viene la mañana, porque en un rato nada más vamos a estar hablando con Jorge Collins, director regional del Instituto Nacional del Agua. Gran tema como para este año, Germán, porque bueno, se viene mucha lluvia, el crecimiento del río Paraná, el crecimiento en sí de lo que el incremento de lluvias, así que vamos a estar hablando con Jorge en un rato nada más. Vamos a estar dialogando con Georgina Lozada, secretaria de Comercio Exterior de la provincia de Santa Fe, porque bueno, es quien tiene asumando lo que es el Business Forum, que se hace, creo que segunda o tercera vez. Le vamos a preguntar a Georgina en qué oportunidades, si es la segunda, si es la tercera, que se hace aquí en la ciudad de Rosario. ¿Tenés datos de esos?
3: Ya nos estamos como esperando, ya nos estamos acostumbrando a que la ciudad de Rosario sea sede de este Business Forum, donde se realizan estas ruedas de negocio, que por ahí uno dice, pero ¿y qué beneficio le puede traer? Yo creo que es nos va a interiorizar un poco más Georgina cuando charlemos con ella, pero es muy importante en un lugar donde todas las empresas del país y empresas del mundo vengan a generar negocios a futuro, en un momento donde estadísticamente las industrias, ya sean grandes industrias o pymes, están pasando por un momento donde está, digamos, un poco está difícil, porque hay distintos índices en cuanto a lo que es la industria y a lo que podemos enfocar como bueno y como malo. Si hablamos directamente del campo, tendríamos que industrialmente ir a lo que es la producción de maquinaria agrícola. También el campo está muy vinculado con lo que es la venta de la industria automotriz. Y
0: alimentos.
3: Y bueno, la parte de alimentos, la industria alimenticia. Pero en cuanto a lo que es la industria de maquinaria agrícola, corríjanme si alguno tiene algún dato más certero, pero estaba escuchando que en sí la venta y el índice de negocio a futuro en cuanto a maquinaria no bajó, sigue siendo interesante el ida y vuelta del sector agropecuario con las industrias de metal mecánica pesada para el agro. El problema, según el último informe que yo estaba viendo, es que lo que sí cambió son las industrias satélites, las pymes o los proveedores de las grandes industrias de maquinaria agrícola, porque lo que han hecho es cambiar de proveedores. Por ejemplo, yo tengo una fábrica de cosechadoras, quien me provee de distintas materias o de distintos productos para completar esa fabricación, ya no están alrededor mío, en donde tengo ubicado yo mi fábrica, sino que ya vienen desde otros lugares. O sea, como que eso es lo que estaban viendo, lo que se estaba haciendo un poco esta análisis de ver que las maquinarias se siguen vendiendo en un pequeño porcentaje, más o menos, pero lo que sí cambió y que genera este inconveniente, porque es como todo, es decir, el sector agropecuario le va bien a la empresa que vende maquinaria, y porque esa empresa genera empleo en las ciudades. Si el sector agropecuario compra vehículos, le va bien a la industria automotriz porque genera empleo en las ciudades, más allá de la parte económica impositiva y de todo lo que gira alrededor del campo. Cuando el campo invierte, esa inversión hace girar la rueda y las industrias alrededor del campo van girando y van funcionando, y eso le va dando trabajo a distintos sectores, que es donde la gran mayoría de las industrias le dan trabajo a la gente. Este problema es el que están enfocando. Los proveedores de pequeñas partes de maquinaria, algunas de tecnología, van cambiando. Ya no son de nuestra región, y puntualmente algunos ya directamente lo traen desde afuera. No sé, Gabriel, si tenés algo para puntualizar.
1: No, tal cual. O sea, a veces cambian los costos por los fletes que puede llegar a ocasionar esa llegada de material, o a veces no, y a veces la falta puede llegar a acarrear problemas en el ensamblado de la maquinaria.
0: Si vemos en los vehículos, ya estoy con vos, Leandro, estás chequeando algunos mensajes tempranito con las 6:49 de la mañana. Vemos en muchos vehículos que vos tenés parte de Taiwán, parte de India, parte de, está hecho con componentes que son de diferentes lugares. O sea, la globalización en sí de la tecnología no solamente viene de un solo lugar. O sea, eso es lo que vemos como componentes generalmente, ¿no? Y es lo que decían muchos industriales, que bueno, el tema de los software y todo eso, con la maquinaria de precisión en sí, que viene de determinados lugares, que no son de los mismos. Bueno, pero es el momento actual, eso es la actualidad, lo que estamos viviendo, y lo que habría que ver que cómo se va a marcar el futuro en cuanto a esto, ¿no? ¿Para dónde va a ir el futuro? Leandro, ¿tenés mensajes?
4: No mensaje, Roberto, pero le volvemos a recordar a la gente por el Business Forum que se va a estar realizando acá en la ciudad de Rosario.
0: Bien, bien.
4: El día es del 31 de agosto al 4 de septiembre.
0: 31 de agosto al 4 de septiembre.
4: Exactamente.
0: Y agosto, ya el próximo programa va a ser agosto.
4: Y ronda en lo que va a ser la fluvial.
0: Ahí está. El año pasado fue en el mismo lugar, ¿eh? Ahora le vamos a preguntar a Georgina en un ratito nada más. Bien, yo estoy entonces, 31 de agosto al 4 de septiembre, en La Fluvial. Ahí seguramente quien maneja la parte organizativa de la radio va a estar haciendo las debidas acreditaciones como para estar presente. El año pasado, hubo gente nuestra el año pasado en el Business Forum, me parece que yo estaba en otro lado. Me parece que, Leandro, estuviste, después tuvimos, también hubo actividad en la bolsa, que creo que por el Business Forum se hicieron actividad en la bolsa, que también estuvimos nosotros, sí. Bien, ahí estuvimos, estamos en todos lados.
1: Del 4 al 6 está el Congreso de Apresid también.
0: Ahí está, del 4 al 6 de agosto.
1: De agosto.
0: Ahí usted va a estar, ¿no?
1: Sí.
0: Al 6 de agosto. Ahí está, Apresid. ¿Cómo viene? ¿Así?
1: Exacto.
0: ¿Así? A ver, que estamos escribiendo. Ustedes miren. Apresid. Bien, me está corrigiendo. Está perfecto. Porque acá, véalo usted por acá, por esta camarita. Bien, claro, están ahí las cámaras. Bueno, usted está anotando también acá, toda la gente está anotando, sí, dice que una motosierra.
3: Como usted dice,
0: hacemos radio en vivo
3: y no somos digitales, somos analógicos.
0: ¿Sí?
3: Y estamos anotando la fecha en la agenda.
0: Somos analógicos, sí. Yo pongo cualquier cosa, alguien no va a entender.
3: Perdón.
0: Claro, porque vengo rápido, no se nota, pero vengo rápido. Bueno, 52 minutos pasaron de las 6 de la mañana. Me voy al mundo ganadero. Cuéntenos algunas novedades.
2: Bueno, estamos haciendo algunas vacunas preparto que se hacen diarrea neonatal y para neumonía en terneros, que eso, digamos, se le hace a la madre generalmente un mes antes de la aparición. El bovino va formando el calostro, entonces lo que hacemos es aplicarle la vacuna para que forme la inmunidad y tenga los anticuerpos necesarios para que el ternero del nacimiento hasta los 2 meses o 3 meses esté cubierto por diarrea neonatal y neumonía. Después, también lo que se está haciendo, como habíamos adelantado antes, es protocolos de inseminación, que generalmente se hacen vaquillonas, con aparición de otoño, para que después entre en al próximo año en la aparición de primavera, y así tener, en vez de tener de puerperio, que el puerperio, recordemos que es el periodo fisiológico que el animal no entra en celo después de parir, el puerperio dura 2 meses, entonces después tenemos uno para preñarla. En el caso de hacer un servicio de parición otoño y después pasarlo a primavera, quedarían 5 meses, entonces nos ayuda a que el animal se prepare mejor para la segunda gestación, que es la más complicada.
3: Sí, en cuanto al control y a la prevención de la diarrea, es cuán importante es, aparte de la prevención en cuanto a de la forma que nos está contando con la vacunación, todo es cuánto es de importante el aprovisionamiento de agua, la cercanía del agua al lugar donde está, cuando se hace más a campo y no en encierre, el de los animales, y más cuando están en parición.
2: Sí, es muy importante, digamos, el problema que tenemos, muchas pérdidas, recordemos que, digamos, las pérdidas que tenemos son por los terneros, que la diarrea, digamos, ataca al ternero recién nacido o con pocos días de nacido, y afecta que ese ternero con esa diarrea empieza a deshidratarse y no puede seguir a la madre. Entonces eso hace que al no poder mamar cada vez sea haya más grave la deshidratación, y eso hace que no mame y en un momento lo perdemos. Entonces la idea es ya darle herramientas para que esa, o sea, generalmente agarra siempre la diarrea después. Pero bueno, si vacunamos y hacemos presión de vacuna, ayuda a que los episodios de, o sea, la vacuna no cubre un 100%, los episodios que nos agarren ya tengan, digamos, no sean tan graves, porque en animales donde no fueron tratados, en 3 días estamos perdiendo ternero. No nos da tiempo ni o sea, lo detectan, hacen algún tratamiento, o a lo mejor no funciona, porque bueno, hay distintos tipos de patógenos que producen esta diarrea, entonces muchas veces el antibiótico que se aplica, ese patógeno es resistente y no alcanza a curarlo o a minimizar ya los síntomas, y termina cuando va a probar al otro día con otro antibiótico o se insiste con el mismo antibiótico, a los 3 días ya el ternero no lo tenemos más.
0: ¿Te quedó claro?
3: Sí, sí, sí.
0: Perfecto. Bueno, 56 minutos pasaron de las 6 de la mañana y ¿hay mensajes?
4: Sí, muy bien. Tenemos un mensaje, Roberto, de un oyente que nos dice: hola, buenos días a la mesa. El clima sigue nublado y bastante húmedo y parece que va a seguir así. No sé si tenemos el clima de Argentina o el de Londres. Saludos desde Santa Fe.
0: Mientras no tengamos el de España.
4: También.
0: Claro. Bueno. Usted que me dio español. Pero déjelo ahí, no muevo el avispero. 56 minutos pasaron de las 6 de la mañana. Jorge, tengo una pregunta. Si tengo un rodeo, no puedo llegar al campo por 2 días, ¿qué pierdo? O sea, ¿pierdo kilos? ¿Tengo que alimentarlos? ¿Se puede sustentar, a ver, solo el animal 2 o 3 días? ¿Qué pasa? Si no puedo llegar con el... Yo estoy pensando en un escenario niño.
2: Bueno, es todo depende del sistema que esté armado. Si es un sistema extensivo donde tenemos los animales sueltos en una cañada, en algún pastoreo natural, no habría problema. Con dos días...
0: No pasa nada.
2: Seguramente algo se va a encontrar porque... Nosotros decimos que el que fue a recorrer y no encontró nada es porque no miró bien.
0: Claro.
2: Entonces, si en dos días no encontraste nada, que sé yo,
0: no miraste bien.
2: Un animal que está pariendo, un ternero que ya nació, si no encontraste nada es porque no miraste bien. Y bueno, y ya después, a nivel, digamos, cuando se va haciendo más intensivo el sistema, necesita más intervención del hombre. Entonces, si están encerrado corral, no puede pasar dos días que no lo vayamos a ver. O si hay un si se le abre para verdeo o hay un pastoreo rotativo, tampoco pueden pasar dos días que no lo vayamos a ver. Necesita la intervención diaria del hombre.
0: Bien, nos vamos a la pausa de hidratación. Vamos a la pausa de hidratación del programa. 58 minutos pasaron de las 6 de la mañana. Está medio todavía mezclado con el fútbol, pero vamos. Ahora, acá también déjame. Acá también hay pausa de hidratación. Un frío de loco y se tienen que hidratar los muchachos. Dale, vamos.
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1: Ahí estamos, un minuto pasó de las 7 de la mañana, esto es Todo Campo, aquí por LT3 AM680, aquí en la ciudad de Rosario. Y bueno, son muchos las voces en sí y preocupaciones que hay por un año que supuestamente complicado. El año pasado fue la sequía, este año con este tema que se está manejando del Niño. Y para eso queremos charlar acerca de qué pasa con el tema del agua, cuáles son las modificaciones que hay que hacer o no hacer, o cómo se viene un nuevo periodo. Y para eso tengo en línea al ingeniero Jorge Esteban Collins. Ingeniero, gracias por atendernos en LT3.
2: Buenos días a todos.
1: Bueno, el ingeniero es director regional del Instituto Nacional del Agua. ¿Está bien, ingeniero? ¿Así es?
2: Sí, así es.
1: Bueno, preocupados todos los que estamos en el sector, preocupados los que hacemos programas para el campo, incluso para la vida cotidiana, por algo que se está acercando, según las últimas informaciones, que es esta corriente del Niño y que nos puede afectar a nosotros aquí en la provincia de Santa Fe. ¿Cómo lo ve usted?
2: Bueno, el efecto del Niño es una situación, digamos, global, generado por una relación entre las corrientes marinas y los movimientos atmosféricos, ¿no es cierto?, los vientos. Uh-huh. Esto afecta a todo el mundo, principalmente en la zona de del Ecuador. En el caso particular nuestro, es un efecto que genera, digamos, un efecto de mayor temperatura del agua del océano en la zona del Ecuador, en la zona del Perú, ¿no es cierto?, y del Ecuador. Entonces, esta situación genera una mayor cantidad de humedad por ese aumento de la temperatura. Lo que se está manifestando en los distintos estudios y los distintos modelos que hacen las distintas agencias climáticas es que hay una mayor temperatura respecto del valor normal que tiene. Eso genera, digamos, una humedad. Y es lo que están manifestando. Y principalmente lo que se dice es que esa situación se va a ir pronunciando cada vez más en la medida que nos acerquemos más a la zona en la primavera. ¿Esto qué es lo que nos puede afectar a nosotros? Nos puede afectar en cuanto a que al tener ese contenido de humedad mayor, nos puede dar, digamos, situaciones de mayores lluvias en nuestra zona. Todo va a depender también de las relaciones de viento entre lo que se genera en el Océano Pacífico con lo que se genera en el Océano Atlántico. Por lo tanto, decir que tal lugar o tal condición nos va a afectar totalmente es muy difícil de planificarlo, de decirlo, pero sí hay un pronóstico que vamos a tener más lluvias. Ahora, esto puede darse por dos aspectos. Nosotros tenemos uno, que puede haber por crecidas propias del río Paraná, sí, sí, que lo hemos tenido en diferentes crecidas que ustedes pueden haber recordado en la memoria, como la del 82-83, la del 98, la del 92, 2016-17, y digamos otra situación que es por anegamientos en cuanto a las áreas rurales, ¿no es cierto? Porque claro, cae una lluvia claro, importante, y entonces nos afecta a nosotros en cuanto a las condiciones propias del uso del suelo, sobre todo en nuestra zona, que es una zona de llanura, uh-huh, donde la capacidad de escurrimiento, la forma de escurrimiento es muy laminar, muy muy lenta, entonces afecta directamente a una situación de anegamientos. Más todavía si esa situación esas lluvias importantes se producen dentro de lo que llamamos en las áreas urbanas, ¿no es cierto? Porque no es lo mismo que una situación de anegamiento se produzca dentro de un área rural, que puede afectar, por supuesto, los cultivos y demás. Y otra cosa es la situación que se nos produzca a nosotros una cantidad de milimetraje importante en las zonas de áreas urbanas. Entonces, es algo que uno tiene que ir viendo. Bueno, hay todo un sistema de de pronóstico que se va haciendo, que se va haciendo el seguimiento de esta situación a lo que puede ser a fin de año. Es un proceso que va a estar dentro de lo que va a ser la primavera y el verano nuestro, o sea, el verano del 2027. Claro. Entonces, tendremos que nosotros estar cautos, atentos, como para ver el seguimiento de, de lo que va a pasar y cuáles van a ser las condiciones que vamos a tener, ¿no es cierto?
1: Ingeniero, nos estamos, o sea, yo me baso en la provincia, nosotros aquí en la ciudad de Rosario y bueno, y toda lo que es la zona de influencia agrícola, ¿estamos preparados dentro de la provincia con limpieza de canales, como preparándonos para esos acontecimientos? Lo que decían los chicos hoy aquí en la mesa, bueno, después si no pasa, no pasa, pero por lo menos estar preparado. ¿Qué es lo que ven ustedes desde el Instituto Nacional del Agua? ¿Estamos preparándonos o estamos preparados para este tipo de acontecimientos?
2: Yo creo que no es un ámbito específico nuestro, porque eso está dentro de la órbita de la provincia, sí, ¿no es cierto? Sí, sí. Pero sí, yo entiendo por los comentarios y por las reuniones que hemos tenido con gente de la provincia, especialmente la Secretaría de Recursos Hídricos y del Ministerio de la Producción, que están trabajando en el tema. Obviamente, en nuestra zona de llanura, si nos cae 200 milímetros en un lugar de llanura, vamos a tener anegamientos, ¿no? Lo podemos evitar a eso. Por más que tengamos unos lindos canales, muy limpios y demás, porque la capacidad de escorrentía o de escurrimiento que tiene y que el agua vaya a ese canal, no es en forma rápida, principalmente nosotros en nuestra zona de llanura, que es lo que le da la ventaja a las condiciones de llanura, decíamos, que hay una relación de tipo vertical, inmediato, o sea, llueve, se infiltra y se evapotranspira, y la capacidad de escurrimiento es menor. O sea, si uno analiza en general un fenómeno de precipitación, nosotros en una vamos a tener un escurrimiento que va a estar en alrededor del 10-15% de ese volumen de precipitación que cae, que lo puede transportar los canales. El resto va a ser una relación de tipo vertical, o sea, precipita, se infiltra y se evapotranspira o evapora, depende de la situación que tengamos. Pero obviamente que si cae ese volumen de agua vamos siendo afectados, por más que la provincia genere condiciones de mejoramiento de canales y demás. Claro. Obviamente que si tenemos canales, algunos canales y demás, limpios y en buen estado, va a tener mayor capacidad o mejores condiciones para producir el escurrimiento. Pero no es una situación netamente que vamos a tener, que vamos a poder aliviar completamente los saneamientos que tengamos. Claro. No sé si me queda claro lo que yo le estoy manifestando.
1: Está bien. Lo que notamos, ingeniero, es que los últimos años vemos que son las precipitaciones de mayor cantidad en mucho menos tiempo. Entonces creo que para cerrar un poco lo que estábamos hablando acerca de canales y movimientos de agua, ¿no? O sea, en mucha cantidad y en mucho menos tiempo.
2: En menos tiempo, sí. Esto, bueno, es otro tema, otra condición que uno tiene. No es lo mismo que caigan 200 milímetros en una semana que 200 milímetros en un día, ¿no es cierto? Es como que yo pongo un baldazo de agua en un lugar y seguramente me va a faltar más. Y lo que se ve por todas las situaciones que hemos tenido de alineamiento, principalmente se ha dado, o sea, nos llama más la atención cuando se dan en las ciudades. ¿No es cierto? Que tenemos, por ejemplo, Bahía Blanca, La Plata, el mismo cercano Santa Fe, Reconquista, el mismo Rosario, que ha caído un volumen de precipitación en corto plazo, lo que genera anegamientos de todo tipo, ¿no es cierto? Y con todas las dificultades que genera eso. Eso es lo que se ha visto, o sea, cada vez son lluvias más cometidas, más centralizadas, no tan dispersa, sino mucho volumen en el poco tiempo, y obviamente esa situación se hace muy difícil manejarla.
3: Buen día, ingeniero. Jorge Rusconi lo saluda.
2: Un gusto, Alberto.
3: Igualmente. Yo quería consultarle qué modifica, digamos, porque por ahí cuando se habla un poco con la gente que vive en la zona de la costa, de la isla, ellos dicen que no es tan importante por ahí el agua que cae en nuestra zona, sino en Brasil y cuando abren las compuertas, es lo que nos dice. ¿Usted nos podría explicar un poco?
2: Como yo les comenté, hay dos efectos. Uno, que puede ser una lluvia en nuestra zona, o sea, está importante, o nosotros los caudales principales, el mayor volumen o los mayores caudales que tenemos en la zona, son generados en las cuencas de aporte de Brasil o del Iguazú, y en menor medida del Paraguay. Estos son lluvias, o sea, son superficies muy grandes, que tienen mucho aporte con mayores pendientes que la nuestra. Entonces lo que genera son empuntamientos o volúmenes muy grandes de escurrimiento, lo que da la formación de lo que es el río Paraná. Entonces nosotros, si hablamos desde el punto de vista de los ríos, la zona que tenemos que mirar es la zona de Brasil, la zona del sur de Brasil, claro, que tiene una cuenca muy amplia, mayor a los 2 millones de kilómetros, y que genera, digamos, un volumen de escurrimiento muy amplio, muy grande, y eso se traduce en caudales muy importantes, como hemos visto en las distintas crecidas que nos han manifestado, ¿no es cierto?, que les manifestaba recién. Esto es el otro punto de consideración, ¿no es cierto? No solamente, porque acá el efecto Niño es una condición de humedad que tenemos mayor, ¿no es cierto?, en la zona de la zona de la costa del Perú, Ecuador y demás. Después esa humedad va a ser transportada por los vientos que se relacionan entre el Océano Pacífico y el Océano Atlántico. ¿Cómo esa condición de humedad o esa humedad, a dónde va a caer? No lo sabemos. O sea, que puede caer en la zona de Paraguay, en la zona de Brasil, y a lo mejor a nosotros nos toca muy de refilón algunos elementos de lluvia o algún milimetraje. Pero sí, si cae en la zona de Brasil, obviamente vamos a tener un crecimiento muy importante del río Paraná. Pero todavía no lo podemos decir, son simplemente lo que estamos haciendo es el tener la advertencia, es decir, por eso se manifiesta directo, mire, hay una condición de mayor humedad, hay un aumento de la temperatura, vamos a tener humedades y es probable que nosotros tengamos situaciones de anegamiento importante por efecto de crecidas del río Paraná y o por efecto de lluvias en la zona nuestra de La Pamba, ¿no es cierto?, mayor la zona rural. Claro, esas son las condiciones que tenemos.
3: O sea que nos afectaría, que llueva mucho en Brasil, también nos afectaría directa o indirectamente en la zona de las costas por la precipitación y por la cantidad de caudal de agua que puede llegar a venir sin que llueva en esta zona.
2: Exactamente. Si cae un volumen muy importante en la zona de Brasil, la cuenca del aporte, digamos, del río Paraná, obviamente vamos a tener nosotros condiciones de crecidas importantes en el río Paraná. ¿Cuál va a ser la magnitud? No lo sabemos.
3: Claro.
4: Jorge, Leandro Fondato le habla. ¿Cómo está?
2: ¿Cómo está? ¿Qué tal?
4: Bien, yo le quería consultar, ¿cada cuánto se produce este fenómeno del Niño?
2: Bueno, es un fenómeno cíclico que puede estar, es decir, el Niño, es decir, este fenómeno, digamos, el Niño y la Niña, es un fenómeno, digamos, que tiene tres fases. Una fase de Niño, que es una zona para nosotros, una zona de aumento de la humedad. Puede darse una zona de Niña, ¿no es cierto?, que es también una situación de sequía o una situación neutra. En el caso del Niño, es decir, este proceso puede ser, digamos, de 2 a 7 años más o menos, y puede alternarse distintas fases. Nosotros pasamos hace 2021, 2022, teníamos una fase de Niña, digamos, con una situación de sequía. Ahora estamos teniendo una fase probablemente de lluvias, ¿no es cierto?, importante. Entonces, esto es cíclico, ¿no es cierto? No es algo que se produce cada tanto. Es otro fenómeno natural, también, ¿no es cierto?, generado por la circulación de las corrientes oceánicas y las corrientes de los vientos, ¿no es cierto?, de atmosféricas.
1: Germán.
5: Sí, quería consultarle... Buen día, ¿cómo le va? Quería consultarle...
2: Buen día, ¿cómo?
5: Porque con esto de... La nueva concesión de la red fluvial y ha habido algunos comentarios de algunos sectores que pronunciaban que el ampliar la profundidad y el ancho del canal por donde van a circular los barcos iba a afectar el ingreso del agua a la parte de las islas y a lo que es el sector de los humedales, en cuanto a lo que es la cuestión de escurrimiento y de movimiento de agua. ¿Esto puede ser así? ¿Puede llegar a afectar en este proceso que sería una intervención humana en dragar el canal, en hacerlo más profundo, a que el agua llegue de menor manera, teniendo siempre en cuenta no una crecida como la que se prevé, sino el caudal de agua normal, ¿verdad?
2: Sí, entiendo que el hecho de que profundicemos un poco mayormente el caudal, bueno, puede afectar, digamos, el entorno cercano, nada más que eso. No hay, entiendo que no va a haber una situación de mayores condiciones, ¿no es cierto? Sí, es donde se va a depositar esos volúmenes de agua, esos volúmenes de arena que se van a extraer, que pueden modificar algún lugar particular del río. Que luego con las corrientes propias del río se pueden erosionar y se pueden ir moviendo esa arena o ese material extraído, ¿no es cierto?
1: Bien, yo creo que muy amplio y claro un poco todo lo que es información. ¿Tenés algo más, Germán?
5: Sí, y históricamente hemos tenido años donde las inundaciones en todo lo que es el río Paraná, no solo en nuestra región, en nuestra ciudad, han sido muy importantes. ¿Hay un registro de cuáles fueron las inundaciones más grandes que hubo en nuestra región y si están directamente vinculadas con este efecto niño-niña, esto que se produce con las inundaciones?
2: Mira, el efecto del niño o niña se empieza a estudiar, digamos, ya en el siglo 1890 y cada vez se intensifica más a partir de la década del 50 del siglo pasado, es como que con la tecnología y con algunas condiciones de los estudios que se van realizando, se va tomando cada vez más firmeza en analizar esta situación de lluvias y de sequías. En cuanto a los registros que tenemos, hubo en el 66-67, en la década del 50 también, en la década del 70 también tenemos registros, los más recientes que uno conoce, o porque han sido muy extensos, 82-83, 92-98, en 2006-2007, en 2016, todos son situaciones de anidamiento, de crecidas. En el caso, por ejemplo, del año 82-83, que duró casi un año, esa crecida fue de 82 hasta julio del 83, tuvo, por lo menos acá en la zona, yo estoy en Santa Fe, en la zona de Santa Fe, generaron alrededor de 64.000 metros cúbicos por segundo, que fue una situación de volúmenes muy importantes. Otra situación que generó, digamos, en el año 92, con valores que están alrededor de los 50.000 metros cúbicos, lo mismo que el 98, son todas condiciones de caudales extremos, ¿no es cierto?, para lo que es nuestro río Paraná.
1: Bien, ingeniero, los tiempos en radio son tiranos, tendremos mucho para charlar. Pero la verdad que ha sido un placer, tenerlo del otro lado. Y bueno, ¿qué le diría como mensaje a la gente?
2: No, el mensaje es tener seguir la trayectoria de lo que va a pasar, principalmente la zona de campo, ¿no es cierto? Obviamente hay una situación de mayor humedad que seguramente para muchos lugares, digamos, es importante porque va a tener mayores condiciones de humedad y eso favorece, ¿no es cierto?, justo en la época de octubre y noviembre, pero siempre vamos a tener un riesgo de que nos afecte por alguna de una situación extrema, ¿no es cierto?, de lluvias extremas.
1: Claro, claro. Ingeniero, muchísimas gracias por atendernos y le mando un fuerte abrazo.
2: Un abrazo. Saludos a todos.
1: El ingeniero Jorge Esteban Collins, del Instituto Nacional del Agua, bueno, y aquí en la región, hablando un poco de todo lo que sucede con el tema del Niño y todas estas preocupaciones que tenemos en el sector productivo de aquí de la cercanía a la ciudad de Rosario, y en este semicírculo que digo que en un rato voy a hablar del semicírculo y lo voy a poner al semicírculo chino, voy a interpretar lo que es el semicírculo chino. Llegó Sergio Petroni y me mira hablando del semicírculo, pero ya le vamos a estar alcanzando micrófono un ratito nada más. Todavía tengo un ratito para ir a la otra pausa de hidratación. Le pasamos micrófono, Jorge, a Sergio, pasamos el tuyo un minuto y ahí está, porque se tiene el cable. ¿Cómo anda, don Sergio, el hombre de la ganadería aquí en la mesa? ¿Se trajo algo, algún novillito, algo?
6: Buen día, Roberto, gusto saludarlos. Buen día, Roberto, gusto saludarlos. Buen día para toda la audiencia. Y no, yo en realidad vine a un asado que había al mediodía.
1: No, pero el del asado no está más.
6: Debe estar cocinando, debe estar salando la carne.
1: Ahora vamos a tener que ir. Ahora, escuchá la música que le están poniendo aquí en la radio. A ver si la podemos escuchar. Hubo gente, mucha gente que perdió mucha plata,
6: ¿Sí?
1: Sí. Fernando es uno que bueno, no pudo ir a festejar el Día del Amigo porque se jugó todo
6: al asado.
1: Se jugó todo a lo que el tipo decía. Pero lo aseguró aparte. Teníamos 1,5 millones de seguidores en TikTok, así que si tiene que pagar al asado para 1,5 millones, va a estar frito, no va a venir hasta fin de año, me parece.
6: Y no, el problema sería la parrilla, demasiado grande.
1: Sí, claro. Y porque por lo mejor llevamos un poquito para ayudarlo, 200 gramos, y él pone el resto. Porque son, ¿cuánto es? 600, 700 gramos por persona. Medio kilo, Que ponga 200, nosotros ponemos otro 300. Bueno, sí, bueno. Usted que come un kilo. Ustedes son tremendos, se comen todo. No, son tremendos. Un kilo por persona tiene 1,5 millones, más nosotros, que somos 7. Nos falta él para hacer un fútbol de 8. Claro, es 8, ¿no? Porque yo iba a hacer con 5, fútbol 5, pero dice que podemos poner algunos más, no sé yo. ¿Quién está preparado para este tema? Bueno, don Sergio, ¿había niebla cuando usted vino recién? Un poco.
6: Yo vengo acá de la zona del río y mucha niebla. Acá no se nota tanto, pero en la zona del río impresionante la niebla que hay.
1: Mirá. Bien. O sea que tiene una pregunta como para arrancar, que porque habló de río, si fue a pescar, ¿no?
6: No.
1: Ah, porque la intención fue de... Parece que no sé por dónde.
5: No. Primero darle la bienvenida a Sergio.
1: Después de estar en Estados Unidos
5: y ser un poco nuestro corresponsal allá, claro. Era antes de entrar en profundidad en el tema ganadero y todo el informe que realmente él nos hace siempre, es que nos cuente cortito un poquito de esa experiencia en cuanto a si tuviste la posibilidad, que algo nos contaste, de ver y de palpar en Estados Unidos cómo viste lo que es el consumo de carne, qué tipo de carne, si tuviste la posibilidad de consumir allá, si cocinaron ustedes, por eso es la pregunta, y comparar un poco la carne que nosotros tenemos acá con la que hay allá, si viste que el mercado es parecido, si hay diferencias.
6: Claro, pero el sistema productivo es completamente diferente, hace un animal totalmente distinto al nuestro que en principio nosotros diríamos eso es incomible, y la verdad muy buena carne, buen sabor, tierna, un poco más gorda de lo que estamos acostumbrados, pero fantástica, la verdad que fantástico, y me llamó mucho la atención encontrar los cortes de asado de tira en el supermercado.
1: Porque lo que más cambia son los cortes, sino, ¿no?
6: Lo que más cambia son los cortes, o sea, la forma de presentar el corte, pero la verdad es que la calidad de la carne era muy buena, muy buena. La palatabilidad, o sea, el sabor, todo distinto. O sea, uno va con un prejuicio que el animal es muy grande, muy pesado, mucho más gordo. Francamente, no hay una gran diferencia. Era muy bueno.
5: Porque hay una, la diferencia en cuanto a los tamaños de los animales,
6: claro,
5: que van a faena son importantes entre lo que...
6: Nosotros tenemos un sistema productivo que para el consumo nuestro... el animal se trata de recriar hasta los 250 kilos, luego se encierra y con 350 kilos, promedio, lo está faenando. Allí los recrían hasta los 450, 500 kilos, recién ahí los encierran y lo faenan con 650, 700 kilos. O sea, unas carcasas enormes. O sea, la media res de ellos es el animal vivo nuestro.
5: Claro.
6: Entonces uno se puede hacer la idea que es muy excedido de grasa... La verdad que es fantástico, ¿no? No es exactamente lo mismo, pero no...
1: ¿Cambia la no sé si quien tiene la respuesta, cambia la alimentación en cuanto a lo que nosotros le damos como alimento a lo que dan ellos? ¿Tienen otras praderas?
6: Desconozco la recría, pero en la terminación final no, es lo mismo. Es más, nosotros vamos aprendiendo de ellos porque ellos ya tienen el sistema muchos años antes que nosotros.
1: El mercado, sí, estoy con vos, Leandro. ¿Se va apuntando el mercado local a hacer el mercado argentino a llegar a esos niveles de tener animales mucho más grandes?
6: Y lo vamos intentando. Lo que pasa es que el consumo nuestro está acostumbrado a otro tipo de corte, a otro tamaño de corte. Qué sé yo, por decirte algo, una costeleta ya te pesa a lo mejor 500 gramos, 600 gramos.
1: Acá son 100 gramos. Acá
6: hacen tres costeletas.
1: Claro.
6: ¿Entendés? Entonces el consumidor no está preparado para el nuestro, no está preparado para ese tipo de animales, pero sin duda la orientación es en ese sentido. O sea, veníamos de un promedio de medias reses de 100, promedio nacional, ¿no? De faena, de 125, 127 kilos, y ya en mayo cruzamos la barrera de los 140. O sea, estamos incrementando kilos gradualmente, lentamente, pero vamos en ese sentido.
1: Pero falta un montonazo para llegar a los valores esos. Ahora, a nivel internacional, ahí te voy con otra pregunta. A nivel internacional, ¿qué requiere el mercado? O sea, ¿llevar animales más liviano o ir a ese animal de 400, 500 kilos?
6: Y depende del mercado. Hay distintos mercados. Hay mercados que requieren animales más pesados, más engrasados. Otros mercados requieren carne magra. Todo depende del destino del mercado internacional.
1: Ahí en Estados Unidos se come, no sé si quién tiene alguna pregunta, pero en Estados Unidos se come con, si algo con vos, Leandro, se come con mayor cantidad de grasa intermedia, ¿no? En los músculos. O sea,
6: es más blanquecina la carne, porque la grasa está como infiltrada en el músculo.
1: Eso es.
6: Está como infiltrada. O sea, vos no la ves, pero te das cuenta que el tono de la carne, el músculo, no es rojo, sino es blanquecino.
1: Claro.
6: Entonces vos lo mirás y decís, uy, tiene una... pegote. Sí. Y sin embargo, muy, muy rico, sabroso.
1: Mira.
6: No sé cómo será con el correr de los años cómo quedarán las arterias, etcétera, etcétera, etcétera. Ya eso es otra historia. Pero que el sabor es bueno, la terneza es buena.
1: Pero ellos están acostumbrados a comer con, bueno, la panceta a la mañana y toda la historia también.
6: No, sí, sin duda.
1: Con más grasa que nosotros.
7: Más comida chatarra.
1: Sí, puede ser.
6: Sí, pero.
1: Para nosotros sería eso.
7: Sí, sí, sí.
1: Ellos no van a vivir los 150 años que vamos a vivir nosotros.
6: Y mira, el estereotipo de la gente, yo vi gente muy, muy obesa, sobre todo en el estado de Texas.
1: Es tremendo eso.
6: Tremendamente terrible problema de obesidad de gente muy joven.
7: Y con la diferencia, ¿qué encontraste en los campos de acá con los de allá?
6: No recorrí, los vi de afuera, pero la verdad me sorprendió las extensiones de los campos, muy, muy grandes. Vi maíz, vi...
1: Muy ordenado, ¿no?
6: No, todo muy prolijo, muy ordenado, todo. Bueno, la verdad que una belleza. O sea, vos los ves de afuera y parecen casaquintas.
1: Claro.
6: Y la verdad que, bueno, y cultivos que no sé qué eran realmente, pero
4: todo sembrado de punta a punta.
7: Ahora sí voy a la otra pregunta. ¿El valor de las entradas cuánto estaban?
4: Y siempre reventa.
1: ¿Cuánto pagaron?
4: Siempre reventa. Mirá, no, yo siempre lo cuento. Las entradas estaban. El primer partido que vimos, que era Jordania, esas tuvimos que pagar $1,000. Una entrada que debe haber valido 800 oficialmente. Y el otro se pedía 3.500 pesos, dólares. Y cuando el rival es Cabo Verde, descendió a 2.000. Y ahí se pagó 2.000.
1: Mira, pausa de hidratación.
4: Nos vamos nomás.
1: Nos vamos. Me quedó esa palabra.
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2: 35 minutos pasaron de las 7 de la mañana. O sea, cómo reclaman acá la llegada del amigo que aseguró la jugada del... no queríamos hablar de esos temas, pero bueno, ¿qué va a hacer? La gente lo pide, los mensajes, la cantidad de mensajes que no los queremos leer para no hacerlos sentir tan mal. Pero están reclamando. Bien, voy a volver al tema. En esa esquina ganadera que tengo ahí, ¿viste? Esto es como las exposiciones. Hay un lugar que está para la ganadería, donde está todo armadito para ganadería. Después acá tengo la parte de agro, y acá tenemos al periodista que habla de eso, toda la parte periodística, y al productor del programa, que es el que arma toda la semana y qué sé yo. O sea, esa es la chapa. Y yo que trato de hacer lo que puedo. La pregunta, Jorge, es la siguiente. ¿Podemos llegar a ese animal de 450, 500 kilos? Y después me voy a preguntarle a Sergio qué pasa con ese mercado.
3: Sí, Sergio nos decía que la recría es hasta 450 y después empieza...

0: consumo interno no está acostumbrado a eso. Entonces eso hace que por ahí el productor, si va a hacer una apuesta a un novillo de eso, tiene que estar seguro que tenga un mercado, porque si no son mucha comida, mucha inversión, para que después no tenga un mercado y no lo pueda vender.
1: Yo lo que te pregunto es esto. Los costos, o sea, ¿se te escapan los costos a aquel que lo produce hacer ese tipo de animal?
0: Y los costos va a depender del precio que le pongan a la carne. Si es negocio lo van a hacer, porque se puede hacer, pero si después lo pagan lo mismo que un novillo de 350 kilos, el productor va a tener menos tiempo el animal en el campo, menos comida, menos inversión y menos riesgo de muerte, que tenga una pérdida total de eso. Entonces, lo que va a tender a hacer es sacarlo antes y no aguantarlo, porque si él mismo precio no le conviene, digamos, mantenerlo. Ahora, si el precio cambia y es mucho mayor y conviene, el productor está en condiciones de hacerlo.
1: Bien, me voy con... ¿Qué hay? ¿Hay algún mensaje?
2: A ver. La forma de producir.
1: A ver qué dice el mensaje, Leandro.
3: Sí, tenemos dos mensajes, Roberto. Un oyente nos dice, hola, buenos días, todo campo. Mucha niebla en la ruta, viajen con precaución, saludos. Y otro nos dice, hola, buenos días al equipo. Esperamos la presencia de Hernán para anunciar el día y horario del asado, saludos.
1: ¿Cómo están con eso del asado? ¿Qué pasó? ¿Se jugó un asado? ¿Qué es lo que pasó? Hubo un asado de por medio.
4: O sea, que la promesa fue muy fuerte, dijo,
1: tres o cuatro veces fue. Bueno, me voy para el sector ganadero, después vamos a charlar un ratito con el Gaby. Sergio, veo cada vez... Sí, tenés algo para decir.
5: Para complementar lo que estábamos hablando recién, nosotros estábamos mirando con una perspectiva local. Allá el sistema productivo, no actualmente, pero históricamente, la producción es diferente a la nuestra. Allá el productor hace el ternero solamente. Allá había 5 frigoríficos que hacían cebaderos inmensos, o sea, el feedlot nuestro, y ellos engordaban su propio novillo. Recriaban y engordaban, por eso el costo y todo eso... lo tenemos que mirar en la lógica, claro, del productor nuestro, sino del sistema productivo de ellos. Hoy día sé que cambió. Hay feedlots que venden gordo, que proveen a los frigoríficos, pero el origen de todo esto pasa por ahí.
1: Por el ternero.
5: Los frigoríficos compraban el ternero. Claro. No había productores de animal gordo.
1: Ah, mira. O sea,
5: históricamente, mirá. Te hablo de la década del 80 al 2000, 2010.
1: Sí.
5: Después creo que se fue modificando y hay productores que engordan y proveen animal gordo. Pero no hay esa atomización de productores de gordo que tenemos acá. Esto es lo nuestro, es único en el mundo. Por eso tenemos un mercado como el de Liniers, tenemos...
1: Claro, totalmente diferente. ¿Vos tenías algo, Gaby, para...?
6: No, estaba escuchando y...
1: Sí. Por ahí viene, bueno. Son diferentes sistemas productivos.
5: Otras espaldas, otro manejo de costos.
1: Financiamiento, seguramente.
5: Los cebaderos de cada frigorífico eran de 10.000 cabezas, cuando acá era impensado encerrar un animal. O sea, un sistema totalmente distinto. O sea, por eso tengo que traspolarlo. Por ahí no es...
1: No es tan fácil para la mente humana.
5: No es correcto en el sentido de cómo probar, o sea, cómo llegar a eso. O sea, mira, eso se llega de esa manera, o sea, con escala, con mucha espalda financiera y...
1: No estamos preparados.
5: Y con distintos eslabones de la cadena que se cortan. Claro, o sea, te compran el ternero y te vendo el animal o lo exporto, punto. Claro. Nosotros tenemos abastecedores, frigoríficos consumeros, tenemos otra historia, otra realidad.
1: Bueno, cada vez que salimos a la ruta vemos mayor cantidad de hacienda, de ganadería al costado de la ruta, por lo menos en lo que es el semicírculo que yo digo. Al semicírculo lo llamo San Pedro o San Lorenzo, o sea, entra, porque lo llaman semicírculo chino. Entra desde San Pedro, toma un semicírculo y llega hasta San Lorenzo, todo lo que es la zona portuaria. O sea, hay una visión desde... este tipo de países, generalmente China, en posesionarse comercialmente y estratégicamente en este lugar. Lo saqué a la conclusión por cuestiones que vi en determinados lugares. ¿Qué quiero decir con esto? En ese semicírculo chino,

0: veo cada vez mayor cantidad de animales, incremento de animales. ¿Vos notás lo mismo? ¿O estoy loco yo cuando salgo a la ruta?
1: No. Yo noto...
0: En campos más bajos, ¿viste? De donde ya el productor empieza a hacer ganadería de nuevo.
1: Noto que hay... Que vuelve a haber una difusión. No creo que haya crecido. El stock no creo que haya crecido. De hecho, parece que la última vacunación había mermado un poquito. Pero lo que sí es seguro es que mucha gente donde no veías animales, ahora volvés a ver. O sea, donde se apostó fuerte a un cultivo, ahora vos ves que se está haciendo planteos mixtos que hacen que sea más equilibrado el resultado productivo anual, ¿no es cierto?
0: ¿Hay una consulta de la gente? A ver, ¿qué dicen?
2: No, yo quería agregar información, Roberto, en cuanto a China. Habilitó 3 frigoríficos argentinos. Mira. Para exportar carne. China autorizó a 3 frigoríficos argentinos ubicados en Córdoba, Salta y Buenos Aires a exportar carne de vacuna con y sin hueso. Con estas nuevas habilitaciones ya son 68 los establecimientos argentinos autorizados para vender carne al mercado chino. El gobierno destacó que la medida fortalece el comercio entre ambos países.
0: En este caso son 3 que adquirieron los chinos.
1: Habilitaron,
0: exacto. O sea, los habilitaron para comprarle. A ver.
1: Claro, el chino, ¿qué hace? Te inspecciona la planta, ve el proceso y luego te habilita esa planta para que vos desde esa planta
0: le puedas exportar. Muy bien.
1: Pero no nos olvidemos que el año pasado pusieron cupo, o sea que... Claro, todo bien, pero...
0: Sí.
1: Por un lado te quiero y por otro te doy palo.
0: El país más importante para que les exportemos, ¿cuál es? Estados Unidos.
1: Este año, puntualmente, Estados Unidos por volumen, por precio, la Unión Europea.
0: Ajá.
1: Se habilitó en estos días Singapur, que ese sí puede ser un mercado interesante. No sé si por volumen, pero sí por precio, porque lo importante siempre...
0: Claro.
1: Es el valor del corte que exportás, o sea, la cantidad de dólares que te ingresan por kilo.
0: Eso es precio por tonelada, ¿no?
1: Lógico.
0: Sí. Precio por tonelada.
3: Ahora, los mercados que vos estás diciendo, Sergio, consumen distintos tipos de corte, ¿verdad?
1: Lógico. A ver, para que nos demos una idea, China te está pagando 5.000, promedio, 5.500, $5.600 la tonelada.
0: La tonelada, claro.
1: Una tonelada, Unión Europea, 18 a 20 mil dólares. Otros cortes, otro animal, pero fíjate vos la valorización cómo cambia.
3: Claro. Hay que diversificar el mercado, pero también ver cada productor a qué mercado apunta. No es, o sea, un mismo productor, el mismo animal nos provee de todos esos cortes, o hay que criar de una manera distinta para cada mercado los animales que tenemos.
1: En realidad lo que más importa es las habilitaciones de los frigoríficos. Cuanto más habilitación tiene el frigorífico, el mismo animal lo puede destinar a distintos lugares, o sea, no por el corte, sino por el proceso. Cuando te quedan los recortes, que sería el trimming, voy a decir, es una cosa prácticamente sin valor, pero cuando lo exportás adquiere valor, las vísceras, las achuras. Cuando mandás mondongo a España, tiene un valor importantísimo. O sea, todo depende, la integración de las habilitaciones de la planta, o sea, no cualquiera puede exportar.
0: Bien, ¿hay un mensaje?
2: Sí, un mensaje de un oyente nos dice: saludos para todo el equipo, Javier de Ángelo.
0: Muy bien, Javier de Ángelo, le mandamos un saludo. A ver, Jorge.
4: Javier de Ángelo nos quiere acompañar en algún programa, así que...
0: No, pero por favor.
4: Tenemos información de primera mano del campo, de lo que pasa todos los días.
0: Muy bien. Así que vamos sumando gente. Sí, tenemos que hacer 11 para poder ir a jugar el próximo Mundial.
4: Y seguramente debe estar anotado para el asado de los...
0: También.
4: Del millón y pico que tiene que pagar.
0: Javier, no, pero yo pregunto, ¿Javier era el que estaba con el tema de...
4: ¿qué
0: de,
4: era, de no, loco? Que había él había hecho... la
0: ¿qué hizo?
4: Que
0: era, ¿qué hizo?
4: No, lenteja. Él hizo lenteja.
0: Sí.
4: Que no le había quedado. Era una munición. Compió la receta que le habíamos pasado en el programa. Que bueno,
0: el chef,
4: la parte culinaria. Y bueno, no dice que no le salió, que no. Mandó a preguntar si había algún secreto, que algo la, que no había
0: dicho al aire. La tiraba con el rifle aire comprimido.
4: La puso en los cartuchos, las escopetas y salió.
0: Tipo, bueno, así que bueno, está invitado. ¿Va a venir con ustedes?
4: Sí, va a venir conmigo.
0: Sí. ¿Pero qué, va a venir el día del asado?
4: Y no sé si se hará. Ahora está como buscado el señor jurado. Claro. Interpol lo está buscando para que pague el asado.
0: Claro, sí. Sentí.
4: Escucha.
0: Hay varios móviles acá que lo están buscando.
3: Sí, ¿vio? También. Por eso eran los móviles.
0: No, pero totalmente.
3: Acá en el ingreso, justo cuando Ovidio Lago y el 27. Tres o cuatro móviles, para mí nos estaban esperando cuando vieron que Hernán no venía.
4: Pase,
3: nos dejaron pasar.
2: Con razón también vi papeles pegados a la ciudad.
0: De Boca. Vamos al asado, decía. Qué sé yo, no hay que... Yo siempre lo digo, que no hay que decir cualquier cosa, pero bueno, ahora hay que pagar lo que se dijo.
4: Y sí, no hay... aparte está todo grabado esto.
0: Grabado, llegó hasta los directivos de Alfa Media en Buenos Aires están detrás de este tema, no solamente acá en la ciudad de Rosario. Esto es muy grande, aparte nosotros llegamos a todo el país. No, y claro, y capaz que va a estar judicializado también, vamos a ver si podemos intervenir ahí con la gente de Alfa Media ahí para ver qué pasa con el tema del asado. Bueno, 49 minutos tenemos de las 7 de la mañana. ¿Podemos hacer mercado?
3: Por supuesto.
0: ¿Podemos hacer mercado? Gaby, mientras le damos el pase al mercado, ¿cómo seguimos con esta situación? Cuando jugamos estamos sembrando maíz.
5: Sí, justo el otro día estuvimos con un Diego de la Puente, que es economista, ingeniero agrónomo, y bueno, se habló todo de cómo va a venir hacia adelante, y bueno, tanto favorable en lo que es climático, porque bueno, se está hablando del Niño. El Niño, digamos, en sí, digamos, arranca de noviembre a marzo. Hoy las probabilidades que te dice que va a ser, hay un 60% de probabilidad que te llueva por arriba de lo normal. O sea, no que te va a llover un 60% más, sino que hay un 60% de probabilidad que llueva por arriba de lo normal. Después va a haber un montón de variables que eso puede contrarrestarla o potenciarla dependiendo de otras corrientes.
0: O puede ser normal.
5: O puede ser normal. Generalmente dan, o sea, cuando vos analizás la línea de Niño, Niña, te da un 90% que va a ser Niño. O sea que eso ya no se puede cambiar. Todo eso, entonces, hay un cambio hacia cultivo como el maíz, tanto de primera como de segunda, y a una apuesta que va a subir el nivel tecnológico, también va a depender de cómo se dé la disponibilidad de fertilizante, porque hoy en día los problemas que está habiendo con el tema bélico es fertilizante, porque hoy en día los problemas que está habiendo con el tema bélico es
3: la guerra la semana pasada y la anterior, se mantuvo el precio, sí, en baja. ¿Ya volvió a aumentar?
5: No, empezó la semana pasada a hacer un escaloncito, hace dos días otro más. O sea,
3: me hablaban de 1.080 a 580 había bajado.
5: Claro, eso fue de cuando se arrancó la siembra del trigo, que estaba alrededor de los 900.000, y después fue cuando llegamos a mitad de siembra, empezó a bajar, y bueno...
3: Sí, hace un cliente que abrochó la semana pasada, claro, 580, mirá. Dice, mirá, lo abrocho, dice, no necesito,
0: claro,
3: abrocho,
0: porque el que pudo hacer negocio,
3: y bueno, dice, esto veo que sigue, dice.
5: Sí, y ahora empezó a subir de nuevo.
3: Bueno, era previsible.
0: Bien, 52 minutos pasaron de las 7 de la mañana, y vamos a hablar un poco de mercado, Sergio.
3: Sí, señor, una semana con algo menos de 15.000 cabezas, algo que siempre para esta fecha de la Exposición Rural de Palermo se da, de que se reducen los envíos a mercado. Agravada esta semana por haber comenzado la semana con lluvias. Las lluvias corrieron, achicaron las entradas. Y tuvimos un día martes 21 con un ingreso de menos de 6.000 cabezas. Con un mercado que entre la escasa entrada y la lluvia... hizo que los precios subieran entre 1 y 2% para lo especial y muy bueno, y se notó una dinámica tomadora en todas las categorías.
1: Ya el día martes, con 3.400 cabezas, entrada muy reducida, pero continuaba la lluvia. Lo especial muy bueno de consumo continuó teniendo interés, mantuvo los valores, pero ya el resto como que empezó.

0: o sea, tuve un retroceso de un 1% en general todas las categorías. Y ya el viernes, bueno, confirmamos la plaza selectiva con un mercado muy tranquilo para lo regular y general. Bajas en los precios para el consumo liviano, o sea, de lo que había ganado volvió a retroceder un 1%. Y bueno, los valores que tuvimos el día de ayer con 5.500 cabezas son novillo pesados, de más de 430 kilos, 3.700 a 4.800, con un promedio de 4.453 pesos. Novillo liviano, hasta 390 kilos, 3.700 a 5.550, con un promedio de 5.100. Por novillito liviano, de 390 kilos, de 4.200 a 5.180, promedio 4.775. Por vaquillonas especiales, livianas hasta 390 kilos, 3.000 pesos, a 5.450 con un promedio de 4.900 pesos. Por vaquillona pesada, más de 390 kilos, 2.700, 4.920 el máximo, con un promedio de 4.069. Ya para la vaca especial joven, liviana hasta 430 kilos, de 2.500 a 4.000 pesos, con un promedio de 2.961 pesos. Por vaca pesada, de más de 430 kilos, 2.620 a 3.700, con un promedio de 3.200. Y por la conserva buena, tenemos de 2.200 a 2.700, con un promedio de 2.344 pesos. La conserva regular, 1.800, 2.600, con un promedio de 2.000. Y por toros, especiales y buenos, tenemos de 3.480 a 3.700 pesos, con un promedio de 3.200 pesos.
1: Muy bien. Esta semana hay que ver qué va a pasar con el clima también, ¿no?
0: Hay que ver qué pasa con el clima. Comienzo de mes, claro. Hay que ver cómo se comporta el comienzo del mes, cuando la gente tiene dinero y es cuando más se empieza a mover el consumo interno, ¿verdad?
1: Claro, claro, porque es como que sube y baja en un determinado momento como una montaña rusa.
0: Claro, el mes pasado tuvimos el adicional de lo que fue el aguinaldo, digamos, que eso siempre
1: unió mucho, y el mundial. Y el mundial, que por ahí se juntaban a comer el asado. Sí. Mucha picada, hubo una cantidad de picada infernal.
0: Impresionante, sí.
1: Todo el mundo picada.
0: Se movió mucho lo que es el
1: y como es, y en Alaprim.
0: Sí, para la presión.
1: Claro. O sea, junto con la picada te daban un enalaprim.
2: El blister o la patilla.
1: No, una caja.
0: Una caja. 160 miligramos.
1: Claro. Y junto después un lexotanil.
2: Para el después del partido.
0: Claro. Hablando de miligramos, Jorgito, dispuso esta semana la traza de toda la medicación veterinaria y la receta electrónica veterinaria. Impresionante, o sea, con demasiada rigurosidad, me da la impresión. No sé cuál es tu opinión.
3: Yo tenía entendido que son para determinados, por ahora, para determinados medicamentos. El tema es que eso está quedando como ya hace mucho tiempo que se tendría que haber impuesto, porque por ahí tenemos muchas denuncias del colegio que hay lugares donde no hay ningún regente y se están vendiendo medicamentos de libre, y después tenemos los problemas con los periodos de retirada, y cuando no hay un asesoramiento se complica después con el tema ahora con la exportación también, que eso hay que tener mucho cuidado porque después aparecen residuos de medicamento en carne, y bueno, los frigoríficos ya hemos tenido problemas.
0: Los deslistan, claro.
3: Claro, lo sacan de la lista y se complica. Así que bueno, a lo mejor también viene de la mano con ese tema para ser un poco más riguroso en los controles.
1: Bien, 57 minutos. Me voy para allá, Fernando, porque me falta esta pausa de hidratación. Este programa lo vamos a hacer con pausa. El próximo ya no. Nos vamos a la pausa de la radio, vamos.
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1: Ahí estamos, 2 minutos pasaron de las 8 de la mañana. Estoy mirando un relojito que corre acá. ¿Tenés un mensaje y estamos llamando a Georgina Lozada?
2: Sí, vamos rápido a un mensaje, Roberto. Dale. Nos dice un oyente: buenos días al equipo, el clima muy nublado y húmedo, sin mucha niebla. Solo llovió la semana pasada, apenas unos chaparrones aislados con algo de piedra. Saludos desde Pergamino.
1: Ahí está la gente de Pergamino que se comunica. También en la zona de Alcorta y Máximo Paz, por ahí también hubo algunas pedraditas. Que cambia mucho la temperatura y por eso el tema de las piedras, ¿no? Bueno, y se viene complicado para todo lo que es el espacio de la cordillera. Muy complicado. Para esta semana próxima... complicado, anuncio de vientos fuertes y piedras y bueno, y algo más. O sea, hay que vivir en esos lugares. Hay que vivir en esos lugares. Bueno, vamos a ver si hablamos con Georgina Lozada. En un ratito estamos tratando de comunicarnos y miramos un poco la página, ¿no? Va a hablar el tema de carnes, cereales, economía de conocimiento, indumentaria y calzado, industrias, legumbres, lácteos, máquinas agrícolas y agropartes, máquinas de la industria alimentaria, máquinas para la industria láctea, muebles y construcción, nutrición animal, productos, me pasa rapidísimo esto, productos de supermercados, tecnología médica y biotecnología, juegos de video, autopartes, vuelvo de nuevo, carnes, cereales, economías del conocimiento, indumentaria y calzado. Nuevamente ya empieza a correr de nuevo la ruedita, ¿no? Empieza a correr la ruedita. De esto que es tan importante, ¿no? Para nosotros, para la provincia de Santa Fe, y esto vincularnos en sí con el mundo. Vamos a ver si estamos en condiciones. Bien, acá tengo un relojito que me dice que faltan 36 días, 15 horas y 55 minutos para el Business Forum aquí en la provincia de Santa Fe. Y para eso tengo en línea Georgina Lozada, secretaria de Comercio Exterior de la provincia de Santa Fe. ¿Cómo andás, Geo? Roberto de Carli te saluda, ¿cómo te va?
3: Hola, ¿qué tal? ¿Cómo estás, Roberto?
1: Bien, bien, bien. ¿Escuchaste lo del relojito, no? Me pusieron acá en la página.
3: Muy bien. Bueno. Estamos nosotros también acá en la oficina.
1: Para todo, para todo. Escúchame, para todo tenemos el relojito nosotros.
3: Está muy bien, porque es una manera de tomar conciencia real de lo rápido que pasa el tiempo.
1: Mira, la verdad que hace cuenta que fue ayer de que nos estábamos comunicando para lo que pasó el año pasado. No sé si a vos te pasa lo mismo.
3: Sí, tal cual. De hecho, nosotros termina el foro, empezamos a hacer las evaluaciones y las métricas y demás, y bueno, ya después empezamos, digamos, fines de enero ya firmes de febrero, con digamos, todo abocado a eso, así que ya estamos en los ultimando detalles.
1: Contanos un poco cómo viene.
3: Mira, la verdad que venimos muy bien porque, bueno, cada año, primero que esta es la tercera edición, con lo cual eso hace que tengamos una expertise completamente diferente. Imagínate que cuando presento en 2024 el proyecto al ministro Gustavo Puccini y al gobernador Maximiliano Pujaro, o incluso a la gente de Cancillería, que sí son gente que son expertas,
1: claro.
3: Todos me decían, bueno, el gobernador y el ministro, pero en Cancillería, que es gente que conozco de antes, me decían, estás loca, claro. No puedes traer tanta gente. Bueno, y finalmente, cuando ya se vio materializado qué era, lo que pensábamos y qué pensaba y demás, fue un éxito, ya fue mucho más sencillo la segunda edición, y entiendo que esta tercera edición va a ser, por supuesto, más fácil, no solo de que comunicar, sino que para las empresas entender la oportunidad que representa, y más que nada en un mundo como el de hoy, ¿no? Que acabamos de cerrar firmamos el acuerdo y ya está implementado en forma provisional el acuerdo con la Unión Europea,
1: claro.
3: Después de 26 años, o el acuerdo que firmó el año anterior el Mercosur con el EFTA, con un orden diferente, ¿no? Situados macroeconómicamente diferente, que es como son condiciones sine qua non para poder tener una política de inserción al mundo diferente. Veníamos de un momento de mucho ostracismo y bueno, y de repente podemos estar hablando con vos de algo totalmente distinto.
1: Claro. Geo, ¿cómo está la provincia de Santa Fe de cara a esta propuesta en sí que vos llevas adelante? Una provincia de Santa Fe, yo estoy mirando que también me están pasando cosas, carne, me está pasando, viste, que todo eso que ponen ustedes sí. En diferentes sectores, y nosotros que somos productores de que producimos desde agroparte, que producimos maquinaria agrícola, ¿cómo estamos? Alimentos, por supuesto, ¿cómo estamos para exponernos?
3: Santa Fe tiene un perfil exportador sumamente sólido, es la segunda provincia exportadora a nivel nacional. Yo te diría, por su condición natural, es un hub logístico y comercial el más importante de la Argentina, porque tenemos más de un tercio de la hidrovía que nos recorre de norte, sur o sur, lo mismo, digamos, y pensá que el nodo portuario de Gran Rosario es el primer, hoy es el primer, pasó a Nueva Orleans, es el primer nodo portuario agroindustrial del mundo. Entonces, eso te denota que nuestra economía es una economía

0: sumamente diversificada, no es que solamente exportamos granos, también se exportan bienes industriales, estamos integrados y también el hecho de que más de, o sea, que exportemos a más de 100 países es algo muy bueno, porque no es que dependemos exclusivamente de una, de un país, por ejemplo, no sé, de Estados Unidos o de la Unión Europea, que son potencias que por ahí, como puede estar sucediendo, como hoy mismo ocurre con este nuevo implemento de medida por parte del presidente Trump de aplicar nuevamente aranceles. Bueno, si todas nuestras exportaciones dependiesen exclusivamente de un país, como pudiera ser Estados Unidos, bueno, estaríamos un poco más complicados. Por suerte eso no nos ocurre. Tenemos una matriz productiva también de muchísima calidad, que eso gracias al Santa Fe Business Forum se empezó a conocer también en el mundo, porque de estos 250 compradores internacionales que vinieron el año pasado, 183 recorrieron 40 circuitos productivos, esto es, circuito de la carne, circuito de lácteos, maquinaria agrícola, nutrición animal, agroparte, autoparte, maquinaria industria de la alimentación, etcétera, etcétera. Todos los sectores que entraron en juego y que habían estado negociando en la fluvial, perdón. Y eso hace que, es la otra gran ventaja, ¿no? Por un lado, una gran ventaja de una ronda inversa es que, por un lado, más empresas pueden participar, porque yo no hubiera podido llevar en el año pasado 1000 empresas con una agenda que cada una sepa, bueno, me voy a reunir con 12 países, por ejemplo, en 2 días, y me van a pedir, tal país me pide esto y el otro me pide lo otro de lo que yo ofrezco. Es imposible desde el punto de vista económico, ¿no? Y para una empresa es muy caro también salir al mundo, y además con algo logísticamente y tan bien organizado. Y por otro lado, la segunda gran ventaja que tiene es que el mundo viene a Rosario, después se va al resto de la provincia y ahí tiene la posibilidad de conocer de primera mano, primera fuente, qué cómo se produce, quién te va a atender, cómo te atienden, y eso acelera mucho los procesos de operaciones de comercio exterior.
1: Decime de la presencia china. Vos sabés que en mi cabeza, vos más o menos nos conocemos, me da un semicírculo chino. Y es ese, porque veo presencia china en las diferentes localidades. Contame un poco, vos que estás en comercio exterior, esa presencia china en este, si te hace imaginariamente un semicírculo en todo lo que es la cercanía acá a la ciudad de Rosario. Que ¿es realmente así? Porque todo el mundo está hablando de China con presencia.
0: Mira, yo ahora a las 11 tengo que hablar justamente con la embajada de China, que anoche tarde me llamó para avisarme si podíamos hablar. Bueno, yo no soy experta en China desde la facultad, digamos, pero sí de la praxis te puedo decir que sí, que hay un acercamiento, un intento. Ellos han cambiado producto justamente de cómo reaccionan ante digamos, el enfrentamiento, entre comillas, o por parte de Estados Unidos. Bueno, reaccionan tratando de tener presencia indirecta, ¿no? O indirectamente poder exportar y también poder hacerse de alimentos.
1: Claro,
0: sabemos que para el 2050 estamos pensando que el incremento en 50.000 millones, o sea, es muchísimo de cantidad de alimentos que va a demandar el mundo. Santa Fe produce mucho alimento y de buena calidad. Hoy vos mencionaste más temprano la carne. Bueno, la carne es uno de los productos que día estrella en los dos escenarios, en la agenda estratégica bilateral con Estados Unidos y en el acuerdo Mercosur-UE, porque se dio un aumento sustancial de las cuotas que se pueden exportar a ambos bloques, o a Estados Unidos y al bloque de la Unión Europea. Y eso hace que creo que no va a alcanzar la carne de Santa Fe para poder cumplir con toda esa cuota, ¿no? Hay otros sectores, ¿no? Pero bueno, creo que sin duda la carne, diría que si no es el primero, es el primero o segundo por ahí de los sectores más beneficiados.
1: Hoy estábamos hablando hace un ratito, porque lo tenemos a Sergio Petroni de Consignataria Rosario, y hablábamos acerca de que vinieron chinos a ver diferentes tipos de frigoríficos, me parece que 3 frigoríficos aquí en la provincia, me parece, ¿no? Que como para certificar de qué productos se están llevando. Por eso te decía también el tema de esa presencia.

0: Bueno, los chinos tienen una manera muy exhaustiva, ¿no? De controlar, de ver, controlar sus proveedores, a quién le compran, cómo compran. Tienen siempre el acompañamiento político de la embajada, en este caso, el embajador y, bueno, su equipo, por supuesto. Digamos, son muy cuidadosos también de su gente en el exterior, de cuando ellos hacen sus operaciones y demás. O sea, no, creo que también ellos hacen un buen trabajo, ¿no? Digamos, sí. De seguimiento, más allá de lo que puedan hacer los otros países, que también es bueno.
1: ¿Cómo acerté con la nota que justo te hice la nota antes de que vayas a la embajada china?
0: No, me van a llamar, sí, lo tengo que llamar ahora.
1: Te gané de mano, o sea, diste la primicia.
0: Sí, sí.
1: Diste la primicia. Decime ¿qué país notás con mayor intenciones de negociar con la Argentina cuando vienen a este tipo de eventos, vos que lo palpás de cerca? ¿A quién ves más cerca?
0: Mira, por parte de los empresarios argentinos, o sea, los vecinos, siempre ellos buscan o piden, cuando nosotros trabajamos mucho con el sector privado, también a la hora de la selección de los compradores, ¿no? De qué países ellos quieren que vengan empresarios. Y todos nos dicen, siempre se acercan a lo que se llama el friendshoring, o sea, todo lo que son nearshoring, perdón, todo lo que son los países cercanos, qué sé yo, sería todo lo que es Latinoamérica. Ese es como la primera, a lo que primero se anima un empresario a la hora de exportar, se siente más seguro desde lo cultural, porque bueno, entran en juego un montón de variables, no solamente los aranceles. Pero nosotros lo que hacemos hincapié, primero que los de afuera, te diría que el mundo entero está interesado en Argentina, no es uno solo, porque hablábamos de, hay tres grandes temas en la agenda internacional. Por un lado, la geopolítica, que define a su vez también a nosotros. Claro. Que es la energía y que son los alimentos.
1: Totalmente.
0: Está todo relacionado. Y en ese sentido, Argentina es un país libre de conflicto bélico y tiene energía y tiene alimentos. Entonces, somos sumamente seductores para cualquier país del mundo. Entonces, no te podría decir, bueno, a ver cuál tiene más interés. Todos tienen el mismo interés, es muy alto. Lo que sí, que es lo que nosotros tratamos de fomentar. Siempre es mucho mejor hacer negocios con quien tiene una amistad, eso se llama friendshoring, digamos, que es, por ejemplo, hoy la Unión Europea, el EFTA, con Estados Unidos. ¿Por qué? Porque vos te protege un acuerdo, que es un acuerdo jurídico, hay una estructura jurídica que te va a proteger a la hora de vos hacer negocios con el mundo. No es lo mismo negociar sin un marco legal detrás que negociar con el marco legal que implica un acuerdo. Por ejemplo, entró en vigor de manera parcial el acuerdo UE-Mercosur y desde febrero veníamos negociando porque la Unión Europea, algunos países, perdón, querían a través de una medida que no tenía sustento científico ni técnico, prohibir las exportaciones nuestras de biodiesel.
1: Claro.
0: Cuando nosotros rápidamente en febrero reaccionamos, presentamos nuestra posición ante el periodo de consultas que se establece siempre, bueno, porque son las reglas del comercio internacional, empezamos a hablar con el sector privado y demás. O sea, si ese acuerdo no hubiera existido, ese acuerdo tiene una cláusula que dice, bueno, te lo digo así muy sencillo, es como una cláusula de compensación. O sea, lo que hay que hacer es, si alguna de las partes intenta cambiar las condiciones o reglas de juego, por decirlo así de una manera sencilla, reglas de juego en las cuales afecta a algún sector, digamos, de manera diferente, en el momento en el cual se negoció y se firmó el acuerdo, eso tiene que ser revisado. Y eso fue lo que en definitiva terminó pasando, además de nosotros haber presentado un dossier en forma conjunta con el cual lo elaboramos nosotros desde el gobierno provincial, pero también escuchando al sector privado, a las cámaras intermedias y demás que intervienen en lo que es biodiesel, porque Europa es nuestro principal mercado destino para biodiesel. Se lo entregamos al canciller, fue sumamente bien recibido, fuimos con el gobernador a entregarlo y el ministro ahí a Cancillería y fue utilizado porque era un dossier técnico de por qué, nosotros decíamos por qué la soja no implica cambio de uso, la medida era cambio de uso directo del suelo, o sea que supuestamente nosotros sojizábamos toda la provincia para poder hacer, y obviamente eso afecta al medio ambiente, ¿no? O sea,
1: claro.
0: Pero bueno, pudimos lograr y eso se revirtió, pero si no hubiera existido el acuerdo, vuelvo a lo que venía o lo que intentaba explicar, seguramente hubiera sido mucho más difícil la rapidez. Eso, esto mismo ocurrió en el año 2013 y llevó 4 años la negociación, ¿se entiende? Entonces, claro, si lleva 4 años de negociación y recién ahí, después hay 4 años que hay un sector que no puede exportar cuando el único destino de las exportaciones de biodiesel es Países Bajos y Bélgica.
1: Mira. Quedan preguntas como para hacer, y una es la necesidad de que la Argentina tenga políticas de Estado, porque las idas y vueltas de los gobiernos por ahí te cambian, en esos temas, ¿no? En lo que es alimentos y en lo que es energías. Me parece que son dos pilares fundamentales que tenemos para ofrecer y que no cambien, como cambian los gobiernos, las políticas de que por ahí uno cierra, por ahí el otro abre. ¿Qué impresión tenés de eso?
0: Perdón, estoy en la casa ahora. ¿Me repetís, por favor, la pregunta?
1: No. El hecho que haya una política de Estado, o sea, a sí, nivel gobierno nacional, como para decir, bueno, mira, nosotros estamos parados acá, nosotros somos agroexportador o de alimentos y de energía, sí, y no movernos a otro lado. Que no te cambien la ida y vuelta, que te cierran, que te abren, viste como estuvo pasando con diferentes gobiernos. ¿Es la necesidad que tiene el país?
0: No, respecto de, o sea, a ver, sí es importante que...
1: ¿Entendés la pregunta? O sea, ¿la entendés?
0: Sí, por eso, déjame ver si la entendí. No desde el punto de vista de política de Estado, yo creo que, a ver, política de Estado tiene que ser, en general, la política de comercio e inserción internacional, ¿no?
1: Sí,
0: eso sí,
1: sí.
0: Debería, tiene que ser una política de Estado.
1: Sí.
0: Ahora, ¿qué es lo que se produce, se deja de producir? O hacia... Eso no, porque te explico. Porque eso es muy dinámico. A ver... La economía es muy dinámica, las oportunidades son muy dinámicas, entonces es como que no podemos decir, bueno, nosotros solamente vamos a ser agroexportadores, porque estaríamos limitando un montón, por ejemplo, todo lo que es servicios.
1: Sí,
0: hoy
1: sí.
0: La exportación de servicios es una de las grandes exportaciones, si vamos a nuestra provincia, en la provincia. Entonces, ¿cómo hubiéramos, si hubiéramos tenido esa postura, no hubiéramos permitido que un montón de talento santafesino, vos pensás todo lo que... O sea, nosotros somos la segunda jurisdicción en importancia en materia de economía de conocimiento. Y ahí hubiéramos limitado mucho esa posibilidad. Entonces, bueno, yo creo que, sin lugar a dudas, creo que no desde ese lado, sí desde lo que te decía, desde el otro lado, en cuanto a la política de inserción general internacional, que debería, digamos, no tener en cuenta de qué color político estamos hablando.
1: Ahí está. Bueno... cortito, porque se va el tiempo y te veo apurada. Escúchame. Bueno, entonces, fecha y lugar, y cerramos.
0: Sí, del 31 de agosto al 4 de septiembre, que siempre es la primera semana de septiembre, solo que esta vez comienza el 31 de agosto, el lunes de la primera semana.
1: Así que nos estaremos viendo, seguramente.
0: Seguramente.
1: Dale, te mando un abrazo grande, como siempre.
0: Un abrazo. Muchas gracias. Adiós.
1: Ahí está. Georgina Lozada. La vi rapidito al final,
2: estaba,
1: la vi rapidito,
2: sí, se ve que
1: la
2: estaba ocupada, porque primero parecía, nos dio la impresión con Leandro que hablábamos que estaba manejando,
1: y ahora estaba entrando a la calle.
2: Casa.
1: Arranca pero, temprano, la
2: sí,
1: que arranca
2: sí.
1: temprano, arranca,
2: tiene una agenda
1: más temprano que nosotros, no creo.
2: Sí,
1: nosotros arrancamos las 3 de la mañana
2: junto con nosotros, yo te diría.
1: Saludo grande para Georgina Lozada. Che, ahí están hablando sobre el tema carne. Mirá, se compra menos carne de vaca, dice eso lo que está diciendo. A ver quién agarra la posta.
2: Para empezar, permiso, ¿no? Yo les digo que si esos precios que estamos viendo los trasladamos a Rosario o a Ceval...
3: 30% menos.
2: Ahí.
1: ¿Eso es Mercado Central? ¿Dónde están viendo?
3: No sabemos bien dónde. Pero precios
2: Central,
3: muy baratos.
2: Sí, ahí está, dice, claro, Mercado Central. Pero palomita, mira, tenemos 12.000, 13.000 pesos. 14, sí. El roast beef, la paleta 13.000, bola de lomo 15.000 pesos. la colita de cuadril, 15 mil pesos. El vacío, Jorge, 14 mil pesos.
1: Eso es Mercado Central en Buenos Aires. Ah, lo tienen a Cañuela ahí nomás, o sea.
2: Pero
1: La van matando por el camino.
4: Un montón de variantes que hay ahí en la zona.
1: La van matando por el camino.
2: Pero nosotros las producimos acá, las tenemos nosotros en el.
1: Sí, pero hay que mandarla.
2: A ver, yo
4: cumplimos el protocolo acá.
2: Claro. Yo,
1: se rompió el protocolo por mirar televisión.
2: ¿Puedo hacer una pregunta a todos, que es algo que yo siempre tuve en mente y bueno, por algún motivo no prospera esa idea.
1: ¿Poner una carnicería?
2: No,
4: comer un asado.
1: Sí, comer el asado, no, pero ese no tenemos que pagar nada.
4: Basta, pobre Hernán.
1: Pero bueno.
5: Ya lo va a comer.
2: Sí, nos vamos cuando mucho nos juntamos, hacemos una vaquita entre todos.
4: No, pero lo podríamos mandar ahí, Hernán.
2: Claro, el que viaja.
1: Él viaja.
4: Pasa por el Mercado Central.
2: Se lleve una conservadora, claro. Lo congela y lo trae.
1: No, pero ¿qué hace con la conservadora?
4: No, que vaya con el camión, con el acoplado.
2: para empezar, que traiga para nosotros.
4: Un millón y medio de personas necesitamos. 750 mil kilos.
2: Claro. No es tanto. Pero para empezar, que cumpla con la mesa.
1: ¿Cuántas cargas son más o menos unos varios camiones?
4: Serían y como. Calcula un camión, un térmico debe llevar 7, 8 mil kilos.
1: Y
4: arrastrando el paragolpe, ¿no?
1: Y bueno, por ahí podemos poner un poco de achura y qué sé yo. La gente no se sabe, no saben de qué se habla. Sí, le vamos a explicar. El sábado pasado se tiró un pronóstico certero de lo que iba a pasar con el día domingo del campeonato mundial sobre Argentina. Bueno, uno de los integrantes de la mesa dijo que jugaba un asado para, y encima dijo, tengo 1,500,000 de seguidores en TikTok,
2: sí.
1: Me metió la gamba ahí mal, pero bueno, se dice que se va a hacer responsable, qué sé yo,
4: sin duda.
1: Y ahora bueno, entonces
2: quería plantear, ¿es posible que se reabran o volver a tener lo que, obviamente, con todos los controles y cumpliendo con todos los pasos sanitarios, lo que en su momento eran los mataderos municipales o los lugares donde se mata, en las localidades, en algunas, había y se podía matar y comercializar? Es ese punto que hoy no existe, hoy se terminó.
4: Pero no existe básicamente por una cuestión de viabilidad económica.
2: A eso quería saber.
4: Hasta hace poco existía el de Cañada de Gómez todavía. No sé si, pero creo que sí, que todavía existe.
1: ¿Tiene un matadero municipal?
4: Matadero municipal, claro.
1: Ahí está.
4: La diferencia es que no tiene el tránsito federal, es decir, puede comercializar dentro de la provincia.
2: Solo dentro de la provincia.
4: Exactamente.
2: Y económicamente, ¿a qué punto? Primero, obviamente que tiene que tener.
1: ¿Dónde está el problema?
2: Una ganancia para que funcione. Pero no es sería bueno, o le conviene al consumidor tenerlo.
4: Mira, yo pienso, pero esta es una opinión sin mucho fundamento. O sea, la gente cuando tiene ingresos estables o acordes o un ingreso que le permite, consume carne de vaca. Es cultural, la carne se consume. Hoy en día tenemos un problema de salarios. El salario está bajo. Seguramente, pero no lo digo desde un punto de vista político, lo digo de una descripción de la realidad, porque ayer justamente hablaba con un amigo, él tiene un registro automotor, y bueno, hablamos de los patentamientos, le digo, hoy un auto son 700 mil pesos, entre combustible, seguro, una cosa o la otra, son 700 mil pesos por mes. Imposible que un asalariado pueda comprar un auto.
1: Claro.
4: Ahí está la explicación, no le busqué la vuelta.
1: El auto nada más.
4: Lo mismo te lo aplico para la carne, para todo. O sea, la gente.
1: Y tenés el alquiler.
4: El sueldo está reducido. O sea, claro. Esa es la gran explicación. Cuando el sueldo no está reducido, hay consumo y no. La diferencia de costo, me refiero, no es tan importante. Hoy los frigoríficos que hacen faena de consumo local están pasando un momento muy difícil. ¿Por qué? Porque esa caída que se veía reciente del 10% de consumo está correlacionada con una caída de un 10-12% de faena. Cuando vos faenas menos, el punto de equilibrio del frigorífico se te dispara. O sea, lo que te costaba 10 te pasa a costar a lo mejor 12, 13 o 14. Y tuvieron un 60% de incremento en las tarifas de electricidad. tuvieron incrementos, o sea, montones de incrementos que no los pueden trasladar porque justamente están faenando menos. Entonces la situación es terrible, o sea, se está armando un combo explosivo. Pero bueno, confiemos en que esto vaya a ir mejorando y el consumo se vaya normalizando, digamos.
1: ¿Quién ocupa en el rango alimentario ese 11% que cayó la carne vacuna? O sea, el cerdo, el pollo, ¿quién está ocupando?
4: Sin dudas el cerdo y el pollo. Los crecimientos han sido pero geométricos, es impresionante la cantidad de no tengo presente los kilos, pero por ejemplo cerdo consumíamos 20 años atrás 2 kilos por año por habitante, hoy creo que estamos en los 35 por ahí.
1: A nivel veterinario, Jorge, ¿ves en sí crianza de cerdos en lo que es nuestra zona, aquí de la ciudad, cercano a la ciudad de Rosario, el área nuestra, en el semicírculo, digamos?
5: Sí, no, se ve, digamos, el productor chico como que ya no existe y se ve más concentración en los criaderos, digamos, el criadero...
1: Tipo el Finlot, que el claro, ganadero hizo...
5: Claro, ese tipo de crianza. Digamos, lo que pasa que tiene una relación directa con la importación de carne de cerdo, donde el productor chico en mucho tiempo no le dio los costos y terminaron cerrando el criadero y disminuyó la cantidad. Los que soportaron fueron los grandes por la espalda, pero bueno, se concentró. La cantidad sigue, pero está concentrado en menos criadero.
1: Mirá. O sea que la misma cantidad en manos de menos gente, con producción de buena calidad y todo eso, que bueno, se ha cambiado totalmente, ¿no?
5: Sí, y mucho coincide con que también por ahí lo que hacen, digamos, no solo la carne, sino que hacen otros subproductos donde le dan un valor agregado. Entonces eso ayuda mucho más también.
1: Ahí está. Es interesante saber ese dato, quién ocupa ese espacio, porque en un momento fue el pollo, que también ocupaba ese espacio. Bueno, y ahí hay tener una disminución del 11%, que uno lo mira, el 11% parece nada, pero es mucho. Es muchísimo. Que entra otro tipo de productos.
2: Puntualmente lo que está diciendo Jorge, lo he vivido en carne propia, porque, y estamos hablando de hace 30 años, cuando en donde yo me crié, vivíamos en el campo y teníamos producción porcina con todas las instalaciones, bañaderos adecuados, dividido la parte de engorde con la cría por sectores, para las madres, la estructura hecha y ya la cadena de comercialización venía al frigorífico, que la mayoría de las veces era el frigorífico de Carcarañá, que venía y compraba y nos compraba a nosotros porque era una producción que sabía que era pareja y con las condiciones que necesitaban, con una condición animal en cuanto a kilos y adecuada para lo que ellos necesitaban. Hoy en día es por lo menos nosotros y muchos en la zona desaparecieron por distintos motivos. Se vendieron los campos, se hicieron campos extensivos con la cuestión de sembrar soja, o bueno, por distintos motivos. Lo que sí surgió allí en el mismo lugar, en Tortugas, hay un gran productor porcino, es un gran criadero, digámoslo así, que tiene un solo dueño. Entonces, todos esos productores que en su momento, de mejor o menor manera y teniendo más o menos beneficios en cuanto al económico, porque ya te digo, hace con tanto tiempo atrás se tenía otro concepto de lo que era la crianza y no se apuntaba a manejarlo como se maneja hoy, como una empresa donde se controlan los costos, la cantidad de kilos para producir un animal. Era más casero, si se puede
1: decir. Pero así pasaba con la ganadería.
2: Y así pasaba con la ganadería. Pero
1: 30 años atrás no sé si tenía tanto Finlot dando vuelta.
6: No había tanto.
1: Por eso.
4: Más que nada el cerdo, lo que yo veo es la estructura de comercialización. siempre fue muy directa, productor frigorífico.
1: Claro.
4: Entonces, ¿qué pasa? Te hacen una importación de Brasil.
1: Chao.
4: Al productor lo dejaron.
1: Por eso mucha gente pasó a la ganadería, vacuna.
4: No, no cubro costo, y bueno, pero la traigo de Brasil.
1: Eso como la época que se me acuerdo que de la papa, ¿no? O sea, decía el cerdo con la papa tenía lo mismo, porque por ahí cambiaba el precio y te quedaba con todas las papas guardadas.
4: Entonces, mucha el cerdo lo que tiene la desprotección esa, de que no hay competencia.
1: Lo que tiene que un movimiento mucho más rápido.
4: No te digo que es monopólico, pero no hay competencia. No hay competencia en el sentido de como te decía hoy, la atomización de oferta y demanda. Está todo concentrado. Son 3-4 frigoríficos que toman y los productores que tienen que morir ahí.
1: Ahí en la ruta, en la 90, ahí en la cercanía de Sargento Cabral, ahí criadero de cerdo.
5: Sí, sí, en Sargento Cabral, en Rueda. Sobre la ruta,
1: mucha cantidad veo, ¿no?
5: Sí, o sea,
1: importante es.
5: En Bogado también hay otro criadero. Sí, pero bueno, son criaderos que hacen tiempo que están y son grandes, medianos grandes.
1: Sí.
5: Pero bueno, lo que se refería Germán y lo que me refería yo, el productor chico que tenía algunos cerdos, ese desapareció.
1: 50, 100.
5: Claro.
1: O menos.
5: Claro. Ese desapareció.
6: Sí, o quedan algunos, pero muy pocos.
5: Sí, pero bueno, los
1: producción costos, casera, digamos.
5: Claro, sí. No, o sea, que no hace una comercialización así. Está más, digamos, en lo informal.
6: Claro.
1: Me voy a la información. Tengo que irme. Ahora sí lo vi. Que me tengo que ir para el otro lado porque nos queda la última media hora, un poquitito menos del programa, y sí, me falta la pausa de hidratación.
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0: Ahí vamos. 39 minutos pasaron de las 8 de la mañana. Escuchábamos un poquito de folclore. Mucho folclore tuvimos durante la mañana. La verdad que del bueno, ¿eh? El operador, genial. Todo el equipo técnico de la radio. Voy a la izquierda, vengo para la derecha. ¿Tenés información, Leandro?
1: Sí, porque está el anuncio del Congreso de APRESID, que volverá a la ciudad de Rosario este año y será el próximo 4 y 6 de agosto aquí en la ciudad de Rosario. Así que, bueno, volverá a la APRESID nuevamente.
0: Hay que inscribirse, ¿no? Bueno, Gaby, contanos un poco el tema APRESID. Hacer un poquito de historia y para dónde apunta APRESID en estos últimos años.
2: Bueno, APRESID, digamos, bueno, se fue haciendo generalmente acá en Rosario. Fue una vez a Córdoba y después, bueno, también se hizo el año pasado en lo que fue la Sociedad Rural de Buenos Aires. ¿Qué consiste? Son todas charlas técnicas, uh-huh. Tanto nación de instituciones nacionales como internacionales, de todo lo que hace relación a toda investigación de suelo, tratamiento de cultivos, y también lo que enfoca, digamos, en sí, a la relación entre el productor, la investigación y las empresas. O sea, poder llegar a generar un vínculo. Por eso son del 4 al 6, o sea, son 2 días y medio. Generalmente son 2 días enteros de muchas charlas que el productor puede aprovechar porque tiene, o sea, varias salas de acuerdo que vos puedas elegir de acuerdo al programa. Podés agarrar la charla que más te interese, tanto de producción, de mercado, hay para lo que le interesa al productor.
0: Fue quien le dio gran impulso a la siembra directa en la Argentina, ¿no?
2: Sí.
0: Innovación y todo eso.
2: Exacto, uno de los pioneros.
0: Sí. Así que, bueno, mucho para...
2: Aparte, muchos referentes, ¿no?, del agro también, o sea, hicieron hincapié en todo lo que es APRESID.
0: El año pasado se hizo en la rural, porque todos aquellos que estuvimos en la rural, sí, en Palermo, tuvieron que dejar las maquinarias ahí por una semana más.
2: Sí, para poder hacer el retiro.
0: Fue a la semana, ¿no? ¿O cuántos días fue de la exposición? Muy cerquita y no más. Mucha gente,
2: sí,
0: incluso
2: como
0: se
2: hora,
0: queda...
2: Igual, digamos, las fechas aproximadamente son iguales.
0: Claro, o sea, se quedaban y muchas... Claro. Bueno, o sea, hay que quedarse con la maquinaria. ¿Va a haber presencia de maquinaria también aquí en Rosario o ya no? ¿O eso porque
2: sí,
0: estaba
2: no,
0: en Palermo?
2: Siempre. No, siempre hay algunas empresas que llevan alguna novedad.
0: ¿El lugar es?
2: En el Metropolitano.
0: En el Metropolitano. Está ahí, Leandro, ¿no? Sí, lo dijiste recién, me parece, en el Metropolitano. Así que, bueno, acreditarse. Bueno, vos estás por intermedio de Agricultores Federados.
2: Sí.
0: ¿Qué novedades llevan ustedes en semilla? ¿Qué tiene? ¿Nos vamos a poner ahí en pasar
2: algunos chicos? No, ahora nosotros estamos en varias exposiciones. Tema marketing, digamos, de AFA, digamos, está en varios lugares. Y enfocando a todos los servicios que le da a los socios, digamos... Tanto servicio de... Porque tenemos la muestra de lo que es los drones, ahora la aplicación, digamos, de lo que es todos los servicios de mapeo, aplicación con dron, agricultura de precisión, el departamento técnico que se generó dentro de AFA para poder mostrarle a los socios y a los futuros socios de la cooperativa.
0: ¿Cómo vienen los ensayos?
2: Bueno,
0: con agua.
2: Sí, bueno, alcanzamos a terminar de sembrar.

0: todo lo que es la fina, ahí en el campo experimental, todo lo que es trigo, bueno, se hicieron el ensayo de variedad, el ensayo de tratamiento de semillas con respecto a lo que son bioestimulantes, y lo que es legumbre, bueno, todo lo que es variedades invernales y primaverales, y bueno, todo lo que es tratamiento de semillas y foliares seguramente se van a hacer cuando ya tenga un estado, digamos, como para hacer la aplicación.
1: Viene la siembra de maíz.
0: También estamos preparando.
1: Dentro de muy poquito. Sí. Ya estoy con vos. A ver, sí.
2: No, era para confirmarle que sí, como dijo Gaby.
1: En el metropolitano. Bueno. Vuelvo, siembra de maíz. ¿Qué dice el productor en cuanto a esto? ¿Se va a sembrar la misma área? ¿Va a haber mayor cantidad?
0: En la zona nuestra no fue siempre muy marcada lo que es el área de maíz de primera. Entonces, cualquier movimiento que se hace, como que sube un montón el área.
1: Claro.
0: Y ya últimamente, el productor viene haciendo maíz de primera porque nosotros venimos con un área de doble cultivo muy marcada y lo que hablábamos siempre, el uso reiterado de la legumbre sobre legumbre, estamos viendo que los niveles de rendimiento que se están obteniendo son bajos y con mucho problema. La incorporación de hacer maíz de primera es como que te da un lapso de tiempo como para separar una legumbre de otra, digamos.
1: Según cómo viene
0: por eso
1: el año,
0: que el
1: cómo
0: año tras año viene subiendo el área
1: de maíz de primera.
0: Sube un 10%, sí, pero viste, a lo mejor son 3 o 4 lotes más por año que se hacen y sube un montón el área.
1: Siempre hablamos que para hacer legumbre necesitamos un determinado tiempo de espera, ¿no? Vengo de una legumbre, hago un maíz. ¿Qué sigo con un soja? ¿Sigo con soja y después hago trigo y después vuelvo a legumbre o no me alcanza?
0: Acá la rotación.
1: ¿Entendés lo que te digo?
0: Sí, o sea, la rotación.
1: Para una buena rotación.
0: Para legumbre lo ideal es 5 años.
1: Porque ahí llego a 3.
0: Claro. Lo ideal es llevarlo a 5. Mínimo 3 sería.
1: O sea que al cuarto puedo sembrar.
0: Claro,
1: dejé 3 años.
0: Exacto.
1: Hay productores que están sembrando legumbre sobre legumbre. Claro. Y que Dios lo ayude.
0: Por
1: ¿no?
0: eso que, bueno, hay lotes, bueno, por diversas situaciones, porque, o sea, la superficie le da para hacer así. Pero bueno, a través de eso también hay una incorporación de maquinaria y demás, que, bueno, tiene otro problema después con respecto al suelo.
1: Alquileres, ¿cómo está? ¿Sube, baja, está estancado?
0: Estable.
1: Estable, 18 quintales. Estable. ¿Más?
0: No hablaría.
1: ¿Más? Menos. Bueno, usted no puede decir nada.
0: El tema alquiler es un tema muy complicado porque también lo que se está evaluando últimamente y hablando con productores y dueños de campo, es plantear primero a largo plazo, segundo, el nivel de rotación.
1: Ahí está.
0: El nivel de fertilización y bueno, después el mantenimiento de ese campo, porque hay campos que no tienen problema porque son un cuadrado perfecto, no hay bajo, no hay
1: tapera,
0: no hay alambrado con plantas, bueno, pero
1: ese es un modelo.
0: Eso es un modelo y generalmente será el 10% de esa situación. Pero la mayoría tienen problemas y es fundamental, tanto los problemas con erosión como los problemas de crecimiento de plantas en lo alambrado, porque eso están dejando, si bien es bueno la reserva de carbono con respecto a lo que es planta, pero tenés que tener un control de eso. Porque hay área importante y tener comunicaciones de lotes que ya están obstruyendo el desarrollo de las plantas.
1: Claro. Ahora, ¿qué opina el propietario cuando se plantea eso? Otra pregunta que te hago.
0: Depende de la situación.
1: Depende del propietario.
0: Exactamente.
1: si quiere cuidar su campo. O sea que muchos los chicos jóvenes están detrás de eso, de inculcar otras cosas.
0: Muchos están, muchos jóvenes que se están incorporando a la actividad.
1: Claro, claro.
0: Es muy lento, pero se está viendo.
1: O de sus abuelos.
0: Generalmente porque quieren volver a lo que hacía el abuelo.
3: Sí, que la degradación del suelo tampoco es un tema, digamos, que el arrendador lo tenga presente, ¿no?
0: Claro, porque estamos manejando márgenes muy finos y cualquier tipo de ese movimiento lleva un costo.
3: Sí, sí.
0: Y más cuando ya está marcado el daño. Si uno viene haciendo labores, o labores no con herramientas, sino atenuando acciones, lo que son las acciones sobre la, por ejemplo, erosión, sin llegar a una construcción de una terraza, que ya sabemos lo que conlleva y el movimiento que lleva de suelo, pero vos podés tomar acciones con curva de nivel de los cultivos, siembra de diferentes cultivos, mantenerlo protegido, y el volumen de rastrojo que uno deja, el sentido de siembra, y la fertilización y la rotación ayudan a mitigar todo eso.
1: Buen tema. Sí, Leandro.
2: Tenemos un mensaje de un oyente, nos dice: buenos días, gente linda, acá estamos con la familia del Socorro, hijos y nietos, disfrutando, gracias, un gran abrazo, sigan así.
1: Ahí está, el saludo para la gente del Socorro. Mucho pergamino, mucho Socorro, mucho la zona aquella, que allá iremos a comer el asado para la zona aquella.
3: Y yo lo vi, Hernán, por allá.
4: Dice que estaba buscando el lugar, ¿no?
1: Hoy nos acordamos mucho de él. Hoy nos ha morado, pero es buen compañero.
4: No, ni hablar.
1: Ahora nos encontramos en la tele en un ratito nada más.
4: Esperemos que vaya a la tele.
1: Ahora nos encontramos en la tele. Vamos para la tele, ¿no? Vamos para la tele.
4: Vamos para la tele, vamos para la tele.
1: Vamos para la tele. Ingeniero, rato, vamos para la tele hoy. ¿Hacemos tele? Va a ser difícil. Porque de hace rato que está con el teléfono al rojo, Hace rato que está. ¿Usted va para la tele?
4: Sí, señor.
1: Bueno,
4: vamos para hoy la vamos tele. Para la tele.
1: Vamos para la tele. Vamos a tener que ir con todo el equipo un día a la tele. Porque ahora tenemos una mesa ahí, qué sé yo.
3: Podrían venir cualquier día.
1: Cuando esté el fuego.
3: Cuando el día del asado aprovechamos la bola.
1: Y si no, muchachos, tenemos que hacer el asado del día del amigo en la tele, lo vamos a hacer por allá.
4: Algo a la parrilla vamos a poner.
1: La mesa está, la mesa nuestra ahora es amplia. La mesa
4: alcanza.
1: Ahora tenemos mesa, ¿verdad?
4: Para esta mesa alcanza.
1: Sí. Y tenemos los parrilleros, todo ahí en el canal.
4: Así es.
1: Bueno, estamos entrando a salir, dijo.
3: Ya casi, pregunto. Me pareció que no escuché ninguna mención. 136 años cumplió Aceval esta semana.
1: Sí, señor.
3: 136. Mandarle saludo a toda la gente de Aceval y al pueblo.
1: Muy bien, bárbaro. Viste que se acuerda de la gente, de los pueblos vecinos, de la cantidad. Yo le estoy cerquita ya.
4: Lo que pasa que, bueno.
1: Si se frena el pueblo, lo alcanzo.
4: Tiene mucha razón, Sergio, porque en Aceval estamos más, digamos, acostumbrados a festejar el día del santo del pueblo. Y como que
1: ahí vamos todos vestidos de blanco.
4: Ahí vamos a ver si nos santificamos un poco.
1: Procesión, la aureola, me dice Fernando.
4: Vamos a pedir perdón por todas las cosas mal que hacemos.
1: ¿Te van a perdonar?
5: ¿Alcanzan un día?
4: No creo. Hay algunos que no le alcanza un año, pero bueno.
1: Yo tengo acá para poder ir al otro.
4: Si anota, pone así un libro con todo lo...
1: Ahora, pobre, ¿para qué le vamos a complicar la vida?
4: Pobre santo, ¿no?
1: No, sí.
4: Entonces, el día del santo del pueblo es en agosto, pero esto es la fiesta por la fundación, los 136 años. Entonces, por ahí la gente no tiene tanta referencia como se festeja ahí sí el día del pueblo en el día de Santo Domingo de Guzmán. Pero hay que recordar siempre bien que hizo Sergio, porque es, digamos, el puntapié inicial, la fundación del pueblo es buscar el origen.
3: Y que no es poco tiempo, ¿no? 136 años.
4: Sí, tal cual. Hablábamos el otro día con un grupo de gente. Aceval tiene más años que muchas localidades y muchas instituciones pioneras en Argentina. Tienen menos años de antigüedad de funcionamiento, pero que la localidad se van.
1: Si fuera Mirta Legrand, que lo que dice Dipache, son unos bebés.
2: Claro. Pero son lindos los carnavales.
4: Los carnavales, sí, son muy buenos los carnavales que se hacen en
1: el
4: históricamente, se han hecho carnavales, como para contextualizar, un gran compañero, podemos decirle, el señor Julio César Orselli, en algún momento era el locutor oficial de los carnavales en
1: Pero después tuvo un buen reemplazo.
4: Sí,
1: después tuvo un buen reemplazo.
4: ¿Cómo le dejé el pase?
1: Después tuvo un reemplazo de 10 años. Demasiado lo hice 10 años. Ya está.
4: Son etapas, ¿vio? Son etapas.
1: Pero ahora me crucé a la otra localidad.
4: Claro, sigue siendo el locutor oficial del carnaval, pero de la localidad vecina.
1: Claro, estuvimos en varias localidades, ahora pasamos más para el otro sector. Pero bueno, todo tiene la oportunidad de estar en los carnavales, la verdad que está bueno disfrutarlo, pero ya también se cumple una etapa y hay que ir superándola. A lo mejor algún día se vuelve, qué sé yo. Todo bueno. Más porque si recién estoy saliendo de ser adolescente.
4: Claro. Cuando termine de desarrollar su capacidad de locutor.
1: Según vuelvo a lo mismo, que vamos a tener una charla en algún día de esto con Damián Dipache, que está prometida.
4: Que cuando se llegaba a Rosario.
1: Él dice que recién a los 60 años uno sale de ser adolescente. Deja de ser adolescente. Todavía le falta todavía.
4: Vamos a ver.
1: ¿Qué pasó? ¿Qué usted también, ¿cuánto le falta? Usted no le falta.
5: Yo soy todo. Niño
1: todavía. Calcula que un bebé a la par. Si,
4: casi que está en el jardín de infantes. Claro.
1: ¿Cuánto le falta para poder dejar de ser adolescente? Un montonazo.
4: Qué bien.
1: Bueno.
4: Ahora empiezo a entender por qué esto que dicen que hay cada vez más. Hijos con 40 años viviendo en la casa con los padres,
1: claro.
4: Y viviendo de los padres.
5: Llegan a la adolescencia todavía.
4: Claro.
1: A los 60.
4: Ahora me empieza a cerrar.
1: Pero la culpa la tuvo Damián Dipache, que nos enroscó la víbora la otra vez ahí en la bolsa de comercio. Que le mandamos un saludo. Lo veo concentrado con la computadora, Fondato.
2: No, es para algo que le gusta a usted.
1: ¿Hay partido? ¿Hay partido?
2: No. Sí. para hablar un poco en tema de deportes, es que volvió el fútbol argentino.
1: ¿Vio?
2: Central perdió el día jueves frente a Belgrano en Córdoba por 2-1. Newell va a estar jugando el día de hoy a las 17 horas frente a Talleres de Córdoba. Eso por el lado de la número 5. Y por el lado de los motores tenemos hoy el Gran Premio de Hungría, que se va a estar haciendo la clasificación a las 11 de la mañana, en un rato nada más. Y el día de mañana a las 10 horas será la carrera. Después habrá un receso por el verano europeo. Así que tendremos que esperar para los amantes de la Fórmula 1.
1: ¿Qué pasó con Colapinto? Estaban relegados, ¿no? Los Alpine.
2: Sí, estuvieron relegados pero bueno, bastante bien igual para el argentino, que la carrera pasada terminó décimo.
1: Y con un pase maravilloso.
2: Sí, y por delante de su compañero de equipo.
1: Ahí está.
4: Sí, mostraban
1: las imágenes.
4: Hacían la comparativa de Colapinto cuando pasa. No, con otras carreras de años anteriores. Cuando estamos hablando de corredores, o sea.
1: Pero él andaba en triciclo.
4: No porque los que corren hoy en Fórmula 1 sean malos pilotos, pero hacían la comparativa de pilotos como Damon Hill, Senna, Alain Prost, haciendo la misma maniobra que hizo Colapinto en esta carrera.
1: Claro. La punta no se la saca nadie al italiano, ¿eh?
4: Y vio, no. Una maniobra en una...
1: Vuela.
4: Una maniobra en una curva tiene mucho que ver el piloto, pero en la generalidad de una carrera de Fórmula 1, si no tenés un auto de punta en una carrera de autos, son carreras de autos. El piloto hace la diferencia cuando hacemos en las maniobras, en las distancias en que frenás o no frenás, cuánto estirás un frenaje para doblar, cuándo acelerás, ahí va el piloto. Pero son carreras.
1: Eso es como conductor de la radio.
4: Tal cual.
1: Claro. Entonces siempre tenés que ver dónde frenás, dónde acelerás, dónde vas con uno, dónde vas con otro. Y yo ya estuve con Fondato, me voy con Sergio.
5: Nos quedaron los precios pizarra de...
1: Dónde frenás, dónde acelerás, dónde vas con uno, dónde vas con otro. Y yo ya estuve con Fondato, me voy con Sergio.
5: Nos quedaron los precios pizarra de... Sí. Ayer

0: Tuvimos trigo 316.700, maíz 281.200, girasol sin cotización, soja 514.500, sorgo 262.700.
1: Bien, ahí están los precios de la bolsa de cereales de Rosario.
0: Sí, señor.
1: No podía faltar, faltaba ese dato que no dejamos a la gente sin colgada. O sea, ¿saben por qué hacemos esto? Para que usted nos escuche hasta el final.
2: Claro, porque si no se nos va, se nos cae la audiencia.
0: Como los videos de YouTube, viste, que te dicen al final. Al final.
1: Viste que vos lees.
0: La felicidad llega al final.
1: No, porque, escuchá, este tema es así. Vos decís, no, porque fulano de tal pasó de tal cosa. Lee. En la última, por eso hay que empezar a leer lo último, de atrás para adelante, viste. Entonces ahí...
3: ¿Y en el medio?
1: Y en el medio dejalo. Don Rusconi, me voy con usted. Estoy preocupado por la choza esa que usted tiene ahí en la punta del campo.
4: Y la vamos a dejar porque es un avistamiento de aves.
1: No,
4: y...
1: para mí se va, es para cazar patos. Es para cazar patos.
4: Y si viene lo que dice, vamos a cazar patos, ganso.
1: Pero cada vez que paso por ahí veo que está todavía y quedó como una insignia ahí.
4: Quedó. Y uno nunca sabe, por ahí lo echan de la casa y tiene un lugar donde...
1: Cuidado, que si llueve mucho hay mucha agua ahí. Bueno.
2: Antes de estar a la intemperie.
1: No, pero eso es peor, es decir, usted no sabe dónde está.
4: Nunca sabe uno dónde va a ir a parar.
1: Bueno, Jorgito, entonces, bueno, algo más.
4: Vamos a saludar un poco a la audiencia que ya no está escuchando, como Javier, que ya se animó a mandarnos un mensaje.
1: Se viene.
4: Y se va a venir a la radio. Y bueno, toda la gente que nos va escuchando, que todavía no se anima a mandar mensaje,
1: que venga también.
4: Que venga o que nos mande mensaje, que lo estábamos esperando.
1: ¿Qué va a venir a cocinar? ¿De qué?
4: No, va a hablar, tiene mucha casuística en el tema de boyero y pastoreo rotativo, así que...
1: Espectacular. Bueno... ingeniero.
5: Bueno, un buen fin de semana y saludo a la mesa y a la audiencia.
1: Bueno, Germán.
2: Nada, ya estamos hacemos una segunda vuelta. Le decimos a la gente que le mandamos un saludo grande a todos los que nos están escuchando y esperamos que Hernán cumpla la promesa.
1: Bueno, voy por la segunda vuelta, ya después sigo por ahí porque lo veo Oscar Martino, que ya lo tengo en la radio.
3: Bueno, saludo a la audiencia, al equipo y a la familia.
1: Y allá en la zona de General Geli, allá a Rosa del Medio. Ya voy a pescar mojarrita.
3: Bueno, venga.
1: ¿Me acompaña?
3: Sí, lo acompaño, ¿por qué no?
1: Vamos a pescar. Allá el arroyo La Escoba, por allá vamos a ir. Claro, ahí está, lo vamos a pescar mojarra por allá. Nos estamos, saludo para Sergio. Sergio, gracias por estar.
0: Bueno, muchas gracias por la invitación. Buen fin de semana para toda la audiencia, para toda la mesa. Y si Dios quiere, nos veremos la semana que viene.
1: ¿Querés el asado?
0: Yo ya no quería ser tan recurrente.
1: No, pero si vamos a hacer el asado el día del amigo. Claro, ahí estamos, gente. Nos encontramos el próximo sábado a partir de las 6, ¿no? 6 de la mañana, pero arrancamos como a las 3. Yo me pierdo a la hora que entro. A las 6 de la mañana en esto que llamamos Todo Campo y Algo Más. Todo Campo y Algo Más. Chau, hasta el sábado. Ahora tenemos el pase con Oscar. Vamos al otro lado, a la consola mágica, que nos despedimos así de la gente de Todo Campo. Vamos.

0: Todavía no me fui, todavía no me fui. La parte de la banda, tenemos un equipo. Ahora lo sumamos a Oscar Martino también para el equipo. Ya, pensamos, primero arrancamos con un equipo de 5. Porque ahora le voy a explicar al profe que tenemos pausa de hidratación. O sea, ya cuando nos vamos del otro lado, esto va a ser por esta semana nada más, O sea, claro, se abrió la ventana y entró. ¿Cómo anda, profe? Buen día, ¿cómo
1: acá
0: le va?
1: Andamos bien. La verdad que son una linda banda, un lindo programa, un equipo de trabajo dinámico, alegre, con mucho conocimiento, porque no hay que perder de vista eso, conocimiento, buena información y buena onda, buena predisposición. No. Bueno, Roberto es un poco todo, decir. Está bien.
0: A pesar de... Pero vos sabés, mirá, te vuelvo a repetir algo. Damián Dipache...
1: Sí.
0: Creo que te lo comenté. Nos enroscó la vibra y nos complicó la vida. Dice en una charla, de cual ahora nos vamos a juntar con Damián en algún día aquí en Rosario, dentro de muy poco, dice que vamos a vivir hasta los 150 años. Uh-huh. ¿Sí? Y que dejamos de ser adolescente a los 60. ¿Me entendés? Entonces ahí está el tema. Que recién dejamos de ser adolescente. Por eso nos pasa lo que nos pasa y lo que vos decís.
1: Y sí, obvio.
0: Porque uno empieza a tener un poco de conocimiento y dice, a los 60 años. Mi hija me dice, ya casi tenés 80. No, pará, le digo. Pará.
1: Y la expectativa, el crecimiento de la expectativa de vida es algo grande. Porque uno, yo siempre recuerdo aquella vieja frase de Bonavena que decía el boxeador famoso, que era un tipo muy histriónico. Pero un día, dice que estaba boxeando con uno y le pegaba. Y cuando va al banco, el tipo le dice... Está bien. Entonces dice, debo estar peleando con 3 o 4, si te vivo, yo recibo golpes por todas partes. Y después que decía, la experiencia es un peine que te da la vida cuando te quedaste pelado. Claro, pero al extenderse la vida, ya no estás pelado cuando la experiencia te da el peine, ya tenés otras instancias. Y era a lo que te referís vos y se refiere el amigo.
0: A pesar de que siempre tropezamos con la misma piedra.
1: Bueno, pero eso porque uno es torpe. Pero en verdad uno va aprendiendo con los años. Y hoy tenés la posibilidad. Antes la gente se jubilaba y se moría.
0: No.
1: Pero realmente era así. No, hoy no. Claro. Entonces hay otra explosión cuando uno está en la tercera edad. Le queda resto de vida y mucha experiencia. Y sirve mucho.
0: Te cuento algo familiar. Yo tenía un tío que, bueno, un día me dice, tío soltero, una tía y un tío, y dice, bueno, vos quedate, o sea, nosotros siempre al taller o al campo, qué sé yo, vos quedate, no vayas al taller. Tenía 78, 79 años. Después viví un tiempo más. Y cuando voy, parecía que tenía 100 años sentado en una silla. Uh-huh. A la casa, no lo dejé.
1: Claro, dijo,
0: no,
1: claro.
0: Bueno, ¿qué hice? Veniste conmigo. Claro. Listo, lo llevo de nuevo. Bueno, después vivió un montón de años. Sí. Pero enseguida se puso a hacer actividad.
1: Bueno, el quedarse muy, muy activo es muy malo. Yo trabajo en distintas propuestas periodísticas con personas de la tercera edad. Este grupo de jubilados que se para todos los viernes en Corrientes y Córdoba pidiendo que la gente le firme para que... Se tiene que hacer un estatuto para la ciudad de Rosario Autónoma. Y lo que están pidiendo, cada vez hay más personas mayores de 60 años en nuestra sociedad. Era un 9% y está superando el 15%. Dice, bueno, empiecen a respetar reclamos que tenemos nosotros como mayores. Por ejemplo, la cola en los supermercados, la cola en los bancos, baños públicos que no hay, y un montón de cosas. El carnet de conductor, lo lograron el del carnet de conductor. Vos vas a sacarte un carnet de conductor, pagás una cantidad de dinero y tenés 5 años de tiempo para disfrutarlo. Vos tenés más de 70 años, pagás la misma cantidad de dinero y tenés un solo año. Epa, dice, ¿por qué? ¿Tengo que ir todos los años? Está bien que tenga que ir todos los años, pero cobrame lo más barato. Bueno, pero ¿qué dicen ellos? Esto, estamos activos, tenemos experiencia, dejamos de lado algunas cosas que ya no nos parecen tan importantes como antes y vamos creciendo. Bueno, a esto pues, se trata.
0: Una cosita más. En las fábricas, pasó en Japón en su momento y está pasando acá, se está recuperando gente jubilada para que ocupe determinados puestos con conocimiento.
1: Claro.
0: Porque primero se pensó todo en los jóvenes. No, vamos a poner todos jóvenes. Cuando pusieron a los jóvenes, claro, no sabían por dónde iba esto, por dónde iba el otro, cómo se armaba la cancha del armado.
1: Claro.
0: Y entonces, ahora se está buscando gente con experiencia, no para que vaya a poner el lomo, digamos, sino para que vaya con el conocimiento. Y me parece que está bueno. ¿Sí? ¿Está bueno?
1: Sí.
0: Así que bueno, viva. La vida termina cuando termina.
1: Roberto, buena semana.
0: Lo mismo, buen programa para vos. Bueno, del partido no se habla y si querés después te podés ir a una pausa de hidratación.
1: Está bien, incorporamos las modalidades del mundial a la radio, bárbaro. Roberto de Carmen, chao.
0: Nos vemos, hasta la próxima.
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0: Bien, aquí estamos con Comunidad Municipal, después del diálogo con Roberto de Carri, el pase que hacemos todos los sábados, que realmente es muy interesante. Arrancamos con nuestra propuesta, La Voz de los Trabajadores Municipales de Rosario, programa que tiene más de 40 años al aire ininterrumpido, un programa de contenido estrictamente gremial. Y, por supuesto, con informaciones generales, con testimonios y dentro de toda esa temática global, la temática sindical. Después aparecieron otros programas, bienvenido sea, pero este es el primero y se mantiene firme, muy firme. Bueno, les cuento, como siempre, Fernando en los controles técnicos, Lara y Facundo con informes, Karina Culazo con el espectáculo, Nora Posetti con historias de nuestro folclore, Hernán con noticias para reflexionar y quienes habla Oscar Martino en la conducción periodística. Como siempre, vamos con las portadas de los diarios locales en primer término. En el caso del diario La Capital, inversión récord para ampliar la red de agua potable, principal título. Pero también encuentran casi 400 kilos de cocaína ocultos en camiones que circulaban por Santa Fe. En lo que va del año, la municipalidad intervino en 740 casos de maltrato animal, obviamente con todo personal municipal. El dato implica un crecimiento de alrededor del 10% en relación al mismo lapso de 2025. En total se rescataron 118 animales, la mayoría perros. En menos demoras en ruta llegan los peajes inteligentes a los accesos de la costa atlántica. Y por supuesto los títulos deportivos. Central y su flaco debut en el clausura, las malas tuvieron más peso que las buenas. Newell's arranca el clausura buscando un futuro distinto con los mismos nombres. Vamos con el Ciudadano y la Región. Comprá campeón, principal título, es como una nota editorial, como hace habitualmente el Ciudadano y la Región. El vocero presidencial Adrián Ravier encendió todas las alarmas al pronosticar que el dólar puede escalar a 1.800 pesos en los próximos meses y sumó ruido a un mercado financiero que ya asomaba turbulento. El piso de cambio oficial cerró este viernes con la mayor suba semanal en más de un mes y anotó un nuevo techo nominal a 1.520. Principal título en el Ciudadano y la Región. Y en el caso del suplemento local de Página 12, Rosario 12, los gremios rechazaron la propuesta de incremento salarial de la provincia. Se refiere a los gremios docentes. También Newell recibe esta tarde a Talleres en su debut en el torneo clausura y también el tema de la videoteca. Está ubicada en el área salud de la universidad. Se mantiene todo aquello que es un patrimonio que tiene la ciudad con películas, videos muy específicos de determinadas temáticas. Hoy está en la universidad, en la biblioteca del área salud. Las portadas de los diarios locales, La Capital, El Ciudadano y la Región y el suplemento local de Página 12, Rosario 12. Vamos con Lara Belén.
1: Exportaciones récord, superaron los 49.000 millones de dólares. El ministro Luis Caputo confirmó que las ventas al exterior alcanzaron el nivel más alto de la historia en el primer semestre de 2026. En junio, la balanza comercial cerró con superávit de 2.194 millones de dólares. El crecimiento de los despachos al exterior durante los primeros seis meses del año estuvo impulsado por el rubro combustibles y energía. Por su parte, las manufacturas de origen industrial avanzaron un 27,5%, los productos primarios un 24,4% y las manufacturas de origen agropecuario un 15,1%. El gobierno cambió el cálculo de las indemnizaciones por despido. Excluye bonos, premios, horas extras y aguinaldo. El Poder Ejecutivo fijó un nuevo criterio que limita la base salarial para calcular la liquidación por antigüedad. La medida busca reducir la litigiosidad, aunque genera alarma sindical.
0: Bien, ¿y qué nos cuenta Facundo con curiosidades?
2: En Mundial 2026 rompió un récord histórico. La FIFA alcanzó un récord histórico de ingresos con el Mundial 2026 al recaudar 15.000 millones de dólares, un 36% más de los 11.000 millones de dólares previstos antes del inicio del torneo. La edición organizada por Estados Unidos, México y Canadá se convirtió en la más rentable de la historia y fortaleció la posición política de Gianni Infantino al frente del organismo.
0: Bien, una más, Facundo, otra noticia curiosa.
2: Que Inglaterra abandone la FIFA, el insólito pedido de un partido británico por la bandera de Malvinas que mostró Argentina. El reclamo fue impulsado por Sir Ed Davey, líder de los liberales demócratas, quien cuestionó el accionar de la FIFA tras el partido entre la selección argentina e Inglaterra en el Mundial 2026.
0: Bien, vamos con los datos del tiempo. La temperatura, 11 grados, la humedad al tope, 99%. El cielo está mayormente nublado, pero está queriendo abrirse. Usted mira el cielo y está, se ve de fondo el cielo celeste, está queriendo abrirse, hay que ver qué es lo que pasa. La máxima prevista 18 grados. Vamos con las efemérides correspondientes a la jornada de hoy, 25 de julio. En el ámbito internacional, año 2000, el avión Concorde, avión supersónico de pasajeros anglo-francés de la compañía Air France, se estrelló pocos minutos después de despegar del aeropuerto Charles de Gaulle de París, sobre un hotel, el Hotel Relais Bleu, en la localidad de Gonesse, a 17 kilómetros al norte de París, causando la muerte de las 109 personas que iban a bordo y de 4 personas en tierra. En una hora y media estaba de Europa en Estados Unidos. Era sensacional. Nunca más se volvió a intentar semejante travesía. Bueno, ya en nuestro país, un día como hoy se fundó la Madre de Ciudades. ¿Y cuál es la ciudad argentina Madre de Ciudades? Santiago del Estero. Esto fue en 1553, es la más antigua de la República Argentina. Fue fundada por el fundador que venía del norte, del Virreinato de Perú, Francisco de Aguirre, en 1553. Aunque es Núñez del Prado quien en los años inmediatamente anteriores asentó en el territorio del norte argentino lo que se conoce como la ciudad del barco. Esto fue en 1550, barco 1, barco 2, barco 3, la tenían que ir moviendo porque había resistencia. Bueno, la cuestión es que una u otra fundación igual es la primera de todas. Por eso la llaman la Madre de Ciudades. 1816, también en el norte, estaba reunido el Congreso en Tucumán y sancionó el uso de la bandera azul y blanca como emblema de las Provincias Unidas del Río de la Plata. Era justamente el reconocimiento a la creación de Manuel Belgrano. Del espectáculo, 1995, del tango, moría el maestro don Osvaldo Pugliese. Fue director de orquesta, pianista, compositor, el último gigante, como le llamaban los referentes tangueros. Y en cuanto a las efemérides rosarinas, 1894 designaron, porque en aquella época el gobierno provincial designaba al intendente de Rosario, designaron intendente de Rosario a Floduardo Grandoli. Él era hermano del abanderado Grandoli, Floduardo. De esta manera se reanudó en plenitud la labor de ambas ramas del gobierno comunal, que habían sido interrumpidas por las revoluciones realizadas por la Unión Cívica Radical en julio y en septiembre de 1893 y las intervenciones federales que le siguieron. Floduardo Grandoli tiempo después murió asesinado y quedó una duda. ¿Por qué lo mataron? Porque él creó una entidad para neutralizar el accionar de las mafias. Está pasando ahora también eso, ¿eh? Grupos mafiosos daban préstamos a la gente a tasas recontrusurarias y si no les podían pagar los hostigaban. Entonces, ¿qué se le ocurrió a quien era intendente? Crear un banco de préstamos. Y así nació el Banco Municipal de Rosario. Banco Municipal de Préstamos y Caja de Ahorro. Algunos dicen que cuando él lo asesinan tiempo después, tiene que ver con una vendetta de la mafia, que era la que estaba detrás del negocio usurario. Otros dicen que no, que eran otras cuestiones personales. La cuestión que el hombre murió asesinado. Efemérides correspondientes a la jornada de hoy. Lara Belén, vamos con más informaciones.
1: Pese a la desinflación, el salario real volvió a caer en mayo. Los sueldos de los trabajadores registrados perdieron 8,7% real desde noviembre de 2023 y un 1,7% desde el inicio del año. Los públicos a nivel nacional sufrieron más. Se derrumbaron un 36,5%. Desde noviembre del 2023, los salarios reales sufrieron una contracción del 8,7% en términos reales. Aunque los públicos fueron los que más perdieron, los privados también vieron erosionada su capacidad de compra en lo que va de la actual gestión. La mesa sindical alertó que cada vez más familias se endeudan para llegar a fin de mes. El espacio gremial sostuvo que la pérdida del poder adquisitivo obliga a miles de hogares a recurrir a créditos con tasas usurarias para afrontar gastos cotidianos. Desde ese bloque sindical señalaron que el escenario económico combina caída del salario real, retracción del consumo y una creciente dependencia del crédito para sostener la economía doméstica. Crece la precarización y el endeudamiento. Hombres y mujeres pagan los préstamos que se ven obligados a tomar con tasas que llegan al 700% de interés.
0: 9 de la mañana, 26 minutos. Ahora sí, en todo este contexto informativo...
1: Tasas que llegan al 700% de interés.
0: 9 de la mañana, 26 minutos. Ahora sí, en todo este contexto informativo, volcamos los títulos específicos de Comunidad Municipal. Esto que importa y mucho a quienes trabajan en la Municipalidad de Rosario, porque como decimos siempre, es el Sindicato Municipal de Rosario quien sostiene esta propuesta. Vamos con los títulos. Instalaron placa recordatoria por 12 años del hotel en Mar del Plata. Es el hotel del Instituto Municipal de Previsión. Instalaron la placa recordatoria. 12 años de actividad ininterrumpida. Está siempre abierto el hotel. Continúan negociaciones paritarias. Todo indica que le van a hacer una oferta similar a la que hicieron en la provincia, pero todavía en Rosario no hay propuesta. El lunes puede haber novedades. El lunes, justamente, se esperan novedades y en función de esas novedades se convocará a delegados para resolver todo juntos. Cuenta regresiva para los comicios del gremio. Se vota el próximo viernes. Hay lista única, pero piden que todos vayan a votar para dar mayor fortaleza justamente a la cuestión institucional. Los títulos de Comunidad Municipal. La voz de los trabajadores municipales de Rosario.

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1: Y vaya nuestro homenaje al maestro Pugliese, era lo que estábamos escuchando, El sueño del pibe, con letra de Reinaldo Gizzo y música de Juan Puay. Y el homenaje, porque era la orquesta de Osvaldo Pugliese, de quien hoy se cumple un aniversario de su muerte, 1995.
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2: No debemos de pensar que todo es diferente.
1: 9:31. Bueno, vamos con algunas informaciones y ya llega Hernán con noticias para reflexionar. Les cuento, ayer abrieron la boquilla de un vagón y derramaron unas 40 toneladas de soja. Esto fue en una vía en Villa Gobernador Gálvez, fue en la madrugada. El cereal quedó esparcido a lo largo de unos 400 metros de las vías y un operativo de unas 12 horas para recuperar la carga. Pero fue el segundo caso que se dio en la semana. También ayer se destacó, este es un hecho policial, pero de mucha inteligencia, porque encontraron casi 400 kilos de cocaína ocultos en camiones cisternas que circulaban por aquí, por la provincia. Los vehículos eran conducidos por choferes bolivianos. El monto decomisado asciende a unos 7 millones de dólares. Esto fue en la madrugada de ayer, intervino Gendarmería, realizaron un procedimiento sobre la ruta Nacional 34 en la zona de Susana, aquí en la provincia, y allí secuestraron esta cocaína oculta en el interior de dos camiones cisterna de origen boliviano que transportaban combustible. Hernán, vamos con noticias para reflexionar y después ya estamos buscando el diálogo con Jorge Martínez, que es subsecretario de Condiciones de Trabajo y bueno, próximamente va a ser secretario gremial de sindicato. Lo escuchamos, Hernán, y después vamos a conversar con Jorge Martínez.
3: 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Quien escucha, reflexiona. Yo les cuento la noticia. No es opinión, es noticia. Por eso, noticias para reflexionar. Ravier tildó a la Argentina de país bananero al referirse al reclamo soberano por las Malvinas. En un mensaje en redes que expone las contradicciones del oficialismo, el vocero mileísta condicionó la recuperación de las islas al éxito económico interno y minimizó décadas de lucha en foros internacionales. Adrián Ravier ensayó una controvertida reflexión en la red social X al calificar a la Argentina como un país bananero en el marco del reclamo de soberanía sobre las Islas Malvinas. Siendo un país bananero, nunca vamos a recuperar las Malvinas. Según su visión, el avance territorial está atado exclusivamente a un modelo de desarrollo material interno. De lo contrario, jamás se recuperarán. Es decir, que para el vocero, hoy Argentina es un país bananero.

0: Y ahí estábamos buscando la conexión con Jorge Martínez. Ya lo tenemos. Mientras tanto, les cuento qué te aparece en los distintos diarios. Hoy, la Universidad Nacional de Rosario ha rescatado el archivo de videoteca y lo está abriendo a toda la comunidad. Es un histórico videoclub que estaba ubicado en calle Entre Ríos, entre Cochabamba y Avenida Peregrini, más cerca de Cochabamba. Resguarda un acervo de más de 30.000 títulos y comenzó a funcionar en la biblioteca del área salud de la UNR. El espacio está abierto tanto para la comunidad universitaria como para la ciudadanía en general. Y sostienen desde la universidad que se garantiza la continuidad y el acceso público a un acervo de enorme valor cultural que desde ahora va a poder ser consultado por integrantes de la comunidad universitaria y por toda la ciudadanía. Son más de 30.000 títulos, películas, documentales, otras producciones audiovisuales. Se trata de un fondo único en Rosario que constituye un espacio de consulta y referencia para estudiantes, para investigadores, docentes, cinéfilos y público en general. Realmente es muy destacado. Está ubicada ahora en el área salud de la Universidad Nacional de Rosario, en calle Córdoba 3160, y atienden al público de lunes a viernes de 13:30 a 19. Bueno, ahora sí lo tenemos a Jorge Martínez en línea. ¿Cómo te va, Jorge? Buen día.
1: ¿Qué tal, Oscar? Buen día. Un gusto escucharte.
0: Igualmente. Jorge, bueno, están muy activos, reuniones con el Ejecutivo, relaciones laborales. Bueno, se multiplican los temas.
1: Sí, demasiados temas, que es muy importante, como siempre hablamos, asistiendo en lo que podemos al secretario general y a la secretaria adjunta. En esto los acompañamos, lo acompañamos con Víctor. Y bueno, la verdad que es una oportunidad que tenemos en toda esta mesa de relaciones, en el reinicio de las paritarias, porque estamos viviendo tiempos muy difíciles, Oscar. Tiempos muy difíciles, y el hecho de que el sindicato siga batallando y siga luchando

0: 3 millones, queremos cobrar 3 millones de pesos, y se van. Total, ellos no negocian, total, ellos no se sientan con el ejecutivo. Y el trabajador que está realmente necesitado, y ese mensaje le llega, porque aquí no, vos obviamente necesitas dinero, porque no llega a fin de mes, y te dicen tenemos que cobrar un básico de 3 millones de pesos, ¿quién va a decir que no?
1: No, por supuesto.
0: Bueno, escucha eso, compra, después los tipos se van, el trabajador se queda con una frustración y una mentira más, y queda el sindicato para explicar la realidad.
1: Claro, sí,
0: entonces,
1: sí, sí.
0: Tenemos que, es una oportunidad de empezar a trabajar, de llevar con honestidad la verdad a los compañeros, y hemos estado dando muchísimas respuestas.
1: Bueno, pero Jorge, bueno, pero ustedes tienen un trabajo muy especial con todo el cuerpo de delegados, además de las visitas a las reparticiones. Pero siempre decimos que en el gremio municipal se informa todo, y esto vale mucho. Y en este momento que hay un ejemplo lindo. Los delegados municipales saben muy bien cada negociación, cada paso. Después, obvio, lo tienen que trasladar a las bases.
0: Seguro, por eso también... en la preparación que estamos haciendo de esta nueva etapa que vamos a iniciar en la Secretaría Gremial cuando me toque asumirla después de las elecciones, nosotros decimos que el sindicato sigue siendo el mismo, y lo que queremos cambiar es la modalidad, la forma de trabajo, porque no podés esperar resultados distintos haciendo siempre lo mismo.
1: No, claro.
0: ¿Entiendes?
1: Claro, sí,
0: entonces
1: sí.
0: Tenemos que cambiar la modalidad de trabajo, pretendemos una Secretaría Gremial más territorial, más presente, más cercana a la gente, más capacitada. ¿Por qué? Porque no es lo mismo informar que comunicar. La información se hace con un flyer, con un título. La comunicación es más verbal, más oral, más personal. O en la comunicación uno también lleva un montón de implicancias y características del momento. En cambio, en una información es algo cortito, un título que vos ves que
1: claro,
0: aparece.
1: Claro, sí,
0: entonces,
1: sí.
0: Estamos capacitando a los delegados para que aprendan a informar, a comunicar.
1: Porque los tiempos cambian y te demandan cambiar atento a los tiempos para justamente brindar este servicio que estamos hablando y neutralizar picardía de algunos pícaros que quieren sacar alguna ventaja.
0: Sí, eso sí, y no culpamos a los trabajadores que creen este canto de sirena, porque obviamente todo el mundo tiene necesidad. Obvio, el problema es que no están llegando a fin de mes.
1: No,
0: y si
1: viene
0: y te dicen a alguien, che, tenemos que pelear por 10 millones de pesos, ¿y quién te va a decir que no? Ahora, ¿cuál es el problema? El problema es, ¿quién te va a pagar en este país 10 millones de pesos cuando no te están dando aumentos a nadie? Vos lo ves en la provincia. ¿Qué decía Oyate? UPCN provincial.
1: Sí,
0: ya
1: sí.
0: Decían, la gobierno, la política salarial.
1: Sí, ponderando la política salarial del gobierno, sí, en medio de la paritaria.
0: Eso es lo que tenemos que aprender a comunicar y a llevarle al trabajador municipal. Que aprendan a diferenciar el canto de sirena, el que quiere abusar de la situación que encuentra campo fértil en la crisis, porque encuentra un campo fértil en la crisis del trabajador, para hacer su propio negocio. Yo tengo mi teoría, Oscar. A mí nadie me saca de la cabeza que hay asociaciones sindicales y partidos que son funcionales a los gobiernos. Porque cuando se meten a hacer estas cosas, lo único que están buscando es debilitar a los sindicatos fuertes que llevan con honestidad las negociaciones y buscan mejorar cada día el bienestar de los trabajadores, como el Sindicato de Trabajadores Municipales de Rosario.
1: Jorge, fuerte abrazo y a seguir trabajando.
0: Gracias y quedo a disposición como siempre.
1: Bien, Jorge Martínez, el subsecretario de Condiciones de Trabajo, próximamente secretario gremial. Recuerden, municipales, el próximo viernes se va a estar votando y a los jubilados se les está informando, obviamente, a través de las redes, pero lo repasamos desde nuestro programa radial. A jubiladas y jubilados, no pensionados, pensionados no votan, pero jubilados sí, van a votar en las oficinas, en el sindicato, en el salón de actos. Sindicato, ahí van a estar ubicadas las mesas para jubilados. Bueno, les cuento esto va a ser el próximo viernes, ¿eh? Les cuento del ámbito sindical, ATUPCN, acá en Santa Fe, aceptaron propuestas de aumento salarial, la propuesta que ofreció el gobierno de la provincia. SADOP rechazó y anticiparon que pueden impulsar marchas, radios abiertas y otras protestas si la negociación se cierra por decreto, porque de las últimas 9 paritarias,

0: 7 la provincia la cerró por decreto. Entonces le están diciendo, rechazamos, pero y van a impulsar toda esta campaña, y si la cierran por decreto, habrá otras protestas. Es decir, le está diciendo, convóquenos, reformulemos todo esto. Desde SADOP aclararon que el planteo del gremio no consiste en recuperar toda la pérdida salarial de manera inmediata, porque hay una pérdida de 35%, sino en acordar un plan de recomposición progresiva. Nos pedimos que nos paguen todo de la noche a la mañana, sino que exista un plan que permita recomponer paulatinamente el salario y que termine superando la inflación. Ayer dieron a conocer un comunicado respecto de este tema. En el caso de ANSAFE, rechaza y protesta. Las clases continúan, todo normal, pero el próximo jueves habrá movilizaciones en toda la provincia. Ya vamos a ir dando en la semana, en Panorama C3, los detalles de cómo van a ser estas marchas. Y el 3 de agosto van a adherir al paro de CETERA, que es la entidad de tercer grado. Por su parte, CIPRUS, Sindicato de Profesionales Universitarios de la Sanidad, cuestionó la propuesta y anticipó que si los afiliados la rechazan, pueden resolverse medidas de fuerza. La están votando hasta hoy al mediodía, cuando finalmente se va a estar dando a conocer oficialmente el resultado. El lunes, por supuesto, ya lo vamos a estar informando. Y UDA, Unión Docentes Argentinas, también rechazó la propuesta. Solamente ATE y UPCN hasta ahora aceptaron. Bueno, vamos con el espacio de nuestro folclore, con Nora Pozzetti. ¿Con qué nos sorprendes en la mañana de hoy, Nora? Te escuchamos.
1: El Canqui Chazarreta fue un gran compositor, cantor, autor santiagueño, uno de los que con sus valiosos aportes enriquecieron el cancionero popular argentino. No es pariente de Andrés Chazarreta. No es pariente de Andrés Chazarreta, como muchos creen. Ictea, en honor a su padre, quien cuando joven lo escuchaba al canqui y le decía, no son malas las músicas, pero no, este folclore nuevo no es como las zambas viejas que cantaba tu abuelo. Cuando pasa el tiempo, el canqui Chazarreta se dedica a otras cosas, al comercio. Y luego de un cansancio laboral decide volver a la música a empezar a crear algo. En 1965 crea la zambita del musiquero con esa frase que recordaba de su papá, ¿eh? Las zambas viejas que cantaba su abuelo. Franco Ramírez en el año 2007, un primero de diciembre del 2007, Franco Ramírez saca un trabajo con esta zambita del musiquero. Escuchen, qué linda, qué linda.

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1: Bien, y escuchábamos Nora Posetti con estas lindas presentaciones sobre la historia de nuestro folclore. Bueno, ahí la estamos convocando a Yamile Baclini, secretaria adjunta. Ya vamos a conversar con ella. Mientras establecemos la comunicación, les voy contando algunas informaciones nacionales. Por ejemplo, el presidente Javier Milei hoy inicia una visita oficial a San Pablo, en Brasil, para respaldar la candidatura de Flavio Bolsonaro. Es el hijo de Jair Bolsonaro, es el principal opositor del presidente Luiz Inácio Lula da Silva. Las elecciones en Brasil van a ser el 4 de octubre. No se puede reunir con Jair Bolsonaro, que está condenado por intentar un golpe de Estado, apenas asumió Lula da Silva en 2023. Bueno, la agenda comienza en la mañana con una visita al Palacio dos Bandeirantes, en la sede del gobierno de San Pablo. Va a ser recibido por el gobernador Tarcísio de Freitas, y Milei va a mantener una reunión de trabajo con el gobernador, con el intendente de San Pablo, para abordar temas de agenda bilateral. Pero también va a participar de la Convención Nacional del Partido Liberal, que va a proclamar a Bolsonaro como su candidato. Inicia una agenda en Brasil donde se va a reunir con Flavio Bolsonaro. Ahora, por la tarde va a estar regresando a nuestro país, y mañana a la mañana va a estar participando en la inauguración de la exposición rural. Ahora les digo, el derecho internacional público americano, a través de las distintas conferencias panamericanas que se iniciaron en 1889 y cada cuatro años se reunían, de ahí después surgió la OEA, estableció un principio básico para los países: no inmiscuirse en los asuntos internos de otros estados. Está claro que Javier Milei lo está haciendo al meterse en las elecciones. Claro, él dice, me lo paso, ¿saben por dónde? Sí, está bien, pero pasate todo por donde quieras, pero no respetad la norma, la normativa, en este caso, internacional. Bueno, ahí la tenemos a Yamile Baclini. ¿Cómo te va, Yami? Buen día, ¿cómo estás?
2: Buen día, Oscar. Buenos días para vos, para las compañeras, los compañeros municipales y todos los oyentes del programa.
1: Yamile, bueno, se cumplió un aniversario, ustedes la vez pasada lo habíamos adelantado, de la compra del Hotel Pago de los Arroyos, y estuvieron colocando una placa allí en el hotel.
2: Sí, la verdad que, primero que nada, es re importante porque es un espacio que permite la recreación, el disfrute de los trabajadores y de las trabajadoras municipales. Entonces es un espacio que cuidamos y que valoramos mucho del instituto y también como sindicato, ¿no? Porque es ese espacio que nos permite tener a lo mejor precios más accesibles para nuestros compañeros y para nuestras compañeras. Y eso es fomentación, pero también es cuidado. Y en esto, bueno, es algo que se ha dado desde hace muchos años, lo cuidamos y queremos poner en valor todo esto. Así que la verdad que para nosotros es muy importante que desde el gremio se sigan sosteniendo. Hay que crecer en estas cuestiones también, facilitar, lograr participar, lograr que haya más opciones y más oportunidades para poder viajar o para poder recrear. Y más en estos tiempos que se hace tan duro claro, todo. Entonces, tener opciones y aunque sea un fin de semana o aunque sea en algún momento, poder pensar en tener alguna posibilidad es muy importante.
1: No, claro que sí. Además, el hotel es muy lindo, ya lo hemos explicado. Mucha gente de municipal lo ha conocido, lo ha disfrutado. Es realmente muy lindo, muy bien ubicado, muy buena la atención y la continuidad, y estar abierto todo el año, porque es un hotel que no cierra nunca. Es muy importante eso.
2: Exacto.
1: Y además, en vacaciones de invierno, ¿cómo?
2: El confort que tiene, porque vos llegás y la recepción es hermosa. Tenés un espacio de recepción con sillones, con televisión, te sirven el desayuno a la mañana del hotel sumamente completo, las habitaciones muy limpias, con condiciones de higiene, con espacios que uno cuando puede tener la oportunidad de estar realmente se disfruta mucho. Sí. Y estas cuestiones, sí, digo, ¿no? Es recurso de los trabajadores municipales que hay que cuidarlo y que tienen que volver en beneficios para los trabajadores municipales.
3: Está bueno, por eso te digo, está cristalizada la idea. Nos había contado Osvaldo Mirati, Erika, la promoción que hubo para vacaciones de invierno, que era realmente un precio muy, muy accesible y además financiado. Esa es la idea, que pueda viajar. O sea, vos sos trabajador, trabajadora, no te alcanza, pero si querés y te podés ahorrar un poquito, te haces un viaje y la pasás de primera y lo podés hacer. Esta es un poco la idea.
2: Exactamente, es así tal cual.
3: Bueno, contanos, Yami, ¿están trabajando con esta idea del encuentro de mujeres? ¿Cómo viene? ¿Tienen una actividad programada para el mes de agosto?
2: Sí, la verdad que muy, muy contenta porque es un espacio de unidad. Es un espacio donde entre Santa Fe, Rafaela y nosotros desde Rosario venimos planteando la necesidad de que se aborden determinados ejes temáticos en relación a las mujeres y las disidencias en los ámbitos laborales municipales. Así que es una invitación a trabajar sobre estos temas en un espacio común para todas las compañeras de distintas partes de nuestra provincia de Santa Fe. Esto es muy importante decir que si bien la organización la hacemos entre Rafaela, Rosario y Santa Fe, lo cierto es que la invitación es para cualquier compañera o compañere municipal de nuestra provincia. La fecha es el 11 de agosto y ya comenzó la inscripción. Ya en el día viernes pasado se empezó a difundir a través de las redes sociales, se empezó a compartir el link de inscripción. Es muy importante esto mencionarlo porque, lamentablemente, como siempre sucede, los cupos son limitados. Y como la actividad es una actividad gratuita, no tiene ningún costo, es importante que quienes deseen participar el 11 de agosto puedan inscribirse previamente para tener su correspondiente acreditación.
3: Está bueno, está bueno. Y hay certificado para presentar después, naturalmente, en el municipio.
2: Exactamente, la asistencia va a estar justificada, por eso es importante la inscripción y al momento de la participación también la acreditación y luego la recepción del certificado, que con todo eso se acredita la participación y se justifica la asistencia.
3: Ahora, yo lo que digo, porque ustedes participan del Encuentro Nacional de Mujeres, los distintos eventos, participan de la intersindical, indudablemente ven un valor positivo en este tipo de reuniones. Y ahora lo están intentando en el ámbito municipal, ampliado dentro de la provincia. ¿Qué es lo que están buscando, Yami, con todo esto?
2: Primero que nada, fortalecer los espacios de construcción de política pública y que se originen desde el debate y desde las miradas de quienes realmente lo vivenciamos. Entonces, pensar en algo que sea puntual para las trabajadoras municipales es invitar primeramente a todas las trabajadoras municipales o quienes deseen acercarse a debatir y a plantear y poner sobre la mesa cuáles son las principales problemáticas que tenemos. Nosotros ya tenemos un preanálisis, que son los ejes que vamos a plantear en este primer abordaje, que tiene que ver con cuestiones que muchas veces no solo suceden para el ámbito municipal, sino que a veces exceden, ¿no? Como es el techo de cristal, como es también en determinadas situaciones las cuestiones que tienen que ver con el ordenamiento entre la vida privada o la vida personal con la vida laboral. Por el otro lado, la posibilidad de acceder a cargos de toma de decisión o cargos de jefatura o cargos de dirección, las formas de evaluación. Digamos, hay muchísimos temas, inclusive pensar también cuando hablamos de la organización entre vida personal y vida laboral, también hay otros temas que hay que analizar, como las cuestiones que tienen que ver con las licencias por nacimiento, son un tema que muchas veces son disímiles. Según el sector al que vos pertenezcas, te rigen distintos regímenes o distintas normas. Entonces, independientemente de que vos seas mujer, que tengas tu hijo, que adoptes tu hijo o lo que fuera, la normativa va a ser distinta según el ámbito laboral al que vos pertenezcas. Entonces, hay que buscar cuestiones que sean superadoras, que sean mejoradoras, que permitan la organización de la vida familiar, y ni hablar hoy los tiempos que nos tocan, que son absolutamente adversos, en donde las familias se vuelven a juntar, a veces no en las mejores condiciones, que a veces los hijos vuelven al hogar, menos sostén económico. Bueno, hoy nos encontramos con muchísimas compañeras municipales que son sostén de hogares monoparentales, es decir, que o tienen un solo ingreso o son las únicas jefas de su hogar con hijos a cargo de distintas edades. Muchas veces el cuidado de estos niños también recaen en otras mujeres de la misma familia. Digo, hay que evaluar muchísimas cosas para seguir permitiendo de que se sigan...
3: La dinámica claro. de la sociedad. Y explícame, ¿y qué es eso del techo de cristal que mencionaste antes? ¿Qué es eso del techo de cristal?
2: El techo de cristal es una forma de aludir a que a veces pareciera que no hubiera un techo en lo económico, en el desarrollo económico, laboral o profesional, pero sin embargo, el techo, aunque no lo veamos, está. Hay un techo, que muchas veces son distintos obstáculos que se dan en la vida de las mujeres, de las personas, que buscan progreso, intentar mejorar, pero hay políticas públicas o distintas cuestiones que generan adversidades para alcanzar estas metas.
3: Perfecto.
2: Y que muchas veces, muchas mujeres que se esfuerzan y que logran trascender, que logran superar muchas instancias, incluso de formativas o de académica, no tienen luego el reconocimiento también que debieran tener.
3: Claro,
2: esto, digamos, encarado desde una mirada de género, no quiere decir que no suceda, por supuesto, a otros compañeros. También sabemos que muchas veces el reconocimiento no llega para nadie, pero el techo de cristal puntualmente hace alusión al tema de la economía feminista, una mirada más respetuosa de todas las personas, de garantizar la accesibilidad a todos los cargos, de que sean vidas sin violencia, sin prejuicios,
3: claro, sí,
2: y que
3: sí.
2: todas las personas puedan acceder a ocupar los puestos que deseen.
3: No, está clarito. Bueno, entonces, ¿este encuentro cuándo va a ser? En el mes de agosto, en la convocatoria.
2: Exactamente, ya comenzó la inscripción. Importante que quienes deseen hacerlo se inscriban, más allá de que la actividad sea una actividad gratuita. Sí es importante que estén inscriptas previamente.
3: Bien, hacemos una pausa, Sammy, ya continuamos.
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1: Bien, 10 de la mañana, 3 minutos, vamos actualizando datos del tiempo. Tenemos una jornada todavía gris, está queriendo asomar el sol, pero está costando. Recién mañana, el lunes, vamos a tener mejor tiempo. De todos modos, va subiendo la temperatura. 11 grados 9 décimos la temperatura, la humedad 98%, vientos del noreste a 8 kilómetros, el cielo cubierto con neblina, la máxima prevista 18 grados, pero se va actualizando para mañana, donde sí están anunciando que vamos a tener un día soleado, 21 grados, va a estar muy pero muy agradable la jornada de mañana. Les cuento también del ámbito sindical, la desocupación está avanzando, se otorgaron más de 90.000 seguros de desempleo en el primer semestre del año. La crisis económica se profundiza cada vez más en el país. Esto se evidencia en el número de seguros de desempleo que se están tramitando. Llegan en lo que va del año a 90.634. Esto es una información oficial de la Secretaría del Área de Seguridad Social. Los sectores económicos más perjudicados resultaron industria manufacturera. Bueno, el sector automotriz cayó 18% respecto al año pasado, es impresionante. Sector metalúrgico, 5%. Bueno, los sectores más perjudicados, la industria manufacturera, con 22.766 nuevos beneficiarios. El comercio, con 20.651. Y la construcción, con 13.819. Y otro dato también del ámbito gremial, el salario mínimo cayó 40% desde que asumió Milei y ya se ubica 20% por debajo de los niveles de la década del 90. El informe detalla que hace 10 años, en junio de 2016, una hora de salario mínimo equivalía a un kilo de pan. Una hora de trabajo, un kilo de pan. Hoy, con un valor histórico de 1.839 pesos, se requieren 2 horas y media de trabajo para comprar el kilo de pan. una hora hace en la década del 90. Hoy, y compraba un kilo de pan. Hoy se necesitan 2 horas y media para poder comprar el kilo de pan. La brecha es aún mayor en productos como la carne picada. Bueno, se disparó la carne, se disparó totalmente. Donde se pasó de requerir 2 horas de trabajo en 2016, acá la comparación se hace con 2016, a prácticamente 6 horas en la actualidad. Y pensar que cuando se restringía la venta de carne con hueso a China, los grandes medios hablaban de que se prohibía hacer beneficios para el país. Y mucha gente, sin saberlo, se adhería a esos conceptos. Claro, hoy el país se beneficia. ¿El país quiénes son? ¿Somos todos o son algunos grupos concentrados? Lo dejo como una pregunta, ¿eh? Porque hay algunos que se está beneficiando. Ahora está claro que no son todos. Bueno, vamos con... La tenemos ahí en línea, Yamile Bacrini. ¿Y qué pasa con las paritarias, Yami? ¿Hay novedades porque están cerrando otros gremios? ¿Cómo están ustedes, los municipales, con el tema paritario?
2: Sí, en este transcurso de esta semana tuvimos reunión paritaria, la semana anterior también, y actualmente se pasó a un cuarto intermedio a la espera de recibir en la semana próxima una propuesta concreta, así que esperamos. Nosotros tenemos también el planteo del análisis que correspondía al primer semestre. Nosotros evaluamos que del primer semestre hay un desfasaje en relación a los índices inflacionarios, así que pretendemos que ese desfasaje también sea compensado y así también recibir una propuesta, como ya recibieron otros sectores, para el próximo semestre. Es decir, tenemos que ver cuál va a ser y cómo se va a componer esa propuesta. Necesitamos de manera urgente una recomposición salarial, porque todos sabemos que a veces los números que te muestran de los índices inflacionarios nada tiene que ver con cuando vos vas al supermercado, cuando vos pagas un alquiler, cuando tenés que pagar la luz, el gas, bueno, todas las cosas que son necesarias para poder vivir. La verdad es que el dinero cada vez pareciera que alcanza menos, rinde menos, y es necesario tener una recomposición salarial. Así que bueno, esperamos que la semana próxima tengamos esta propuesta, la podamos analizar y trabajar también con el cuerpo de delegados como hacemos habitualmente.
3: Claro, porque ustedes van a recibir la propuesta, la evaluarán, convocarán a los delegados, o sea, si la consideran atendible, como siempre, convocan a los delegados. Digo, porque el mecanismo no es que resuelven ustedes, se resuelve en conjunto, pero primero analizan a ver si es viable o no.
2: Exactamente, Oscar. De hecho, nosotros pedimos la reapertura de paritarias, por eso ya tuvimos algunas reuniones previas, porque del acta paritaria anterior que habíamos acordado en conjunto con el mandato de los delegados, con el Ejecutivo, habíamos resuelto de que sí iba a ser en una primera instancia el análisis de la diferencia del costo de vida del primer semestre. Así que eso es lo primero que se está abordando y en conjunto a la espera de una pronto recomposición salarial con una propuesta concreta. Porque, claro, o sea, sabemos que la inflación, por más que nos digan que si se desacelera o que baja o lo que fuera, la inflación sigue. Sí, y el salario de los trabajadores hay que actualizarlo. Sí, así esperamos esta...
3: No hay deflación, hay inflación. Más alta, más baja, pero hay inflación. Todo siempre crece. Bueno, y esto va a ser el lunes, sí, entonces, la reunión del lunes.
2: El lunes va a ser la reunión, y así que ni bien tengamos alguna cuestión ya bien concreta, lo vamos a trasladar al cuerpo de delegados para poder analizarlo.
1: Bien, vamos a estar expectantes de esto. Y después le vamos a preguntar, le vamos a pedir más detalles de este tema, Antonio Rander, el tema paritario. Pero está claro, el lunes tienen la reunión, hay que ver qué les ofrecen. Y después, como siempre, porque esto no lo deciden 2 o 3, se hace la convocatoria a todo el cuerpo de delegados y entre todos debaten y toman la decisión. Yami, y se vienen las elecciones, el próximo viernes ya son las elecciones.
2: El último programa también antes de nuestro proceso electoral, porque ya la próxima semana, el próximo viernes, es el viernes 31 en el que van a hacer nuestras elecciones, y muy importante, como siempre decimos, la participación. Muy importante que cada compañero, cada compañera vaya a emitir su voto. Independientemente de que hoy del otro lado no haya otra lista, o no haya distintas listas, o no haya más de una lista, es muy importante la participación, porque todo lo que no nos gusta hoy en la vida cotidiana, en la realidad de trabajadores que somos municipales, todo lo que queramos plantear, necesitamos un gremio fuerte, claro, para poder hacer elevar nuestra voz. Por supuesto, como hacemos siempre, en unidad, trabajando, construyendo, avanzando pasito a pasito, pero siempre con la firmeza de que nunca hay que retroceder, siempre es un paso al frente. Y por eso yo quiero destacar esto y poner en valor de que hay que participar. No que decir, bueno, ya está, ya fue, total, no hay otra lista. No, no, es importantísima la participación. Nosotros escuchamos a cada compañero, a cada compañera, siempre ante cada cuestión que haga falta. Siempre estamos y vamos a seguir acompañando. Ese es nuestro mayor deseo, poder lograr mejorar la vida de los trabajadores y de las trabajadoras municipales. Es nuestro compromiso y queremos seguir haciéndolo con el respaldo de todos los compañeros y compañeras, que es lo que nos da justamente, ¿no?, la fuerza, la unidad, que se visibiliza luego en el Ejecutivo para poder hacer todos los planteos que necesitemos.
3: Yamile Baclini, secretaria adjunta del sindicato.

0: Bien, escuchábamos a Axel, Todo Vuelve. Vamos a hablar de espectáculo. La convocamos a nuestra compañera Karina Culazo para tal efecto. ¿Cómo te va, Karina? Buen día.
1: ¿Cómo están? Buen día. Bueno, hay que buscar algunas alternativas para divertirse en estos días tan extraños a nivel climático, pero tenemos unas lindas propuestas. Vamos a empezar por propuestas para niños. O sea, es que hoy y mañana se está desarrollando en el Galpón 11, en la parte de abajo, Sargento Cabral y el Río, en esa zona, la Feria del Libro Juvenil e Infantil. Se presentó la Feria del Libro, que va a ser para los adultos, para todos nosotros, en octubre, pero puntualmente ese fin de semana se dedica a los niños. Bueno, destacar esto porque hay presentaciones, todo de manera gratuita, presentaciones, charlas, debates, algunas actividades lúdicas, artísticas, y bueno, hay que aprovechar, hay que llevar a los niños. Me parece una buena excusa para ya instalarle eso de que lean, que lean en el libro, ¿no? Lo importante que es la textura, fijarla ahí. Les va a hacer muy bien a la vista también leer en papel y no en la compu. Está buenísimo, así que un recomendado para hoy.
0: ¿Pero es para hoy solo o se extiende unos días esto?
1: No, hoy y mañana. Empezó ayer, viernes, se va a extender todo el fin de semana. Y bueno, a partir de mediodía, a las 2 de la tarde, ya hay actividades.
0: Ah, así está que, bien, está bien.
1: Aprovecharlo durante el día.
0: Sí.
1: Hoy
0: sí.
1: Y mañana.
0: Perfecto.
1: Ahí en el Galpón 11. Bueno, también continúa a las 16 horas Teatro para Bebés en la Villa Infinita. Ya que estamos hablando de chicos, hablemos de bebés también. Colón 2148, vayan a la Villa Infinita, lleven a los bebés, es una experiencia teatral realmente muy bien lograda, no se van a arrepentir. Así que bueno, eso para los niños enfocados en los más pequeños. Ahora, para los grandes, también para los chicos, pero una propuesta musical. Hoy va a estar Mariela Carabajal, se va a presentar en la Casa Floreciendo, esto queda al lago 861. Esta noche la música, bueno, ¿qué vamos a decir? Chacareras no van a faltar. Va a haber todo lo que tiene que ver con el universo Carabajal. Es una muy buena intérprete, ella, además de ser la más pequeña de los Carabajal. Además, actriz, Mariela estuvo nominada para un premio Goya por una película que se hizo La Estrella Azul sobre un cantante español que estuvo viviendo en la casa de los Carabajal. Bueno, se tomó esta historia y se hizo una película. Aprovechar porque esta noche está en Rosario y va a estar cantando. La dirección es Lagos 861.
0: Perfecto.
1: A tenerlo en cuenta, a tomar nota.
0: Bien. Bien, está bueno. ¿Algo más tenemos, Karina, para destacar?
1: Tenemos una propuesta de teatro para adultos, yo diría que para adultos. Mañana se presenta Un Pollo Rojo en la Comedia. Esto es teatro físico, es teatro en donde no se habla. Sí, puede ser que se cuente una historia, yo no estoy tan segura que se cuente una historia, pero sí son episodios, hay un hilo conductor, son dos actores y todo lo que interpretan, lo interpretan con el cuerpo, para decirlo de alguna manera.
0: Claro, expresión corporal directamente.
1: Expresión corporal, pero bueno, sabes lo que son en escena, o sea, hay acrobacias, hay boxeo, pueden disociar todo el cuerpo, moverlo, es realmente un arte que tienen en escena impresionante, vienen del deporte, de la danza. Es buenísimo lo que hacen, se llama Un Pollo Rojo y está mañana a las 20 horas en el Teatro de la Comedia.
0: Perfecto. Bueno, ahí tenemos una serie de opciones para entretenerse, para pasarla bien, ¿eh? Para pasarla
1: las
0: bien.
1: Las recomendaciones de acá, de quien les habla.
0: Karina, un beso grande, nos reencontramos la próxima semana.
1: Un beso, buen fin de semana.
0: Chau. Karina Culazo, con el espectáculo. Bueno, y agregamos a todo esto que nos trae Karina, lo que se viene el próximo miércoles en el Teatro El Círculo, en el Foyer del Teatro El Círculo, que es un mini teatro dentro del teatro. Sublime Fantasía, Orquesta de Cámara Municipal de Rosario. Es un concierto dedicado a celebrar el legado artístico del Cholo Montironi, que es una figura fundamental de la música popular argentina, con la participación de la cantante invitada Graciela Figari y la dirección musical de Javier Martínez Lorre. Si ustedes quieren ir, porque esto es libre y gratuito, tienen que ir a retirar las entradas ya desde el lunes, allí en la puerta del teatro. Bien, Facundo, vamos con noticias curiosas. Te escuchamos, Facu.
2: Furor por las remeras que rinden homenaje a Lionel Scaloni. El DT de la selección argentina tiene su propio merchandising. Chombas, tazas, mates, calcos y hasta remeras retros con su nombre. Este líder cercano y humilde marcó una huella que perdurará. Inspira respeto y confianza, porque siempre prioriza al equipo. Sus lágrimas en conferencia de prensa, después de ganar el título de subcampeón del mundo, dejaron un enigma en su futuro.
0: Sí, por supuesto que sí. Incluso aparece una imagen porque fueron ex soldados, combatientes de Malvinas, porque siempre son combatientes de Malvinas. Lo que son es ex soldados. Fueron ex soldados, combatientes de Malvinas a saludarlo. Se están mostrando las fotos con Lionel Scaloni. Realmente un reconocimiento muy lindo a una persona muy, pero muy querida y muy transparente. Bueno, les cuento. La mora en la familia sigue en alza. Se triplicó en un año y quedó al borde del 13%. Así lo refleja el último informe del Banco Central. En las empresas sucede lo mismo y la mora supera al 3%. También se armó un ruido con declaraciones del vocero presidencial, Adrián Ravier. Cada vez que habla, dice, ¿se acuerda el viejo dicho ese del pato? Cada vez que da un paso, el tipo... Bueno, habló de un dólar a 1.800 pesos y por supuesto se armó. Lo dijo antes de la visita de la titular del fondo, que va a estar llegando el lunes al país, Georgina Kristaneva, y después de que el ministro de Economía presentara cambios en la ley de inocencia fiscal para atraer divisas. Presentó el proyecto para modificar la ley de inocencia fiscal para intentar conseguir más dólares. Si no depositan los dólares en el banco es porque están muy mal asesorados, dijo Caputo. El dólar no va a aumentar. Y va el vocero y dice, va a aumentar a 1.800 pesos. Después dice, no quise decir esto. La vez pasada dijo, para recuperar Malvinas no hay que ser un país bananero. Y entonces somos un país bananero. No quise decir esto. Y no quisiste decir esto, pero está ahí. Quizá no lo quiso decir, pero está ahí. Está ahí. Tampoco podemos afirmar que no lo quiso decir. Hay que saber expresarse. No es para cualquiera todo. Cada uno tiene sus preparaciones, sus capacidades. Bueno, y se armó una polémica, esta es espectacular, por la quita de los stickers de Malvinas en el transporte. Esto por una ley de la época de Alberto Fernández, todo el transporte público tiene que tener un sticker, las Malvinas son argentinas. En la ciudad autónoma de Buenos Aires desaparecieron los stickers de arriba de los colectivos. ¿Quién es el intendente de Buenos Aires? Dice, no, y esto tiene que cumplir la ley 27.023. Todo tiene un sticker. Las Malvinas son argentinas. En la ciudad autónoma de Buenos Aires los hicieron desaparecer. Dice, no, fue casualidad. ¿Es casualidad? Qué extraño, ¿eh? Bueno, compartimos un poquito de música y ya vamos a convocar a Erika Oliva. Ella es subsecretaria de Turismo. Le vamos a preguntar también del Hotel Pago de los Arroyos, que se estuvo colocando la placa en Mar del Plata, y además del Encuentro de Mujeres Municipales de la Provincia, que se va a realizar próximamente y que es una iniciativa de la Red de Mujeres Municipales de Rosario. Pero primero, un poquito de música.

0: escuchábamos Animales de Costumbre, Alejandro Lerner. Bueno, uno de los temas que se está anunciando, que va a cobrar mucha fuerza, por supuesto, el próximo lunes, tiene que ver con la visita de la titular del Fondo Monetario Internacional, Kristalina Georgieva. Ella va a estar llegando el lunes. Fue invitada por el presidente para ver de cerca cómo se está implementando el modelo económico de ajuste. Va a estar en el país lunes y martes. Va a mantener encuentros con el presidente Luis Caputo, con Santiago Bausili, con representantes del sector privado. Y tienen incluida una visita a la zona de Vaca Muerta. Ahora, ellos desde el fondo dicen, siempre estamos preocupados por el costo social del ajuste. Y es más, estuvieron tanto en la OIT como en Estados Unidos, en una asamblea de Naciones Unidas, con referentes sindicales argentinos que le alertaron de lo duro que está haciendo este ajuste y cómo está sufriendo la gente. Sin embargo, en la visita que organiza nuestro país no hay ninguna relación, ningún diálogo con sectores sociales, todos sectores empresariales y del gobierno. ¿Es un mensaje? Me parece que sí. Bueno, ahí la tenemos a Erika Oliva, de la Red de Mujeres y subsecretaria de Turismo del Sindicato. ¿Cómo te va, Erika? Buen día.
1: Buen día, ¿cómo estás, Oscar? Buen día a todos.
2: Qué importante, Erika, el hecho de los 12 años del Hotel Pago de los Arroyos. Ustedes desde Turismo lo ofrecen siempre y la gente siempre regresa contenta de visitar el hotel.
1: Así es, la verdad que sí, se trabaja mucho para el disfrute de todos los afiliados.
2: Claro.
1: Y bueno, ahora conmemoramos los 12 años de la adquisición del Hotel Pago de los Arroyos, la verdad que muy contenta.
2: Por supuesto. Bueno, Erika, están trabajando mucho, siempre nos cuenta Yamile, sobre un encuentro interregional de mujeres. Esto es muy interesante, es una novedad. Contanos en qué etapa están en este momento.
1: Bueno, mira, justamente eso. Hace un tiempo atrás veníamos trabajando, como bien sabes, que acá en Rosario trabajamos con la intersindical, con todos los gremios de Rosario. Entonces, hablando con Yami, dijimos, ¿y por qué no hacer un interregional? Y bueno, nos pusimos con eso y a trabajar con las chicas de Rafaela y Santa Fe, con Seon y Asoen, también en conjunto. Y la verdad que estamos muy satisfechas con esto. Y vamos a llevar este encuentro interregional que se va a realizar el 11 de agosto.
2: Y falta
1: de 8 a 14 horas.
2: Claro, claro.
1: Y falta poquito, ya estamos, digamos, trabajando a full en cuanto a esto.
2: Uh-huh.
1: Se va a llevar, como te decía, el 11 de agosto de 8 a 14 horas. La sede va a ser el Sindicato de Trabajadores Municipales de Rosario, y en el cual van a participar también las compañeras de Rafael y Santa Fe.
2: ¿Algún eje de temática o es una apertura abierta?
1: Sí. Está programado con la temática, se va a abordar lo que es salud, el tema de las disidencias.
2: Uh-huh.
1: La verdad que se van a tocar tres puntos va a ser, digamos, dinámica la actividad. Con juegos en el medio, juegos, pero con actividades las cuales nos va a hacer repensar distintos temas que, por ejemplo, si vos llevas una actividad solo adelante o en conjunto. Mm. Bueno, pero no te quiero decir mucho porque son sorpresas
2: para la
1: actividad.
2: Pero los juegos,
1: la verdad que es muy lindo.
2: Claro, pero esos juegos tienen que ver con el aprendizaje, por supuesto.
1: Sí, y trabajando, digamos, en esto todas las mujeres de comisión directiva, tanto de acá de Rosario, el Sindicato de Trabajadores Municipales, como las compañeras de Rafaela y Santa Fe.
2: O sea que lo van a hacer municipales de Rosario, de Rafaela y de Santa Fe. Ya tienen bastante aceitado todo. 11 de agosto, dijiste, va a ser la fecha.
1: 11 de agosto, de 8 a 14 horas, en el Sindicato de Trabajadores Municipales de Rosario, Entre Ríos 1242.
2: Ese va a ser el lanzamiento.
1: Y con certificados, sí, van a tener certificados también de la actividad.
2: Bueno, me imagino que muchas mujeres ya están anoticiadas, otras se están enterando ahora. ¿Cómo hacen para inscribirse? ¿Cómo hacen para participar? ¿Qué mecanismo tienen que utilizar?
1: Bueno, entre el día de hoy y mañana seguramente ya vamos a empezar con la difusión, el cual va a tener un link de inscripción, pero ¿por qué? Porque son cupos limitados para que podamos estar cómodos en el salón del sindicato. Los cupos son limitados, eso sí, pero bueno, entre hoy y mañana, como te digo, ya va a salir la inscripción online.
2: Va a estar para todos disponible. Erika, un afecto grande, gracias por estos minutos y por supuesto, como decimos siempre, nos mantenemos en contacto.
1: Gracias, Oscar, gracias a vos.
2: Erika Oliva, subsecretaria de Turismo de Sindicato e integrante, por supuesto, de la Red de Mujeres.
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0: 10 de la mañana, 34 minutos. Reiteramos, el próximo viernes se va a estar votando para la conducción del gremio municipal. Hay lista única. Van por la reelección Antonio Randel, Yamile Baclini. Se va a votar, por supuesto, en todas las reparticiones municipales. Y atención, jubiladas, jubilados, van a votar en las oficinas del sindicato. En el salón de actos del sindicato van a estar las urnas para jubilados. Lo que se pide es que vayan todos a votar, darle más fuerza a la conducción gremial para las discusiones que se vienen. En un momento de tanto ajuste en el sector público, mantener las fuentes de trabajo, mantener las demandas gremiales no resulta fácil, y mucho menos si no hay fortalecimiento institucional, que por supuesto que lo hay, pero ahora hay una nueva instancia, hay que estar ahí, comprometido, cumplir, ir y votar. Eso le da, por supuesto, muchísima fuerza. Lara, vamos con más informaciones.
5: Invierno crudo. Cerraron el paso Cristo Redentor. Hay 3 metros de nieve y camiones varados. El cruce fronterizo hacia Chile permanece clausurado por 5º día consecutivo. Las autoridades asisten a decenas de personas atrapadas en alta montaña y buscan reubicar a más de 500 transportistas. La acumulación del manto blanco alcanzó los 3 metros de altura en localidades cordilleranas como Las Cuevas y Puente del Inca, provocando que más de 500 camiones de carga queden varados sobre la Ruta Nacional 7, la cual se encuentra habilitada únicamente hasta la localidad de Uspallata. Alarma en Catamarca. Mineros quedaron aislados por un temporal de nieve. Un grupo de trabajadores permanece resguardado en el campamento Tres Quebradas a 4.500 metros de altura. El paso internacional San Francisco se encuentra cerrado por ráfagas de más de 170 kilómetros por hora y frío extremo.
0: Bueno, pero justamente esto que nos dice Lara de estas tormentas que se han dado en Mendoza, se han dado en la Patagonia, hay una provincia patagónica que va a extender una semana las vacaciones justamente por las nevadas, dicen que es terrible. Pero comentábamos en la semana el caso de un matrimonio que iba por la provincia de Santa Cruz y de repente una nieve, iba en una camioneta, una nieve intensa, quedaron atascados por la nieve. Pudieron pedir auxilio, pero estuvieron casi un día con 22 grados de temperatura bajo cero. Prendían el motor del auto, de la camioneta, para encender la calefacción. Y así pudieron soportar. Y otro caso se dio en la semana en Catamarca, donde cuatro mineros salieron, iban también en una camioneta, los trasladaban y se desató una tormenta de nieve impresionante. Lograron llegar a un refugio y ahí se quedaron. Pudieron mandar el mensaje con poca señal, además suelen ser lugares de poca señal. Lograron mandar el mensaje, 72 horas estuvieron buscándolo. Temperaturas 27 grados bajo cero, 60 personas buscándolo. Y bueno, finalmente los rescataron con vida. Pero está difícil. Ahora decían que esos fríos se vienen para acá, pero uno mira el pronóstico extendido y no aparecen esos fríos. Nadie los llama, ojo, pero digo lo que se había anunciado en algún momento. Bueno, les cuento, vamos con Hernán, con noticias para reflexionar, y después les cuento porque se va a cumplir el sábado un aniversario, el domingo un aniversario de la muerte de Evita. Y se va a estar haciendo justamente ese un homenaje en el Cristo, convocado por la Departamental del Justicialismo, por supuesto, va a ser el próximo domingo va a ser este homenaje. Y también va a haber una obra de teatro. El acto va a ser el domingo a las 19 en el Cristo, en homenaje a Evita, para esperar las 20:25, que fue el momento en el que se había conocido el informe, falleció en el día de la fecha, tal hora falleció la señora María Eva Duarte de Perón. Esto va a ser el domingo. Y mañana sábado, una obra de teatro, Bastarda sin nombre, en homenaje a Evita. Recorre la vida de Evita hasta sus últimos días, con entrada libre y gratuita en la Departamental del Justicialismo. Esta tarde a partir de las 20. Y les cuento también, el lunes en la Casa Marechal a las 18 se va a estar presentando el libro y documental Las Muchachas. Ellas cuentan de Alejandra Marino. Es una obra que recupera el legado de las mujeres que acompañaron a Eva Perón, que fundaron el Partido Peronista Femenino y que protagonizaron la conquista del voto femenino. Van a participar de esta presentación Marcela Marcolini, María de los Ángeles Chiqui González y la concejala Norma López. Esto va a ser el lunes a las 18 en la Casa Marechal, Salta 1356, por supuesto, con entrada libre y gratuita. Hernán, vamos con noticias para reflexionar.
6: 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El 63% de los agentes

los argentinos. Y los préstamos en billeteras virtuales y entidades financieras alcanzó el 13%. Con estos datos se refleja una creciente dependencia del crédito para sostener el consumo cotidiano. Repito, no es momento de aflojar tanto ajuste.

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1: Bien, bueno, ya vamos a establecer el diálogo con Antonio Rander, pero antes vamos con algunas otras informaciones mientras vamos buscando el contacto con Antonio. Los ofrecimientos no cumplen las expectativas. Esto están diciendo desde el ámbito sindical, estamos hablando de paritarias nacionales, en este caso de la UOM. Los paritarios de la UOM, que además son 60.

0: Intervino Aragón, los paritarios son otros de los que habían iniciado todo. Bueno, pero ellos, más allá de lo otro que estamos diciendo, han rechazado las propuestas salariales de las cámaras empresariales. Mantuvieron reuniones con representantes de los sectores de la metalmecánica y de la siderúrgica y acordaron mantener un nuevo encuentro para concretar los incrementos en los haberes. Tras concluir las reuniones, dijeron que vinieron las cámaras con ofrecimiento que no cumplen las expectativas. Estaban tratando de acordar un 10%. Hace que no reciben aumento desde el año pasado. Y le siguen diciendo que no, ya aumentó más del 17% en lo que va del año. Es increíble. Bueno, tregua en el conflicto de Pampa Energía. Tras audiencia se llegó a una conciliación obligatoria que frena los despidos. Esto fue acá en Rosario. La medida se acordó en la sede de Rosario, del Ministerio de Trabajo de Santa Fe, junto al gremio SOEPU, que estaba reclamando por alrededor de 130 puestos de trabajo directos en riesgo por el cese de la producción de caucho sintético. Están trabajando más que nada para la exportación, explicaban el viernes, pero algo pasó. Y bueno, ahora con una conciliación voluntaria van a tratar de encontrar un equilibrio. Ojalá que lo encuentren. Empleados de comercio van a cobrar aumento salarial en tres tramos, un bono y una suma fija. El incremento va a ser pagado en tres partes, entre julio y septiembre, y van a tener una suma no remunerativa y una asignación extraordinaria por única vez a pagarse en dos partes. Tendrán un incremento salarial del 5,7% en forma de asignación remunerativa y no acumulativa, a pagarse en tres tramos. El primero es 1,9 a partir de julio, 1,9 a partir de agosto, 1,9 a partir de septiembre. Y además se respeta, por lo menos por este año, el convenio colectivo 130 del año 75. Algunas informaciones del ámbito sindical, este panorama sindical que en Comunidad Municipal difundimos todos los sábados. Bueno, ahí lo tenemos en línea, Antonio Randner, secretario general del Sindicato Municipal. ¿Cómo le va, Antonio? Buen día, ¿cómo está?
1: Sí, claro.
0: Bien, bien, acá andamos. Antonio, cumple 12 años el Hotel Pago de los Arroyos, que ustedes impulsaron para que se instalara allí en Mar del Plata, y están colocando una placa recordatoria.
1: Sí, son 12 años de llevar adelante la posibilidad de que muchos trabajadores municipales de Rosario puedan disfrutar de esta ciudad, de estas playas, así que qué mejor que un hotel para los trabajadores municipales como el del Hotel Pago de los Arroyos, que es del que hoy lo administra la Caja de Jubilaciones, pero es para los empleados municipales. Y esto, como usted dice, hace 12 años se tomó la decisión de tener un lugar que también reemplace la colonia de vacaciones de Agua de Hora de Córdoba y ofrecer otro espacio de turismo. Y bueno, encontramos acá la posibilidad y hoy estamos tratando de colocar una placa recordando esos 12 años de vida que tiene este hotel.
0: Claro, que además es un hotel hermoso, se ha puesto muy lindo, se comercializa a un precio totalmente razonable. Ustedes además dan posibilidad de que la gente pueda viajar con una linda financiación. O sea, tiene que ver también con la actividad del sindicato, garantizar la recreación y nada menos que en una ciudad como Mar del Plata, con todos los niveles realmente de confort y muy óptimos.
1: Sí, un hotel que se remodeló totalmente, se recicló, fue difícil ponerlo en funcionamiento, bueno, pero se logró, y hoy, y como usted dice, un espacio más para recreación de los empleados municipales de Rosario. Y también hoy Mar del Plata, lo que vemos abierto, salvo las grandes cadenas de hoteles, o se llaman hoteles de 5 estrellas, son los hoteles sindicales, son los únicos que están abiertos.
0: Claro.
1: Y bueno, entre esos hoteles sindicales está el nuestro, o sea que seguimos más allá de la temporada baja, pero seguimos apostando a que tener ese espacio para los los compañeros y las compañeras municipales.
0: Claro, claro, porque está todo el año abierto el hotel. Además está inscripto dentro de lo que es el turismo social. Y además es muy, pero muy lindo, realmente muy lindo. Y están ubicados en una zona que antiguamente no era la mejor zona de Mar del Plata, pero Mar del Plata tuvo todo un reacomodamiento y hoy es la zona más distinguida, a 2 o 3 cuadras del shopping. Del shopping, ¿cómo se llama? Paseo Valde.
1: Sí, sí, el shopping, el centro, muy sí. Cerca de la costa.
0: También
1: cerca de la costa. 2 cuadras de la Plaza Colón. Sí. No, la verdad que está muy bien ubicado. Es una zona que se revalorizó mucho, como usted dice.
0: Sí, totalmente.
1: Y bueno, es muy conforme, muy contentos.
0: Me imagino.
1: Y más cuando uno hace ya un par de años largo que no visita Mar del Plata, siempre por las ocupaciones, pero bueno, lo pudimos hacer, coincidió, como decimos siempre, se alinearon los planetas, llegamos hasta acá.
0: Bien, bien, Antonio, bien. Bueno, pero está bien, esa fue una actividad de la semana y había que cumplirla. Ahora, todos están expectantes de qué es lo que está pasando con las reuniones paritarias. Yamile nos contó que el lunes se van a reunir, que esperan propuesta. ¿Cómo es el tema, Antonio?
1: No, las novedades es analizar la propuesta que le hizo la provincia a sus trabajadores.
0: Y lo mismo.
1: A priori, sí, me parece que es muy poco, se ha quedado muy corta la provincia en este tratamiento salarial. Sí, ha mejorado las sumas no remunerativas, o sea que, pero las sumas no remunerativas lo plantea el mismo secretario general de UPCN, el aumento para los sectores con menos categorías significa cerca de un 20% de aumento. Y en la parte más alta del escalafón un 10% de aumento. Pero ¿esto qué hace? Hace que la escala se achate, o sea que tengamos el piso y el techo cada vez más juntos. Uh-huh. Si seguimos con esta política salarial, seguramente el año próximo vamos a tener el techo junto al piso y vamos a terminar cobrando todos los trabajadores el mismo sueldo. Uh-huh. Vamos a terminar todo con un salario mínimo garantizado. Y eso nos preocupa. Uh-huh. Así que lo hemos hablado con la municipalidad, hay una línea permanente, hablamos ayer a la tarde también, el lunes 27 nos vamos a reunir para definir ya una propuesta concreta y después seguramente vamos a trabajar con los delegados para ver cuál es la respuesta de los trabajadores y las trabajadoras. Reitero, un 10% el segundo semestre es muy difícil de plantear. Y con las situaciones que se están dando, ¿no? Con las situaciones de sumas no remunerativas que perjudican nuestro sistema previsional, perjudica la seguridad social, eso no va al jubilado o pensionado municipal, y estas cosas nosotros tenemos que ver antes de firmar algún acuerdo o tratar una propuesta que sea un poco más razonable y que no mejorar los valores que hoy están ofreciendo. Pero esto lo vamos a charlar el lunes.
0: No, está bien. Pero además hay algo también, Antonio, porque ustedes tienen como una política de siempre y ahora muy muy aceitada de que no hay un solo peso de aumento para activos si no llega también a los jubilados. Y lo que está haciendo la provincia es separar ese tema. Ustedes, yo siempre recuerdo y lo comento, aquella vez que fue una fiesta municipal, primer viernes de diciembre, terminó la fiesta a las 4 de la mañana, ustedes habían dejado pendiente una negociación, tuvieron que volver a Santa Fe para cerrar el acuerdo. ¿Y el pendiente por qué era? Sí. Porque no le querían garantizar el cobro a los jubilados y ustedes se plantaron y fueron y finalmente cerraron. O sea, es una actitud de respeto y eso ustedes lo mantienen todavía vigente.
1: Sí, también hubo oportunidades que tuvimos que ir a buscar intendente a la localidad para que firme la paritaria. Faltaba un voto, muchas veces dentro del justicialismo, dentro del radicalismo, el socialismo. Algún intendente se enoja, se levanta de la paritaria, porque antes esta era la tarea de los dirigentes sindicales.
0: Claro.
1: Hoy los dirigentes sindicales lo que quieren llevar es una solución a los trabajadores. No, situaciones complejas. Entonces los intendentes aprovechan esta situación, se levantan, se van. Y nosotros hemos tenido que viajar muchas veces de Santa Fe a otra localidad en el centro norte de la provincia para buscar al intendente que firme la paritaria y así lograr un aumento salarial para todos los municipales. pero creo que es distinto. Hoy tenemos la posibilidad de discutirlo aquí en la ciudad de Rosario, y si bien somos autónomos, seguimos dependiendo de la provincia por el aumento salarial. Pero habrá que buscar algunas alternativas, hay que trabajar en eso.
0: Y me imagino. Y sí, hay que trabajar en eso. Bueno, vamos al cierre en el diálogo con Antonio Radner. Antonio, por último, están con el proceso electoral, si bien es cierto que hay lista única, ustedes lo discuten todo con los delegados, en los lugares de trabajo, o sea, el hecho de la lista única es que todos avalan este mecanismo donde se discute, y bueno, se respeta lo que dice la mayoría, pero igual insisten que la gente vaya, que participe de la elección, porque a mayor cantidad de participantes, más legitimidad para discutir en este momento tan difícil.
1: No, seguro, es como un plebiscito, es una gestión, nosotros venimos trabajando, no es que usted empieza de una forma, termina de otra, no, siempre con el mismo ritmo, y por supuesto que nuestro interés es que todo el mundo vote, a pesar de que hay una sola lista, digo a pesar porque nos gusta la confrontación, nos gusta tener una lista enfrente, nos gusta discutir ideas, propuestas para los trabajadores, lamentablemente no lo hemos tenido, pero así todos tienen que votar para acompañar una gestión que nosotros creemos que la seguimos sosteniendo y sosteniendo los derechos de los trabajadores municipales. Y es lamentable esto que le digo, pero no hemos tenido que lamentar una sola baja, una sola pérdida de trabajo de un empleado municipal de Rosario. Cuando todos se jactan, los políticos, de que han reducido las plantas de personal, tanto en la nación como en la provincia, en la municipalidad hemos defendido los puestos de trabajo, y lo que sí hay que hacer es mejorar el ingreso. Después, muchas veces cuando nos juntamos hacia la mañana un ratito, decimos, bueno, pero ya faltan 2 semanas, mirá, ahora falta 1 semana y estamos haciendo cosas y no pensando en las elecciones. Pero aprovecho esta oportunidad para pedirle a los trabajadores municipales que nos acompañen con su voto, y eso nos va a dar la fuerza. Y sobre todo al empleador, al intendente, sea este o el año que viene que le toque,
0: claro, sí, sí.
1: Que haya un gremio organizado, fuerte y acompañado por sus trabajadores. Este es nuestro anhelo, y después seguir trabajando como siempre.
0: No, pero además lo que usted dice, Antonio, pelear por el activo, decir esto no, mejor en la propuesta, defender el tema de los jubilados, mantener beneficios. Si no tienen fortaleza, lo quieren pasar por encima, esto está clarito, esto lo tienen que entender todo. Darle fuerza y seguir discutiendo en las distintas asambleas, en los plenarios, y defender esto que es lo común. Porque los docentes, por ejemplo, están muy preocupados por la pérdida de lo que él se había logrado avanzar con el tema de jubilados, y otra vez se retrocedió. Ese no es el escenario que tienen ustedes, Antonio. Es distinto el escenario.
1: No, sobre todo la puesta en valor que hicimos con nuestros compañeros. Nosotros siempre decimos que por jubilarse no se deja de ser empleado municipal o empleada municipal. Lo que nosotros logramos como aumento también lo logran los jubilados y pensionados municipales, o sea que esa siempre ha sido nuestra bandera. Y lo que permite tener la movilidad es que cobren el 82% móvil. Y otras cajas de jubilaciones no lo pueden hacer, ni siquiera la provincia. Pero se hace con austeridad, se hace con compromiso, se hace con un trabajo responsable. Y bueno, esto es lo que nos dicen los afiliados cuando nos ven, tanto jubilados, pensionados como activos, es lo que uno tiene que reflexionar, decir dónde estamos, qué contexto tenemos, y si, bueno, no hay mucho, si bien hay una sola lista, no hay mucho para elegir, pero es fundamental que nosotros encontremos el voto, ese voto de acompañamiento, de aceptación, de empuje que nos puede dar un trabajador a una comisión directiva de que estamos haciendo bien las cosas.
0: Seguro. Antonio, bueno, le reiteramos entonces, el lunes tienen nueva reunión de mesa paritaria.
1: El lunes a las 11, sí. Mientras tanto vamos a ir formalizando una propuesta para llegar al lunes ya con algo.
0: Claro, claro.
1: Porque ya nos encontramos a fin de mes.
0: Claro, claro.
1: Después no hay tiempo para la liquidación de sueldo, así que conocida la aceptación o no, o rechazo de la propuesta que le ha hecho el gobernador a sus trabajadores, nosotros implementaremos nuestro pedido formal Y bueno, lo llevaremos al Ejecutivo y ahí analizaremos, pero seguro el lunes 27 vamos a tener una propuesta.
0: Antonio, fuerte abrazo y bueno, felicitaciones también por el hotel ahí, Pago de los Arroyos, es un ejemplo, es un hermoso hotel y la continuidad tiene mucho valor también. 12 años, siempre abierto, una barbaridad. Un abrazo grande, Antonio.
1: Bueno, igualmente, Oscar. Saludos a todo el piso.
0: Chao, chao, hasta la próxima. Bien, Antonio bien. Rander, secretario general del municipal. Y así llegamos al final de esta edición de Comunidad Municipal. Nos vamos, recuerden, el próximo viernes es el día de la votación. Nos vamos, ya llega Hernán, que estuvo de viaje, anduvo paseando, viene contento, lo van a notar que viene contento. Chao, nos vamos, hasta la próxima. Nos reencontramos el lunes y toda la semana de 6 a 7 en el Panorama City 3. Y el próximo sábado, otra vez con Comunidad Municipal.

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0: buenos días, muy buen sábado para todos. Son las 11 de la mañana y abrimos una nueva edición de En Una, por ET3 AM680, con la enorme alegría de volver a encontrarnos. Julio comienza a despedirse lentamente, casi sin hacer ruido, como quien deja una huella imborrable antes de partir. Y agosto ya asoma en el horizonte con la promesa de nuevos comienzos, recordándonos que el tiempo pasa, pero siempre nos regala la oportunidad de volver a empezar. En esta época del año, Rosario se viste de invierno, tiene una magia especial, el Paraná refleja la luz tenue del invierno, el Monumento Nacional a la Bandera se alza imponente frente al río y la costanera invita a caminar sin apuro. Hay algo profundamente romántico en esta ciudad, un mate compartido frente al agua, una charla que se alarga mientras cae la tarde, una mano que busca a otra para desafiar el frío o un abrazo que vale más que mil palabras, porque al final los recuerdos más valiosos no nacen de las grandes cosas, sino de esos pequeños instantes que se quedan a vivir para siempre y en el corazón. Y eso también en la radio. La radio tiene la maravillosa capacidad de entrar en nuestras vidas sin pedir permiso. Nos acompaña cuando estamos solos, nos hace sonreír, reflexionar, emocionar y nos recuerda que aunque no podamos vernos, siempre hay alguien de otro lado compartiendo el mismo momento. Si durante las próximas 2 horas logramos hacer más lindo este sábado, tu sábado, regalarte una sonrisa, una reflexión o simplemente la sensación de sentirte acompañado, entonces este encuentro habrá cumplido su misión. Gracias por abrirnos las puertas de tu hogar, de tu auto, de tu lugar de trabajo o de ese rincón donde hoy nos estás escuchando. Ahora sí, los invito a vivir junto a nosotros un nuevo sábado. Te presento un gran equipo que hace posible En Una. Acá el señor Ignacio Rodríguez, ¿cómo estás?
1: ¿Qué tal? Buen día, Hernán, ¿cómo estás?
0: Bien, y el señor Franco Gudel.
2: Muy buenas, ¿cómo estás?
0: Bueno, muchas gracias, bienvenidos. Comenzamos.

0: Bueno, buenos días, el último fin de semana de julio sería, ¿sí, no?
1: Estamos,
0: sí, el 31 sí. Ya es el viernes, así que ya nos vamos a ver en agosto, ¿eh?
1: Totalmente, y después ya el otro arranca la primavera y se va el invierno.
0: Sí, sí, eso es lo que iba a decir, ya me gusta agosto porque ya es como que se va este puto invierno de frío, de estar encerrado, de engriparse, de todas las cosas que trae el invierno. Mucho no me gusta el invierno, a mí me gusta más el verano.
1: Yo soy tibio como siempre, me gusta para actividades, me gusta mucho más el verano, sí. Para comer y tomar me gusta más el invierno.
0: Para estar en la nieve disfrutando, ahí sí, obvio, pero... Sí. ¿Para estar laburando?
1: Sí, totalmente. Bueno, el verano me gusta también en la playa y no en la peatonal, claro, de Córdoba, claro. Con 60 grados.
0: Por eso le digo, bueno. Pero bueno, vamos a comenzar el programa, como hacemos siempre, con nuestras efemérides. ¿Qué pasaba un día como hoy, 25 de julio? Bueno, un día como hoy, 25 de julio, en 1943, Benito Mussolini es encarcelado y derrocado junto a sus colaboradores tras el desembarco aliado en Sicilia. Acordémonos, ¿no?, que fue el dictador de Italia. También tenemos en 1968, nace el actor estadounidense Mack LeBlanc, más conocido en su papel por la serie Friends. Si alguno vio esa serie, lo ubicará. También tenemos en 1970, nace el actor argentino Ernesto Alterio, el hijo del famoso Alterio, de puta que vale la pena estar vivo. Bueno, sabemos que está radicado en España. También tenemos en el 75 lanza el disco Fame David Bowie con la colaboración de John Lennon. En 1976 se declara feriado provincial en la provincia de Mendoza en homenaje al santo patrono Santiago. En 1978 nace el primer bebé de Probeta. Miren como ya pasó el tiempo. En Manchester, se llamó Luis Brown. Después también tenemos en 1984, Svetlana Satisvaska, cosmonauta soviética, se convierte en la primera mujer que camina en el espacio. Y ahora tenemos una efeméride argentina, muy conocido, en 1995 muere el director de orquesta Osvaldo Pugliese, también pianista y compositor, bueno, reconocidos tangos argentinos, muy, muy dotado con el bandoneón. También tenemos en 2007 la primera mujer presidenta en la India, Prativa Patil. En 2010, Wikileaks publica los documentos secretos sobre la guerra de Afganistán. El hecho se cataloga como la mayor filtración en la historia militar de los Estados Unidos. También tenemos en 2013, muere el artista plástico argentino León Ferrari. Así que bueno, estas son las efemérides que tenemos del día de la fecha, las nacionales. Después también tenemos, bueno, las rosarinas, como siempre traemos acá al programa, para que se sepa qué ha pasado en nuestra ciudad a lo largo de este tiempo. Bueno, empezamos por la primera efeméride que tenemos. Es que Floduardo Grandoli, intendente de Rosario, fallece un día como hoy. Fue el primer intendente de la ciudad de Rosario. Después también tenemos... el 25 de julio de 1935, los restos del doctor Bordavere, el ataúd con los restos del doctor Enzo Bordavere, senador electo por Santa Fe, asesinado dos días antes en el Congreso de la Nación, fue conducido a pulso de la estación Rosario Norte hasta la jefatura de policía, donde se instaló la capilla ardiente, y luego lo llevaron al cementerio de Salvador, donde está inhumado. Después también tenemos una efeméride de canalla, Rosario Central volvió a ser campeón, dice, en 1937. ¿Qué? ¿De la Copa de Leche en ese momento?
1: Sí, no, no era.
0: No, dice que luego de 7 años difíciles lanzó por primera vez la Copa del Torneo Gobernador Molinas, que claro. Es el torneo local, que le ganó a Central Córdoba, mirá vos, 2-0. Así que 20.000 personas colmaron el estadio de Arroyito, 20.000 colmaron, así que era chiquito en ese momento. Acá dice algunos de los jugadores que jugaron, Lescano, Díaz, Gaitán, Espeche, Laporta, D'Alessandro y Maffei, dice.
2: ¿En qué año dijiste?
0: 1937. Desde el torneo Vila, el último de la era amateur, en el que obtuvo su 10º título, dice. Así que bueno, fue la era amateur de Central, es verdad. En 1937 se presentaron a la municipalidad los planos para transformar el estadio municipal, el que está en Oviedo, 27 de febrero, en un colegiado de cultura física para niños, para la práctica de diversas disciplinas. También un día como hoy fueron presentadas las obras para realizar el gran camping del Automóvil Club ahí depende de Rosario, que está en la localidad de Timbúe, sobre la, los márgenes del río Carcarañá. También tenemos que un día como hoy fue creado el grupo Rosarino Caracol para estimular la relación de tertulias, encuentros y certámenes literarios. Con el correr de los años, escritores encontraron allí un ámbito donde dar a conocer su creación. Y un día como hoy, en 1970, asume como rector de la Universidad de Rosario el doctor Sol Libertario Rabasa, destacado investigador científico que integró el prestigioso Instituto de Investigaciones Médicas de Rosario. Y un día como hoy también falleció el capitán Arturo Eduardo Charro, quien fuera campeón nacional de florete por el club Jockey Club de Rosario. Y bueno, y esas son todas las efemérides que tenemos por el día de la fecha, que corresponde, bueno, a Rosario y a el mundo y al país.
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0: Bueno, volvemos. Acuérdense que, bueno, ya están todos los canales de comunicación abiertos. Se pueden comunicar con nosotros, mandándonos mensajes, inquietudes. Tenemos el WhatsApp de la radio, que es el 341-363-0583. También nos pueden ver por streaming en canal de YouTube, en LT3. Ahí también nos pueden mandar mensajes. También nos pueden mandar mensajes por el Instagram de Enuna, donde subimos noticias continuamente. Así que, bueno, estamos abiertos a todos los que nos quieran mandar mensajes. Les digo que ya la semana que viene se va a volver a realizar el sorteo de la picada. Volvemos con la picada de charcutería. Fue muy exitoso la picada porque, bueno, las han acompañado para el Mundial, que después vamos a hablar un poquito del Mundial. Pero bueno, vamos a seguir con los diarios de tirada nacional. Como siempre hacemos, tenemos acá los diarios que tenemos en el país, que se leen por todo el país. Vamos a empezar con el diario Clarín, a ver qué dice el diario Clarín. Tenemos acá la portada, bueno, con el presidente. Milei llega a Brasil y se mete en la campaña del hijo de Bolsonaro. Anda haciendo campaña para otros, Dicen que volvió con Fátima Flores. Hace 6 meses que está con ella y nadie sabía. Ayer me enteré por los canales de chisme, ¿vio? Ahí puse haciendo zapping, me enteré. Dice, así que volvió con Fátima Flores, Seguimos, un traspié del vocero con el dólar abre otra interna del gobierno. Ayer, luego de que el gobierno lanzara medidas para facilitar el uso de dólares en la economía, el vocero presidencial, bueno, mencionó la posibilidad de que el dólar llegue a 1.800 pesos.
1: Sí, vamos a estar hablando de eso en los próximos bloques. fue algo que no estaba en los libretos, sí, para que, bueno, se esperaba mucho menos devaluación.
0: Lo que vi también que quieren habilitar que se paguen los sueldos en dólares también.
1: También vamos a estar hablando de eso.
0: Vamos a dejar ahí para
1: y hay bastantes noticias con respecto al dólar.
0: Bueno, ahí lo tenemos a Nacho, que ya no estaba anticipando las malas noticias, pero bueno. 53 mil kilos de pescados en una pelea en el gremio de Moyano, Ola de incendios cerca de Madrid, hay ya 50.000 evacuados. Volvemos al torneo de cabotaje, un alentador de debut de Racing de Clausura. El otro equipo de Rosario ha perdido con el campeón, 2-1. Conmoción en Gesell por 3 muertes en una familia. Seguimos con el diario Nación. A los 39 años Messi mejoró las marcas de sus otros mundiales, dice. ¿Seguirá Messi o no seguirá?
1: Yo creo que no.
0: El hijo dijo, papá, aguantá que quiero jugar un mundial con vos.
1: Aguanta bastante.
0: Y no, son 4 años, el niño cumple 18. Primero tiene que convocar.
1: Primero tiene que fichar para algún equipo, pues está jugando en Miami, creo que el hijo.
0: Sí, pero puede optar, tiene doble nacionalidad. Mirá, claro. Primero tiene que convocarse. Para mí, capaz que por el marketing, por lo menos lo van a convocar para jugar amistoso, sí, para que jueguen los dos, olvídate.
1: Sí. O si no, la selección, como decimos, la de Estados Unidos seguro lo ficha, le pone sponsor.
0: No, él dijo que no, ya dijo que no, él va a querer jugar para
1: sí o sí
0: Argentina.
1: Para la Argentina.
0: Sí. Le hicieron una entrevista a la televisión de España y dijo no, para Argentina, dijo. Así que bueno, ya lo tenemos ahí. Es bueno, es muy bueno el pibito. Crece el vinilo y muere el CD, dice. Casi toda la música se escucha por plataformas, dice. También tenemos el gobierno busca suprimir juzgado en Comodoro Pi y achicar la casación. El ministro de Justicia dijo que enviará un proyecto de ley con detalles de recorte. Bueno, veremos qué pasa ahí. La carga argentina se salva del arancel de Trump, dice. Las ventas a Estados Unidos se triplicaron este año, no habrá costo extra. Y porque es linda la carne, rica la carne argentina. La carne de otro lado no sirve, la verdad. Bueno, el vocero de Milei habló de un dólar a 1.800, se equivocó, dice él. Habrá sido un pensamiento que no tenía que decir, pero bueno, lo dijo. España y Francia acorraladas por un fuego devastador. Buenos Aires, Vicente López y Rafaela, las mejores ciudades para criar hijos, dice. Rafaela, dice. Alarma merecida de San Isidro por una hora de robo. Se reportaron 3 asaltos en 16 días. En la misma zona, Recordemos que San Isidro es una zona top de country, así que hay mucho poder adquisitivo y los delincuentes apuntan ahí. El diario Popular. El Verde cerró la semana en alza, dice. El vocero habló de, bueno, sigue con el 1.800 pesos el dólar. Vacaciones de invierno hasta 156.000 pesos por salida. Tengamos en cuenta que las vacaciones de invierno en Capital Federal empezaron el lunes, No es como acá que ya hemos vuelto a la normalidad. Conmoción por una nena muerta, separan a otro hijo de la madre investigada en Villa Gesell. Racing venció a Gimnasia 2-1 en el cilindro en el primer partido del campeonato, con Bogboda en el banco. Bueno, Bogboda, recuerden que fue un ex jugador de Newell's Old Boys. Correa, bueno, otro rosarino, Correa firmó el contrato y es el refuerzo de River. el otro rosarino que fue campeón mundial en el 2022, el oriundo de Barrio Las Flores, bueno, vuelve a Argentina. Vélez venció a Instituto 1-0, todo fútbol, ¿eh? El Globo fue más y festejó ante el Taladro. Platense y Unión 2-0. Paredes puso en duda su continuidad en la selección, dice, no sé si estoy para seguir, dijo. Bueno, jugó el otro día contra O'Higgins, dio un pas, una asistencia donde Menentiel hizo el gol y le dio el triunfo a Boca, así que volvió bien Paredes. Volvemos al diario Crónica, ¿eh? Milei en Brasil se reúne con Flavio Bolsonaro y profundiza la tensión con Lula da Silva. El dólar trepó a 1.520 y cerró un nuevo récord. GP de Hungría, palazo de Colapinto en la segunda práctica. El argentino sufrió un despiste, así que bueno, vamos a ver si se recompone. Arrancó con todo, Racing le ganó a Gimnasia. River quiere dar vuelta de página, dice. Hay un nuevo contratado en River también, Otamendi.
1: Sí.
0: Tiene todo, casi todo.
1: Dicen que podría, creo, juega hoy y bueno, dicen que podría ya debutar directamente Otamendi.
0: Y ya lo tiene, mira, Otamendi, Acuña, Correa, ¿quién más está? Montiel.
1: Montiel.
0: Tiene media selección, sí, ahí, sí, adentro.
1: Sí. Medios campeones del mundo.
0: Sí. Sí, sí, sí. Bueno, seguimos con el diario Página 12. El derecho a hacer lo que uno sueña, dice Marilú Marini, presenta en el Teatro San Martín una conferencia performática que ilvana texto de diferentes autores. También tenemos El Cóndor no pasa, dice, y la cara, bueno, ahí del embajador de Estados Unidos, que dice, bueno, consultado por Página 2, el Departamento de Estado definió como una coalición a los 65 países que se reunió en Washington para articular la represión a lo que denominan terrorismo político de izquierda, dice, en una versión actualizada del Plan Cordo de las dictaduras, dice Página 12. Así que, bueno, y también tenemos el diario Le, espero poder estar acá mucho tiempo, dice Riquelme, interpreto que debe ser porque quiere seguir en Boca, la gente de Boca no lo quiere mucho. Bueno, tras la salida de Copa Argentina, otro River en el Monumental, puso 15 palos por Argen Correa, dice, convocado para hoy y debuta Otamendi. Ah, bueno, buena plata, ¿eh? 15 millones de dólares.
1: Sí, sí, sí. Sí.
0: También, y al final rescindieron con Juanfer Quintero. Bueno, se ve que hizo buena actuación en el Mundial y lo está buscando algún equipo de Europa. Y bueno, ya vino y dijo, basta, no quiero saber más nada de River, me voy. Bueno, salió el libro de Escaloneta, dice, amor a la Escaloneta. La Escaloneta se merecía un libro, dice, la trayectoria de un equipo indomable con el último detalle del Mundial y mucho más. Así que bueno, el que quiere puede comprarse ahí el libro de la Escaloneta. Y tenemos el diario Perfil también. La polémica empresa israelí que busca petróleo en Malvinas, dice. Nativas Petroleum está en el archipiélago. Su CEO Amir Kauser sugirió que Milei no tiene reparos por su actividad. Estalla la interna libertaria en la provincia. Santilli contra Pareja con Karina en el medio, dice. El ex abogado de Lula y un ex juez defenderán a CFK, actuarán en las causas internacionales. Después también Francia y España en emergencia por la ola de incendios. El 72% de los argentinos creía que la selección llegaba al final. Tenía que haber puesto ahí quién creía que la selección sería campeón. Después también tenemos exclusivo, los exóticos gastos de Insaurralde en el viaje de El Bandido. Ahí todo lo que ha gastado el niño travieso Insaurralde con sus niñas en el Caribe, como es en España, en los yates, bueno, todas esas cuestiones que ya sabemos todo que bueno, que han pasado. Así que bueno, vamos a hacer una pausita y volvemos.

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0: Bueno, volvemos al aire. Tenemos algunos mensajes ahí. Beatriz nos manda por el canal de YouTube. Muy buen sábado para todo el equipo. Muchas gracias. Ignacio de Salta, Hernán querido, te veo y te escucho todos los sábados. Saludo para vos, para Rosario, para todo el equipo. Bueno, muchas gracias. Mariano de Pueblo Muñoz dice, los estoy escuchando. Saludos para todos. Bueno, muchas gracias por los mensajes. Sigan enviando que, bueno, que leemos todo lo que llega, lo leemos, ¿eh? También tenemos el WhatsApp de la radio, 341-363-0583. Bueno, señor Franco Udel, lo vamos a escuchar hoy un poquito con los titulares del Diario de la Capital.
1: Bien, Diario de la Capital. El cementerio de El Salvador se renovó sobre la avenida Pellegrini con un gran mural colectivo.
0: Sí, lo vi, todo está lindo, todo sí, tipo sí, sí. Celestial,
2: místico.
0: Sí, espero que no lo pinten con Vamos Newell, ¿viste?
1: Ojalá que no, sí. Celebra en el parque, en el estadio de Newell.
0: Sí, no, dice que se inauguró ahí, Proyecto Cielo se llama, ¿eh? Son 8 artistas, o 9 artistas creo, sí.
1: Ahí entre la parte entre Suipacha y Ovio Lagos.
0: Así es.
1: Después, en lo que va del año, la municipalidad intervino en 740 casos de maltrato animal.
0: Qué gana de maltratar a los pobres pichichos, la verdad.
1: Sí,
0: que...
1: la verdad. Encima, después, con todos los festejos del mundial que hubo, con los cohetes y todo eso. Sí. Otra, encuentran casi 400 kilos de cocaína ocultos en camiones que circulaban por Santa Fe.
0: Sí, ayer lo subí al Instagram de Nuna. Esto fue en la localidad de Susana, en el norte de Santa Fe, cerca de Rafaela. Iban en, como es oculto, en mochilas dentro. ¿Vieron los camiones tanque de combustible? Bueno, adentro.
1: Los que son circulares.
0: Claro, sí, así digo, que sí. Bueno, la gendarmería lo interceptó y enganchó el cargamento.
1: Qué locura estar manejando en la ruta y pasar un camión y no saber de que tenía 400 kilos de cocaína ahí adentro.
0: Y esto sabían para mí, ¿no? Pues es muy raro que lo agarren así de la nada. ¿Algún dato, alguna investigación, alguna escucha telefónica? Te lo digo por experiencia propia, sabían.
1: No, digo como civil. Tipo, imaginarse de que estás pasando y ahí
0: justo
1: un camión.
0: Te para
1: y
0: diga, venga señor, lo sacamos de testigo, ve que empieza a sacar droga. Y mira, 400 kilos, calcularle. Ahí debe haber más o menos, más de 3 millones de dólares, más o menos.
2: Tremendo.
1: Sí. Pero más caro que el camión.
0: Olvídate.
2: Y qué garrón ser el testigo.
0: a secuestrar cada pan, sí. A inventariar todo, sí.
2: Después en el juicio, te llaman.
0: Sí, aparte, obvio, sí, eso sí.
1: Bien, tras la polémica liberación, volvieron a detener al papá de Sofía Delgado en San Lorenzo.
0: Sí, esto fue un hecho en la semana que fue un error jurídico donde la fiscal no había pedido que se alargue la prisión preventiva y le dieron la libertad. Así que bueno, también trajo mucho que hablar en el ámbito jurídico esto.
1: Menos demoras en ruta. Llegaron los peajes inteligentes a los accesos de la costa atlántica.
0: Ahí está.
1: Aseguran que Javier Milei, justo como estamos hablando...
0: La tengo clara, soy el ángel de Brito del ET3.
1: La verdad. Y Fátima Flores se reconciliaron y se encontraron en Olivos.
0: Bueno, acá voy a mandar un mensaje a Fabián Néstor, me dice... Te estoy viendo, orgulloso de vos, abrazo grande de Puerto Madre en Chubut. Bueno, muchas gracias Fabián Néstor Fernández, un amigo que lo conocí allá en los años 90 y pico en San Nicolás... Quería mandar el saludo al aire. Muchas gracias y bueno, gracias por mirarnos de tan lejos y tan lindo lugar como es Puerto Madryn. Seguimos.
1: Bien, Darío Grandinetti celebra 50 años como actor en el estreno de una nueva obra en Rosario. Accidente en Barrio Martín. Un taxi se incrustó en un local de milanesas.
0: Sí, ahí en un local que se llama solo milanesa, sí.
1: Sí, pobre está el taxi adentro.
0: ¿Qué está comiendo la milanesa y aparece el taxi ahí al lado tuyo?
1: No sabía que el taxi era como el McDonald's que viste que vos podías pasar por afuera y comprar. Bueno, sí. Capaz que quiso hacer eso. Quiso entrar al mostrador con el auto.
0: No, mucho accidente en el centro de Rosario, con autos, con motos. Y eso que es un lugar donde hay mucho tránsito, que no puede a lo loco. Pero bueno, esta semana hubo mucho accidente.
1: Y capaz por los festejos del Mundial.
0: Sí, el Día del Amigo, todas esas cosas raras que, bueno.
1: También, sí. El fin de semana arranca con niebla y nubes ante de otro aumento de temperatura.
0: Sí, estamos con una temperatura bastante agradable afuera. No estamos como un invierno, ¿eh?
1: Vos te dejabas el invierno en el principio de semana, pero es como que raro.
0: Sí, ahora hay humedad, me parece. Yo venía para la radio y había humedad, había niebla. Así que bueno, vamos a ver cómo sigue el fin de semana después.
1: Newell's arranca el Clausura buscando un futuro distinto con los mismos nombres.
0: Vamos, Newell, vamos, nos renovamos ahí, la ilusión se renueva. Voy a las 5 de la tarde acá en el Parque Independencia. Vamos a ver cómo nos organizamos. Hay un par de jugadores nuevos, vamos a ver. ¿Sí? Vamos a ver. Sí, a lo mejor vuelve Arias también, el arquero que estaba lesionado. Así que bueno, volvemos a la pasión.

0: jugador que le que simula la falta, está una hora en el piso tirando, revolcándose, después se levanta y no hace nada. Y la y cuando le cuentan la cómo es la salida del lateral también, eso uh-huh. quisiera que se
1: que quede
0: acá, porque una hora el jugador es tirado, da vuelta, espía, a ver si le van a cobrar al otro. Ya sabemos que es mentira, pero bueno, sí. Eso es lo bueno del Mundial. Pero bueno, no vamos a acostumbrar el ojo se acostumbra de nuevo. Dentro de dos meses ya nos olvidamos del Mundial, sí. Estamos ahí peleando por el campeonato, por Boca, River, Newell's. Bueno.
1: Qué cosa, volver al potrero.
0: Y bueno.
1: El dólar y el riesgo país cerraron la semana con una tendencia alcista.
0: Ahí está.
1: ¿Cómo es el auto que recibió a Messi en Rosario tras su regreso al Mundial?
0: Hasta eso también, mirá, se fijan en el auto.
1: Sí. Me dijeron que, bueno, había mucha gente esperándolo afuera, sí, del Kentucky,
0: así es. Así es.
1: Para saludarlo.
0: Claro. Bueno, vamos a Rosario 3, el otro portal de Rosario. Tenemos acá, Rosario tendrá una casa grande para adultos mayores, solos, enfermos y sin ingresos. También tenemos Moody's, mejoró la calificación crediticia de Santa Fe y la ubicó por encima de la nota soberana de Argentina. Bueno, con sueños renovados, Newell's debuta ante el taller de Sampaoli. Claro, me olvidaba, Sampaoli es el nuevo técnico. Sampaoli vive de según lo que dicen, del resarcimiento de los contratos, porque no dura,
2: sí,
0: en ningún,
2: sí, sí,
0: lado.
2: No invoca ninguno.
0: El otro día decían que hizo como 7 millones de dólares en los resarcimientos de contrato, todos los que tuvo. Así que, bueno, tenemos ahí las noticias de Rosario 3, seguimos. Abrieron la inscripción al programa de empleo rural, cómo anotarse para acceder a búsquedas laborales. Bueno, muchas noticias de fútbol, que ya las fuimos dando. Colapinto finalizó 14 en la última práctica y se prepara para clasificación. También tenemos tenis, Román Burruchaga y Tomás Echeverri no pudieron avanzar en Estoril y Kitzbühel. ¿Saben que Román Burruchaga es el hijo del exjugador?
2: De Sergio Burruchaga.
0: Así es, el que hizo el gol del 3-2 en el Mundial. Bueno, con el gol del Escanalla, Agustín Módica, Gimnasia de Mendoza le ganó a Central Córdoba en la lucha por la permanencia. La cochera de la polémica es el negocio de Messi en la aldea y un globo aerostático sobrevuela la ciudad. Es verdad, yo venía y vi un globo aerostático dando vueltas por la ciudad. No sé qué anda haciendo, pero bueno. Pusieron apertura sobre el acuerdo del acueducto en Rosario. Tenemos recursos para pagar toda la obra y sin demoras. Y también después también tenemos, murió la actriz Magalí Marina, recordada por su papel Nazareno Cruz y El Lobo. La industria cerró el primer semestre con una caída de 0,7% y la actividad volvió a frenarse en julio. Y también vamos a hablar un poquito del diario Litoral, el diario de nuestra capital santafesina. Refuerzan partidas para acciones preventivas ante la llegada del niño. Disponen 150 millones para la Secretaría de Protección Civil y Gestión de Riesgos. Panorama Nacional, suicidios en Argentina, que muestra los datos oficiales y por qué la prevención es clave, dice. Santa Fe fortalece su perfil crediticio, elevó su calificación y se elevó por encima de la Nación. O sea, estamos mejor para que nos den crédito que la Nación. Debate de la regulación, farmacéuticos advierten que la venta de medicamentos fuera de farmacia pone en riesgo la salud. Dudas en el Consejo Deliberante de Santa Fe, ¿qué pasó con la creación del Paseo del Sur de Brigadier en la matriz histórica de Santa Fe? Empató de visitante y sin los refuerzos, Madelón y una receta repetida, la de arreglarse con la que le tiran. Dice, bueno, esto habla de unión, ¿no es cierto? Este domingo, 15:30, en el Brigadier López, con la casi baja del lago, Colón busca reinventarse ante Chaco. ¿Saben que tumbaron la cancha de tiro federal, no?
2: No.
0: Sí,
2: no,
0: la demolieron. Vio que estaba en una zona bastante complicada.
2: Sí.
0: Como la demolieron, le dieron un predio nuevo y van a hacer una cancha nueva ahí. Y ahí van a abrir el barrio, porque era una zona... un barrio carenciado bastante complicado ahí atrás de la vía en la estación, ¿cómo se llamaba? Ludueña, ahí.
2: Tiro Federal, que hace 15 años atrás estuvo en primera.
0: Estuvo una campaña, sí, nada. Sí. Una campaña, y al único
2: bueno, pero era, creo que yo recuerdo, era la primera vez, creo que había tres equipos rosarinos en primera.
0: Era la primera vez que había, todos los equipos de Santa Fe estaban en primera. Rafaela.
2: Claro.
0: Colón, Unión y los tres equipos acá.
2: Tremendo.
0: Y Tiro Federal le ganó un solo equipo en toda la campaña. ¿Sabe cuál? A Central, en la cancha de Newell's, 3-2.
2: Mirá. me había olvidado.
0: Me acuerdo, porque hacía de local en Newell's o en...
2: Claro.
0: En la Real Arroyo Seco, porque no se podía hacer local más de dos equipos.
2: Sí.
0: Sí, me acuerdo. Y bueno, y también tenemos... nos seguimos con las noticias de Santa Fe.

Hacia el 62 coloquio de ideas, las grandes empresas debaten condiciones del crecimiento a largo plazo. Y también Departamento Castellano, interceptaron dos camiones cisterna bolivianos que transportaban los 400 kilos de cocaína, como dijimos. Bueno, ahí pasaban entonces todos los diarios nacionales, internacionales y locales. Vamos a una pausa y volvemos.

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0: Bueno, volvemos al aire, seguimos con los saludos ahí en el Instagram por YouTube. Tenemos ahí María Fernanda, dice buen día, saludos para todos de San Nicolás. Corina dice buenos días, gracias por la buena compañía de siempre. Bueno, muchas gracias, sigan comunicándose ahí al WhatsApp 341-363-0583. También tenemos mensajes por WhatsApp, dice Néstor, dice ¿qué se comenta sobre el complot o no contra la selección? Para mí no hubo complot. ¿Qué dicen ustedes? ¿Hubo complot? ¿No complot?
1: Y es raro, a ver, para mí el complot no, por el tema de que para mí si no lo echaban a Enzo se podía llegar a ganarlo Argentina.
0: Bueno, ahora dicen que como Lo Celso mostró la bandera, los iban a suspender 10 años. Entonces dicen, claro, que le dijeron, bueno, pierdan, sale campeón España y no lo suspendemos.
1: Exactamente.
0: Yo te digo la verdad, no dejo nada librado al azar, porque el fútbol no es el fútbol competitivo, el fútbol es internacional, el fútbol nacional, esto es un comercio y hay muchos intereses.
1: La FIFA, todos negocios.
0: O sea, no sé qué pensar, quiero pensar que no.
1: Totalmente.
0: Quiero pensar que no.
1: Lo que lleva también a pensar eso, es raro cómo salen los jugadores a la cancha. No salían con los nervios, como sí, con la ansiedad de jugar una final. Pero vuelvo a decir, si no lo echaban a Enzo Fernández, no sé si Argentina terminaba perdiendo.
0: Y también otra, ¿por qué no lo pusieron a Lautaro, que es un tipo que te la lucha, que la busca? Simeone estaba al lado del arco y cerró el gol, qué sé yo, ¿viste? Todo raro lo que pasó en el Mundial. A lo mejor no queremos aceptar que perdimos porque los otros tenían más calidad deportiva. Vieron que nosotros somos exitistas, ahora nos están matando, ahora somos racistas. Aparte los caraduras de los españoles nos dicen a nosotros racistas.
1: Tremendo.
0: Los yanquis, Samuel Jackson, todos los países racistas nos empezaron a decir, claro, porque no tenemos nada en la selección. ¿Qué tiene que ver? Si acá la población de piel negra no hay casi nada.
1: Sí,
0: ¿por
1: sí,
0: qué?
1: Sí.
0: Porque nosotros nos pudimos mezclar. Ellos antes, si vos te casabas un blanco con negro, era delito. Acá no, acá todo el mundo se mezcló y bueno, hay gente de piel morena y aparte a la selección va quien juega bien. ¿Qué tiene que ver el color? Sí, claro. Tenemos hasta un colorado ahí que no jugó, totalmente. Pero bueno, la verdad que me parece raro. Aparte salió hablando Javier Bardem también de los españoles que eran colonizadores, que esclavizaron, que mataron aborígenes. Los estadounidenses que viven con el racismo a flor de piel son los caraduras, la verdad que... No entiendo, la verdad que no entiendo eso.
2: A mí me pasó de que, bueno, vi una Argentina parada de una forma distinta a todos los partidos. Si yo lo comparo, yo soy fan de la selección, literal.
0: Sí, acá, obvio, estamos todos lo mismo.
2: O sea, mirá, yo no veo los partidos de clubes y todo eso.
0: ¿Ah, no?
2: Me da igual el torneo local, me da igual el torneo internacional. Veo fútbol cuando juega la selección. Y vi de que Argentina se paró distinto a como estaban en cualquier de los otros partidos. En general, la posesión de la pelota siempre la tuvo mayoritariamente España, y a medida de que quería, bueno, encarar para hacer un gol o encarar, viste, para patear al arco, no se daba por la presión de España. O es como que también concuerdo con vos de que tengo dos miradas deportivas, de que una dice, nada, mira, me gustaría creer en el complot que hubo para decir, bueno, nos perdimos,
0: sí,
2: o sea que hubo una tramoya en el medio.
0: Claro. No perdimos porque somos malos, sino porque nos chicanearon, como quien dice.
2: Claro, tal cual. Pero bueno, hay otra versión que, bueno, duele aceptar, decir, bueno, no somos actualmente los mejores del mundo. Argentina tuvo una calidad futbolística distinta y, bueno, ya está, aceptar la derrota y seguir a la vida habitual.
0: Sí, convengamos que Argentina no jugó bien, jugó modestamente, hubo partidos que el de Inglaterra, yo pensé que los perdíamos.
1: Sí.
0: No teníamos De Paul estaba para atrás, el Divo lo vi inseguro también, a lo último, bueno, atajó el penal.
1: Sí.
0: Messi ya, sus últimos cartuchos, vos fijate que en las pelotas a dividir en carrera no ganaba Messi. Messi
1: no,
0: era más para dar asistencias que otra cosa. Pero bueno, qué sé yo, vamos a ver. Yo, Brego, ojalá llega el mismo director técnico, porque estaban diciendo que él no quería seguir más. Bueno, ahí parecía que iba ahí, que lo quieren a Gallardo, lo quieren a Samuel. pero yo pienso que Scaloni tiene que seguir porque es un tipo que arma grupos. Y es muy difícil armar grupos en donde hay lucha de egos.
1: Totalmente, a ese nivel de
0: jugadores. A ese nivel, imagínate lo que debe ser.
1: Todos multimillonarios, ídolos en sus clubes.
0: Es verdad. Y a mí me hubiese gustado que gane por Messi, porque muchos me dicen, me da lástima Messi. Me dice, tiene plata. No importa la plata. Pero un pibe que la sufrió chico. Se tuvo que ir a otro país, se comía inyecciones, agujas de muy chico para crecer. La sufrió y no es un egocéntrico, es humilde. Fíjate que no anda haciendo cosas raras, siempre bien con su familia, con sus hijos. Sí. Y la verdad que yo sentí que él estaba triste de verdad. Y bueno, y veo que se terminó su carrera. Vamos a ver si se terminó su carrera. Yo quisiera que termine la carrera donde, en Newell. Vamos, Messi, me estás escuchando, que está en Funes. Así que a lo mejor sintonizó el ET3.
3: Justo
0: Messi. Claro, justo dijo: A ver, el ET3 está Arnaco Basevi con Nacho y con Franco ahí. Dale, Messi, dejá, volvé a Newell. Por lo menos jugá dos partidos. Quiero verte con la camiseta. Yo fuera él, por más que Newell lo trató mal en su momento, es hincha de Newell. Y yo quisiera terminar como todos los jugadores que vuelven y terminan en sus clubes. Fíjate todos los que han vuelto y terminan en sus clubes. Yo pienso que va a volver y va a jugar en Newell en un momento.
2: Che, así
0: que
2: ver bueno. Un partido padre-hijo sería pedir mucho.
0: También, el hijo quiere eso. Le dijo, aguantá papá que quiero jugar con vos.
2: Igual falta mucho para 4 años más.
0: Pero
1: Messi con 45 en Newell.
0: No. 43, ¿no? 42, 43 años. ¿Cuánto tiene?
1: 39.
0: Bueno, 44. Escuchame, hay cada caballo de Newell que tiene 21 años. Y
1: además, con tal de ponerle la camiseta a Messi, salía a vender eso.
0: ¿Sabés qué?
1: Sponsor todo con 53 años. Que
0: ese día se sube el PBI de Rosario.
2: Seguro.
0: Pero bueno, estaría bueno porque es como te digo, es de Newell, es leproso. Para mí, yo pienso que él va a jugar en Newell. Así que bueno, vamos a ver qué pasa. Vamos a una pausa y volvemos.
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0: volvemos al aire. Ahora vamos a volver a la realidad. Con la parte económica, como nos había dicho usted, Nacho, que había muchas noticias. Bueno, lo escuchamos. A ver,
1: bueno,
0: ¿qué tenemos?
1: Tenemos sobre todo cómo aparecían los diarios del primer bloque. Sí. Muchas noticias con todo lo que tiene que ver el dólar. Tanto con el vocero como una nueva propuesta del Banco Central, que fue noticia en estos últimos días porque el Banco Central habilitó que las cuentas sueldos de toda la gente que tiene un empleo en blanco y cobra un sueldo, puedan pagarle en dólares. Esto llamó la atención. Es siempre generalmente medio amarillista, se empieza a ver, bueno, con la pobreza que hay hoy en día, o que no se llega, ¿quién va a cobrar en dólares? Pero tiene que ver mucho con una reforma laboral que hubo hace prácticamente un año atrás, que se había legislado en esta nueva ley, que el empleador tenía la capacidad de poder pagarle a sus empleados tanto en pesos como en dólares con tal de cancelar la deuda. ¿Qué era lo que estaba pasando y por qué fue noticia? Bueno, pues si bien ya estaba esta ley, no estaba la posibilidad de hacerlo por una cuestión de infraestructura, vamos a decirlo, que la mayoría de la gente, sobre todo la gente joven que hoy cobra el sueldo a lo mejor en una billetera virtual, no tenían cuentas en dólares.
0: Sí.
1: Esto tenía que ver, bueno, primero por la facilidad, que hoy la gente joven prefiere usar billeteras digitales antes que un banco institucionalizado. Y después también porque los bancos era la herramienta que tenían de empezar a cobrar una cuenta. Cuando uno va a abrir una cuenta bancaria, siempre generalmente abre una cuenta a sueldo, una caja de ahorro en pesos, está 100% bonificado.
0: Claro, por eso se abre así, ¿no es cierto?
1: Para exactamente, no te cobran nada. Claro. ¿Cuáles son los packs que te empiezan a cobrar? Bueno, cuando uno ya quiere una cuenta con cheque, claro, o cuenta corriente, en dólares, o cuando solicita una tarjeta de crédito. Claro. Ahí ya empezás a pagar un mantenimiento de cuenta. Bueno, entonces, antes estaba una ley, pero no estaban las herramientas. ¿Qué es lo que pasó ahora? Bueno, ahora las cuentas en sueldos, los bancos van a tener la obligación de abrirle a la persona que va a hacer la apertura, sí, de cuenta, tanto en pesos como en dólares, y no se va a poder cobrar. Esto quiere decir, digamos, que a partir del mes que viene los empleados van a cobrar en dólares. No, la realidad es, como vamos a decir, es que en realidad es una mera apertura de cuenta que hoy ya tiene que ser en las dos monedas,
0: claro,
1: y es solamente con la particularidad de que es gratuito a partir de ahora las cuentas en dólares. Esto a su vez va a generar, a partir de mañana, si esto llegara a usarse, cosa que yo realmente descreo un poco que haya alguien que prefiera pagarle los empleos en dólares antes que en pesos.
0: Sí, porque, por ejemplo, el Estado no va a pagar en dólares.
1: El Estado no va a pagar en dólares.
0: Ni la provincia ni nación.
1: Exactamente. Es raro que alguien compre dólares, sacando algún caso muy particular, pero serían las excepciones. Sí. Pero supongamos que esto ocurra. El tema, lo que se empieza a ver es el tema de la logística, porque ¿qué pasa? Generalmente cuando uno cobra el sueldo, si lo cobras en dólares, lo más probable es que uno lo vaya a retirar. Bueno, los bancos van a tener también que tener la obligación de tener los dólares disponibles en la sucursal esa del banco para tenerlo a disposición, claro, de la gente. Esto, la logística, es un poco más difícil porque ya en todos los camioncitos de caudales que vemos por la ciudad van a empezar a estar más cargados de dólares. Hay gente que va a estar escuchando también de no muy buenas intenciones.
0: Claro, por eso, bueno, porque afanar los camiones.
1: Exactamente. Bueno, que ahora hace bastantes, sí, yo me acuerdo que hace 10 años atrás, sobre la fiesta, sí, a los camiones, sí, generalmente asco, estaban, sí, apuntados. Sí, sí. Pero bueno, ahora con todo lo digital y que no hay prácticamente dólares, hoy quien hacía un retiro de 5.000, 6.000 dólares de una cuenta bancaria tenía que avisar a la sucursal, porque la, sí, realidad, sí, es que los bancos no tenían este efectivo. Así que bueno, para redondear esta noticia que fue viral, vamos a decirlo, el día de ayer, no va a ser obligatorio, va a ser en un acuerdo que van a tener entre el empleador y el empleado. La cuenta, lo importante es que a partir de ahora no va a tener ningún tipo de costo de mantenimiento ni de apertura, y lógicamente los bancos van a tener que tener la obligación de tener los dólares a disposición para cuando lo vayan.
0: Pero nunca hay, ni ahora. Ahora vos vas y no hay. O si no, por ejemplo, si vos sos socio de un banco y vas a una sucursal de que no es la tuya, te mandan la sucursal tuya.
1: Exactamente.
0: Por ejemplo, yo soy del Banco Nación, pero mi cuenta está radicada en Buenos Aires. Voy acá y si no, tiene que ir a la cuenta. ¿Y qué? Tengo que ir a Buenos Aires acá. Eso es una cosa también.
1: Exactamente.
0: Que,
1: bueno, eso va a seguir estando, incluso sí. Porque aclaran que a el que cobre en dólares tiene que ir a retirarlo a su propia sucursal. O sea, usted tendría que ir a Buenos Aires.
0: Con lo que sale, mirá.
1: Exactamente.
0: Ay, Dios.
1: Esto, bueno, es porque también a partir y se aclararon, es un tecnicismo tremendo los que vivimos los argentinos. Esto ocurrió porque en el 2001, cuando quiebran los bancos, la justificación para que las casas madres no devolverle el dinero a los ahorristas argentinos eran que los bancos son franquicias.
0: Claro.
1: Entonces, cada franquicia no es lo mismo el Santander, por ejemplo, del barrio Chesortu, que el que está en el centro.
0: Claro.
1: Ni uno se hace responsable si quiebra el otro. Son todas cosas que vivimos los
0: argentinos.
1: Todavía
0: estamos pagando el resabio del 2001, mirá vos.
1: Totalmente, y todos los bancos son franquicias, ninguno tiene que ver con la casa madre de, por ejemplo, la casa española en el caso del Santander, en Francia, el BBVA.
0: Tenés que buscarlo.
1: Tenés que ir a buscarlo a París. Los dólares acá, faltaría que digan eso. Bueno, eso es el tema que fue con el tema de las cuentas, pero hay otro tema también que aqueja un poquito más a la población, que tiene que ver, los bancos están teniendo inconvenientes o empezaron a notar las mesas de los bancos, la cantidad de créditos que, primero, la cantidad de nivel de porcentaje de la nación que está endeudado es prácticamente un 40% de personas que tiene un tipo de deudas. Y ahora, como nunca antes, está viendo gente que se empieza a caer de los planes de pago, de los convenios, ya sea que no pagan la tarjeta, que habían sacado algún tipo de crédito y no están pudiendo pagar las cuotas mensuales. Y lo que más llama la atención es que anteriormente quien se caía del sistema era una persona que o no tenía un sueldo en blanco, un trabajo estable, o era alguien que había gozado de un empleo, lo había perdido y, lógicamente, por consecuencia de ya haberse caído el sistema, dejaba de pagar estas cuotas. Ahora, por primera vez, lo que está pasando tiene que ver con una cuestión de que quienes están dejando de pagar las cuotas es gente que tiene un empleo en blanco, que es asalariada y que tiene una jornada laboral completa, vamos a decirlo. Esto tiene que ver, bueno, por el cambio de paradigma que se está viviendo desde hace bastante con el gobierno de Javier Milei, que la inflación está bajando, el tipo de cambio está fijo, entonces lógicamente la deuda que uno va teniendo al pagar intereses y no verse los sueldos aumentados o no generar más ingresos, empieza a ser un porcentaje cada vez mayor en los ingresos que tienen.
0: Ojalá
1: las
0: sea
1: personas.
0: Verdad que se equivocó el vocero en
1: 1800. Eso es algo que ya el vocero no arrancó de la mejor manera porque se viralizó por dos temas. Uno, porque en teoría esas preguntas y respuestas son improvisadas y él arrancó a leer una respuesta previo, pidió perdón, dando a entender que prácticamente todas las preguntas están guionadas. Y después lo otro que dijo es que el dólar iba a estar 1800. ¿Qué es lo que llamó la atención? Y también esta semana subió bastante el dólar. Que nosotros desde la política económica de Milei está el famoso crawling peg, que es una devaluación que ya venía de antemano. En Argentina se devalúa el dólar oficial aproximadamente un 1% mensual, acompañando esto lo que tiene que ver con la inflación. Entonces, si uno hace las cuentas a lo que está el dólar hoy, que el dólar oficial está a 1.490, agregándole ese 1%,
0: a fin de año 1.800.
1: A fin de año debería estar 1.570, 1.600. Ah. Por eso llama extrañamente la atención que el gobierno, por un lado, presenta un plan de gobierno económico que dice el dólar va a estar 1.600 a fin de año y por otro lado el vocero está diciendo que
0: aparte
1: va a estar 1.800.
0: Aparte no te puede equivocar ahí porque te está viendo todo el país y en cualquier cosa que vos digas todo el mundo especula y eso también influye también porque por más que hayas equivocado, como siempre digo, en la bolsa influye.
1: Se esperó en la bolsa, como decimos, hay cualquier cosa en el otro continente.
0: Vuela una mosca y ya pasa algo.
1: Bueno, lo primero que pasó fue la noticia que dijeron anteriormente, aumentó el riesgo país, aumentó el dólar, lógicamente porque si alguien desde el gobierno está diciendo que el dólar va a estar a 1.800 pesos cuando el mercado venía descontando que había cumplido el gobierno de Javier Milei con una devaluación mensual, lógicamente se corrieron todas las posiciones movilizadas y hizo que se haya generado una leve devaluación y con mucha expectativa e incertidumbre hacia el futuro. Otra cuestión también que se conoció la semana pasada tiene que ver con el tema de la inflación. La inflación fue del 1,9% en junio, fue de las más bajas del gobierno. La inflación parecería estar nuevamente controlada en un descenso. Esto es muy importante para el gobierno por dos cuestiones. Primero, porque sigue estabilizado todo lo que tiene que ver el tema precios, por más que la economía no repunte, no haya un consumo como ha gozado en otros tiempos el país. Pero vuelve a continuar la tendencia bajista, que yo creo que va a ser el estandarte del Javier Milei. El principal tema de campaña del año que viene va a ser que lograron controlar la inflación. Con una inflación del 1,9 ya está más cerca de la utopía o de las inflaciones de los primeros mundos, que tiene que ver con una inflación que dé algo de 0, el famoso inflación cero. No es que directamente no hay inflación, es 0,00, sino que es 0, algo. Claro. Realmente eso también sería a nivel histórico, vamos a decir, en Argentina. Hace muchísimos años que la Argentina no tiene una inflación del 0, algo. Estamos lejos todavía, se va camino a eso. Yo creo que va a ser el tema principal de campaña para el año que viene, porque es el mayor logro que tuvo este gobierno.
0: Va a tener que hacer una buena campaña, porque si sigue así no lo votaría el perro.
1: Lo que habría que ver es qué le va a dar más importancia a la gente. Sí, a que no haya inflación o a, pese a esta desaceleración de consumo, o la gente va a preferir, bueno, que se gane un poquito más dinero, que el almacenero venda un poquito más, que el kiosquero venda eso un poco más.
0: Quizás porque todo el mundo quiere eso.
1: Exactamente.
0: A lo mejor usted lo ve con otro perfil porque, bueno, usted trabaja en la parte de la macroeconomía, pero como siempre decimos, el ciudadano AP quiere eso, un poquito totalmente más de plata en el bolsillo, que vaya el alcance en el almacén del barrio.
1: Vivir mejor.
0: Claro, que el comerciante minorista pueda vender más y, bueno, y que se pueda llegar a fin de mes con un poquito de sobra del sueldo, como
1: totalmente,
0: quien dice.
1: Sí, que se pueda dar el gusto, comer el asado, comprarse lo básico.
0: El asado está carísimo.
1: Totalmente.
0: Para 4 personas, 100 lucas casi.
1: Sí.
0: Una locura.
1: Es tremendo, pero bueno, yo creo que esa va a ser la disyuntiva que va a tener el gobierno. Si bien la inflación, como decimos, está bajando, está ordenado, la gran deuda de este gobierno tiene que ver con la desaceleración del consumo, reactivar la economía y que cuando una vez que esto ocurra no te modifique las macros, que es lo único bueno que se viene mostrando hasta
0: así
1: el momento.
0: Es. Bueno, ahí pasaba entonces la actualidad económica con el señor Nacho Rodríguez. Vamos a una pausa y volvemos.
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0: Bueno, volvemos al aire. Tenemos mensajes acá en el WhatsApp de la radio, el 341-363-0583. Nos dicen, buen día chicos, no sé cómo miden la información. Vengo del super casi 7.000 pesos el aceite y 13.000 pesos una leche en polvo. Y así todo. Saludos, Nancy 416. Bueno, acá Nancy nos actualiza la verdad de la milanesa, como quien dice.
1: Totalmente.
0: ¿No? Justo hablábamos en off que acá Franco dice que fue el otro día y vendían aceite suelto. Bueno, yo le decía que en el año 89... En la época que se armó los saqueos en Rosario, era tanto la pobredumbre que vos ibas a comprar todo suelto. Un cuarto de yerba, un cuarto de azúcar, 100 gramos de fideo, así, todo así era. Y esperemos no llegar a eso.
1: Qué triste.
0: Pero bueno, Franco, ¿qué tema nos has traído hoy para charlar?
1: Bueno, vamos a continuar con este clima de
0: económico.
1: También económico, sí. Y de seriedad.
0: A ver.
1: Vamos a hablar de un tema sensible que hoy por hoy se escuchan cada vez más voces damnificadas. Estas voces de sueños rotos, falsas esperanzas, que cada día ven menos luz a una causa que anochece. Esto que estoy hablando hace referencia a sueños que fracasan por adquirir un plan, la vivienda propia.
0: Sí.
1: Que en el auge de querer ya reservar una zona céntrica, de reservar ese cachito de espacio propio, ver que otras personas han cumplido ese sueño, un ingreso en el mismo plan, de una empresa que ya hace 20 años después no es la misma. Por querer reservar la zona, encariñarse con las arquitecturas de la marca, hizo que un sueño caiga en manos de depredadores. Imagínate estar 20 años pagando, sacrificándote 20 años de tu vida en un plan de un departamento que fracasa. 20 años corriendo detrás de esa zanahoria, rechazando muchos viajes, salidas, diciendo que no, porque uno ya sabía que su sueño estaba cada vez más cerca de cumplirse. Todo esto empezó a tomar relevancia, comenzó a hacer más ruido en la ciudad de Rosario, tras una empresa, que no voy a mencionar, pero que incumplió con la entrega, de dichos departamentos. 20 años después de planes, clientes se enteran de que no hay departamentos para la entrega en la zona que uno esperaba, sino que le adjudicaron un proyecto en otro lugar, no en el centro. Es en Fisherton, es en Funes, y para colmo no está terminado. Sigue siendo otro proyecto. Uno pasa en las partes donde se adjudicaría este proyecto y todavía es campo, no están los cimientos, ni siquiera. Planes de 240 cuotas más 40 aguinaldos. Zonas que cambian. En un principio, estos planes eran entre la zona de Pellegrini, Francia y el río. Luego los extendieron a 27, Francia y el Río, y ahora del otro lado de la ciudad. Con esto que les estoy compartiendo, no quiero hacer una crítica a esta empresa en cuestión, sino que quiero criticar a alguna de las formas en las que ahorran o, entre comillas, o compran las cosas los argentinos, que son estos planes de ahorro. Inclusive me toca muy de cerca, lamentablemente, porque a mi viejo le pasó, no solo ocurre en los departamentos, sino también con los autos.
0: Sí, en muchas cosas. Yo no confío en los planes de ahorro, nunca confié, nunca. ¿Es como el dólar, la plata en el banco?
1: Sí.
2: Claro.
0: Pero bueno, esta empresa que dice Franco, es famosa en Rosario, tenía credibilidad y confianza.
1: Sí.
0: Pero bueno.
1: De hace muchos años, sí, inclusive, sí. Empresas... no sé cuántos años tendrá esta empresa, pero sé que más de 30 años, fácil.
0: Sí.
1: Fácil. Planes que se actualizan irrisoriamente en precios de lista de una empresa que eligen cuotas que pasaron de los 30.000 pesos. Hace 2019, más o menos, mi viejo había sacado una Berlingo. Y también porque mi viejo era almacenero, sí. Tenía un súper. Y la cuota estaba a 30.000 pesos. De esos 30.000 pesos a un par de años, te diría al año siguiente o a los dos años, de los 30.000 pesos pasaron las cuotas a 600.000 pesos. Y cuando se vencía una cuota y querías como reintegrar o levantar ese plan, los intereses eran tan usureros que pasaban arriba del millón de pesos de esa cuota vencida. Esto así no va más. Y viendo las causas y consecuencias, aprendí que la mejor decisión es no comprometerte a un plan a futuro. No comprometer tu economía y en casos de un bien que después te arrepentís de comprar.
0: Sí, es verdad.
1: La vida hoy por hoy es tan volátil que una vez quiere una cosa, alguna vez quiere otra cosa. Y creo que la mejor decisión es ahorrar invirtiendo. Como si tu plan fuera invertir en la bolsa cada mes, hagas tu aporte a esa causa. Para los que quieran un plan, elegiría algo más atado por la inflación, que te proteja y que te paga un extra. Y para los que tienen algo más ahorro de en vivienda, elegiría algo más atado al dólar, como obligaciones negociables y bonos. Esto es lo que pasa. Esto es lo que pasa cuando uno confía en un tercero, en una empresa, y también lo que pasa con una economía tan crítica como la Argentina.
0: Claro, pero lo que pasa es que vos decís esta empresa, sí. Uno ya la nombraba y era señal de seguridad de que te entregan, porque conozco gente, todos hemos tenido gente que le han entregado uno de los planes. Vamos a decirlo, el Bauen uh-huh. es conocidísima, Bauen Pilaí. Y de repente pasó esto y uno no desconfiaba, porque ya tiene pruebas de que ha pasado, de que ha entregado sí, departamento.
2: Yo creo también que aparte de eso, uh-huh. tiene que ver mucho la dinámica de los negocios hoy y el poco castigo que tienen para la cantidad de dinero que se llevan. Sí. Porque, por ejemplo, saliendo de eso, yo siempre hablo, por ejemplo, en las sociedades de bolsas, uno maneja, pero a nivel general, una LIC chico, maneja por debajo de las patas, supongamos, sí. 50 millones de dólares. Sí. Cuando alguien se va a retirar de grande, entre devolver ese dinero o quedártelo y asumir una causa de 10, 8 años de prisión, sí. que muchos lo pasan con domiciliarias porque ya son grandes, en casas muy acomodadas, muy lindas, sí. no es tanto el castigo que tienen por el daño sí. que generaron.
0: Claro, hay que endurecerse un poco más, es verdad eso, es verdad.
1: Tienes razón. Y algo que bueno, veo como solución, es como que hoy por hoy, lamentablemente, que después me gustaría abrir la pregunta, de que hoy por hoy la economía argentina, cuando uno quiere comprar una casa o uno quiere comprar un auto, lamentablemente el que no tiene acceso al crédito es el efectivo, el taca-taca, por así decirlo. Sí.
0: Y aparte es muy difícil acceder a un crédito, un empleado con el sueldo, piden millones de requisitos, sí. y es muy difícil, la edad también influye, uh-huh. y el argentino de clase media, para que no acceda a un crédito, no es como los créditos que le dieron a los famosos de los políticos, ¿se acuerda? Que accedían a créditos blandos.
2: Sí, todos con el Banco Nación, sí, todo.
1: Sí. Entonces, bueno, lo que recomendaría o lo que hoy por hoy veo para alguien que, bueno, estaba pensando entrar a algún plan de ahorro o que, bueno, después de que salga de este plan de ahorro quiere encontrar una manera de ahorrar, yo hoy por hoy algo que elijo es la bolsa directamente, que ya directamente con mínimos desde 1.000 pesos, 1.500 pesos, uno puede entrar a invertir. Y bueno, en caso, obviamente, cada inversión va a tener un objetivo. Si tu objetivo claro. es comprar un auto o si tu objetivo es ahorrar en una casa, tenés un instrumento u otro.
0: Bueno, y acá algo... mira, justo que vos hablás, hola Hernán, soy Elvira, dice. Yo tenía un plan del Bauen y tuve que judicializarlo para que me devuelvan el dinero los del Pilaí. O sea... Ya aparecen algunos damnificados.
1: Sí. Y estuve escuchando y te lo dan en 12 cuotas y a valor.
0: Y uno agarra porque histórico. Ya ante la nada agarro.
1: Y lamentablemente es así. Una vez que está damnificado, buscas cualquier
0: solución. Sí, para devolver, para que te pongan la plata, sí. Sí, es verdad eso.
1: Uh-huh. Y bueno, que aprovecho y abro la pregunta y preguntar, ¿desde hace cuánto está esto de comprar cosas importantes como causas o autos en efectivo en Argentina?
0: Yo la verdad que no sé, porque yo los primeros autos que los tuve los compré a crédito. Uh-huh. La casa la compré con un crédito del banco también a 35 años. O sea, ahora juntar todas juntas es difícil. Sí, es difícil. Yo sé que uno va con toda la plata junta y puede pelear el precio, ya sea para un rodado, para una casa. ¿Por qué? Porque no se vende nada. Entonces, como quieren que le ingrese dinero, te bajan el precio.
1: Y sí.
0: Pero no sé, usted, Nacho, a lo mejor que
2: es un yo tipo... No, yo también tuve los vehículos, los compré todos en cuotas, es muy difícil, sobre todo.
0: Yo me acuerdo, mi primer cero kilómetro, un Fiat 1 diésel, modelo 96, uh-huh, en 60 cuotas lo compré. ¿Mire? A Froilán González, en Buenos Aires, que era un corredor de auto de Fórmula 1, sí. Bueno, tenía una concesionaria y bueno, me lo compré así. Era base.
2: Claro, yo me compré un Etios base con una entrega de también 3 o 4 años de financiamiento. Claro,
0: y después la casa mía de 35 años a pagar en un crédito. Ya terminé, por suerte. Claro. Pero bueno.
2: Se metió joven.
0: Sí, por eso, fue joven. Pero ya terminé hace 2 o 3 años. Pero
2: qué bien que hizo usted las cosas joven. Lo hemos hablado. Sacora está disfrutando una etapa.
0: Y bueno, linda. Pero la sufrí uno de joven. Sí, mucha obvio. Gente disfruta de joven.
2: Todo obvio. Totalmente.
0: Y la sufre de grande. Yo quise estudiar, desarrollarme y todo de joven para después estar de grande tranquilo, ¿no es cierto? Pero bueno, es según la vida de cada uno.
2: Totalmente.
0: Usted cuando tenga hijo va a sufrir un ratito. Woodell ya empezó de joven a hacer las cosas bien, ya hemos charlado ahí, así que...
2: Sí, sí, sí. Uh-huh.
0: Así que bueno, qué sé yo, vamos a ver qué pasa con este tema, hay que seguirlo de cerca, el tema del Bagüen, porque hay mucha gente damnificada. Vamos a una pausa y volvemos.
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0: Es vender, a ellos te pagan el 40% menos del total ahorrado o pagado, Carlos, del 24-31. Fíjate, 5 o 7 años, si lo querés esperar, de entrega. Y si lo querés vender, te pagan el 40% de toda la guita que vos pusiste.
1: Además te cambiaron todos el contrato que uno había firmado al comienzo.
0: Hay que ver si le dan el mismo lugar también.
1: Exactamente.
0: Porque vos capaz que dijiste, bueno, Pellegrini y Colón y te dan en Boulevard Segui y Grullón, qué sé yo, una cosa así. Sí. Pero bueno, fíjate, acá hay una persona damnificada que nos escribe. Bueno, muchas gracias por la aclaración. Bueno, seguimos con las cosas turbias, como quien dice. ¿Por qué? Porque aparecieron nuevas modalidades de estafa. Suplantan tu identidad con la foto de perfil de WhatsApp para engañar a tus familiares. La evolución del delito también alcanza al mundo digital, ya lo sabemos eso. En las últimas semanas se detectó una modalidad de estafa que merece, bueno, una especial atención por parte de toda la ciudadanía. Por eso lo traje acá a colación, para que todo el que está escuchando tenga cuidado. Porque todos caemos, todos podemos caer, estar ahí. Yo el otro día casi caigo, hice un reclamo por una cuestión mía. Me contestan con la misma foto de Instagram, de donde yo he hecho reclamo. Me dice, llene este PDF de Google, un formulario de Google, que le vamos a devolver dinero. Y veo número de tarjeta, fecha de vencimiento y código de seguridad. Ahí me di cuenta que era una estafa. Sí. Pero mirá, si vos no te das cuenta, estás escribiendo y lo haces. Te sacan hasta los calzoncillos, como quien
1: totalmente,
0: dice.
1: Totalmente, sí.
0: Nunca le van a pedir el código de seguridad, nunca le van a pedir nada cuando le quieren devolver un dinero. ¿Qué le piden si quieren devolver el dinero? ¿El CBU o el alias? Nada más.
1: Sí.
0: Y que se identifique con nombre y apellido, DNI, nada más. Pero bueno, hay que tener cuidado. Bueno, esta es una maniobra que, como digo, ya no necesitan vulnerar una cuenta de WhatsApp. Vieron que antes le mandaban el mensaje donde usted le tenía que decir el número que le llegaron de mensaje de texto y a él le hackeaban el WhatsApp. Ahora no. Ahora crean un número nuevo, utilizan la fotografía de perfil de otra persona y se hacen pasar por ella. Porque uno mira el número, la foto. Y para solicitar dinero a su familiar más cercano. A lo mejor, no sé, tu papá te dice, Franco, transferime 100.000 pesos que dentro de una hora te lo devuelvo. Y uno ve papá. Y le transferiste a cualquier otra persona.
1: Sí.
0: Bueno, esto es una maniobra de ingeniería social, una técnica mediante la cual los ciberdelincuentes recopilan información pública disponible en redes sociales. ¿Qué hacen? Buscan fotos tuya. Muchas veces la gente usa la misma foto para el WhatsApp, para el Instagram y para el Facebook. Ha pasado. No es que cambien. Analizan fotografías, van mirando comentarios, vínculos familiares. Si uno lo tiene abierto, a ver, mira el papá, la mamá, me gusta el hermano, porque muchas veces uno cliquea y va y dice hermano de Juan.
1: Sí.
0: Pasa todo eso, hay que tener un cuidado con la red ahora.
2: Aparte, hoy por hoy con la inteligencia artificial te copian la voz, o sea, es mucho más fácil.
0: Claro. Bueno, el mecanismo es así: obtiene una fotografía del perfil de WhatsApp, una imagen publicada en Facebook, Instagram o cualquier otra red social. Crean una línea telefónica con esa fotografía. Contactan generalmente a quién, a tu mamá, al padre, a otro familiar cercano de la persona cuya identidad está suplantando. Yo siempre, cuando es así, llamo. Che, ¿me transferí tanto? ¿Qué hace? ¿Cómo te va? Sí, ¿vos me pediste transferencia? Sí. Es distinto que uno lo llame al número, no es que lo va a atender el otro. Alegan, bueno, haber cambiado muchas veces, habían cambiado el número de teléfono por la foto distinta. Dicen, no, mirá, che, cambié el número de teléfono y le puse una nueva foto. Y poco, bueno, minutos después inventa una urgencia, como quien dice, económica para solicitar la transferencia. Bueno, el éxito de esta modalidad radica que muchas veces las personas mantienen configurada su privacidad de WhatsApp para que cualquier usuario pueda visualizar su foto de perfil. Esto es importante, no tienen que tener la foto pública visualizar para que la visualice cualquiera, solamente los que tiene agregado. Eso está bueno porque usted ahí ve que no ve nadie y sabe que no lo tiene agendado. ¿Y quién es este? Si no, le facilita. Si la tiene pública, le facilita que cualquiera la vea y entonces no hay manera de que pueda desconfiar.
1: Sí.
0: ¿Y cómo protegerse de esto? Bueno, configurar, como dije, la privacidad de WhatsApp para que la fotografía de perfil sea visible únicamente para los contratos guardados. Evitar publicar información personal o números telefónicos en redes sociales cuando no sea estrictamente necesario. También limitar la exposición pública de fotografías, familiares y datos que permiten identificar vínculos personales. Muchas veces yo, por ejemplo, a la familia no le pongo Juan hijo, Juana
1: con
0: madre.
1: El parentesco.
0: Claro, le pongo el nombre y la letra del apellido, bueno, así, o el nombre y apellido directamente. Activar la verificación de dos pasos en WhatsApp como medida adicional de seguridad también. Y bueno, ¿qué hacer si uno recibe un mensaje de este tipo?

0: No hay que hacer ninguna transferencia de dinero, no responder impulsivamente el mensaje. Como dije, comunicarse con la persona de manera telefónica para verificar la información. Y bueno, y si se trata de una maniobra fraudulenta, conservar las conversaciones, captura de pantalla. Puede ser que se descubra, porque muchas veces son números descartables. Pero aparte la denuncia es online, se llama Iris, la página del Ministerio Público de la acusación de Rosario, Iris. Uno ingresa, no tiene que ir al Ministerio Público, ingresa y la hace la denuncia y la misma el mismo sistema le da un certificado de denuncia.
1: ¿Sigue existiendo eso de los números descartables?
0: Sí, sí.
1: O sea, que te compras un chip en el kiosco y anda.
0: Todo sigue existiendo, el celular descartable... el número descartable, también existe la dirección IP, ahora, como quien dice, no descartable, inubicable. Claro, sí. La antena portátil de Starlink, esa antena, vos te la compras, ponés de arriba todo y andás por todos lados y vas cambiando de dirección IP. Entonces, sí. y de lugar físico, ¿no? Cuando la antena se cruza, no te da dónde estás. Por claro. Eso la usan los narcotraficantes, los terroristas en Asia, sí. fueron vistas las primeras antenas arriba las camionetas de los terroristas en Irán, en Irak, en Líbano, en todos esos lugares. Así que hay que tener mucho cuidado con todo. Hay que tener cuidado porque hasta el más vivo, hasta el más despierto puede caer. A mí ya me han intentado hacer un montón de veces por cuestiones de todos lados. Ya la vacuna esa que, ¿cómo es que del COVID ya está...

0: de querer estafarte, te mandan mail, intimación judicial te ponen. Vos lo abrís y abajo te ponen, usted debe cuota alimentaria, usted debe tanto, abra el PDF ese, donde le va a decir los datos del tribunal. Vos llegás a abrir ese PDF y aparece un gusano y te morfa todo. Como
1: bueno, dice. Nosotros teníamos uno que llegaba a la oficina. Yo sabía que usted no se iba a animar a contarlo. En el cual te llegaba un correo en el cual te solicitaban un dinero a modo de extorsión, pues si no iban a, decían que tenían videos íntimos masturbándote haciendo intimidades, y si no lo iban a publicar. En el trabajo pagamos todo.
2: Hicimos una vaquita de $100 cada uno, por la duda.
1: Pero es desde lo más así, desopilante hasta...
0: No, pero eso es porque hay algoritmos donde uno visita páginas pornográficas, que hay sistemas que captan el algoritmo. Muchas veces dice, llega un mail, dice, Interpol ha descubierto que usted ha consumido material de menores. Si usted paga la multa en euros, no va a ser allanada su casa ni va a ser detenido. Entonces uno que vio páginas pornográficas, capaz que abrió una página de menores de edad y capaz que paga, ¿entendés? Pero todas las páginas pornográficas que están en la web están habilitadas. Hay un clic donde usted ingresa y dice, soy mayor de 18 años. Si usted quiere ver páginas que no están habilitadas, tiene que ir a otra manera de hacer, y ahí sí hay una animosidad y hay un dolo donde usted visitó a la dark web, recibió un link donde le mandaron videos con menor edad o cualquier otra cuestión. Entonces no se persigan, que la gente consume pornografía. No va a pasar nada, pero bueno, ante la duda la gente tiene miedo y muchas veces ante la duda paga. Aparte, escúchame, mirá, si vos te van a coimear dejando rastro. Totalmente. ¿Entendés? Pero bueno. Y bueno, lo que hablábamos, volviendo a la nueva amenaza, a diferencia de la estafa tradicional, en las que previamente se apodera de la cuenta de WhatsApp, que antes era así, cuando le mandaban un phishing o un robo de código de verificación, esta modalidad no le queda acceder a ninguna cuenta. El delincuente solamente simula tu identidad, te copia, utilizando una fotografía, aprovechando la confianza que existe dentro del grupo familiar. Y bueno, la principal defensa continúa siendo la prevención, hay que tener cuidado. Ninguna urgencia económica debe resolverse sin verificar previamente la identidad de quien realiza el pedido. Un simple llamado telefónico, como dije recién, puede evitar pérdidas patrimoniales importantes. Porque, che, ¿me estás pidiendo plata? Sí, bueno, listo, ahí sí. Pero ahora hay que desconfiar de todas estas cosas. Pero esto es nuevo, fíjense cómo se va reconvirtiendo todo. Sí,
1: los famosos secuestros express que hacían a alguien gritando y le hacían creer que era un familiar. Hay 200.000.
0: Sí, bueno, la típica, ¿quién sos? María, sí, ahí ya está. La persona la agarran a las 3, 4 de la mañana que está dormida, o gente grande. Sí, hay un montón de cosas. Pero esto es complicado porque uno muchas veces, che, transferime. Sí, claro, tomá, ¿entendés? Entre los hijos, la familia, los más allegados, los amigos, la gente de trabajo. Che, ¿te transferí? No, bueno, me transferí, yo no te pedí nada. Entonces, una vez que transfirió, olvídate, no te la devuelven más a la plata. Pero bueno, hay que tener cuidado, por eso lo traje, está siendo muy usada esta modalidad, así que tengan cuidado. Si su pareja o su familia le pide plata, llámela por teléfono, che, si le quiere dar, ¿no es cierto? Si le puede quedar. Che, ¿me estás pidiendo plata? Sí, bueno. Y ahí, bueno, decide si le quiere dar o no. Pero tengamos cuidado con estas cosas, pues son las nuevas modalidades de estafas.
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0: Bueno, volvemos al último bloque del programa. Bueno, como siempre vamos a hacer la agenda cultural, ¿eh? ¿Qué tenemos para hacer en Rosario? Bueno, ahí tenemos en el Teatro Labardén a Agustín Canolic. Presenta Misterios Mentales, un show interactivo de mentalismo. Las entradas, bueno, van del Teatro Labardén. Agustín Canolic presenta Misterios Mentales, un show interactivo de mentalismo. Las entradas, bueno, van en el Galpón 11, así que pueden ir ahí a la Feria del Libro, que hay charlas, talleres, presentaciones de libros, dispositivos lúdicos para infancias y juventudes. Después también tenemos el carrusel de tres pisos, ¿eh? ¿Nunca lo fueron a ver? Ahí en Puerto General San Martín, el carrusel más grande.
1: No, sí, pero
0: es
1: no.
0: Lindo eso, yo tengo ganas de ir algún día. bueno, está ahí en Puerto General San Martín, que bueno, presenta, va a haber personajes como Winnie the Pooh, Los Simpsons, Hal, Batman, hay un patio de comidas rápidas, también hay crucijuegos, experiencia increíble con la realidad virtual, carrera de motos, autos y juego de realidad mixta, entre otros entretenimientos. El acuario también está abierto para los chicos. Tiene una mega obra de biodiversidad del Delta del Paraná, 10 grandes peceras y juegos didácticos y una zona de bar con terraza en el segundo piso. Muy lindo, yo fui a comer ahí churros con chocolate en la terraza, muy lindo el lugar. Muy, muy rico, aparte. Le dan el churro con el chocolate derretido y uno lo moja y come. Es justo para esta época.

0: Después también tenemos este parque temático con dinosaurios, el laberinto Sayers, acá muy cerca de Rosario, el parque Sayers, donde los niños y adultos pueden disfrutar de atracciones gratuitas. La granja de la infancia, como siempre, ahí la tenemos cerca de la ciudad deportiva News All Boys. Y también tenemos karting ahí también, donde que quiera ir a una pista de karting en Rosario puede correr. Lindo eso, a mí me gusta correr en karting.
1: ¿Corrió o no corrí nunca?
0: Sí, yo he corrido con familia ahí,
1: sí, compitiendo. Está buenísimo.
0: Con la familia
1: sí,
0: está
1: sí.
0: Bueno competir. Después tiene el globo, hoy lo vi al globo aerostático dando vueltas por Rosario. Ahí tienen que hacerse una reserva online, el globo aerostático, donde bueno, ahí sale directamente de Pueblo Ester, tiene un recorrido de 50 minutos. Los precios no son tan accesibles, pero bueno, el que quiere, se puede al gusto, por persona, 160 mil pesos por 50 minutos. Yo le tengo medio idea, porque después se
2: cayó luego
0: en Brasil.
1: Sí. Bueno, te soy
2: sopla un vientito más fuerte.
0: Sí,
2: de...
0: sí. Bueno, y después tenemos, volvió el deporte, el fútbol, así que tenemos fútbol. Ya ha empezado la primera fecha del torneo Clausura 2026, donde bueno, el jueves jugó Sarmiento y Argentino Junior, donde Argentino Junior ganó 3-2. La particularidad de ese partido fue que el último gol de Argentinos, el jugador que hace el gol, se sacó la camiseta y se estaba amonestado. Cuando se acordó, se la quiso poner, chao, amarilla.
1: Fue roja.
0: Ay, Dios. Y roja, sí. Belgrano ganó 2-1 a Rosario Central. Y bueno, y Defensa y Justicia empataron 1-1. Ayer, viernes, Gimnasia de Mendoza 1-0 a Central Córdoba de Santiago del Estero. Racing 2, Gimnasia de Esgrima La Plata 1, Vélez 1, Instituto 0. Platense 2, Unión 2, Huracán 1, Banfield 0. Hoy, 14:45, Estudiante de Río Cuarto versus Tigre, a las 17, el rojinegro de mi corazón, acá en el Parque Independencia, en el Coloso, contra Talleres de San Paoli. Vamos a ver ahí qué pasa. Vamos a renovar las esperanzas. Vamos Newell, diría Kiko. 19:15, River versus Barracas. 21:30, Lanús versus San Lorenzo. Y mañana domingo a las 15, Atlético Tucumán versus Independiente y Rivadavia. 17:15, Estudiante de La Plata versus Independiente. Y a las 19:30, cierra Deportivo Riestra con Boca Juniors. Así que ahí tenemos para hacer de todo, para ver fútbol, para salir a pasear por la ciudad. Y bueno, llegamos al final de una nueva edición de Nuna. Gracias por habernos acompañado, por compartir esta mañana con nosotros, por hacer de la radio el lugar de encuentro. Recuerden que la vida está hecha de pequeños momentos y que siempre vale la pena dedicar tiempo a quienes queremos. Soy Hernán Kovacevich, me acompañó Ignacio Rodríguez, Franco Gudel. Les deseamos un excelente fin de semana. Cuídense mucho, disfruten de la vida y nos reencontramos el próximo sábado de las 11 por LT3 AM680. Porque las voces se despiden, pero las emociones permanecen. Chau, hasta el próximo encuentro y que Dios los bendiga.

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0: estar en una nueva transmisión a través de AM680 en una tarde con un techo color plomo, con un toldo gris en la ciudad de Rosario. Aquí estamos con todos ustedes para vivir otra jornada de fútbol en la República Argentina desde la ciudad de Rosario, desde la cancha de Newell's, desde el estadio Marcelo Alberto Bielsa. Juega Newell's, juega la Lepra. En la tarde de hoy se inicia un nuevo campeonato, el Clausura, y es el debut, nada más y nada menos que en su cancha, del Club Atlético Newell's Old Boys. El rojinegro, el leproso, juega la Lepra frente a Talleres. Viene el equipo de la T cordobesa, dirigido por Sampaoli, para jugar en esta tarde oscura en la ciudad de Rosario, frente a Newell's, con grandes pretensiones. El equipo presidido por Fassi, después del campeonato conseguido por Belgrano en el torneo anterior. Newell's y Talleres es la cita para esta tarde en el estadio del Parque Independencia, en el corazón de la ciudad. Juega Newell's en la tarde nublada, en una tarde de sábado para escuchar fútbol. Juega Newell's, juega la Lepra, juega el equipo del Parque Independencia, juega contra Talleres, y nosotros jugamos con vos en un estadio que todavía tiene muy poco público para el partido que va a empezar a las 5 de la tarde. Juega la Lepra, juega Newell's frente a Talleres, lo vas a vivir como siempre frente a todos ustedes en esta radio que está con el corazón de toda una ciudad. Aquí comienza el fútbol de nuestra radio. Juega Newell's, juega la Lepra frente a Talleres.
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0: Amigos, ahora sí llegó el momento de presentarte al comentarista la tarde de hoy. Aquí está, desde el Estadio Rojinegro, desde el corazón del Parque Independencia, nuestro comentarista. Te va a analizar el partido que van a jugar Newell's y Talleres. Aquí está Marcelo Turcato. ¿Qué tal, Marcelo?
5: ¿Cómo te va, Eduardo? Un gustazo, un placer compartir un nuevo campeonato, un nuevo momento de fútbol con José María Baños, con Tiago Jiménez, con los chicos que están en Estudios Centrales hoy, con LT3 en definitiva, que es mi casa desde hace tanto tiempo, ¿no? Estamos en Newell's, venimos a Newell, yo particularmente hace bastante que no venía a Newell, un campeonato por lo menos. Un equipo que quizás sea está integrado hoy por los mismos jugadores del año pasado, del torneo anterior, o sea, no sé si habrá alguna de las incorporaciones en cancha, pero sí lo que entendemos es que Newell's ha trabajado en una pretemporada intensa, atravesando o cubriendo todo lo largo del Campeonato Mundial de Fútbol. Para mí ha trabajado mucho para hacer un fútbol físico, para estar bien desde lo físico, para equiparar fuerzas a través del trabajo físico ante la ausencia de jugadores distintos. Por ahí Newell's ha carecido en los últimos años de esos jugadores que ha tenido a lo largo de su historia permanentemente, ¿no? Esos jugadores de talento, de manejo, habilidosos. Bueno, este es otro Newell's, esta es otra realidad. Es una situación compleja en cuanto a su posición, a su promedio, la necesidad de sumar puntos. Y creo yo que a partir de ese concepto ha trabajado Frank Darío Kudelka para armar un equipo rocoso, un equipo que sea complicado para cualquier rival. Hoy viene el zurdito Sampaoli, Jorge Luis Sampaoli, al que conozco hace tantos años, ¿no? Para mí un gran entrenador, víctima de parte del periodismo en su momento, que vaya a saber por qué oscuros intereses se empecinó en denostarlo, pero un estudioso del fútbol, alguien que dedicó su vida al fútbol, le dio toda su vida al fútbol, exitoso en muchos de los lugares donde ha jugado, donde ha participado, en Chile, en Ecuador, en España, por donde anduvo, ha dejado su huella, y hoy viene para dirigir a Talleres, este equipo empresa, este equipo que nadie sabe si es una sociedad anónima deportiva, pero si no lo es, se parece bastante, que viene realizando en los últimos años campañas interesantes, parejas, protagonista es o intenta hacerlo en la mayoría de los torneos. Así va a arrancar Newell's, recién hablaba con Thiago Jiménez, los partidos de Newell's y Central en el arranque, es como que en la cuarta fecha terminó el campeonato, porque en la segunda jugás con Racing e Independiente, Newell's con Independiente, Central con Racing, ya en la tercera jugás con Boca y River, ¿no? Entonces es como que ya no hay mucho más para ver en este torneo de pocos equipos interesantes, característicos, con muchos equipos nobles, nuevos, que participan en esta modalidad del fútbol argentino. Hoy arranca Newell, saquea, esperemos que lo haga con el pie derecho, con el mismo equipo o con los mismos nombres, pero ya lo va a decir Thiago seguramente. Algunos de sus refuerzos estarán integrando la banca de suplente. Aquí estaremos con LT3 y el relato de Eduardo Luis para todos ustedes.
0: Hay muchas banderas en el Parque Independencia. Sigue ingresando la gente presurosamente para el partido que empieza a las 5 de la tarde. Falta en realidad poquito, menos de una hora, ¿no? Para que empiece el partido principal. Son las 4 y 10 de la tarde, faltan 50 minutos. Aparecen los primeros futbolistas de Talleres de Córdoba, los arqueros, los entrenadores de arquero, para ir practicando sobre el arco más cercano al Palomar, es decir, a la avenida Pellegrini. El campo de juego, esto lo decimos siempre, no, nunca es por compromiso, sino por realidad, está en perfectísimas condiciones. Un verdadero billar el campo de juego del Parque Independencia del Coloso Marcelo Bielsa. Pero me voy ya mismo a presentar a nuestro hombre en las partes bajas, en los vestuarios, en las informaciones, en la previa, en el medio, en el final. Aquí está Thiago Jiménez también presentándose en estas transmisiones, segundo semestre del año. ¿Qué tal, Thiago? Un gusto saludarte, bienvenido.
6: ¿Qué tal, Eduardo? Un placer saludarte a vos y a todo el equipo. Muy buenas tardes para todos. Y aquí estamos en el arranque del torneo para Newell's en el Coloso, con muchísimo color, con muchísimo clima de partido, banderas alusivas a la selección argentina, sobre todo en la popular Lionel Messi, con las caras de Scaloni y de Walter Samuel. También vemos alusiones a Lisandro Martínez y al propio Lionel Messi, la gente que de alguna manera le agradece a la selección argentina por haber llegado a una nueva final en el Mundial a pesar de haberla perdido. Vamos a estar hablando en esta previa de el equipo, porque tiene una dura baja en la mitad de la cancha, Kudelka, para el partido de hoy, que en un ratito la vamos a ampliar y vamos a contar en detalle. Y también hablaremos del mercado de pases, que tuvo no tantas altas, pero sí muchas bajas, así que en un rato repasamos todo eso.
0: Las banderas de San Nicolás, bandera de Peña, Taxistas, Pueblo Ester, Barrio Martín, Villa Urquiza, Ludueña, más todas las que describió recién en la tribuna nueva, la tribuna alta, que da a la Avenida Pellegrini. Después vamos a hablar también, porque se ha clausurado una de las entradas ahí, en mérito, aunque el acceso ahora es por escaleras externas, que dan justamente a la Avenida Esteban Morcillo, la continuidad de la calle Cochabamba en el Parque Independencia. También una gran bandera que está colgando de la parte alta de la tribuna Diego Armando Maradona, es decir, la que da al hipódromo. Bueno, todo el panorama previo en una tarde oscura, sin sol, con ausencia del Astro Rey, y ya los arqueros de Talleres que se están preparando para entrar en calor en este momento, y otros suplentes también se han asomado al campo de juego. Vamos a presentar, porque vamos a estar informando de todos los partidos, de todo lo que sucede en la jornada. Hay partidos que ya se están jugando, a nuestro compañero César Alvado con toda la información, primer tablero deportivo, principales títulos a esta hora. ¿Qué tal, César? Bienvenido.
7: ¿Qué tal, Eduardo? Un gusto saludarte también a Marcelo Turcato, Tiago y todo el equipo. Arrancamos el fútbol de primera división. El puntapié inicial lo dieron Sarmiento de Junín y Argentinos Juniors el día jueves, con la victoria de Argentinos como visitante en el Eva Perón frente al Kiwi. Lescano, Prieto y Porcel, los goles para el Bicho, Marabel y Orihuela para el Kiwi. Fue transmisión de LT3, triunfo de Belgrano 2-1 sobre Rosario Central, Fernández y González Metilli. Los goles para el equipo del ruso Zielinski. Julián Fernández había igualado para el equipo de Arroyito. Defensa y Justicia y Aldo Civi empataron 1-1. Barbona para el Halcón. Nicolás Cordero para el conjunto marplatense. Acergo, Gimnasia Lima de Mendoza, con gol de Módica, el ex de Rosario Central, le ganó 1-0 a Central Córdoba de Santiago del Estero. Racing, con goles de Mijevich y Colombo, superó 2-1 a Gimnasia. Barros Esqueloto para el Tripero. Vélez, con gol de Lanzini, le ganó 1-0 a Instituto. Platense, con goles de Fagioli y Merlini, y Unión empataron 2-2. Ludueña y Tarragona, los goles para el Tatengue. Huracán, con gol de Caicedo, le ganó a Banfield 1-0 a la fecha. Se va a completar, por supuesto, con los partidos Atlético Tucumán Independiente, Estudiantes Independiente y Riestra frente a Boca Juniors. En la primera C, recordamos los partidos de los equipos rosarinos. Argentino empató 0-0 el jueves con Puerto Nuevo. Está Lionel Messi en Arroyo Seco viendo el partido de Leones y Central Córdoba. Gana el Charrúa como visitante con gol de Marcos Córdoba, 1-0 en 2 minutos del segundo tiempo. En automovilismo, en el Gran Premio de Hungría de la Fórmula 1, Colapinto va a arrancar 13º en el Gran Premio de Hungría.
0: Muy bien, muy bien. Están jugando los Estudiantes de Río Cuarto contra Tigre, ¿no?
7: Sí, señor. El partido de Estudiantes de Río Cuarto y Tigre. Gol en este momento de Estudiantes. 26 minutos. Ya confirmamos el autor del gol. Vamos a ver si hay chequeo del VAR. Gol de Estudiantes de Río Cuarto, que está superando a Tigre 1-0.
0: Bueno, muy bien, ya vamos a completar todos los partidos que hay para la jornada de hoy, además del de Newell's y Talleres, que es el que empieza a las 5 de la tarde y que vas a vivir por nuestra radio. Muy bien, señores, aquí ya hemos presentado a todos nuestros compañeros. Está nuestro amigo José María Baños en el comando técnico, en el estadio del Parque Independencia, en el coloso Marcelo Bielsa, y el amigo Pablo en el estudio principal de la radio. Estamos con todos los compañeros, con la coordinación de César Alvado, Lautaro también está, Lautaro, el Lata, Lautaro Acosta, El partido con la presencia de Messi es en Arroyo Seco frente a Central Córdoba, ¿no, César?
7: Así es, Eduardo, con la presencia de Messi está ganando Central Córdoba. Y sí, repasamos Estudiantes de Río Cuarto 1, Tigre 0, 17 horas, transmisión de Fútbol 680, Newell's Talleres, 19:15 River Barracas y 21:30 Lanús San Lorenzo, Eduardo.
0: Y desde las 4 por el torneo de la B Nacional, hoy creo que hay 4 partidos, pero esto lo damos después, si crees, está jugando Rafaela también desde las 4 de la tarde, Atlético Rafaela.
7: Así es, estaremos en un ratito ya con todo lo que tiene que ver con la primera B Nacional y con el partido que se está disputando a esta hora.
0: Perfecto, señores, César Alvado, La Voz Noticia. Esta tarde en la transmisión del fútbol de LT3 de AM680 Fútbol. 6:80, aparecen los suplentes de Talleres, ya todos ahora con su ropa de entrenamiento. Aparecen los árbitros también del partido, Baliño con la cabeza rapada, bastante veterano Baliño, ¿eh? Uno de los hombres más, si hablamos de veteranos, también hay varios, en varios renglones del fútbol y alrededor del fútbol. Baliño es uno de los árbitros más veterano, de esto no tengo ninguna duda, con la cabeza rapada desde hace bastante tiempo.
7: Eduardo,
0: me dice, sí.
7: Repasamos entonces, está jugando Atlético de Rafaela con Chicago por la primera B Nacional, 0-0, Tristán Suárez empata 0-0 con Chacarita y Ciudad de Bolívar como visitante le está ganando a Estudiantes de Caseros 2-1.
0: Bien, ustedes me avisarán cuando puedo ir a la tanda publicitaria. Aquí están los...
7: Cuando quiere, Eduardo.
0: Bien, los suplentes de Newell's, los suplentes y los titulares también, es decir, el plantel completo ha entrado al campo de juego para practicar en el sector opuesto. Allí está el arquero titular, Reinati, el arquero de Talleres es un Sain, que se inició justamente en Newell's. Este último practicando sobre el arco que da al Palomar. En el opuesto ya va el arquero rojinegro Reinati con la presencia de Arias también, ¿no? Como arquero suplente en Newell's. Vamos a tomar más detalles sobre la actualidad de ambos equipos cuando va llegando la gente de a poco al Parque Independencia. Nos metemos con la información de Newell's a esta hora, Tiago.
6: Exactamente, Eduardo, y para repasar el equipo del día de hoy, porque producto de la baja de Rodrigo Herrera va a tener que hacer una modificación en el diseño de la mitad de la cancha Kudelka. Rodrigo Herrera, venía siendo titular el torneo pasado junto a Reggiano en el medio campo, sufrió en la práctica del jueves tras una caída, un esguince en el codo izquierdo que le demandará 4 semanas de recuperación, así que en su lugar hoy será titular Jerónimo Gómez Matar, que lo hará al lado de Luca Reggiardo. También se hablaba de Sotero en la previa, pero Gómez Matar finalmente es el que le gana la pulseada para ser titular. En lo que tiene que ver con mercado de pases, los 3 refuerzos que han llegado hasta ahora, que son Franco Escobar, lateral derecho, Lautaro Gianetti, marcador central, y Alan Soñora, extremo por izquierda, ambos irán al banco de los suplentes, y Newell's espera que en las próximas horas se confirme la llegada de una cuarta incorporación, que será Agustín García Basso, zaguero central, que llegaría a préstamo desde Racing de Avellaneda. Y las bajas han sido muchísimas, Eduardo, han sido 10, las repasamos rápidamente. Juan Ignacio Méndez, que rescindió su contrato y sigue en Instituto de Córdoba. Gabriel Rizzo Patrón, Michael Hoyos, Franco García, Thiago Gijena, Luciano Herrera, William Barlacina, Martín Fernández Figueira, Guillermo Balsi, que volvió de préstamo y se fue a la segunda de Alemania, y Fabián Novera. Esos 10 futbolistas han dejado Newell's en este mercado de pases.
0: Eduardo. Bueno, muy bien, Eduardo. A los plateístas que se dan vuelta, es un simulacro que están haciendo los encargados de la atención sanitaria, en Newell's llevándose una persona en la camilla, ya hace el segundo que hacen, para practicar, ¿no? Sí, señor.
7: Bueno, tiene en línea uno de los hombres históricos de Newell's, que le dio una victoria en el Clásico, en aquel Newell's campeón del 2004 con Gallegos, lo tiene a Julián Maidana para saludarlo.
0: Ah, pero es un gusto saludarlo, Julián. Aquí estamos en el Coloso, soy Eduardo Luis. ¿Cómo le va, Julián?
8: Hola, Eduardo, ¿cómo andan? Buenas tardes.
0: Bueno, bien, un gustazo en saludarlo, reencontrarlo, por lo menos a la distancia. Claro, lo presentaba bien nuestro compañero recién, ¿no? Un campeón del año 2004, vino, debutó y metió un gol en la cancha de Central.
8: Sí. Sí, bien presentado, por ahí un poco de turbulencia. Cuando llegamos ahí no pude jugar la primera fecha con Vélez local. Y bueno, y tampoco, me acuerdo que fue viernes, el viernes recién que me andaba buscando el Tolo para avisarme que estaba habilitado, porque había problemas con la inhibición, no había pagado Newell en ese momento, y bueno, justo el viernes llegó la habilitación, así que pude jugar, y bueno, después el triunfo y toda la locura.
0: Bueno, esa fue la presentación, fue la tarjeta de presentación. Todo el mundo, los que vivieron aquel partido, y si no se lo contaron, y aquel campeonato, se acuerdan del torneo del 2004. Pero usted venía, Julián, de una historia de Talleres de Córdoba, de una historia de fútbol cordobés, y justo Gallego lo apuntó para tenerlo en ese año que el Newell's lograría un campeonato. Después volvió a Rosario en un momento para tener otra actuación en nuestra ciudad también.
8: Sí, exactamente, sí, así fue. Me había pedido el Tolo y bueno, después llegué justo a la pretemporada y todo, y la verdad que hicimos un campeonato espectacular, soñado, porque llegar a hacer un gol en el Clásico y después salir campeones fue la frutilla del postre. Así que agradecido a toda la gente, el apoyo que me dieron, lo hermoso que la pasamos ese año con toda la gente en el Coloso, de visitante, en todos lados. Nos acompañó por todos lados como siempre, así que muy contento. Y bueno, sí, después lo último terminé jugando en Central Córdoba, así que ya estaba grande, pero bueno, uno vivió del fútbol siempre, lo que más le gustó, y bueno, tuvo la posibilidad y bueno, terminé jugando. Después me vine acá también a jugar en el campo, en Córdoba, con 41 años ya, pero bueno, lo lindo del fútbol, ¿no?
0: Sí, sí, sin duda, con un recuerdo maravilloso, la ciudad lo recuerda, los de Newell fundamentalmente, ¿no? Pero por aquel campeonato, por aquel clásico, por aquel torneo, donde había varias jugadas, varias figuras, ¿no? Estaba Manso, el Mago Capria, ¿qué más? El Bombón Rosada, ¿qué más estaba? El Burrito Ortega también.
8: Sí, un plantel espectacular se había armado, muchos chicos del club, Borghiello, Escoco, el Colorreta, Novela, Steiner, y después, bueno, todos los que nombraste. Fue un acertó el Tolo en cuanto al armado del plantel de grandes y chicos, ¿no? Una combinación justa, porque éramos tres o cuatro que éramos grandes, ya pasados los 30, y después un mix de todos los chicos del club, más algunos de mitad edad entre los chicos y los grandes, y fue un plantel bárbaro, con un excelente juego, me acuerdo que en el parque era meter a los equipos ahí en el arco que no podían salir, bueno, los contragolpes fatales que por suerte estaba justo Villar en el arco, así que arquero de equipo grande, y bueno, siempre él nos salvaba, pero bueno, el despliegue del fútbol que mostraron los chicos fue espectacular.
0: Nosotros miramos a los arqueros, pero yo digo siempre, ¿no?, que hay que mirarlo en el contexto de los zagueros centrales. Usted y Sebastián Domínguez eran la saga central en este momento, y Villar, un arquero extraordinario que jugó varios años en Newell, después tuvo un decaimiento, no sé si llamarlo decaimiento, digo, pero no tenía un rendimiento tan alto, y después volvieron zagueros altos como Spoli, por ejemplo, y tuvo otra vez temporadas brillantes en Newell, bueno, arquero de la selección paraguaya durante varios años. Yo lo voy a dejar, querido Julián Maidana, conversando con nuestro comentarista, que también trabajaba en esa época de hace varios años, también, que es Marcelo Turcato.
9: Un gusto, ¿cómo le va? Encantado, ¿eh?
8: Hola, ¿qué tal, Marcelo? ¿Cómo te va?
9: Una trayectoria realmente, yo estaba tratando de acordarme, tu comienzo en All Boys, tu paso por Gimnasia y Tiro, después Córdoba, Instituto, Talleres, Racing, de Avellaneda. Pero me gustaría que me cuentes este paso que tuviste por el Livingston de Escocia, que fue breve, ¿no?
8: Más o menos fue más de un año que estuve ahí. Un país hermoso, muy muy similar a lo que era Inglaterra.
9: Perfecto.
8: Pero bueno, el equipo en ese momento era un equipo muy chico de Escocia. Y bueno, y después fuimos justo ese año, fue también con el Rolly Zárate, que fue ahí. Después había dos españoles más, Guillermo Amor, que había jugado en el Barcelona. Había armado un grupo lindo y llegamos bien arriba, siempre perdían por goleada con el Celtic, el Ranger, y bueno, cuando reforzaban el equipo fue un partido, me acuerdo, apenas llegué, jugamos con el Celtic allá, perdimos 2-1 y bueno, festejaban los dirigentes, los chicos, porque no, habían perdido, siempre perdían 6-0, 7-0, así que no, un hermoso, la verdad que un país, bueno,
9: reordenado.
8: Exactamente, sí, muy muy nada, ordenado.
9: Nada que ver con nuestro querido París. Contame, Julián, esa gran campaña de Talleres, fuiste campeón en la B Nacional, ¿no?, en 1998, de aquel equipo, ¿qué recordás?
8: Sí, no, el momento es hermoso, porque culminamos con la Copa Conmebol, pero bueno, lo malo que siempre digo es que tuve que pelear en todos los clubes, ¿no?, por los temas económicos, los compañeros. Siempre me han tocado los presidentes o dirigentes que no tenían plata. Y bueno, era remar, hacer reunión, ir a cobrar, terminar de entrenar y comer un sándwich, ir a las sedes a pelear por el sueldo. Así que... no es como ahora, ¿no? Siempre digo, mira, fíjate ahora, bueno, no sé si tanto Newell, pero Talleres está súper ordenado, un equipo que tiene todos los materiales para trabajar a nivel europeo, donde se entrenan, todo distinto a lo que fuimos nosotros en esos años.
9: Claro. ¿Te quedaste a vivir en Córdoba? ¿Vos vivís en Córdoba, Julián?
8: Estamos en Córdoba, exactamente.
9: Estaba en Córdoba, bueno, pues terminaste en General Paz Junior, ¿no?, que estaba viendo eso. Ahora se juega mucho con la tenencia, el arquero se la da al central, el central arriesga. ¿Cómo lo ves eso? A mí, por ejemplo, me enerva eso, ¿no? O sea, jugar con el peligro cerca del arco tuyo es medio complicado, ¿no? ¿Cómo lo ves?
8: Sí, mira, por ahí... No, sí, ahora es más notorio lo que vos decís. Anteriormente sí se trataba, pero sabiendo de que cuando se empezaba a arriesgar de más, era apuntarle paralelo al delantero, ¿no es cierto? Siempre tenía que estar un delantero donde se movía el defensor central, donde derecha e izquierda, para el pelotazo y aguantarla. Así por ahí ahora es un poco más así, y bueno, qué sé yo, ¿no? O sea, hay equipos que salen bien, otro equipo que no le sale. Pero bueno, por ahí, en mi caso no me gustaba tampoco arriesgar tanto como ahora.
9: No, dividir, hay que dividir. Y los corners, ¿no? Ahora es un concierto de agarre. Yo me estaba pensando en el gol que hiciste vos allá en el arco de regata en la cancha central. No es que no había agarre antes, pero ahora es casi una vergüenza, ¿no? Es como que te traban, es como que te... y en definitiva el árbitro ni siquiera cobra, ¿no? Cosas de un fútbol que han querido modernizar con el VAR, con el cual no comparto. Yo me parece que el VAR le ha sacado al fútbol la impronta, la creatividad, la viveza, el empujón, eso que hace típico al ser humano que juega la pelota. Pero en aquella época, en tus tiempos, había que luchar con el rival, pero no de la forma que se hacen ahora, que se agarran tipo catch.
8: Sí, por ahí ahora es más... es mucho los agarres que hay. Bueno, los árbitros obviamente no pueden cobrar, porque si no tienen que cobrar cada córner que hay, penal. El VAR, sí, el VAR por ahí sirve para algunas cosas, pero por ahí para otras, bueno, nosotros... por ejemplo, el tema de... No digo que esté bien, pero bueno, un central tiene que ser firme, ¿no es cierto? Tiene que ser presente ahí. Y bueno, ahora, viste, por ahí cualquier imagen ya va para el VAR y se ve y se frena el partido. Y por ahí la pausa y hidratación, bueno, algo que por ahí duerme lo que es el partido. Así que me quedo con lo de antes, como vos.
9: Bueno, muy bien, Julián. De tu nacimiento en Loma de Zamora, ¿volvés a Buenos Aires, a Loma de Zamora, ahí al conurbano o no?
8: No, muy poco, porque está bastante complicado, bueno, en todos lados, pero es más tranquilo que en Córdoba.
9: Bueno, ha sido realmente un placer hablar contigo y recordar estos momentos. Has dejado, también jugó en Central Córdoba de Rosario, Eduardo. Julián, creo que tampoco se te hizo fácil cobrar ahí, ¿no? Más difícil
8: no,
9: todavía.
8: No, por eso te digo.
9: Imposible,
8: fue una lucha,
9: ¿no?
8: En todos los clubes,
9: Bueno, te mando un fuerte abrazo
8: último,
9: y...
8: Claro.
9: Te mandamos un fuerte abrazo, por ahí nos está tapando el ambiente acá de la cancha y ha sido un placer, ¿eh? Acá te despide Eduardo, un gustazo.
0: El fenómeno, señores, Julián Maidana, un abrazo grande para Julián también. Señores, aquí estamos, ya ha llegado mucho público, sobre la hora, está casi llena la tribuna alta, la tribuna Leo Messi, un Messi que está en Arroyo Seco viendo el partido a esta hora y también en la parte baja de esa tribuna, que es la más próxima al Palomar. Se ha encendido la luz artificial. Evidentemente se va a jugar con luz todo el partido, porque señor, la tarde está oscura, Marcelo, ¿no?
9: Sí, señor. Preguntaba de Baliño. El tandilense Baliño tiene 4-6. 46 años tiene Baliño. Cumple 47 el 8 de octubre. Es de Libra, ¿no? Creo.
0: Sí, sí.
9: Parece más veterano, ¿no?
0: Sí, sí.
9: De 1979 es.
0: Veterano, 1979. Cumple el día 8, yo cumplo el 9.
9: Ah, mire, es de su, sí, de su, sí, signo también.
0: Libra, sí.
9: Buena gente, entonces, Baliña. Seguramente, sí, va a tener un buen arbitraje hoy.
0: Sí, señor. Bueno, muy bien. Están practicando los dos planteles en el campo de juego. Hay encendida por lo menos una torre de las dos que vemos nosotros. Está prendida la... Están practicando los dos planteles en el campo de juego. Hay encendida por lo menos una torre de las dos que vemos nosotros. Está prendida la torre que da hacia Pellegrini y al museo. Si ustedes que conocen la cancha de Newell's se dan cuenta. La otra está apagada. De aquí arriba no sé si está prendida alguna porque no las vemos, pero parecería que no. No sé, ya voy con Thiago Jiménez en un segundito para ir recorriendo toda la información. Cuando el panorama a pintar, a contar... El paisajismo radial indica que los jugadores están practicando vestimenta blanca con mangas azules. Los jugadores de Talleres lo están pelotando a Usain, ahí, a Usain, sobre el arco más cercano al Palomar, mientras que en el otro lo están sometiendo a un intenso peloteo al arquero Josué Reinati.
7: Eduardo.
0: Y están el resto de los jugadores corriendo en la mitad de la cancha. Me voy con la tanda publicitaria.
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7: Con gol de Ojeda, 45 minutos del segundo tiempo, se está terminando el partido, gana Estudiantes en Río Cuarto, 1-0 frente a Tigre.
0: Perfecto. El saludo para Pablo Berenson. Estamos informando con Alvado. Nos vamos otra vez con Thiago Jiménez a ver qué está pasando en la parte baja del estadio. Thiago.
6: Doctor, ya está confirmado Talleres de Córdoba y se da una modificación con respecto al 11 probable. En el probable figuraba Rick Lima Moraes por el costado izquierdo del ataque. Bueno, se mete un defensor en lugar de Rick. Va a jugar Valentín Facendini, el recién llegado de Unión de Santa Fe. Repasamos muy rapidito cómo va a formar Talleres, con Unzain en el arco, Chamorro, Fernández, Román Riquelme, Facendini y Báez, la línea de cinco del fondo, Matías Galarza junto a Federico Fattori en la mitad de la cancha, y más adelante lo hará Franco Cristaldo junto a Giovanni Baroni y Ronaldo Martínez.
9: Facendini de Ibarro Lucea, acá cerca de Rosario, y su inferiores en Boca, viene de Unión, bien lo dijo Thiago Jiménez.
0: Muy bien, se dan entonces las dudas que tenían en Córdoba sobre la línea de 5. Finalmente va a haber línea de 5, línea de 3, bueno, todo lo que vos explicás siempre, ¿no? Esa modificación.
9: Sí, línea de 3 con este ex-News Shot, el que seguramente va a pasar todo el tiempo. Hay que ver quién juega del otro lado. Riquelme desde Rosario. O sea, acá tenés a Facendini, Di Barlucea y Riquelme. Juan, se llama Román Riquelme.
0: Sí, señor. Sí,
9: era
0: señor.
9: De Argentino Junior, pero es rosarino. Ese pibe.
0: Sí, señor.
6: Y un dato de lo, justamente a propósito de esto que marca Marcelo, de los 11 de Talleres, 3 han pasado por Newell's: Ezequiel Unzain, el arquero; Gabriel Báez, el número 23, el lateral izquierdo hoy; y Federico Fattori, el número 8.
0: Bien. ¿Facendini con qué número va? ¿Con el número 13?
6: Facendini con la 13, exactamente.
0: Con la 13, perfecto, perfecto. Fattori vino hace muchos años, ¿no? En el 2008, en el 2009, más o menos, no alcanzó
9: a
0: ganarse un puesto, sí. Y
9: vino de Chicago.
0: Claro, de nuevo de Chicago. Después anduvo muy bien en Huracán, en Argentino Junior, y ahora va a Talleres de Córdoba.
9: Y en Temperley, estuve por Ferro también, ¿te acordás?
6: 34 años tiene Fattori. Sí.
0: Y el técnico de Talleres tiene un pasado rojinegro, ¿no? Como futbolista, no como técnico, porque nunca pudo dirigir a Newell's San Paolo.
9: Zurdito, jugaba en las inferiores, ¿eh? No se va a primera.
0: Sí, sí.
9: Era fastidioso, protestón, molesto, insoportable, ¿eh? Zurdito, un gran amigo, ¿eh?
6: Eduardo.
0: Sí, señor.
6: A propósito de San Paoli, vuelve a dirigir en el fútbol argentino después de 26 años. Nunca lo hizo en primera división, será su primera experiencia, pero sí ya lo ha hecho en este fútbol, porque entre los años 1996 y 2001 dirigió Argentino de Rosario, nada más ni nada menos, alternando también...

0: en el medio ha tenido pasos por alumni y aprendices de Casilda.
1: Bueno, muy bien, ciudad de la que es oriundo, ¿no?
2: Claro, y su club es alumni, ¿eh?
1: Claro.
2: No es aprendiz, es alumni.
1: San Paoli. Muy bien, va llegando mucha gente, ¿eh? Va llegando mucha gente. Todavía queda mucho lugar en la parte alta, en la tribuna Diego Armando Maradona, también en las plateas, pero seguramente a las 5 de la tarde tendremos el estadio completo. Faltan alrededor de 25 minutos. Buscamos información con César Alvado y después seguramente tendremos confirmado Newell ya. Aquí está César.
3: Muy bien, Eduardo, de esta manera hay que decir que Central Córdoba amplía diferencias con gol de Fernández. Central Córdoba le está ganando 2-0 como visitante a Leones con Lionel Messi. En la cancha lo tenemos a nuestro compañero, Lata Costa, que en cualquier momento sale con un informe del partido en Arroyo Seco. Está por terminar 49 minutos del segundo tiempo. Sigue ganando Estudiantes de Río Cuarto, 1-0 con gol de Ojeda sobre Tigre.
1: Perfecto, muy bien, con Lionel Messi en el estadio, digamos, ¿no? No, en la cancha, uno...
3: Es verdad, no, en el estadio.
1: Lo entendí perfectamente lo que dijiste, César, pero por ahí alguno que recién llega a la transmisión dice, ¿cómo? ¿Está jugando Messi para Leones? No, está en el estadio, fue a ver el partido. Bueno, muy bien, ¿tenemos novedades en Newell, Thiago Jiménez?
0: Ya está todo confirmado en la lepra.
1: Bueno, está bien, podemos presentar la formación de Newell's entonces.
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0: Y en el arco con la número 30, Josué Reinati. En la defensa 6, Martín Ortega. 25, Bruno Cabrera. 23, Nicolás Goitea. 28, Jerónimo Russo. En la mitad de la cancha con la 5, Luca Regiardo. 19, Jerónimo Gómez Matar. La 20 para Facundo Buch. 7, Walter Mazanti. 33, Walter Núñez. Y arriba, como único delantero con la 9, Matías Cócaro. Estos son los 11 de Newell's, los 11 de Frank Darío Kubelka.
1: Se lesionó quien iba a acompañar a Regiardo en el doble 5, ¿no? En las últimas horas una lesión en el codo, ¿no?
0: Exactamente, Rodrigo Herrera, una lesión en el codo izquierdo. 4 semanas tendrá para su recuperación.
1: Bueno, lamentable, ¿no? Pero son cosas que pasan en el fútbol. Parecería, Marcelo, que... Porque he leído las redes sociales, bueno, y uno lee también y se informa. La gente se había hecho ilusiones que Newell se iba a reincorporar o iba a reforzarse con figuras más importantes, ¿no? No lo ha hecho, ha hecho algunas incorporaciones o refuerzos, llamalo como quieras. Y por ahí mucha gente está desilusionada, está... algunos se sienten hasta engañados también, ¿no? Porque no hay ninguna... figura, además de todo lo que vinieron hasta ahora, no va a jugar ninguno hoy.
2: No, lo podés trasladar a la vereda de enfrente también, ¿eh?
1: Sí, señor.
2: La gente central también está esperando algún jugador interesante. Bueno, son momentos difíciles el fútbol argentino, en lo económico, ¿no? Son momentos difíciles el país, esto hay que decirlo. Y sin meterme en política ni querer maquillar una realidad que es muy dura para gran parte de los argentinos y para el fútbol también. Los jugadores de élite eligen ir a Brasil, que cobran 50 veces más. Bueno, hoy nuestros equipos hacen lo que pueden. Yo creo que lo primero que miran es la lista de libres. A ver, ¿quién podemos manotear acá? A ver, este queda libre, vamos a traer este, vamos a hablar al otro. Bueno, lo de Soñora, bueno, Soñora ha jugado en Boca, ha jugado en Independiente, ha jugado en Huracán, ha pasado por equipos importantes, pero no ha podido, creo que por Talleres también pasó Soñora.
1: Sí, señor,
2: ¿no? Claro.
1: Sí, señor.
2: No ha podido consolidarse, ¿no? Ninguno de los equipos, no es un mal jugador de fútbol, pero bueno, el tema sería encontrarle un lugar dentro del esquema que plantea el entrenador Kudelka, entiendo, yo lo ubicaría a Soñora como volante más creativo que defensivo, por supuesto, ¿no? Y bueno, no es novedoso que juegue con los mismos jugadores del año pasado, Newell's hoy, arranca con los mismos jugadores del año pasado, no, del torneo anterior, que están, para mi forma de ver, y, o adivinando quizás, mucho mejor físicamente. Me parece que vamos a ver un Newell's, Eduardo, que desde lo físico va a estar impecable.

0: marcan, los que corren, los Ricciardo, los Gómez Mata, los Russo, pero los distintos en este equipo de Newell's, si hay uno que se puede llamar distinto, uno que va a tratar de jugar a la pelota, es Guch. Y después la velocidad de Massanti y el oportunismo del Cócaro, y por ahí va a pasar este Newell's de Kudelka.
1: Eduardo.
2: Sí, señor.
1: Final, ganó Estudiantes de Río Cuarto 1-0 sobre Tigre. Importante victoria en el arranque del campeonato con Rubén Darío Forestello como técnico. Lo tenemos a Lautaro Acosta. Es suceso en todo el país, la presencia de Messi viendo el partido de Leones frente a Central Córdoba. Lo podés saludar a Lautaro Acosta, que está en la cancha.
2: Perfecto. ¿Qué tal, Lautaro? ¿Cómo te va? Un informe de lo que pasó allí. No sé si están jugando todavía con la presencia de Leo Messi en el estadio.
3: ¿Qué tal, Eduardo? Marcelo, muy buenas tardes para ambos. Como bien decía César, está Lionel Messi acá en el estadio Antonio Di Giacomo presenciando el duelo entre Leones y Central Córdoba. Hasta el momento, 31 minutos del segundo tiempo, gana el Charrúa por 2-0 con goles de Marcos Córdoba y Franco Fernández, ambos en el segundo tiempo. En un equipo, un encuentro en el que Córdoba está jugando un poco mejor que su rival y está dominando las acciones, si bien Leones tuvo algunas situaciones, chocó constantemente con la figura del arquero Matías Giroldi y Córdoba supo aprovechar algunas de las pocas situaciones que tuvo para ponerse en ventaja.
2: Perfecto, perfecto. Me imagino el revuelo que debe haber causado la presencia de Messi, ¿no?
3: Sí, claro, suceso nacional, como bien decían ustedes, ya está repercutiendo en todas las redes sociales. Llegó con su familia, acompañado por sus hijos, y se ubicó en detrás de uno de los arcos, en una de las tribunas preferenciales que tiene el estadio Antonio Di Giacomo.
2: Perfecto, perfecto. Muchas gracias por el informe, querido Lautaro. Siempre en los acontecimientos importantes, siguiendo al ascenso. Un abrazo.
3: Abrazo grande, Edu, y bueno, gran transmisión para todos.
2: Muy bien, señores, Lautaro Acosta desde la ciudad de Arroyo Seco, donde juega y hace de local el equipo de Leones, que está perdiendo con Central Córdoba. Está Leo Messi viendo el partido. Ya están los chicos para que aparezcan los equipos en un momento más. Ya se va a venir el comentario de Marcelo Turcato. Me voy con Thiago Jiménez, una pasadita por la parte baja. Novedades de último momento.
4: Y repasamos el mercado de pases de Talleres. Antes lo hicimos con Newell's, ahora lo hacemos con la visita. Casi la misma cantidad de altas que de bajas. Tres altas ha tenido el conjunto cordobés: Federico Fattori y Román Riquelme, que llegaron de Argentinos Juniors, mediocampista y defensor central respectivamente. Y el tercero, del que hablábamos hace un ratito, Valentín Fassendini, oriundo de Ibar Lucea, que llegó desde Unión de Santa Fe. Las bajas han sido dos solamente en la T cordobesa: Ulises Ortegoza, el mediocampista que pasó a Racing y ayer sumó minutos, entró en el segundo tiempo de la victoria de Racing ante Gimnasia de la Plata en el cilindro. Y la otra baja muy sensible ha sido la salida de Guido Herrera, el arquero que después de más de 300 partidos atajados en Talleres dejó la institución y pasó a Bahía de Brasil por aproximadamente $1,000,000.
2: Bueno, muy bien, ya vamos a estar repasando los equipos en un momento más. Ya están, ustedes los han escuchado en la voz de Thiago Jiménez, absolutamente confirmado. Los tres refuerzos de Newell's van al banco de suplente. Bueno, ya vamos a estar en unos minutos más dando a conocer los titulares nuevamente del equipo rojinegro, del equipo de nuestra ciudad, de la Lepra y la T de Barrio Jardín, de la ciudad de Córdoba. Sigue llegando gente a las plateas, mucha, mucha gente, El sol brilla por su ausencia, lo que brilla es la luz artificial. El partido se va a jugar en esas condiciones y con esa luminosidad que ya se ha puesto en vigencia desde hace varios minutos en el Parque Independencia. Me voy con la tanda comercial y Pablo Berenson.
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2: Muy bien, amigos, aquí estamos, ya se viene el comentario de Marcelo Turcato. Final, entonces, ganó Estudiantes de Río Cuarto.

0: Un equipo que está bastante comprometido por su permanencia, César, ¿no?
1: Sí, señor, con gol de Ojeda ganó Estudiantes de Río Cuarto 1-0 sobre Tigre. De esta manera suma 3 puntos importantes, vitales, para tratar de evitar el descenso.
0: Justamente con un Tigre que venía de ganarle a Nacional de Montevideo contundentemente durante la semana.
1: Así es, realmente sorprende, y lo ganó bien, de acuerdo a lo que pude ver, lo ganó bien en el arranque de Rubén Darío Forestelo, en el debut como técnico de Estudiantes.
0: Bueno, muy bien, señores, ahí llegaron los chicos para acompañar a los futbolistas, para hacer la salida con los jugadores. Están infladas las tres mangas ya, la del equipo local, la del visitante y la del árbitro. Es buen momento para presentar el comentario de lo que se viene. Aquí está Marcelo Turcato, desde el coloso Marcelo Bielsa, para todo el país a través de AM680. En el fútbol 680 van a jugar Newell's y Talleres. Aquí está Turcato desde Rosario para todo el país.
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0: de Tacuarendí, ahí cerca de Reconquista, en la provincia de Santa Fe, que venía de Ferrocarril Oeste, y de punta a punta va Cócaro. Yo creo que también es un estudioso, Fran Darío Kudelka, del fútbol, un tipo que conoce la realidad, que sabe los elementos con que cuenta, que en realidad no tiene por ahí grandísimos jugadores y debe, con lo que tiene, armar un equipo competitivo. Creo que va a ser un Newell's difícil, va a ser un adversario difícil de enfrentar Newell's. Me parece que ha trabajado justamente en la necesidad, ha trabajado en armar algo para complicar a los rivales que se le vayan presentando. Hablando de complicado, es muy complicado el inicio de competencia. Central se arrancó perdiendo para Newell's y Central, porque arrancan con los cordobeses, después van con los de Avellaneda, después con Boca y River, ¿no? Dificilísimo comienzo, esperemos que sea con el pie derecho. Este es un partido que me encantó verlo y vine a eso, me encantaría verlo, dije, quería verlo, y aquí estoy para ver lo que hizo Kudelka con Newell's, con lo que tiene Newell's, y lo que va a hacer Jorge Luis Sampaoli en su vuelta al fútbol argentino con este Talleres, que nunca sabemos si es una sociedad civil o es una sociedad anónima deportiva, pero que tiene grandísimos jugadores. Newell's Talleres por RT3, con el gran relato de Eduardo Luis.
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2: Muy bien, amigos, ya se preparan los futbolistas de Newell's para salir, están los de Talleres dentro del campo de juego, también el árbitro Jorge Baliño, está todo dispuesto, todavía quedan algunos lugares en la parte alta de la tribuna Diego Armando Maradona. Ya van a aparecer los equipos en un momento más, todos de negro los árbitros, para hacer su aparición, y en el medio se va a producir el homenaje que se hace en todos los partidos de esta fecha inaugural del torneo Clausura, a los jugadores y a toda la selección de la República Argentina. Gracias por unir y dar felicidad, algo más o menos así decía esa bandera, mientras se va desplegando una gran bandera, Tiago, sobre la tribuna Maradona, con la imagen de Marcelo Bielsa, ¿no?
3: Exactamente, con la imagen de Marcelo Bielsa y una frase que hace alusión justamente al loco, una imagen más actual y otra de alguna vez cuando estuvo en su paso por Newell's.
2: Bueno, muy bien, señores, aquí estamos con todos ustedes, van a aparecer los equipos, estamos por presentar ahora mismo ya de corrido, uno a uno, todos juntos con los árbitros, las formaciones de los protagonistas de esta tarde, Tiago.
3: Y repasamos Newell's con Josué Reinati en el arco y la número 30, 6 Martín Ortega, 25 Bruno Cabrera, 33 Nicolás Goitea, 28 Jerónimo Russo, 5 Lucas Regiardo, la 19 para Jerónimo Gómez Matar, 20 Facundo Buch, 7 Masanti, 33 Walter Núñez y 9 Matías Cócaro.
2: Muy bien, ahí aparecen los jugadores de Newell's. Aparecen los jugadores de Newell's y al divisarlos en la salida de La Manga, los hinchas rojinegros comienzan a vociferar de una manera extraordinaria, llenando de pasión todo el ámbito del estadio. Ahora van a aparecer de manera formal, ya de manera protocolar, cuando hay un par de pelotas dentro del campo de juego, están los suplentes ya formados para conformar todo ese acto de ceremonia. Ahí están las bombas de humo con los colores argentinos a un costado del campo de juego para hacer la fiesta más importante y recordando la gran actuación de la selección argentina, finalista y subcampeona en el torneo ecuménico, en el torneo mundial que se llevó a cabo hace muy poquitos días. Aquí están los futbolistas de uno y otro bando, entran los de Talleres con la casaca albiazul, blanca y azul, los de Newell's con un buzo blanco, ahí están, se van a formar protocolarmente en el centro del terreno, los suplentes alrededor, los suplentes están atrás, no sé si van a formar un círculo todos, vamos a ver cuáles son las instrucciones, porque los suplentes se han quedado detrás, ahí está, y el grito de todo el público rojinegro, rompen filas, ahí está. Un saludo con uno de Talleres de Córdoba, no sé, y el grito desaforado desde todos los sectores del estadio cuando el humo va ganando terreno en el círculo central. Estoy con vos, Tiago.
3: Y uno de los cambios, Eduardo, con respecto a lo que se ha visto en el Mundial, el ingreso al campo de juego lo hacen los suplentes junto a los...

0: titulares, algo que antes no pasaba, ya que los suplentes iban directo al banco.
1: Bueno, muy bien, los suplentes se van directo al banco, entonces ahí están, se va a realizar el homenaje en torno al círculo central de la selección argentina. Primero la foto, lo que pasa siempre, ¿no? La gente también saca su fotito, hay algunos lugares descubiertos todavía en la... En la platea Tata Martino, seguramente no se han vendido todas las localidades. Y se despliega una gran bandera con la imagen de Messi. ¿Y quién más? ¿Rosario, Argentina?
0: Sí, es la imagen de Messi de chiquito con la camiseta de Newell's y la pelota, y otra de Messi con la Copa del Mundo en el medio del monumento a la bandera. Y abajo un texto con el escudo de Newell's que dice: Los Leprosos, Rosario, Argentina. Esto en la popular que da al Palomar.
1: Muy bien, en la tribuna que lleva el nombre de Leo Messi. Ahí está, esa está repleta, está llena de gente. Esa también la platea Maxi Rodríguez, está atisborrada de público. Hay un poco de lugar en la parte alta de la tribuna Diego Armando Maradona. A esta hinchada le sobra el aliento. Bueno, todas inscripciones de los hinchas, ¿eh? Está el árbitro formado en la mitad de la cancha, detrás los sponsors de la Asociación del Fútbol Argentino para realizar el sorteo. Vamos a ver si se lleva a cabo ahora el homenaje. Van a formar en torno al círculo y aplauso de la gente. Es lo que está programado por lo menos a esta hora, ¿eh? Hay aplausos para los jugadores rojinegros. Ya dimos la confirmación de los dos equipos, Thiago.
0: Repasamos Talleres, si te parece, rapidito.
1: Sí, dale.
0: 32, Ezequiel Unzay en el arco, con la 2, Timoteo Chamorro, 44, Santiago Fernández, 6, Román Riquelme, 13, Valentín Fassendini, 23, Gabriel Báez. En la mitad de la cancha con la 5, Matías Galarza, 8, Federico Fattori, 19, Franco Cristaldo, 10, Giovanni Baroni, y con la 77, Ronaldo Martínez.
1: Bueno, muy bien, me voy con nuestro querido compañero Pablo Berenson.
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1: muy bien, 659. Ahí está llevando a cabo el minuto de aplauso para todos los jugadores mientras se desarrolla el sorteo. No sé, ¿se suma el árbitro ahora?
0: Ahora se suman los árbitros y los capitanes.
1: Bien, ahí se suma el árbitro. Ahora sí, hizo el sorteo primero. Es decir, uno de los ex jugadores de Newell's Shop no va a jugar. Va a jugar Chamorro de marcador de punta, entonces, ¿no, Thiago?
0: Exactamente, Timoteo Chamorro con la número 2 será el marcador de punta derecho de Talleres.
1: Bueno, muy bien, señores. Aquí estamos, ahora sí. El minuto de aplauso para la selección argentina, ceremonia que se lleva a cabo en todos los partidos que se están jugando en esta fecha inaugural. Ahora sí, están anunciando por la voz del estadio, ¿eh? La voz del estadio que se mete en todos los micrófonos. O sea, ahí está, la voz del estadio. Gracias, selección, por unir y hacer feliz al pueblo argentino. Ahí está, todos los aplausos desde todos los sectores, ¿eh? Para la selección. Ahí está, y el grito de la gente.
0: Y muchas banderas celestes y blancas flameando con el escudo de Newell's.
1: Con el escudo de Newell's. Evolución sonora. En este momento, con luz artificial, se va a jugar todo el partido con un cielo pintado de gris, no está, pintado de azul. Ahí viene el arquero Josué Reinati, todo de verde, a tomar posición sobre el arco más cercano al Palomar. Cercano a la tribuna, Leo Messi.
3: Eduardo.
1: Al sector opuesto, con casaca color violeta, color lila, va el arquero Unzain, que se inició en Newell's y que debutó casualmente en un clásico en el que Newell's empató. No sé si 0-0 o 1-1, no lo recuerdo bien, pero debutó en ese partido, Marcelo.
4: Sí, señor, el entrerriano Unzain.
1: Claro, Unzain, sí.
4: Unzain, el hermano está siempre colaborando con el futsal de Newell's, ¿eh? El hermano que estudió acá en Rosario, que es periodista, colega.
0: Y Ezequiel Unzain, que estará debutando en este partido, tendrá que reemplazar un lugar que en Talleres significa mucho, ¿no? El arco que defendió por más de 300 partidos, Guido Herrera.
1: El Newell's con su tradicional camiseta, pantalones negros, el equipo de Córdoba con el pecho albiazul, la espalda algo esfumada, donde están los números grandes, de color azul también. los números de Newell's son blancos, pantalones y medias blancas para Talleres de Córdoba. Más o menos hice una mezcla de las dos camisetas, pero bueno, para que se entienda, Talleres, pantalones y medias blancas, la camiseta de siempre con algún esfumado que tiene, fundamentalmente la espalda donde se aparecen las rayas verticales, y Newell con la tradicional rojinegra, pantalones negros y medias rojinegras. El equipo del Parque Independencia, todo de verde, el arquero rojinegro, todo de lila, todo de violeta, el arquero visitante Unzain se va a ubicar la pelota en la mitad de la cancha. Me voy con un par de informaciones rapiditas, César Alvado.
3: Muy bien, Eduardo, primero te digo que Ezequiel Unzain debutó en primera división de Newell's el 16 de agosto del 2015. El partido terminó 0-0 contra Temperley, y en el estadio Marcelo Bielsa, el técnico Luca Bernardi lo puso titular a los 20 años. Hablamos de Jorge Valiño, tiene 46 años, nació el 8 de octubre de 1979 en la ciudad de Tandil. Con respecto a Newell's Old Boys, lo dirigió en 36 ocasiones con 17 victorias, 11 empates y 8 derrotas. El historial entre Newell's y Talleres, 76 encuentros.
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1: Se puso en movimiento la pelota. Ahí va atacando en este momento Talleres, saliendo desde atrás por intermedio de Román Riquelme. Apertura sobre el sector derecho. Unzain sobre el arco más cercano al hipódromo. En el opuesto, el más cercano al Palomar, está Josué Reinati. Pelota de la última línea rojinegra. Va sacando desde atrás el equipo del Parque. Se fue la pelota afuera de la cancha. La tiró fuera del terreno. En último término, Cabrera. Viene el saque de costado. Toque cortito. Arranca adelantado en este momento el jugador Galarza. Galarza con la pelota la perdió y viene la contra de Newell. Toque sobre el medio. Mal dirigido el tiro. Trata de tomar la pelota en este momento Massanti, que entrega muy mal. Rebote corto sobre el medio. Va saliendo Talleres.
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3: Decíamos, el historial, 76 partidos, Newell's 29 victorias, 22 para Talleres, 25 empates.
1: Va saliendo Talleres con la pelota, Talleres con el balón. Van tomando sobre la mitad de la cancha. Arranca nuevamente el conjunto visitante por intermedio de Fattori. El pelado Fattori toca sobre el medio. Hombre que jugó en Newell después de iniciarse en Chicago. Tiro largo sobre el sector derecho. Va el balón rápido sobre ese sector. Va avanzando el equipo de Sampaoli. Toque más atrás. Recoge la pelota en este momento el jugador Facendini. Van transportando la pelota en el medio, mucho público. La cancha casi llena ya, repleta, no repleta, cubierta en un 90%. Toque largo sobre la punta derecha, buen ataque de Talleres, entra el centro. Desde la derecha entran varios hombres, va a venir el disparo al arco. La pelota que rebota en un defensor, se va al córner. Córner para Talleres. Desde la punta derecha, ¿quién le va a pegar? ¿Cristaldo?
0: Va a ir el 19, Franco Cristaldo, en el primer córner de la tarde.
1: Ahí va Cristaldo, va Talleres arriba. Se cumple en este momento los primeros 2 minutos de juego. Va a venir el toque, atención. Le va a pegar Cristaldo desde la derecha. Todo Talleres adelantado. Desde atrás van a entrar los jugadores Tallarines. Llega al centro, entra Mario para cabecear. La pelota quedó nomás, rebote cortito. Saca la última línea de Newell, le reclaman algo a Valiño. Hablar lateral para Talleres. Indica el árbitro Turcato en el arranque del partido.
4: Empuja Talleres, juega bien Talleres. Tiene jugadores de buen pie. Lo está arrinconando a Newell en el arranque. Newell juega 4-2-3-1.
1: Aquí estamos, amigos. Aquí estamos con todos ustedes. La pelota que va sobre la mitad de la cancha, va transportando la pelota en este momento Talleres otra vez. Sale con posesión de la pelota en este momento Riquelme. Riquelme de primera procura de Facendini. Recoge la pelota Chamorro. Toma Santiago Fernández después. Entrega hacia atrás en dirección de Riquelme. Otra vez Román Riquelme, el ex de Argentino, se va con la pelota. Y falta en el medio. Falta en el círculo central de un defensor de Newell's. Habrá infracción, habrá tiro libre. Falta de Cócaro, ¿no?
0: Sí, de Cócaro sobre Galarza. Esa fue la falta.
1: Sobre Galarza. Está en el piso. Tiro libre para la visita.
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1: Vendrá el tiro libre, ya se reincorpora Galarza, le pide disculpas el zorro Cócaro, perdón, dice, se me fue la mano, mejor dicho la pierna, ahí está, lo enganchó, pelota sobre el medio. Va saliendo con la pelota en este momento el jugador Riquelme. Riquelme con la pelota. Román Riquelme sobre la punta derecha. Cubre, víctima de falta, el defensor de Newell, Jerónimo Russo. Habrá tiro libre para el equipo del Parque Independencia. Casi, casi en 4 minutos. Aquí está Marcelo Turcato.
4: Bueno, hace circular la pelota con mucha velocidad, con mucha seguridad, con mucha precisión el equipo cordobés, varón, y recostado sobre la posición de un 8 adelantado, es decir, por la derecha, pero la rotación del balón es realmente una velocidad interesante.
1: Sacará Reinatti en este momento, habrá tiro libre para Newell, 5 metros fuera del área.
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3: El final en Arroyo Seco, Central Córdoba, confía con goles de Fernández y Córdoba, le ganó 2-0 a Leones.
1: Se viene Belgrano, se viene Talleres otra vez, la pelota sobre la punta derecha, viene el centro hacia atrás, marca y quita, Jerónimo Russo, parecía córner, pero no, saque de arco, dio, me marca Turcato, coincidiendo con el árbitro, habrá saque de arco para Newell, que va a ser nuevamente Reinatti.
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1: 4 minutos y medio, marcador cerrado, 0-0, tarde nublada en Rosario, se juega con luz artificial, el partido empezó a las 5 de la tarde, toca hacia atrás Falcendini, la perdió la pelota, la recuperó, después alcanzó a dar al arquero y tira violentamente un Sain hacia arriba. El hombre que se inició en Newell's, un Sain, y siguió en Defensa y Justicia y después se fue a jugar a México, pelota sobre el medio y una mano involuntaria de Mazzanti, el árbitro dice no, es mano. Tengo que sancionarlo con mano, habrá tiro libre para traer protesta a la gente y a su vez comienza a alentar, Marcelo.
4: Quiere salir Newell, quiere salir, aquí aprovechó una duda que tuvo Facendini, un pase corto atrás para el arquero Unzain, quiere salir. La expresión del zaguero central de Newell de Cabrera es decir, salgamos muchachos, salgamos.
1: ¿Cómo son los primeros minutos en el banco rojinegro, Tiago?
0: Tranquilo, Cubeca, pocas indicaciones, sí pide salir un poco más y que defender más lejos del arco de Reinatti.
1: Vendrá el tiro libre para Taller, que se toma todo el tiempo del mundo, el equipo de Sampaoli. Va a venir el tiro, le va a pegar Román Riquelme, amaga tirar hacia la derecha, lo hace sobre la izquierda en dirección de Báez. Báez cortito sobre la franja izquierda también. Báez iniciado en Newell también. Toque más atrás en dirección de Riquelme. Más atrás el arquero. Lo buscan a Unzain. Recoge la pelota todavía en su terreno. Lo molesta Cócaro. Tira Unzain en forma larga. Saca con golpe de cabeza. Goitea. El rebote queda en el medio. Y buen ataque de Talleres. Atacan 5. Defienden 4 de Newell. Pelota sobre la punta derecha. Viene el centro. Sumamente peligroso. Saltan varios hombres. La dejan pasar a Dredes. Profeso. La pelota quedó ahí nomás. Remate del número 10. Y la pelota se va en último término. Fuera de la cancha. Al centro de Baroni. La pelota dio en un defensor y habrá córner para Talleres, peligroso el Tallarín, ¿eh?
4: Transición es muy rápida, tiene Talleres, es muy rápido, muy seguro, muy buen pase.
1: Le va a pegar Giovanni Baroni, la joyita que tiene Talleres de Córdoba. Ahí está, le ponen los escudos los policías para que no le tiren, para que no lo escupan. Le va a pegar Baroni, hace algunas señas, varios van a cabecear, hacen el trencito. Los jugadores de Talleres, llega al centro, el arquero se quedó a mitad de camino, salta Goitea, rebote corto, viene el tiro largo y el balón sale absolutamente desviado junto al palo izquierdo del arquero rojinegro. Habrá saque de meta para la Lepra.
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1: Muchas banderas en todos los sectores del estadio. El público nutrido, importante, agolpado sobre casi todas las tribunas. Repito que hay un huequito en la tribuna Diego Armando Maradona, ¿no? El resto va recortando el cielo gris y amenazante de la ciudad de Rosario. Pelota sobre el medio, aquí estás en el fútbol 680, con el corazón de toda una ciudad. Pelota en el medio, empata Newell's y Talleres 0-0, 7 minutos y medio. Pelota para Unzain, otra vez medio que lo comprometen, así, ¿eh? Lo que hablaba Turcato con Julián Maidana después. Pelota larga sobre el sector izquierdo, parecería que se hace una exageración por momentos, ¿no?
4: Es lo que decía Maidana, a mí no me gusta eso. Y claro, el central tiene que reventarla. Ahí el número 6 la tiró hacia atrás, bueno, comprometiendo muchísimo al arquero, me refiero a Riquelme, al arquero Unzain.
1: Muy bien, va a sacar un Sainz, se va a reanudar el partido.
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1: Ya empezamos a repasar todo lo que pasó entre jueves y viernes y hoy a primera hora. Va sacando la pelota Unzain, con la pelota, tira rápidamente el arquero, tirando sobre la punta derecha, trata de avanzar nuevamente Talleres. sobre la punta derecha por intermedio de Ronaldo Martínez. No llega a dominar la pelota, el rebote queda para Newell's. Avanza Newell's, lindo ataque otra vez. Viene Núñez, Núñez, el centro para Coca, solo le pegó al arco. Y un Sainz con la mano derecha evitó la primera caída de la tarde. Se quedó con el grito de gol de los hinchas de Newell's. Un Sainz tiró la pelota al córner, gran llegada de Newell's. Coca la tiró sobre el arquero, Marcelo.
4: Gran jugada de Guche, El pibe de Villa, gobernador Galvez, le metió un pase gol a Cócaro, le quedó alta a Cócaro, salvó Usain.
1: ¿Quién le pega?
0: Facundo Buch.
1: Ahí va Facundo Buch para pegarle. Van varios a cabecear, atención, le pega Guch, llega el centro sobre el primer palo, rebotó un defensor, quedó ahí nomás, avanza Newell y es buena para pegarle, viene el tiro sobre el arco, desviado sobre el vertical izquierdo, habrá saque de arco para Talleres.
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1: Muy bien, señores, el día jueves empezaba la jornada. ¿Qué pasó con Sarmiento en Junín?
3: La victoria del bicho colorado, ganó Argentinos Juniors 3-2 frente a Sarmiento.
1: La pelota que va sobre el sector izquierdo va saliendo con la pelota hasta ayer, es otra vez. La pelota que se va de la cancha, sí, se le fue al hombre de Newell's. Habrá lateral, indica el árbitro, reposición de manos para el conjunto de Talleres. ¿Qué pasa en el banco de Sampaoli, Thiago Jiménez?
0: Está más intenso que Kubelka, Sampaoli, muchísimas indicaciones. Quiere que con pocos toques llegue rápido al área de Newell's.
1: Va saliendo con la pelota Galarza, de primera hacia atrás, tira sobre el medio. Arranca Talleres otra vez, apertura por derecha en procura de su compañero Chamorro, que recoge la pelota y prolonga el pase. Después sobre la franja derecha, Ronaldo Martínez, que espera el tributo corto sobre el medio, no le llega nunca la pelota. Largo rebote de la defensa de Newell, quedó en el medio. Otra vez para Cristaldo, el toque rápido sobre el medio. Fattori, que lucha por la posesión de la pelota, se viene Talleres otra vez ofensivamente, marca atrás bien Massanti, Walter Massanti perdió la pelota después y la reconquista Fattori para el conjunto visitante. Largo tiro sobre la izquierda, apertura sobre ese sector. Campo de Newell's otra vez, pretende avanzar en este momento el jugador visitante, la tiene Facendini, toca más atrás, va saliendo nuevamente Talleres, rebote sobre el medio, van transportando la pelota otra vez los jugadores de Talleres, apertura por derecha, toque cortito, Ronaldo Martínez que espera el tributo largo desde 40 metros, no le llega al número 77, Talleres tiene la posesión de la pelota, otra vez pelota hacia atrás en dirección de Facendini, aún más atrás para Fernández, recoge la pelota, le espera Facendini abierto sobre la izquierda, la pelota va a la derecha para Chamorro, adelantado, se viene Talleres a 40 metros de arco, marca y quita en la mitad de la cancha, Lucas Reggiardo recoge la pelota, juega sobre la izquierda para Guch, escapa a toda velocidad otra vez, se viene sobre el medio Massanti, va Guch, va a ser el centro, lo tocan desde atrás, le quita la pelota, la recupera el hombre de Newell's, centro bajo, muy débil, va saliendo nuevamente Talleres.
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1: La pelota en el medio, otra vez se viene Talleres, tratando de armarse sobre la punta izquierda, con un marcador de punta, con un 23, Marcelo Páez, que juega prácticamente de delantero, es línea de tres casi, ¿no?
4: Sí, bien alto juegan los laterales de Talleres, trata de jugar a un pase, la presión de Newell por ahí no tiene efecto porque es rápido Talleres al mover la pelota.
1: Y se viene nuevamente el equipo de Sampaoli. Arranca el equipo dirigido por el casildense Sampaoli, otra vez pica Báez solo sobre el sector izquierdo, no le dan la pelota. La tiene mucho Román Riquelme, Riquelme de primera hacia atrás para Facendini, el ex jugador de Unión. Devuelve en dirección de Riquelme que prolonga el pase sobre el medio para Galarza que está bastante retrasado en el círculo central. Mete la cortada sorpresiva para Báez, lo encuentra solo, lo marca desde atrás y está en offside. Está levantando la bandera en línea del sector más cercano al museo y habrá tiro indirecto para Newell's en 12 minutos de juego, 0-0. Aquí está Marcelo Turcato.
4: Bueno, de inicio de partido en estos primeros minutos, como dijo Eduardo, los primeros minutos Talleres parece más armado, más sólido, parece tener una idea más clara para atacar el arco de Newell's. De igual manera no lo ha inquietado todavía, Newell's es mucho más vertical, busca la presión, busca la pelota parada, busca la réplica.
1: Es una oscura tarde en la ciudad de Rosario, pelota sobre el medio. Se va llevando la pelota Talleres otra vez por intermedio de Baroni, que aparece por derecho otra vez, toque cortito. hacia atrás en dirección de Fassendini, que recoge la pelota, va transportando el balón lentamente, se abre Báez, haciendo más ancha la cancha, pelota sobre el medio, recoge nuevamente Fernández, recoge la pelota Santiago Fernández, tira sobre el sector derecho en procura de Fattori, que recoge la pelota, tira largo sobre el sector derecho, otra vez adelante a Chamorro. Todo Talleres se va en bloque sobre terreno rojinegro, pero ahora retroceden sobre el círculo central. Marca Massanti, retrasado justamente con Cócaro. Apertura por derecha, se viene el equipo albiazul del barrio Jardín otra vez. 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Pelota en el medio, pica siempre Báez tratando de sorprender. No le dan la pelota. Toque más atrás. Talleres se entretiene en la mitad de la cancha, pero mientras tanto tiene la posesión del balón. Muchísimo público en la tarde de hoy. Va el balón sobre medio, viene Galarza otra vez con la pelota, apertura más atrás. Se viene con la pelota nuevamente Talleres, recoge la pelota. Viene Santiago Fernández, levanta la cabecita, está solo Báez otra vez a la izquierda, toque para Fassendini. Juega más atrás. Aparece nuevamente Riquelme con la pelota. Entrega en procura de Galarza, que se retrasa permanentemente para localizar la pelota y coadyuvar con sus defensores. Apertura por derecha, otra vez se viene Talleres, lindo ataque. Cerca del área, arrancan otra vez a toda velocidad. No alcanza a dominar Galarza. Rebote cortito, va saliendo la última línea rojinegra y viene la contra. Pelota larga para Cócaro, se va el zorro. Lo tocaron desde atrás. Es falta y tarjeta eso, ¿eh? Falta y tarjeta, Thiago.
0: Exactamente, primer amonestado en Talleres de Córdoba. Estamos hablando del jugador 44 de Santiago Fernández.
1: Bueno, muy bien, Marcelo Turcato.
4: Bueno, Añol se juega eso, a recuperar y salir del contragolpe, como lo dijimos antes, mucho más vertical. El jugador de Talleres lo agarra de la cintura. En el uno contra uno se le iba a Cócaro, ¿no? Añol juega de réplica.
1: ¿Quién le pega, Guch?
0: Va a ir Facundo Guch, y corrijo, Eduardo, la amarilla fue para Román Riquelme, el número 6.
1: Bien, para Román Riquelme, yo también la corrijo entonces. Santiago no está, llega el centro, la pelota sobre el área, otra vez el rebote cortito, llega, la dejó pasar un 6, cabezazo al arco, saca un defensor casi sobre la línea, se quedó el arquero visitante, estaba todo anulado, ¿eh? Posición prohibida, bandera arriba, todo anulado, llegó Newell con muchas ganas. Me parece, Marcelo, digo, esa pelota en el torneo anterior, el Cócaro no la alcanzaba, ¿no? Me parece que está mucho mejor físicamente.
4: Sí, un poco lo dijimos, Newell trabajó muchísimo en lo físico y se nota acá, ¿no? Porque corre, Newell, corre, el dominio, el control del balón lo tiene siempre Talleres, Newell apuesta a recuperar y salir rápido.
1: Va a sacar un sign.
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1: Nuestro locutor Pablo Berenson, en 15 minutos de juego, primer cuarto de hora, el tiempo corre y no se para. 0-0 el partido, marcador cerrado, ataca Newell, trabajosamente, pase de Gómez Mata a la izquierda, otra vez, corre Núñez a toda velocidad, se va sobre ese sector, se le tiran a los pies, Chamorro la saca fuera por el costado, la pelota alcanzó a salvarla, no alcanzó a salvarla a su compañero, la pelota se fue del terreno, habrá lateral para Newell, también jugaron el jueves, fue transmisión del ET3 con Vitelli y Turcato. Belgrano le ganó a Central, ya recordamos el partido en un momento más, la pelota porque se viene Newell otra vez sobre el sector derecho, otra vez ataca la lepra, otra vez juego más atrás, la pelota va sobre ese sector para Goitea de primera en procura de Gómez Matar, que se va con la pelota levantando la cabecita, en muy buen estado el campo de juego, pelota hacia atrás otra vez. Lentamente Newell trata de encontrar la brecha para llegar un poco verticalmente. Toque de Lucas Reggiardo. Reggiardo sobre el sector izquierdo. Arranca toda velocidad sobre la izquierda para Goitea. Prolonga el pase más atrás todavía. Se defiende Talleres formando una triple línea. La pelota que va sobre el medio otra vez. Buen taque para Gómez Matar. Falta anterior. Cobró el árbitro. Sancionó infracción cuando la gente dice: ¿cómo no dice ley de ventaja, Valinio? Bueno, dice: ya la había cobrado. Habrá tiro libre, recordamos el triunfo de Belgrano.
3: Fue victoria del último campeón del fútbol argentino, ganó el Pirata Cordobés 2-1 sobre el equipo de Jorge Almirón.
1: Vendrá el tiro libre, ¿quién le va a pegar a 40 metros del arco?
0: Está Gómez Matar y también está Guch.
1: Están los dos, son dos para un solo tiro. Me gusta Gómez Matar, pero vamos a ver quién va a tirar. Guch le pasó de largo, le pegó Gómez Matar, viene muy pasado, sueltan varios hombres, la pelota quedó ahí nomás, saca la última línea de Talleres otra vez por un costado, se fue la pelota por el lateral que favorece a Newell's.
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1: Vendrá el lateral desde la derecha, atención, se va todo Newell's arriba. Va a venir el saque de costado que hace Reggiardo, tira largo sobre medio, saca Fattori. Rebote en la mitad de la cancha, otra vez viene Lucas Reggiardo. Pelota sobre la punta derecha, mal dirigido el tiro y saca la contra. Tatere por intermedio de Ronaldo Martínez. Se va con la pelota el número 77. Lo bloquea desde atrás, le quitan magníficamente la pelota por parte de Reggiardo. Reggiardo a la izquierda, larga, cortada. Surge Usain hasta la mitad del área y se queda con la pelota el arquero de Talleres en 18 minutos de juego. El jueves a última hora cerraban en Varela, en Florencio Varela, Defensa y Justicia y Aldo Civi.
3: Así es, en el Tito Tomaguelo empataron 1-1 Defensa y Justicia frente a Aldo Civi.
1: Acolchona el pecho en la mitad de la cancha Reggiardo, domina la pelota el capitán, toca sobre la izquierda, va saliendo con la pelota Newell's, otra vez largo tiro sobre la izquierda, corre para marcar Román Riquelme, barre bien desde atrás como una escoba nueva y la pelota va al medio otra vez, pelea en la mitad de la cancha Reggiardo, pierna levantada, siga, dice el árbitro, no pasa absolutamente nada, mira cómodamente Paliño, en este momento la pelota en la mitad del terreno, otra vez trata de avanzar Fattori, ahí viene el pelado, tira largo sobre la izquierda, distribuye juego magníficamente, ¿eh? El rebote va sobre la izquierda para Báez, que cierra su línea, entrega otra vez para Fattori, trata de devolverle, después hay un encontrón de piernas allí, el árbitro dice que no hubo infracción, quedó un hombre de Newell's revolcado en el piso, viene el ataque, va con la pelota Newell's otra vez, pisa la pelota, llega al centro de Cócaro, rebote sobre el medio, que está el hombre de Newell's en el piso, ¿quién es?
4: El 6.
0: El número 9, Matías Cócaro. Es Cócaro. Toma la... Ojo, el gemelo izquierdo, Eduardo, de Cócaro.
1: Bueno, el gemelo izquierdo de Cócaro. Ahí está, arrimado. Los de Newell van a protestar. Paliño me parece que les está diciendo que no hubo falta, que fue un choque. Por eso no cobré nada. Dice, salga si quiere y que lo atienda. Bueno, ahí está Cócaro.
3: Le pegó en el tobillo el hombre de Talleres, ¿eh?
1: Bueno, perfecto.
4: Se demoró Fattori, Cócaro que está ahí en la presión, ¿no? Corre mucho Cócaro en la salida para obstaculizar la salida de Talleres, comete esta infracción Fattori que el árbitro no sancionó.
1: Bueno, se tiene que ir del campo de juego, vamos a ver en cuanto esté la pelota en movimiento. ¿Cuánto tiene que pasar? ¿Un minuto, de acuerdo a las nuevas reglamentaciones?
0: Un minuto tiene que pasar, exactamente.
1: Bueno, un minuto, una de las nuevas reglamentaciones. Tiene que pasar un minuto. Ya los instruyeron a los capitanes de los equipos sobre esto, ¿eh? La pelota sobre la derecha. Trata de avanzar Belgrano otra vez. Pelota que va sobre ese sector. Va con la pelota nuevamente Belgrano, dije, es Talleres. La pelota que va larga sobre la punta izquierda otra vez. Viene Báez con la pelota. Báez que va con el balón para cortada. Lindo ataque del conjunto Tallarín. Pelota sobre la izquierda para Cristaldo. Se metió en el área. Centro atrás, muy peligroso. Se tira de palomito un hombre rojinegro y es córner. Es córner cedido por Cabrera. Para mí es córner.
4: Es córner, pero la gente quiere que entre Cócaro.
1: La gente quiere que entre Cócaro. Tiene que pasar un minuto todavía. Bueno, no sé si alguien lo cronometró. 20 minutos 40. Ahí está. Alguien le avisará desde el VAR a Valinio. Qué sé yo. La pelota desde la izquierda le va a pegar Baroni.
0: Patea Baroni.
1: Ahí va Baroni. Atención. Llega al centro. El arquero se queda a mitad de camino. Saltan para cabecear. Mal dirigido el tiro. Viene el disparo de Chamorro. Arriba del travesaño. Se fue la pelota arriba de la cancha. Ahora sí. Que venga Cócaro, dice la gente.
4: Claro, ahí entró. Pero Chamorro, ¿qué quiso hacer acá? Fue una pelota que recibe la salida de un córner. Y de la posición del 7 le metió un voleo. Le erró al arco. No está tan fino ahora Talleres. Ni uno ha podido salir del asedio inicial, incluso lo inquieta hoy en este momento del partido Newell's a Talleres.
1: 21 minutos de juego, 21-30, saca el arquero Reinati sobre el medio, otra vez se viene un hombre de Newell's, va con la pelota Gush, mete la cortada para Cócaro otra vez, saca con golpe de cabeza Facendini, toque cortito, trata bien la pelota Fattori, retrasado, Fattori juega atrás en dirección de Báez que tira largo, pone la pierna a un hombre de Newell's, el zorro Cócaro, la pelota se va de la cancha en último término por un costado, no, Newell's que está con presión alta en este momento, Marcelo.
4: Sí, ahora se juega como quiere Newell's el partido, a dividirla, a pelear, a luchar.
1: Va a venir el saque de costado. ¿Quién va a sacar, Tiago?
0: Ortega.
1: Va a sacar Ortega, atención. Va a sacar Ortega, el número 6 de Newell's. Sacará Ortega, Martín Ortega, el exjugador de Tigre. Saca y tira sobre el área. Rebote cortito, resta Galarza. Saca bien la última línea de Talleres. Pelota sobre el medio. Va transportando la pelota. Goitea completamente adelantado. Todo Newell's lo está. Campo cordobés, llega el pase de derecha a izquierda, arranca Newell's a toda velocidad, tarde nublada en Rosario, toldo gris sobre la ciudad, pelota en el medio, 22 minutos y medio, justo la mitad del primer periodo, balón sobre la mitad de la cancha, va saliendo Newell's.
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1: El viernes a primera hora había partido en Mendoza, jugó Gimnasia y Esgrima.
3: Y apareció Módica para convertir el ex jugador de Rosario Central, Gimnasia y Esgrima de Mendoza 1, Central Córdoba de Santiago del Estero 0.
1: Se agitan las banderas rojinegras en todos los sectores del estadio, fundamentalmente en la tribuna Diego Maradona, ¿no? Donde allí no dejan de alentar y de agitar las banderas ni un minuto. El resto está tranquilo en este momento. Pelota sobre el medio para Fattori. Fattori toca atrás. Va transportando la pelota Santiago Fernández, quien combina con Facendini. Tira más atrás Román Riquelme en dirección del arquero. Unzain con la pelota va transportando el balón. El viernes también a las 7 de la tarde jugaba y ganaba Racing.
3: Sí, señor, en el debut de Boivoda como técnico de la academia ganó Racing 2-1 sobre Gimnasia.
1: Es buen ataque del conjunto albiazul. Ahora se viene el elenco de Córdoba. Pelota sobre el medio. Marca y muerde bien Ñuls en la mitad de la cancha. Toque de Gómez Matal hacia atrás. Recoge la pelota. Más atrás la pelota en procura de Reggiardo. Lucas Reggiardo con la pelota. Juega sobre el medio en dirección de Goitea. Goitea con la pelota. Se posiciona también Reinati, que pide el balón. Sabe, sale el hombre vestido de verde tirando sobre la izquierda. Largo tiro para Núñez. Recoge la pelota sobre el sector izquierdo. Se proyectaba también Jerónimo Russo, se fue la pelota fuera de costado tras rebotar en un hombre de Talleres. Habrá lateral, indica el árbitro, porque viene un hombre de Newell favorable al cordobés.
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1: Va a venir el saque de costado. Arreglaron el monitor que teníamos frente a nosotros, pero la pantalla sale más chica. Se va con la pelota Newell en este momento. Desde la punta derecha, Walter Masalti viene con la pelota. El ex de Huracán hace un centro, la pelota rebota en un defensor y se va al córner. Habrá córner para Newell desde la derecha. ¿Quién le va a pegar, Thiago?
0: Le va a pegar Facundo Gutsch.
1: Le va a pegar Facundo Gutsch. Ahí está, renace otra vez el aliento de la hinchada rojinegra. Le va a pegar Facundo Gutsch, lo hizo cortito. La pelota para Martín Ortega, otra vez para Gutsch. Pégale si le gusta, pégale si le gusta. Le gustó, le pegó, rebotó en un defensor. No llegó a destino la pelota. El destino era el arco, claro, y la red. Y saca la contracarga al conjunto visitante sobre el medio, por intermedio de Cristaldo. Se abre Baez sobre la izquierda mientras se coloca Ronaldo Martínez. No le llega nunca la pelota. Rebote corto. Muerde bien Martín Ortega. Se va con la pelota. Corre a toda velocidad. Rebote cortito sobre el medio para el zorro Cócaro. No lo puede parar Fattori. Rebote largo hacia atrás. Se adelanta Ñuls otra vez. Ahí va a auxiliar otra vez Gómez Matar. Recoge la pelota Gómez Matar. Toca sobre la izquierda para Goitea. Se adelanta Ñuls en bloque, en tropel, todos arriba. Sobre la tarde nublada de Rosario se viene Walter Núñez con la pelota, recoge el balón. Avanza Núñez otra vez, toque cortito. Se defiende como puede Talleres, el árbitro está anulando todo. ¿Qué cobraron? ¿Posición adelantada o infracción? A ver. No, algo cobró, se anuló todo.
4: Se le fue la pelota Núñez.
1: Ah, se fue la pelota.
0: Lateral para Talleres.
1: Se fue la pelota. Lateral para Talleres, Marcelo, 26
4: Gutsch,
1: minutos casi.
4: Bien Gutsch, buen partido de Gutsch, ha instalado ahí como a un 10, la posición del 10, justamente por del medio hacia el centro, lo complica a Talleres.
1: La pelota en el medio otra vez, toque atrás en dirección del arquero, va saliendo Reinati.
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1: Ya habíamos dicho, César, que ganó Racing también el viernes.
3: Así es, querido doctor.
1: Bueno, muy bien, pero no dijimos que ganó Vélez.
3: Ganó el equipo de Guillermo Barros Esqueloto 1-0 en el José Amalfitani sobre Instituto.
1: La pelota en el medio otra vez, allí se dirimen los duelos, otra vez recoge la pelota Gutsch, va Facundo Gutsch, el pibe de Villa Gobernador Galvez, después atacando Walter Núñez, comete infracción notoria, el árbitro lo vio desde 20 metros, cobró falta, tiro libre. Repasamos los amonestados, ¿cuánto hay? ¿Uno solo, Thiago?
0: Un solo amonestado que es el jugador Román Riquelme, el número 6 de Talleres.
1: Román Riquelme, otra vez, la pelota sobre el medio, Fattori recoge la pelota, caminando literalmente en la mitad de la cancha, pero distribuyendo juego con mucha exactitud, en los pases, el pelado Fattori, pelota sobre el medio, toma la pelota otra vez Fattori, hace de eje. La pelota sobre la mitad de la cancha, hace de mouse, la pelota sobre el medio otra vez, va tomando la pelota en este momento Cristaldo, recoge la pelota zigzagueando, vivoreando, abre sobre la punta derecha, una cantidad de público extraordinaria en la tarde de hoy. Pelota para Cristaldo, otra vez recoge el balón a 30 metros del arco rojinegro. Baja por completo el equipo de la Lepra. Toque para Cristaldo nuevamente, pierde la pelota, la recupera Lucas Reyardo. Reyardo de primero para Gómez Matar, se va con la pelota, corre Gómez Matar a toda velocidad. El rebote cortito sobre la izquierda para Facundo Bux, que prolonga el pase sobre la izquierda para Walter Núñez. Devuelve la pelota, se arma Newell's en la mitad de la cancha, mientras que Talleres acomoda todos sus hombres sobre el sector defensivo. Pelota sobre el medio, como que lo está esperando Talleres a Newell's ahora. Apertura por derecha sobre el medio para Ortega. Ortega de primera, más atrás. Podemos repasar porque está lejos la pelota. Platense y Unión también jugaron el viernes, ¿no?
3: Sí, señor. Partido cambiante. Lo ganaba Platense, lo dio vuelta a Unión y lo empató el Calamar. Empataron 2-2 en Vicente López.
1: 28 minutos de juego. El cielo cada vez más oscuro y la luz que alumbra cada vez más. Cada vez se nota más que hay luz artificial. Pelota sobre el medio. Sol no hubo en casi todo el día. Pelota a la izquierda. Avanza Newell's otra vez, pica Cócaro, le dan la pelota para Gulch, viene el centro largo para Masanti, le bajó de cabeza, no había nadie allí de pechito, estaba en posición adelantada, todo anulado, indica el juez de raya, sanción que corrobora Baliño. 28-30, Marcelo, 0-0.
4: Bueno, Newell's es más peligroso que Talleres. Talleres arrancó bien, arrancó con un gran control, gran circulación de pelota, pero no inquietó nunca al arquero rojinegro. Newell's empujando a dividir, lo complica al equipo cordobés.
1: Va a sacar un sign en este momento para el equipo de Córdoba.
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1: Viene el tiro, la pelota se va de la cancha, otra vez habrá lateral para Newell's en el centro del terreno, debajo de la visera Tata Martino. Vendrá el lateral, atención, sacará Martín Ortega. Atención, sacará Ortega. 5 metros en terreno de Talleres de Córdoba. El partido está 0-0. 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Pelota por derecha. Estuvimos el otro día con Belgrano y Central, con Marcelo Vitelli y Marcelo Turcato. Estamos esta tarde, vamos a estar todo el campeonato. También durante la semana, martes y jueves, habrá lateral para Newell más adelante a la altura del área de Talleres. Llega el saque de costado por intermedio de Ortega. Le devuelven la pelota, se la devuelven, hace el centro otra vez, rebote en un defensor, trata de evitar un córner, después Facendini. La pelota va sobre el sector derecho, centro de Gómez Marta, le entran varios hombres otra vez, pelota larga, a 40 metros del arco, insiste Newell. Se van arriba en bloque, en tropel, todos los jugadores rojinegros, se viene la Lepra. Partido 0-0 en 30 minutos de juego, media hora. El tiempo corre y no se para, pelota larga al área, sale un sign, dice mía, se queda con la bocha el 1 de Talleres.
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1: Va a sacar un sign, ahí está escuchándose el griterío de la hinchada rojinegra, las banderas que se mueven en las populares. Va a sacar el arquero un sign, iniciado justamente en el Parque Independencia. Llega el centro largo, la pelota que viaja por la tarde nublada de Rosario, pelota en el medio, hay falta en pleno ataque para mí del jugador de Talleres. El árbitro dijo que no, que siga, odio ley de ventaja porque la pelota la tire Newell's, aunque sea su defensa. Largo tiro sobre el medio, corre tratándose de hacer lugar en este momento Masanti, va el zorro Cócaro también, la pelota para Gómez Matar, de primera sector derecho, en procura de su compañero Martín Ortega. Ortega de primera, más atrás para el jugador Cabrera, se queda con la pelota y entrega en dirección de Reinati. Reinati sobre la izquierda, largo tiro con golpe de cabeza, recupera Gucho otra vez, cae pesadamente, pierde la pelota. Habrá lateral para Talleres, mitad de cancha.
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1: Buen ataque del conjunto visitante, viene Fattori. Otra vez, casi en el crepúsculo, ¿no? Aunque todavía no son las 6 de la tarde. El cielo está muy oscuro, muy nublado. Pelota sobre el sector derecho otra vez. Arranca nuevamente Talleres, pierde la pelota. La recupera sobre la punta izquierda Gucci. Viene Facundo Gucci, toca sobre el sector izquierdo. Pica con todo, el zorro Cócaro espera Masanti. Sobre medio no le llega nunca la pelota. Fue al choque del jugador rojinegro, se fue la pelota fuera de la cancha. Juego interrumpido.
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1: Y el viernes se cerraba la jornada, se cerraba el capítulo con el partido en Patricios.
3: Sí, señor, en el Palacio Tomás Ducó, Huracán como local le ganó 1-0 a Banfield.
1: Y aquí estamos con este sábado de fútbol otra vez, mañana siguen los partidos. La pelota sobre la mitad de la cancha, va tomando la pelota en este momento Martín Ortega, toque hacia atrás. en gran estado el campo de juego rojinegro, muy bien cuidado. Tiran sobre la punta derecha, saca el arquero Reinati sobre el medio, salta Coca, no entra Masanti, llega primero el arquero, Unzain sale metiendo, quedó un poquito corto, lo ayuda, va retrocediendo varios metros y dominando magníficamente la pelota, se queja de una falta, para mí antes que se la cometan la falta, pero dice no, me empujó él, cobró tiro libre el árbitro en 33 minutos, Marcelo.
4: Bueno, yo con los pelotazos perdidos, complica Talleres, duda mucho la defensa de Talleres, dudan los centrales con el arquero, pelotazos largos, ha elegido eso Ñol para sorprender.
1: La pelota que va sobre la punta derecha cruzando la recta central, la ataca Talleres otra vez para Baroni que se fue sobre ese sector. Corre a toda velocidad, va a venir el tiro, espera Ronaldo Martínez la pelota, no le llega el balón al paraguayo. Saca la última línea rojinegra, rebote largo, no hay nadie de Newell para la contra. Sale un Sainz tranquilito y dice, déjame a mí que no hay nadie. Se va con el balón y se arma otra vez Talleres.
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1: Sobre la punta derecha recoge la pelota Chamorro, juega sobre el medio en dirección de Riquelme, se va con el balón, espera Facendini abierto, toma el balón, entrega para Báez otra vez, que había cruzado ya la recta central, terreno rojinegro, atacan cuatro, defienden cinco de Newell, pelota sobre el medio, ahí va Galarza en poder de la pelota, la perdió, se la va llevando Newell, en este momento por intermedio de Kuch, recoge el balón, se va, entrega sobre la punta izquierda, ataca Newell, a toda velocidad, hay falta. Falta desde atrás, lo tocaron a Walter Núñez, reclaman tarjeta a los jugadores de Newell, Fattori dice que no, quedó en el piso el jugador de Newell, bastante sentido, ahí se levanta, ¿habrá tarjeta o no habrá tarjeta?
0: Vamos a ver, ahí se levantaron los dos, recordemos que Román Riquelme, que es el que tuvo el impacto con Masanti, está amonestado ya, así que vamos a ver qué decide Bariño.
1: Bueno, porque si está amonestado se tiene que ir, me parece que no hay tarjeta, ¿eh? No hay tarjeta.
0: No, no va a haber tarjeta.
1: El árbitro dijo que no hay tarjeta, habrá tiro libre para Newell's. Otra vez de contragolpe, Marcelo.
4: Sí, de contragolpe y por el medio, ¿no? Donde la sufre más Talleres. Hay muchas dudas. En la parte central de la defensa de Talleres, ¿es mejor Newell's ahora?
1: Nuevamente la dupla de la pelota parada, Thiago.
0: Exactamente, Gómez Matar y Guch, los dos pibes del club.
1: Gómez Matar y Guch, a ver, uno derecho y otro zurdo. ¿Le van a dar al arco? Barrera de dos, ¿alguno se la jugará o van a hacer el pase? No los veo con ganas de disparar en directo a ninguno. O a lo mejor hay un toque corto. Ahí va Gómez Matar, o van a hacer el centro. Está Guch también. En una de esas Guch se anima de zurda, ¿eh? Barrera de dos. Mirá que quedaron resquicios allí para pegarle, ¿eh? No, va Gómez Matar hacia el centro, entre varios hombres, cabezazo al arco, se tiró el arquero Unzain y con ambas manos sacó la pelota junto al vertical izquierdo. Buen centro, buen cabezazo, Turcato.
4: Ganó con facilidad el jugador de Newell, buen remate Gómez Mata al fondo contra el primer palo, casi gol de Newell.
1: Vendrá el corre, ¿quién le pega?
0: Le pega Guch.
1: Facundo Guch, ahí va Guch. Le va a pegar, va todo Newell's arriba, va a buscarle primero, llega al centro muy pasado, entra Mario para cabecear, la pelota quedó ahí nomás, se defiende heroicamente casi por momentos Talleres, otra vez córner en 36 minutos, otra vez Guch, se le aproxima, se le acerca a Gómez Matar como para buscar el tributo corto, los 11 de Talleres dentro del área, ¿eh? Y todo Newell's absolutamente adelantado. Todo Newell va a buscar la apertura del marcador. Llega al centro muy cerrado. Entran varios para cabecear. Se defiende muy bien Talleres. Uy, un tiro hacia cualquier parte arriba del travesaño. Casi tira la pelota al hipódromo. Se fue la pelota fuera de la cancha. Habrá saque de arco para Talleres.
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1: Muy bien, señores. Va a venir el saque de arco. Atención, va a sacar un sign. Ganó Estudiantes de Río Cuarto, partido importante, ¿no?
3: Sí, señor, en el debut de Rubén Darío Forestello como técnico, con gol de Ojeda, le ganó 1-0 a Tigre.
1: Saca el arquero Unzain, la pelota que viaja por la tarde de Rosario, le erra el cabezazo, en este momento Báez adelantado, va saliendo la última línea rojinegra, pierden increíblemente la pelota, la recuperan otra vez en la mitad de la cancha los jugadores rojinegros por intermedio de Ortega. Consigue la pelota, después Román Riquelme, hubo falta anterior, el árbitro está sancionando tiro libre. Se enoja, Baliño, dice, ¿qué tengo que explicar tanto? Le está diciendo a Cristaldo, sí, pero levanta la mano, bueno, no sé, es tiro libre para Newell's.
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1: En 37 minutos y medio, marcador cerrado, 0-0, resta Baez con golpe de cabeza en su terreno, consigue Gómez Mata, también de cabeza, brinda la pelota sobre la izquierda Ortega, que proyecta el pase a la punta derecha para Mazzanti, se va, le ganó a su marcador, se frena abruptamente, centro atrás, jugada para Gómez Mata, le pegó violento al arco, la pelota rebotó en los defensores, se fue al córner, apareció de la nada Gómez Mata y la pelota se fue al córner, Turcato.
4: Pegó como un 8 Gómez Mata, es un gran despliegue del medio de Ñul, que está ganando en esa zona, desaparecido el buen toque de esta serie desde el principio.
1: ¿Será Facundo?
0: Va Facundo Gucci, acompaña a Gómez Matar para el toque corto.
1: Ahí están los dos, siempre los dos, el dueto. Va a venir el córner sobre el arco del hipódromo, llega el centro, cabezazo al arco, arriba y desviado, se fue la pelota sobre travesaño, se arque de arco para la T.
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3: Con un hombre menos, la crema en Rafael Atlético con gol de Solveira, le gana 1-0 Chicago.
1: Perfecto, perfecto, señores. Recordamos, final en la ciudad de Arroyo Seco, ¿no?
3: Así es, ganó el conjunto de Central Córdoba 2-0 con goles de Córdoba y Fernández.
1: Allí estuvimos con Lautaro Acosta y el informe desde el lugar mismo de los hechos. Va a venir el saque de meta. Le pega en este momento un sign. Balón en el medio. La pelota que va en este sector, otra vez, ¿qué cobró?
4: Córner, porque el arquero tardó. Cuando tardás en el saque de arco, es córner para
0: el
4: arquero.
0: Claro, son 5 segundos a partir del Mundial. Si demoras más de 5 segundos en el saque de arco, es córner, como dice Marcelo, para el rival.
4: Había tardado antes, y mucho más de 5 segundos un sign.
1: Bueno, son las nuevas reglamentaciones a las cuales hay que adaptarse, ¿no? También los arqueros. Baliño hasta ahora las aplicó al pie de la letra. Vendrá el córner. ¿Quién le pega? ¿Gunch?
0: Núñez.
1: Ahí viene Gunch, cortito. La pelota se fue, dio un defensor, es otra vez córner.
0: Otro córner.
1: Otra vez córner, pero ahora no va a ser Gucci o fue a buscar la pelota del mismo. A ver.
0: Está no. Gucci Núñez, ahí está Gucci.
1: El toque cortito para Núñez, otra vez recoge la pelota. El balón va sobre el sector izquierdo, se viene arriba Newell's otra vez. Va a venir el centro desde la punta izquierda. Va Jerónimo Russo, se metió en la red. Jugada de gol. Toque atrás, te digo, jugada de gol otra vez. La arruinaron, la recuperan otra vez. Disparo al arco. Arriba y desviado. ¿Cómo tambalea Talleres? Aunque me parece que estaba anulado todo cuando lo apuran un poquito y con muy poco parece que lo apura Newell, Marcelo, ¿no?
4: Sí, lo desborda con poco. Con fuerza, te diría, con esfuerzo físico, con empuje. Talleres, que había arrancado bien con el control, no la agarró mal la pelota, hace bastante que la tiene Newell.
1: 40 minutos de juego, le quedan 5 y el descuento al primer tiempo, el partido está 0-0.
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3: En la Primera Nacional son finales, Ciudad de Bolívar le ganó en Caseros a Estudiantes 2-1, mientras que Tristán Suárez Lechero le ganó 1-0 a Chacarita.
1: Se va a reanudar el partido con un lateral. Lateral, indica el árbitro favorable a Ñul, que hará Jerónimo Russo. Ahí va Jero a sacar, Sacará Russo, saca Russo, tira hacia adelante sobre el terreno cordobés. Otra vez la pelota larga, corre Chamorro. Le alcanza la pelota al arquero Unzán, que dice, no me demoro más, aunque esté la pelota en juego. Y a ver si me cobran córner otra vez. Pelota en el medio, ataca Ñul. Baja la pelota en este momento Núñez. Cayó pesadamente, no pasó nada, dijo el árbitro. Cayó solo. Rebote sobre el medio. Viene con la pelota Ronaldo Martínez. Juega hacia atrás, se adelanta Fassendini con la pelota. Toque cortito para Cristaldo. Va transportando la pelota sobre el sector izquierdo. Juega más atrás para Román Riquelme. Riquelme de primera abre sobre la punta derecha en dirección de su compañero Chamorro, que se adelanta, la domina antes que la pelota salga. Se mira en diagonal. Lo tocaron desde atrás. Falta, indicó el árbitro Baliño. Habrá tiro libre a 40 metros del arco de Reinati.

0: Pegar a la pelota Baroni.
1: Está Giovanni Baroni, exactamente.
0: Ahí va Baroni para pegarle, va Giovanni con pierna zurda. Hay uno con derecha también. Viene el tiro desde con la derecha, otra vez salta la defensa rojinegra, rebote cortito para Galarza, metió la pelota en el área otra vez, se viene Talleres, el marcador está cerrado, 0-0, el rebote corto de Galarza, llega el centro peligroso, surge Reinati, y en lo alto Atenasea muy bien la pelota, balón del 1, que casi cayéndose tiró la pelota, le pegó muy mal, le cayó a un hombre de Talleres, de cualquier manera está lejos del área, pide disculpas, recoge Ronaldo Martínez, otra vez mete la cortada, es jugada de peligro, salió el arquero, hasta ahí Ronaldo Martínez rodeado por dos hombres, lo tocan desde atrás, le roban la pelota y falta cometida por el propio Ronaldo y habrá tiro libre para Newell's. Turcato.
2: Bueno, acá se equivocó Reinati cuando salió y en tres toques Talleres le pisó el área otra vez, pero ha ido de menos a más Newell's, ha mejorado muchísimo, empezó desconcertado sin poder adivinar o tomarle la mano al juego de Talleres, pero después paulatinamente con un juego simple, muy físico, ha empujado el equipo cordés contra su arco.
0: 43 minutos de juego, 43 minutos, marcador cerrado, 0-0. Suben las nenas con su papá, la pelota sobre medio, no entienden. Los chicos vienen a la cancha, dijeron, papá, quiero hacer pis, dice, faltan 3 minutos, no importa, no, tengo que ir ahora. Ahí está, volvieron ahora, pelota sobre el medio. Van transportando la pelota sobre la mitad de la cancha. Otra vez, se viene Talleres con la pelota. Balón sobre el medio. De alguna manera todo empezamos así, viniendo a la cancha, ¿no? Pelota sobre el medio, para que te compraran algo para tomar y algo para comer. Pelota sobre el medio. Va tomando la pelota Cristaldo. Después el fútbol se prende de una manera tan hermosa que te contagia y no te deja más. Llega el centro directamente al arco de Newell, muy desviado. Se fue la pelota por raya de fondo, casi ya en el crepúsculo, en la ciudad de Rosario. Y casi 44 minutos de juego.
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0: Muy bien, señores, 44 minutos de juego. Va a sacar Reinati otra vez, le acomoda la pelota a Lucas Reggiardo. Saca Reggiardo cortito sobre la izquierda. Va el balón sobre ese sector, va transportando la pelota para Jerónimo Russo. Russo de primera en procura de su compañero Núñez. La pelota otra vez hacia atrás en dirección de Reinati que recoge el balón. Va Reinati saliendo del área chica, toque cortito sobre la franja derecha para Cabrera. Transporta la pelota en este momento el jugador de Newell. Cabrera otra vez sobre la izquierda. Va saliendo Goitea en poder de la pelota. 44-30. Vamos a ver cuánto hay de adicional para recuperar. Pelota sobre medio. Va tomando la pelota Newell para Gómez Mata. 30 metros. Le gustó. No le pegó. Metió el pase sobre el área para Massanti. Corto rebote. Viene Massanti otra vez. Jugada de gol. Entran varios para pegarle. No alcanza la pelota Cócaro. Va saliendo desde atrás Ronaldo Martínez. Totalmente retrasado. Mala entrega. Viene Newell otra vez. Corta Fattori. Siempre muy atento el pelado. Pelota en la mitad de la cancha. Un verdadero faro. Un verdadero vigía en la mitad del terreno. Estás en el LT3, estás en AM680 con el fútbol 680. Cristaldo con la pelota. ¿Cuánto más?
1: Dos más.
0: Dos minutos más. Bueno, vamos hasta el minuto 47, justo 45 ahora. La pelota sobre el medio, va transportando la pelota a Talleres otra vez. Viene Fattori con el balón. Va transportando el balón, arranca Fattori a 40 metros del arco. La pisa la pelota por derecha, por izquierda. Ahí está, como los antiguos número 5. La pelota sobre el medio, como Gallego, como Berta, como Landucci, como Ratín, como Pipo Rossi, para los que tienen más años, ¿no? Pelota sobre el medio. Va transportando la pelota en este momento nuevamente el jugador Báez. Báez con la pelota, tira Facendini, después sobre el medio. Tira largo sobre la mitad de la cancha. Avanza Talleres, hay falta. Falta en pleno ataque de Ronaldo Martínez, el paraguayo de Platense, que se enoja y dice, yo no hice nada. Infracción contra Goitea, habrá tiro libre. Contra Cabrera, tiro libre que favorece a Newell fuera de su área. Juego interrumpido.
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0: Le pega Reinati largo, rebote corto que saca bien la última defensa de Talleres otra vez por intermedio de Fattori. Estamos en el primer minuto de los dos que adicionó el árbitro. ¿Qué pasa en el banco visitante?
1: Bueno, Sampaoli pide indicaciones a la línea del fondo y al arquero, que no tomen tanto riesgo con la pelota.
0: La pelota en el medio otra vez, toma la pelota Cristaldo, Cristaldo de primera hacia atrás. Ya estamos entramos en la definición del partido, en el tobogán final. Pelota sobre el medio, va tomando la pelota nuevamente Talleres otra vez. Lucha Fattori denodadamente en la mitad de la cancha con un jugador rojinegro. Uy, se armó un nudo allí. El árbitro está cobrando jugada peligrosa.

0: Ya tiro indirecto, está cobrando. A ver qué cobra el árbitro. Favorable a Talleres, ¿no, Marcelo?
1: Sí, retuvo el jugador de Ñula en el piso el balón. Sí, indirecto para Talleres.
0: Tiro libre para Talleres, que hace Fattori cortito. 1:40. Va a terminar ya, va a terminar 1:40 de los dos que dio el árbitro. Levanta su mano izquierda el árbitro Baliño. Da por terminado el primer periodo final del primer capítulo de la historia que se está jugando en el Parque Independencia, en el corazón de la ciudad. Newell's y Talleres de Córdoba empatan 0-0.
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1: Gran despliegue físico de Newell's, ¿eh? Grandísimo. Hay que ver Cócaro y Massanti cómo aguantan, porque corrieron, presionaron bien alto. Buen partido, buen primer tiempo de Guts, me encantó Guts. Bueno, un Talleres que empezó mejor, pero que después fue perdiendo el control del balón y ni siquiera llegó a pisar el área de Reinatti. No, 0-0, está bien, ¿eh?, el empate, porque empezó mejor Talleres, después emparejó Newell's.
3: Los números de Newell's en el primer tiempo: 6 remates, 2 fueron al arco, 7 tiros de esquina y sin amonestados en el conjunto leproso. Por el lado de Talleres, 2 remates, ninguno llegó al arco, 3 tiros de esquina y un solo amonestado en el partido, el número 6, Román Riquelme.
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6: El sábado futbolero, en la continuación de la primera fecha de la Liga Profesional de Fútbol, con gol de Ojeda, ganó Estudiantes en Río Cuarto 1-0 sobre Tigre. Final de primer tiempo. Lo relata Eduardo Luis, lo comenta Marcelo Turcato en Fútbol 680, en LT3, empatan sin goles la Lepra y el equipo cordobés. A las 19:15 juegan River Barraca Central y a las 21:30 Lanús San Lorenzo.
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6: En la Primera Nacional son finales, Ciudad de Bolívar le ganó como visitante Estudiantes de Caseros 2-1. Cristian Suárez superó como local 1-0 Chacarita Juniors en 45 minutos. Del segundo tiempo, con un hombre menos, Atlético Rafaela está superando con gol de Solveira 1-0 a Chicago. A las 19 completan San Martín de Tucumán Temperley.
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6: En la Primera B Metropolitana son finales, Dock Sud y Liniers empataron 1-1, Ituzaingó y Sportivo Italiano sin goles. Brown de Adrogué superó 1-0 Argentino de Merlo, empataron en el estadio Carlos V en Jauregui, Flandria y Excursionistas 1-1. Argentino de Quilmes, El Mate empató 0-0 con Villa Dálmine. Defensores Unidos en Zárate empató 1-1 con La Guay Urquiza. Real Pilar como visitante le ganó 2-1 a Comunicaciones. Camioneros le ganó 2-0 a San Martín de Bursaco. Deportivo Armenio y Arsenal de Sarandí empataron 0-0 en Magwit. Y por su parte, a las 19 completan Deportivo Merlo y Villa San Carlos.
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6: Con la presencia de Lionel Messi en el estadio en Arroyo Seco, Central Córdoba le ganó 2-0 como visitante a Leones de Rosario, con goles de Fernández y Córdoba. Lugano superó 1-0 Centro Español. Victoriano Arenas empató 0-0 con Justo José de Urquiza. Estrella del Sur le ganó 1-0 Deportivo Paraguayo. Deportivo Español como visitante superó 1-0 a Atlas. También victoria visitante de Muniz, 1-0 sobre Cañuelas. Y Mercedes también como visitante, idéntico marcador, 1-0 le ganó al Naranja Berazategui.
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0: La gente se pregunta, ¿quién lee también los avisos? Y Pablo Berenson, que lee también los avisos. Tenemos locutores bárbaros en el fútbol. Pero la gente se pregunta también, se interroga qué pasa con Newell's, en qué cambió, qué hay de distinto. Bueno, más allá del resultado, ¿no? Porque Turcato comenta el resultado, pero también te comenta otra cosa, porque para llegar a un resultado tiene que haber algo. Ahora, ¿por qué está el 0-0? ¿Qué pasó con el Newell's anterior? ¿Con este? ¿Es el nuevo Newell's? ¿Qué tiene de nuevo? Bueno, yo también quiero preguntarle un montón de cosas, pero llegó el momento de él, por más que comenta durante todo el partido, pero ahora la tiene en exclusiva para estar más tranquilo con todas sus anotaciones, analizarte lo que pasó en el primer tiempo. Newell's 0, Talleres 0, así lo analiza, así lo vio por LT3 en el fútbol 680 desde el Coloso.
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1: Bueno, muchas gracias, Eduardo. ¿Es otro Newell's? Sí. ¿Tiene otros jugadores? No. Son los mismos jugadores, pero recontra entrenado de lo físico. Corrió un montón, Newell's. Corrió un montón. Un poco se lo habíamos adelantado. Cuando vos no tenés grandes jugadores para desnivelar en el uno contra uno, el conjunto es el que debe hacer funcionar el fútbol. Y Newell's intentó una presión muy alta, con Massanti y Coca, lo que yo creo que hicieron un enorme esfuerzo, por eso digo, hay que ver cuánto aguantan, ¿no? Han corrido, en principio, atorando al equipo rival cuando intentaba de salir con la pelota de abajo, y después retrocediendo hasta el medio campo para establecer una defensa zonal. Bloquear el ataque de Talleres, que hacía circular la pelota y quería progresar con la tenencia. Me gustó mucho Guch y me gustó mucho Gómez Mata, Jerónimo Gómez Mata. Distintas posiciones. Guch se instaló como un 10 del medio a la izquierda, tiene buen control, está bien físicamente, está rápido. En definitiva, los jugadores de Newell's siempre llegaron antes a las divididas que los de Talleres. Es un dato. Y me gustó mucho Jerónimo Gómez Mata porque desde la posición de doble cinco llegó varias veces a pisar el área rival. Llegó profundo. Fue a buscar. Y no se cansa. Por eso digo, si hay que establecer a qué juega Newell's ahora, juega a correr. Corren, atoran, estorban, cortan, físicamente van a chocan, han ganado desde ese lugar y después recuperada la pelota, el pelotazo largo, a dividir a Massanti, a Cócaro, a Núñez, al que vaya, al propio Guch. Pero bueno, todo esto tiene que ver con un equipo que no tiene figuras, no tiene jugadores que pueden desnivelar. No tiene el Messi, no tiene el Di María, no tiene ese tipo de jugador que por ahí se la das y te hacen un desastre. No tiene el Villa, te hacen individualmente, te desnivela. Entonces Newell's presiona a un equipo que juega muy bien, que tiene muy buena tenencia en la mitad de la cancha y que tiene muchos relevos también, pero que jugó los primeros 10 minutos y después no jugó más. Después sucumbió ante un rival. Newell jugaba 4-2, así defendía, con todos los jugadores en su cancha, en su campo. 4-2-4 defendía Newell. Entonces no podía entrar Talleres, pero en principio sí, circulaba la pelota. había espacio para Galarza, había espacio para Fattori, había espacio para el cambio de frente, muy bajo Giovanni Baroni, 7 al estrecho de Taceres, mamita querida. Muy bajo, se paró el pibe de wing derecho allá, no la tocó nunca, encaraba con el perfil hacia adentro, con su zurda, no sobresalió nunca. Pero esto tiene que ver con el orden defensivo que está buscando Kudelka en su equipo. De hecho, Reinatti ni la atajó, ni un solo tiro atajó Reinatti. Esto tiene que ver con un equipo que va a priorizar defender su arco, que va a priorizar ser ordenado defensivamente y después ver qué hace. Ha elegido en muchos momentos del partido, la pelota parada por supuesto, y estuvo cerca del gol a través de esa, pero ha decidido dividir pelotazo largo para que corran los de adelante. Por eso creo que han hecho un gran esfuerzo físico, Cócaro y Massanti, vamos a ver si en el segundo tiempo pueden seguir a ese ritmo, pero los jugadores que más me gustaron, Facundo Gutsch, porque tiene esa cuota de talento que por ahí no tienen muchos jugadores de Newell, y Jerónimo Gómez Mata, que de la posición de doble cinco tirado a la derecha, llegó varias veces a verle la cara al central rival, llegó varias veces a pisar el área rival. No, 0-0, empezó mal Newell's, lo niveló un poquito mejor, pero no está mal el empate en los primeros 45 minutos.
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0: Muy bien amigos. Van a aparecer los jugadores en un momento más. Podemos recordar los suplentes en ambos equipos. Primero con el de Newell, querido Thiago Jiménez. Los suplentes de Newell, Thiago Jiménez, estamos en el medio de la transmisión.
3: Vamos con los suplentes de Newell. Eduardo Arias será el arquero suplente, el número 21. 2, Glavinovic. 3, Martín Luciano. 17, Lautaro Gianetti. 24, Franco Escobar, otra de las incorporaciones nuevas. Con la 8, Sotelo. 10, Acuña. 15, Alan Soñora. 29, Esponda. 35, un juvenil, Blas Benedetto. 36, Francisco Carpecio, el 39, Tomás Ríos, y el 99, Juan Ignacio El Colo Ramírez.
0: Bueno, muy bien, ya estamos enseguida también con los suplentes de Talleres. Un saludo a todos los amigos que nos escuchan, un saludo al amigo Mosquito, que se quedó en Estados Unidos. ¿Tenemos los suplentes de Talleres?
3: Por supuesto, los tenemos. El arquero suplente es el número 1, Santino Barbi, con paso en la selección argentina sub-20, el 40, Jenerich. 25, Thiago Baroni, hermano de Giovanni, justamente. El 35 es Nucchio. 20, Augusto Schott. 28, Alex Vigo. 36, Chiavazza. 39, Ortiz. Y el 31, Trey, los suplentes que tiene justamente el conjunto de Jorge Sampaoli, Talleres de Córdoba.
0: Bueno, muy bien, se retira la publicidad que está sobre el círculo central. Una cosa que me llamaba la atención, la cantidad de personas que retiraban las banderas en el Mundial, ¿no? Era con una velocidad impresionante, Marcelo. Yo pensé que estaba automatizado eso, pero no, la vieja manualidad del ser humano hacía todo muy rápido.
1: La coordinación, ¿no? La coordinación por sobre la fuerza, ¿no? Pero bueno, es Estados Unidos, donde también pasan cosas, ¿no? También pasan cosas. Le mandamos un saludo grande a Juan Acosta, que hoy está cumpliendo años.
0: Ah, sí, es el cumpleaños de Juan Acosta hoy.
1: Sí, hoy es el cumpleaños de Juancito Acosta. No sé cuántos cumple, pero sin duda mucho menos que nosotros.
0: Sí, mucho menos.
1: Así que un fuerte abrazo a nuestro compañero de trabajo.
0: Sí, señor, un fenómeno, Juancito, también.
8: ¿Eduardo?
0: Un abrazo muy grande
8: nos
0: de todo este equipo,
8: saludos.
0: Juan. Bueno, ahí se retira la publicidad del círculo central, ahí viene el árbitro. Paliño, que no está entre los mejores árbitros, pero yo creo que ha estado aceptable, Marcelo, ¿no?
1: A mí me gusta el árbitro que saca partido, yo te lo digo. O sea, el árbitro que empieza y termina el partido, ¿no? Eso que este acompaña el juego. Nunca va a jugar un Mundial, nunca va a dirigir un Boca River, no sé si ha dirigido alguno, pero el tipo acompaña el juego, ¿eh? No entra en diálogo absurdo con los jugadores, no es prepotente. Tiene toda la pinta de un exjugador que ahora es árbitro, ¿no? El tipo entiende que esto es un deporte, un juego, no está entre los mejores árbitros, claramente, ¿no? Pero a mí me cae bien Baliño como árbitro.
0: Bueno, Eduardo, muy bien. Sí, señor.
6: No, solamente Baliño dirigió el clásico entre Rosario Central y Newell's en el julio del 2016 por la Copa Santa Fe. No dirigió ningún clásico importante en cuanto a River Boca y Central Newell's en Primera División.
0: Fenómeno. Ahí van apareciendo los equipos. Nos quedamos un minuto con Pablo Berenson y con César Alvado para hacer los ajustes técnicos a través de José María Baños.
6: Perfecto. También, Eduardo, le comento que hay cambios en operación técnica aquí en LT3, en AM680. Ya ingresa Gabriel Pisano, se retira Pablo Espoto. Vendemos con Pablo Berenson.
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6: A las 19:15 estará debutando Ayud, el ex San Lorenzo, como técnico de Barraca Central. River también con muchos cambios, con incorporaciones y con salidas. En cuanto al plantel de Chacho Caudet, el árbitro será Nazareno Araza, River con Beltrán, Montiel, Martínez Cuarta, Otamendi, que juega por primera vez en River, debutando en este campeonato, Acuña, Arambarri, Aníbal Moreno, Vera, Pereira, Colidio y Santos Borré.
0: Muy bien, amigos, aquí están los equipos de uno y otro bando. Parecería que no hay cambio, ¿no? Al arquero Unzain le toca atajar todo vestido de lila sobre el arco más cercano al Palomar. Lo más próximo a la tribuna, Lionel Messi. La misma camiseta para Talleres, lo mismo para Newell's. Se va al otro arco el hombre vestido de verde. ¿Hay un cambio en Talleres?
3: Exactamente, hay una variante en el conjunto de Sampaoli. Se retira con la 44, Santiago Fernández. A la cancha, un conocido del Parque Independencia, el número 20, Augusto Schott.
0: Bueno, muy bien, Augusto Schott, está todo listo. Va a empezar el segundo tiempo.
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0: Muy bien, está todo listo, vamos a ver Talleres, atención, da la orden Baliño, se pone en movimiento la pelota, ya están jugando Newell's y Talleres 0-0. Va saliendo desde atrás en este momento Augusto Schott, que recién ingresó. Va transportando la pelota en este momento el jugador de Talleres, de Córdoba. Pelota sobre el medio. Van transportando el balón, toque para Galarza. Galarza cortito sobre ese sector. Corta bien Newell sobre la raya de fondo y van sacando la pelota y generando de esa manera una contracarga para el equipo rosarino. Pelota sobre el medio. La tiro, corta bien, se amontonan los jugadores en la mitad de la cancha en el arranque del periodo complementario. Le engancharon la pierna a un jugador de Talleres que quedó en el piso. Habrá tiro libre para el cordobés.
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0: Bueno, muy bien, ya para explicar tu cato, a ver si eso significa algún cambio posicional o algún cambio cambio de nombre, no vamos.
1: ¿En Talleres? El ingreso de este pibe.
0: Schott,
1: sí, sacó un central, el 44, que estaba pintado. Va a trabajar en la zona donde por ahí sorprendí a Gutsch, ¿no? Fíjate que ahora Talleres trata de jugar. Antes tenía tres grandes,
0: sí,
1: tres
0: señor.
1: Centrales, ahora solamente tiene dos.
0: La pelota sobre el medio, va tomando la pelota para Fattori. Fattori juega hacia atrás en dirección de Augusto Schott, que también pasó por Newell's, explatense. Pelota sobre la mitad de la cancha, otra vez nuevamente para el conjunto Tallarín. Rebote sobre el medio, en dirección de Facendini, consigue la pelota. Juega más atrás en dirección de Schott. Schott con la pelota, entrega para Fattori. Se va sobre el sector derecho, trata de arrancar en este momento nuevamente el conjunto de Talleres en la mitad de la cancha. Ahí va el Tallarín de Barrio Jardín. Pelota sobre la izquierda para Báez. Báez con la pelota, campo de Newell. Toque sobre el medio, recoge Baroni. Baroni sobre el sector derecho, otra vez sobre el sector izquierdo. Ahora, ya que han dado vuelta los arcos, ahora han dado vuelta la cancha. Pelota sobre el medio, se fue la pelota afuera. Repito, ahora Newell debe hacer los goles, o el gol, dice la gente, que sea uno, sobre el arco más cercano para la avenida Pellegrini. Está el juego interrumpido. Habrá lateral para Newell desde la derecha.
3: Eduardo.
0: Sí.
3: Ojo con el tobillo derecho de Matías Galarza, 5 de Talleres, que está sentido en esa zona.
0: Ah, bueno. La pelota sobre el medio otra vez. La pelota sobre la mitad de terreno otra vez. Se viene Newell. Otra vez, pelota en el centro del terreno, toque de Lucas Reggiardo, va el capitán, juega sobre la izquierda para Guch, viene Facundo Guch, entrega sobre el sector izquierdo, arranca Newell, va Jerónimo Russo con la pelota, de primera para Walter Núñez, ahí va de la punta al medio, otra vez, le bloquean todos los caminos, pelota para Gómez Matar como viene sobre la punta derecha, arranca Newell otra vez, van con la pelota, se viene la lepra, juegan más atrás, viene Bruno Cabrera con la pelota, le dejó pasar Reggiardo que está replegado, el rebote va sobre la izquierda para Goitea, Goitea de primera como viene, otra vez para Russo, Russo más atrás para Lucas Reggiardo, Reggiardo con la pelota, arranca desde atrás, Newell's otra vez apostando a la posesión, más atrás, dirección del arquero, pelota del jugador Reinati.
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0: Tira largo Reinati, aquí estamos en esta tarde. Invierno, pero no de un frío muy riguroso, por lo menos hoy. La pelota que va sobre la izquierda, 0-0 el partido. Hay humo que está emanando de atrás de la tribuna más cercana al hipódromo. Pelota sobre el medio, no sé si han tirado algo allí sobre ese sector. Pelota sobre la izquierda. En este momento, otra vez va tomando la pelota Talleres adelantado, reclama algo, reclama que le den la pelota a Augusto Ossión. No se la dan, con un Newell retrasado, trata de salir de contragolpe. El equipo de Kudelka, balón sobre el medio, va la pelota para Schott. Toma el balón Augusto Schott con la pelota. Va tocando Talleres en los 4 minutos ahora iniciales del periodo complementario. Balón sobre el medio, sigue el humo, la pelota que va sobre el medio. Van tomando la pelota en este momento. Yo no sé si han encendido alguna bengala por ahí, Tiago, ¿puedo alcanzar a saber algo? Se viene Newell's otra vez, se va con la pelota sobre el medio, atacan tres, defienden cuatro. Es buena para Newell's, pelota a la izquierda, otra vez casi le dan una pelota de gol y saca la pelota bien Fattori en este momento. Rebote sobre el medio, reclaman una falta los jugadores de Newell's. Ahí va el árbitro Galinho, a ver, cobró falta.
8: Para Talleres.
0: Para Talleres y tarjeta amarilla para un hombre de Newell's, me parece.
8: Fue mal. Lo que pasa es que Newell's va a marcar. Vehementemente va a atosigar y acá se pasó de, creo que es Núñez, ¿no?
3: Es Guch.
8: Ah, Guch. Bueno,
0: la amarilla para Guch.
3: Exactamente, va a ser amonestado, la tiene en la mano Baliño a la tarjeta, todavía no se la sacó. Cuando se levante va a ser amonestado Facundo Guch. Y a propósito, Eduardo, de el humo, sí, ahí está, amonestado Guch, el primero en la... A propósito del humo que se ve en la zona de la popular del hipódromo, observo lo mismo, pero no llegamos a ver qué elemento es el que arroja el humo, porque bueno, estamos lejos, pero mucho humo se observa en ese sector.
8: ¿No hay más chori? ¿Recuerdas el humo del chori, no?
0: Claro, no, se terminó eso.
8: Claro, pero hay chori, ¿eh?
0: Sí. Bueno, va a sacar un sign ahí en este momento fuera del área. Amonestado Guch, entonces. Y el amonestado en el rival es Riquelme, ¿no?
3: Riquelme, por ahora el único.
0: Saca un sign, tira sobre el sector izquierdo. La pelota que va sobre ese sector otra vez. La franja izquierda trata de salir jugando a Talleres. Empatan 0-0. Newell's y Laté. Pelota hacia atrás en dirección de un sign con la pelota, viene el tiro profundo desde atrás sobre la franja derecha, anticipa primeramente Guch, Walter Núñez que va a buscar la pelota otra vez, la consigue Núñez, la pierde otra vez, no tiene la cabeza platinada como en el torneo pasado, Walter Núñez, ¿no? Pelota a la izquierda, va tomando la pelota, va adelantado, zigzaguea, viborea con la pelota combinando con Galarza, después el toque para Fattori de primera, desde el medio sobre la derecha, pase exacto, matemático. A los pies de Chamorro, pierde la pelota, la trata de recuperar Baroni, desmarcado sobre la franja derecha, otra vez saca en último término, tirando la pelota fuera de la cancha, el defensor de Newell, pelota fuera del terreno, Vicera Tata Martino, lateral para Talleres.
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6: Final en Rafaela con gol de Solveira, con un hombre menos, le ganó 1-0 a Chicago.
0: La pelota de Fattori sobre la punta derecha, otra vez toda la información con César Alvado, pelota sobre el medio, va jugando la pelota en este momento Augusto Schott, viene Schott, tira la sobre la punta derecha otra vez, trata de avanzar Chamorro, no logra llegar a poder de la pelota, el rebote lo controla nuevamente Núñez, retrasado, quien combina con Reggiardo, prolonga el pase sobre el medio, buena salida para Newell, hay falta, infracción cobró el árbitro, habrá tiro libre para Newell's.
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0: Ya está Gabriel Pizano en el control central de LT3 de AM680. Se fue Gabriel Espoto, la pelota sobre la mitad de la cancha, otra vez, cambio de turno, ¿no? La pelota sobre el medio, otra vez, hubo un relevo. La pelota que va larga sobre la mitad de la cancha. Aquí no sale de la cabina José María Baños, ¿eh? No hay cambio. Va la pelota sobre el sector izquierdo, van tomando la pelota en este momento otra vez. Arranca Guch, buen pase sobre medio, un poquito largo. No alcanza en este momento, adelantado Jerónimo Russo, rebote cortito. Sale jugando desde atrás en este momento nuevamente Talleres, pelota sobre el medio, la pelota que le queda nuevamente a Gómez Matar. Juega hacia atrás, va la cortada larga, corre el zorro Cócaro a toda velocidad, va la cortada de Masiani, penal, penal, penal, penal, penal, penal, penal, penal, penal, penal, penal, penal, no lo dudó un instante Valinio, lo tocaron desde atrás al jugador rojinegro, se metió rápidamente Masanti, lo voltearon, vino el pase desde atrás, lo voltearon y hay penal para Newell's. Explota el estadio del Parque Independencia a los 8 minutos de juego. Penal para la Lepra sobre el arco de Avenida Pellegrini, Turcato.
1: Bueno, un pelotazo perdido, uno de los tantos que metió Newell's a la nada misma. Y duda la gente de Talleres, más rápido los jugadores de Newell's. Fue penal, Fue penal. A mí me había quedado la duda del inicio de la jugada, si estaba adelantado el jugador de Newell's, pero no, me parece que no. Y es claro el penal.
3: Eduardo.
0: Sí, señor.
3: Agarró la pelota Cócaro, ahí la empieza a ubicar en el punto de penal. Va a ejecutarlo el zorro.
0: Le va a pegar el zorro Cócaro a Matías Cócaro. Atención. Ahí viene el goleador que quiere mostrar su cualidad aquí en el Parque Independencia. Penal, penal, penal. Cócaro y Unzain frente a frente. Se va a ubicar la pelota. Valinio dando las últimas instrucciones. Hay penal para Newell's, gran oportunidad sobre 9 minutos. Ahí va a tomar carrera con pierna derecha. Dando las instrucciones, Valinio dice, usted sabe ya cómo es que no puede adelantarse. Sí, sí, señor, tranquilo, va a dar la orden. Silencio en el parque, le va a pegar Cócaro, viene el zorro. Ahí viene, dio la orden el árbitro, le pegó Cócaro, se frenó, tiró. ¡Gol! Se metió, marcó la Z con la espada, el zorro Cócaro sigue rompiendo redes, sigue rompiendo el rating en la tele, como allí, como en ese lugar emblemático, el zorro Cócaro a los 10 minutos de juego marcó la apertura del marcador. Newell's inaugura una temporada de triunfo, le gana al Tallarín, le gana a Talleres. Se lo come al equipo de San Paoli. Le gana por 1-0. Gol de Cócaro de penal.
1: Bueno, bien pateado, Fue a la pelota, se detuvo y le embocó el derechazo seco al palo izquierdo del arquero. Muy bien pateado por Cócaro. Gana Newell's.
0: Muy bien.
1: El 10 salió.
3: Sí, salió Baroni y entró a la cancha el jugador número 17 de Talleres de Córdoba. El otro que se retira es Ronaldo Martínez con la 77. Firmamos el otro ingreso.
0: Bien, bien.
1: La nada misma de dos jugadores importantes, ¿no?
0: Sí.
1: Martínez y Baroni. Baroni no jugó y Martínez tampoco. O sea, eso habla del buen trabajo de Newell en defensa.
0: Bien, se retiró entonces Ronaldo Martínez, un poquito más tranquilo. Ahora, ¿y quién es el otro?
3: Y Baroni, y ahí pasamos en limpio los ingresos.
0: Bien, bien.
9: Eduardo.
0: Pasamos los ingresos. Uno es el 17. Bueno, muy bien, ya vamos a estar con la información. La pelota va sobre la punta derecha, va saliendo Talleres desde atrás. Acá está, si quieren, La pelota que va sobre el medio. Va saliendo con la pelota Talleres, gana Newell por 1-0. Van tomando el balón sobre el sector izquierdo. Ahí está, desde todo el sector de la cancha, un minutito, ahí voy. Pelota sobre el medio, va saliendo con la pelota Newell's otra vez. Avanza Talleres, obligado a ir a buscar el empate ahora. Pelota sobre el medio, toque sobre la punta derecha para Augusto Schwab. Sí, ¿quiénes son los dos?
3: Bien, pasamos en limpio. 37 y 11 ingresaron. Rick Lima Moraes, el 37 y el 11 de Pietri, por el 77 Martínez y por Baroni, el número 10.
0: Bien, ¿con qué número de Pietri?
3: Con la 11.
0: Con la 11 de Pietri, perfecto. De Pietri, ya está con el número 11 y el 37, Ricky Moraes.
3: Exactamente, el brasilero.
0: El brasileño, ahí está. Pelota sobre el medio, va tomando la pelota en este momento nuevamente Galarza. Galarza que hace señas sobre la izquierda, intenta adelantarse Talleres otra vez. Vienen los cordobeses en procura del empate. Gana Newell por 1-0, pelota en el área, otra vez centro, otra jugada de gol. La pelota rebotó un defensor de Newell, Trofatori. Se viene con todo Talleres para apretarlo a Newell, para tosigarlo, pelota en el área, otra vez. Jugada de sumo riesgo, sacan con golpe de cabeza, sale Reinati. Y en lo alto se queda con la pelota, salió con todo Talleres y viene la contra. Pelota a la punta derecha. Atacan dos, defienden dos, viene corriendo un tercero desde atrás, ataca Newell, va Walter Massanti, Massanti y el centro con la pelota sobre el sector izquierdo para Cócaro. ¿Cómo corren los jugadores de Newell, Marcelo? Si jugaban el pelotazo antes,
1: tremendo.
0: Ahora.
1: Bueno, un poco lo adelantábamos, lo adelantábamos. Talleres hizo dos cambios y parece que ahora quiere atacar, ¿no? Un Talleres que no había atacado.
3: Eduardo.
0: Sí.
3: Fue el primer gol para Matías Cócaro en su partido número 12 con la camiseta de Newell.
0: Perfecto, perfecto, primer gol, porque me parece que hizo alguno, pero que se lo anularon en el
6: torneo. No, es el segundo.
3: Anulado en el torneo pasado.
0: Bueno, va a venir el saque del costado, pelota en el medio, toque para Russo, Russo con el balón, trata de adelantarse Newell, pasa entre dos hombres, la perdió Jerónimo Russo, rebote sobre la izquierda, mala entrega, recoge Walter Núñez que se cayó sentado, rebote en el medio, trata de aprovechar Newell, pero sale jugando rápidamente Talleres de Córdoba, pelota en el medio otra vez, intenta apretar el conjunto Tallarín, pelota larga sobre la izquierda, revientan los defensores de Newell, pelota fuera de la cancha, habrá lateral para Talleres.
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6: Eduardo, lo chequeamos, pero para mí tiene dos goles, ¿eh? Uno frente a Defensa y
0: Justicia. La pelota en el medio, no importa, va tomando la pelota Fattori, Fattori que tira sobre la punta izquierda, lo corregimos en un ratito, César, la pelota en el medio, se viene con la pelota en este momento el conjunto de Talleres. Balón sobre la mitad de la cancha, va el balón sobre ese sector, viene el centro muy pasado, sale el arquero Reinati, queda mitad de camino, se viene con todo Talleres, peligrosamente despertó Talleres, se despertó Talleres, va a venir el centro atrás, va a venir la pelota centro atrás, rebota en un defensor, es córner, ¿no?
3: Va a ser córner para Talleres.
0: Es córner para Talleres, se vino con todo Talleres, Marcelo.
1: Sí, parece que ahora apuesta a atacar Talleres que no atacaba. De hecho, no había inquietado a Reinati.
0: Va a venir el córner desde la izquierda. Atención, ¿quién le pega?
3: Cristaldo le pega al 19.
0: Le va a pegar Cristaldo, punta izquierda con pierna derecha. Viene con todo. El partido tiene un ritmo superior. Ahora llega el centro otra vez. Jugada de gol frente al arco de Newell. Saca Reinati casi en la línea. Sacaron el peligro. Se viene Fattori. Fattori que abre sobre la punta derecha. Despertó Talleres. Lo está apretando a Newell. Lo mete contra el área. El rebote cortito de Fattori. Fattori sobre la izquierda. Otra vez sacan con golpe de cabeza. Y viene la contra. Carga a correr, atacan tres, defienden cuatro, pelotas sobre la punta derecha para Núñez, se devuelve la cortada y otra vez jugada de gol, se metió en el área, se viene Newell para el seguro, termina tocando con un defensor, ahí está Massanti frente a la pelota, terminó perdiendo la pelota, mirá otra vez al pelotazo, otra vez Newell se estuvo cerca, Marcelo.
1: Ay, lo que han corrido, se quedó sin pierna Massanti, enganchó una más, hizo una más y no tuvo más ángulo para rematar.
0: Se viene Newell's otra vez, pelota sobre la izquierda, va transportando la pelota, el público ovación, aplaude a los jugadores de Newell's, pelota sobre el medio. Lo que viene diciendo Marcelo, ¿no? Que el equipo ha jugado y ha mejorado, está corriendo de una manera formidable, ¿no?
1: Preparó para eso y es inteligente hacerlo porque el presupuesto de Newell's no da para grandes incorporaciones.
0: La pelota hacia atrás en dirección de Reinati, sale Reinati, tira largo sobre la punta derecha. Despega desde la última línea en este momento el jugador Ortega y la pelota va a las manos del arquero Unzain.
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0: Enseguida, en cuanto tengamos un lugarcito. Ahora, César, ¿cómo es lo de los goles? ¿Puedo decir que tiene dos?
6: Sí, había convertido el 7 de febrero del 2026 cuando perdió 3-2 Newell's frente a Defensa y Justicia. Un gol de tijera de Cócaro.
0: Ah, bueno, perfecto, listo. Va a venir el saque de costado para Newell's. El rebote cortito sobre la punta izquierda, trata de avanzar en este momento Gutsch. Sale Gutsch, está molestado, eliminó tres hombres, qué linda jugada en la mitad de la cancha. pasó de largo Fattori, viene el tiro largo sobre el sector derecho, mala entrega, igual la recupera Masanti, viene Masanti con peligro, le va a pegar, se acolchona al pecho en este momento el defensor, llega al centro de Ortega, la pelota que pasa rozando el vertical derecho, tiró el centro, nadie alcanzó, había que soplarla, Turcato, la pelota, pero no llegó nadie.
1: Fue bueno el centro, fue un centro para víboras, cruzó toda el área chica, el arquero Usain también dudó, no entró nadie al segundo paso.
0: Y ahí están perdiendo la pelota en la mitad de la cancha los jugadores de Newell's. La perdió Walter Núñez, rebote cortito. Roba la pelota en este momento Chamorro. Chamorro hacia atrás en dirección de Román Riquelme. Román con Riquelme con la pelota, juega con Fattori. Fattori con la pelota, 17 minutos y medio. 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Falta, dijo el árbitro Baliño contra Galarza, habrá tiro libre para Talleres.
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0: Viene el tiro de Román Riquelme sobre la izquierda, se viene Talleres, se abalanza sobre el campo de Newell's, surge Reinatti y tira. Hacia adelante, consigue la pelota casi en el punto del penal, aventando todo peligro. 18 minutos de juegos, 1-0 Granules.
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0: Pelota en el medio para Gómez Matar. De primera juega sobre la izquierda, va saliendo Jerónimo Russo. Llega hasta la mitad de la cancha, la pierde, recupera la pelota. Lucha palmo a palmo con Chamorro. Toque hacia atrás. Va saliendo la lepra, otra vez se arma en la mitad de la cancha, un poco más tranquilo el juego ahora. El balón va sobre el sector derecho, arranca Masanti con la pelota, ahí está Walter Masanti. Masanti de primera hacia atrás, trata de avanzar Newell, se acopla posteriormente al ataque en este momento Lucas Reggiardo. Reggiardo de primera juega más atrás, justo sobre la recta central, pelota por la derecha ahora para Masanti otra vez. El público calienta, Masanti. Devuelve muy bien, es buen ataque de Newell's. Va para cabecear en este momento. Cócaro llega al centro pasado y un defensor tira la pelota al córner. Chamorro, que venía de espaldas a un atacante de Newell's, la tiró directamente al córner, Marcelo.
1: Con mucha facilidad los jugadores de Newell's ante un Talleres que o está mal físicamente o está sorprendido, ¿no? Por el vértigo de Newell's.
0: 19 minutos y medio, Marcelo Turcato, el líder en los comentarios, va a abrir el córner. ¿Quién le pega, Tiago?
3: Le pega a Gucci, lo acompaña Gómez Matar.
0: Ahí va Gucci, Gómez Matar, toque de Gómez Matar, cortito para Gucci. Ahí está, se va Gucci, se metió en el área, otra vez jugada de gol, va a venir el centro atrás, llega el centro, están varios hombres. No, esto fortalece la contracarga del equipo visitante por intermedio de Di Pietri, que se va, ahí va el número 37, se va solo, se metió en el área, no lo dejen pasar, lo dejaron pasar y jugada de gol. Disparo al arco, tapó el arquero Reinatti. Tapó el arquero Reinatti y se metió Ricky Moraes, el número 37, el brasileño, tuvo el empate a su merced. Gran tapada del arquero, Marcelo.
1: Bueno, acá hay que volver a la realidad, porque a Añol no le sobra nada tampoco. No lo cortaron antes, lo debieron cortar antes, lo acompañaron hasta el borde del área grande. Viene el arquero de Añol.
0: Va saliendo con la pelota Fattori. El partido va tomando matices interesantes, Por eso que le dijo Marcelo, a Añol no le sobra nada. Pelota sobre el medio y Talleres cuando ataca se ha transformado en un equipo muy, muy peligroso. A través del brasileño Ricky Moraes, recién pelota sobre el sector derecho. Van tomando la pelota, el estadio repleto en la tarde de hoy. Pelota en la mitad de la cancha, va con la pelota Fattori. Se adelanta todo Talleres, todo Barrio Jardín, se viene arriba. La pelota sobre medio, va tomando la pelota Fattori con el medio, una media vuelta para Ricky Moraes. Le van a pegar, ahí va la pelota sobre la izquierda, pelota al área otra vez. Mucho peligro, llega el centro, saltan varios hombres otra vez. Disparo al arco y Reinatti manotea la pelota como si fuera un gato en el piso. Le están llegando y con peligro, Turcato.
1: Está perdiendo, está entrando mucho por la izquierda Talleres, está perdiendo Newell's del lado derecho de su defensa, del lado de Ortega.
0: Me parece que se va a venir un cambio, veo movimiento, Tiago.
3: En cualquier momento se viene el primer cambio en Newell's.
0: La pelota sobre el medio, ahí están llamando para que venga alguien de los que están haciendo calentamiento previo. Va saliendo mientras tanto Newell's desde atrás.
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0: la pelota sobre medio. Ya estoy repasando los partidos que se vienen. Esta tarde ganó Estudiantes de Río Cuarto a primera hora.
6: Sí, señor, fue victoria 1-0 frente a Tigre.
0: Va a haber cambio en Newell's otra vez. Roba la pelota a costa de falta el Cócaro. Habrá tiro libre que favorece al equipo de Talleres. 19-15 juega River.
6: Así es, cuando quiera vamos con la formación de River frente a Barraca Central.
0: Ya vamos, enseguida toma la pelota Fattori. Van tomando la pelota en este momento. Ya se desvinculó Juanfer Quinteros, ¿eh? Aparentemente va a ir a Brasil, al Atlético Mineiro. Pelota sobre la izquierda, el nalgón, como él mismo se autodefine. La pelota sobre la mitad de la cancha. Dice, no soy gordo, soy nalgón. Pelota sobre el sector izquierdo. Va tomando la pelota en este momento. Talleres otra vez. Viene Ricky Moraes con la pelota. Se va a toda velocidad. Pelota desde la raya del fondo. Viene el centro atrás. Mucho peligro frente al área de Newell's. Se va con la pelota Talleres otra vez. Y desde la izquierda me marca Turcato. Pelota sobre este sector. Va tomando la pelota Shot. Otra vez va a venir el disparo, pelota al área, otra vez solo frente al arco, disparo al arco, violento, y la pelota dio en la parte externa de la red. Marcelo, le están llegando y mucho a Newell's, ¿eh?
1: Sí, la entrada, los cambios le hicieron bien a Talleres, ¿eh? Y el resultado adverso también, ¿no? Tiene que salir a buscar el partido. Vamos a ver si Newell's retoca este desbalance que tiene del lado derecho de su defensa.
0: Formación de River a las 7:15 de la tarde.
6: El equipo del Chacho Cobet con Beltrán, Montiel, Martínez, Cuarta, Otamendi, Acuña, Arambarri, Moreno, Vera, Pereira, Colidio y Santo Borré. Cuando quiera vamos con el Malevo.
0: La pelota que va sobre la mitad de la cancha contra Barraca Central. Juega la pelota en el centro del terreno. Toman la pelota en este momento nuevamente los jugadores de Newell's. Rebote sobre el sector central. Toma el balón Núñez en este momento. Vamos a ver a qué cambio. Me parece que vienen dos cambios, ¿no?
3: Dos cambios. Uno es Lautaro Gianetti y el otro Marcelo Esponda. Los dos que se preparan para
0: la pelota
3: ingresar.
0: Sobre el medio. Marcelo Esponda, hombre iniciado en Newell's. Va el balón sobre la mitad de la cancha otra vez. Se viene Talleres otra vez. Desarma Newell's desde atrás. Viene la contracarga y un hombre en el piso. Un hombre de Newell's en el piso. Dos.
3: Gutsch, Facundo Gutsch.
0: Son dos los que están en el piso, ¿no? Sí. Facundo Gutsch y otro más. Para mí, acalambrado ya.
3: Sí.
0: El árbitro interrumpe las acciones. Muy bien, tenemos formación de Barracas.
6: Así es, el equipo de Barraca Central con Minio, Damián Martínez, Samper, Ratti, Diamantini, Rodrigo Insúa, Miloc, Tapia, Porra, Briasco y Morales.
0: Con ayude como director técnico, ¿no?
6: Así es, el ex San Lorenzo debuta como técnico.
0: Bien, lo están atendiendo al hombre de Newell's, Marcelo.
1: Sí, señor, ha corrido mucho, Newell's ha corrido muchísimo. Sí, creo que está calambrado, ¿no?, el jugador de Newell's. Bueno, y si entra Gianetti, obvio que va a reforzar la defensa, el técnico rojinegro. ¿Y el otro quién es?
3: Esponda, Marcelo Esponda.
1: Bueno, un volante central, no sé quién saldrá. Ricciardo no la tocó tanto, ¿no? Pero es un jugador de marca que por ahí le hace falta a Newell's también. Ahí van los cambios.
3: Ahí está, de primera variante a la cancha, puta con la 17, Lautaro Gianetti, se retira con la número 20, Facundo Gutsch, y la otra modificación, el que ingresa es Marcelo Esponda, número 29, y se retira con la 33, Walter Núñez.
1: Bueno, olvídate, son recontra defensivos los dos cambios. Quedó más Santi Cócaro y ahora Newell's va a defender con mucha más gente. Gianetti ahí ordena la defensa. Seguramente ahí armó línea de 4, 3, 2, a ver. Línea de 5 me parece que armó. Línea de 5. Va a ser difícil entrarle ahora a Newell's. Ahí va a hacer eso.
0: Bueno, ahí está, línea de 5. Ya lo explicó Turcato al toque nomás. La pelota sobre el medio, viene con la pelota Galarza. Ahora toda la iniciativa seguramente para Talleres. Por lo menos de posesión de pelota y de tratar de arrinconarlo a Newell's. Viene con la pelota Fattori. Fattori sobre la punta derecha otra vez para Schopp. Recibe Augusto Schopp. Schopp toca sobre el medio, la dejó pasar Fattori. Recoge en este momento Riquelme. Riquelme para Galarza. Galarza que distribuye juego en la franja derecha otra vez para Fattori. Trata muy bien la pelota Talleres. Bordeando ya el área rojinegra. Llega el centro muy, muy pasado. Dos hombres de Newell's para saltar. Tocan hacia atrás tirando la pelota al córner. Córner, córner, córner para Talleres. ¿Quién le va a pegar desde la izquierda?
3: Ejecuta Cristaldo.
0: Ejecuta Cristaldo con el número 19. Con pierna derecha van todos arriba. Atención. Van todos arriba los jugadores de Talleres sobre 26 minutos de juego. Gana Newell's por 1-0, llega el centro, primer palo. Sacan muy bien los defensores rojinegros. Quedó el rebote ahí nomás. Todo es de Talleres, menos el resultado. La pelota sobre el medio, la pelota larga y bandera arriba, todo anulado, posición prohibida. Habrá tiro indirecto para la Lepra.
3: Eduardo,
0: sí.
3: 32 años para Lautaro Gianetti, que está debutando con la camiseta de Newell's. Es de San Nicolás, mide 1,85 m y llega desde Antalyaspor de Turquía. En Argentina ya había jugado en Vélez.
0: Bien, iniciado en Vélez, ¿eh? Uno de los jugadores emblemáticos de Vélez. Va a venir el tiro indirecto que va a hacer el arquero Reinati.
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0: El tiro de Reinati se fue fuera de la cancha, ¿eh? A las 19:15 juega River, la pelota sobre el medio, ya estoy con el partido de que se va a jugar en el sur bonaerense después, la pelota sobre el medio, va transportando la pelota Román Riquelme, Riquelme juega cortito sobre el medio para Galarza, que triangula en dirección de el pelado Fattori, que cruza la recta central, va tomando la pelota el exjugador, el que viene de Argentinos Juniors, largo tiro sobre la izquierda, apertura sobre ese sector, se adelanta Báez, como lo hizo durante todo el partido. Toque sobre el medio, otra vez la pelota sobre la mitad de la cancha en dirección de Román Riquelme. Viene con la pelota, pica Galarza, toque cortito sobre el medio. Pica Moraes con la pelota, se va sobre ese sector. El derecho también lo tocaron al jugador de Talleres. Falta, falta, falta, falta. Falta, falta, falta de Gómez Matar, dijo el árbitro. Tiro libre para Talleres, muy cerquita del área, en perjuicio, en detrimento de Cristaldo, vendrá el tiro libre.
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0: ¿Qué le pega? ¿Cristaldo?
3: Cristaldo está para hacerse cargo.
0: Cristaldo está para hacerse cargo con pierna derecha. A ver, barrera de dos. Viene un tercero ahora. Sí, sí, póngase otro, dice Reinati. Y si son cuatro, mejor, ¿eh? Ahí está, barrera de cuatro. Barrera de cuatro, le va a dar con derecha. Cinco puso. Ahí está, no, no, andate, andate vos, le dice. Cuatro, cuatro hombres en barrera, dejaron un hueco en el medio. Vamos a ver, no, no hay hueco, ya está. Barrera de cuatro, va a ser el centro, ¿eh? Porque de ahí con pierna derecha no entra, salvo que la pelota doble por afuera con una gran rosca. Va a venir el tiro, atención, le va a pegar Cristaldo. Busca el empate el equipo de Talleres, viene el centro, sobre segundo palo entran varios, la pelota cruzó y nomás disparo al arco cruzado y la pelota se fue desviada fuera de la cancha, saque de arco, sigue llegando Talleres. ¿Eh?
1: Fíjate qué contradictorio, Ñul, que se ha defendido también, defiende muy mal la pelota parada, Ñul, ya tuvo problemas en dos o tres centros la defensa de Newell's, ¿no? Pero bueno, tampoco fue la mejor opción la que hizo Cristaldo, buscó el segundo palo atrás, no salió.
0: 29 minutos de juego, saca Reinati, pelota en el aire.
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0: La pierde Gómez Matar endiablado en la mitad de la cancha, terminó perdiéndola y después un defensor de Talleres la tiró fuera de la cancha. Debajo de la visera Tata Martino habrá lateral para Newell's esta noche. Juega el equipo de Lanús a las 21:30 frente a San Lorenzo. ¿Tenemos formación del Granate?
6: Así es, 21:30 dirige Rey Hilfer, Lanús con Lozada, Guidara, Izquierdoso, Canale y Marcich, Cardoso, Medina, Watson, Salvio, Besos y el ex Newell's y Valois.
0: Se fue la pelota fuera de la cancha. El lateral para Newell's completamente adelantado. Aprovecha para tomarse algunos segundos de descanso, de resuello. Los jugadores rojinegros que han trajinado durante toda la noche. Ahí está Baliño haciendo señas. ¿Qué pasa?
3: Eduardo, puesto por puesto, tercera modificación en Newell's a la cancha con la 99, el Colo Ramírez, y se retira ovacionado con la 9 por el gol, el zorro, Matías Cócaro.
1: Bueno. Defendió más lo que atacó Cócaro. Hizo un gran despliegue, ¿eh? Un gran despliegue, hizo el gol de penal además.
0: Ahí viene el saque de costado para Newell, se cumple ya, recoge la pelota Jerónimo Russo, Russo de primera, viene el centro largo para Newell, salta Massanti, saltó a destiempo, la pelota le cayó después, resta Fattori. Rebote sobre la mitad de la cancha para Talleres otra vez, buen ataque de Talleres, va con la pelota Ricky Moraes, pelota sobre la izquierda, cambia sobre ese sector, sobre el área otra vez, viene Talleres, no le pueden quitar la pelota, el rebote corto, toma Fattori otra vez a 30 metros del arco, domina Talleres otra vez, uy, falta. Falta desde atrás, infracción, sancionó el árbitro, habrá tiro libre para Talleres. 31 minutos de juego, el tiempo corre y no se para, falta mucho todavía. ¿Quién le va a pegar?
3: Le pega Franco Cristaldo.
0: Va Franco Cristaldo otra vez. Ahí se puede animar a darle al arco, ¿eh? Lo tiene ligeramente oblicuo hacia la izquierda. Se formó la barrera. Se formó la barrera de Newell. ¿Cuántos hombres? En barrera, hasta ahora tres, me parece. Hasta ahora tres. Va un cuarto que se aproxima, no, hubo un cambio. De tres, tengo un cambio en la barrera, le va a pegar Cristaldo, No sé si se va a animar a pegarle, ¿eh? Le están cubriendo el palo derecho al arquero que está en la mitad del arco. Le va a pegar Cristaldo, atención, puede haber un toque también para Fattori. Todo Newell's atrás, llega el centro, muy pasado, cabezazo, saca la defensa de Newell's. Resta en este momento Russo, rebote cortito, rebote sobre la punta izquierda para Gómez Matar. Gómez Matar juega sobre la izquierda, viene el saque largo a correr otra vez. Ahí va con la pelota Newell's otra vez, falta, se le cayó el camión encima al jugador de Newell's, lo cobró el árbitro. Dice que fue un choque casual sobre el 99, el Colo Ramírez.
3: Y fue Vega que está amonestado.
0: Con la pelota Román Riquelme, van llevando la pelota. Otra vez se viene Tadez. De cualquier manera, no creo que hubiera sido para amonestación, ¿no? Pero la pelota que va sobre el medio, un uso excesivo de la fuerza, ¿no? Va la pelota sobre el sector izquierdo, tampoco hubo intención de hacerlo. Va sobre la mitad de la cancha. Otra vez trata de avanzar Newell's, muy tapado, le bloquean, le cierran todos los caminos, los pocos caminos que ofrece Newell's para el ataque. Ahora toma la pelota Fattori sobre la izquierda, aquí estamos en el fútbol de AM680 con todo el equipo. Pelota en el medio, otra vez viene con la pelota sobre 33 minutos el conjunto de Talleres. Otra vez Newell's lo espera, a ver hasta dónde va el toque sobre el medio. Linda apertura por derecha, otra vez se adelanta Talleres, lo dejan venir a Talleres, o Talleres se viene y no lo pueden parar, qué sé yo, cuál es la explicación. Pelota sobre el medio, ya le pregunto a Turcato enseguida, pelota sobre el medio, viene con la pelota otra vez, jugada de gol, jugada de empate, centro atrás, se cruza milagrosamente un defensor de Newell's cuando se había quedado parado Russo, creo, Marcelo.
1: Bueno, primero no hay más presión de Newell's, ya no presiona más Newell's, se metió atrás, defiende muy cerca de su arco. Talleres no sabe definir, ¿eh? Porque ha tenido dos o tres muy cercanas a Reinatti y las ha desperdiciado el equipo Córdoba, pero va, desbordando a un Newell's que eligió muy temprano, para mí, meterse atrás y hacer cambios defensivos.
0: 33 minutos y medio, habrá tiro libre para Newell's.
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0: Saca Riquelme, el árbitro interpretó mano, me parece, ¿no? Le metió el hombrito para mí a la pelota, ¿es así? ¿Es así, Tiago?
3: Sí, va a haber tiro libre.
1: Para mí no fue mano, pero bueno, no importa, no, estamos, no estamos muy cerca tampoco.
0: Fue hombro.
1: Fue hombro, claro.
0: Hombro, bueno.
1: Y ya, a ver, monitor.
0: Lo estamos viendo por televisión.
1: Hay un movimiento.
3: Un poquito más abajo del hombro se ve que
1: está, sí, en el brazo. Sí, está bien.
6: No, le pega en el brazo. Le pega en el brazo.
3: Es en el brazo.
0: Bueno, ahí está, le va a pegar Gómez Matar, ya te pregunto la formación de San Lorenzo, 34 minutos, le va a pegar Gómez Matar.
1: Qué lindo.
0: Este loco le da el arco, ¿eh?
1: Sí, sí.
0: A 30 metros de forma perpendicular. La barrera está medio diseminada, no muy atenta, dice, no va a tirar, este le va a pegar.
1: Gran partido Gómez Matar, le falta el gol.
0: Va Gómez Matar, le va a pegar, atención, Le va a pegar, atención, se formó la barrera. Arco del Palomar, Newell's busca el segundo, le va a pegar Gómez Mata, la atención, tomó carrera, le pegó directo al arco y el arquero muy bien ubicado, un Sainz, le adivinó la intención y sobre el vertical izquierdo se quedó con la pelota. Va saliendo con la pelota Talleres sobre el sector izquierdo, otra vez la gente está alentando y moviendo las banderas, los que están sobre la tribuna Maradona, el resto mira y observa, dice, vamos ganando, pero no hay nada definido todavía. 35 minutos, marca el reloj, le quedan 10 y el descuento. Pelota sobre la izquierda con un Talleres que va llevando la iniciativa desde que le hicieron el gol. Pelota sobre la izquierda, llega al centro bajo, otra vez controla la defensa de Newell's y va saliendo después la lepra atrás.
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0: Y se viene Talleres otra vez, no da respiro, va Fattori con la pelota. Talleres busca el empate otra vez, van saliendo con la pelota del sector derecho. Centro de Augusto Schopp, restan con golpe de cabeza, le quedó Fattori para pegarle. No lo hace, entregó cortito para Moraes, Ricky Moraes, el centro largo, la pelota cayó ahí nomás, se equivocó el defensor de Newell's, salió el arquero Reinatti y la pelota se fue de la cancha. Otra vez Newell's defiende atrás y defiende bastante mal, ¿no?
1: Le gana la espalda al lateral izquierdo, Timoteo, el lateral, el número 2 de Talleres, el Chamorro, pero tuvo dos claras y no supo definir. El jugador de Talleres siempre busca un pase más. Me parece que ese es el error de Talleres a la hora de llegar cerca del arco de Newell's.
0: Bueno, un hombre de Newell's en el piso, ¿no?
3: Sí, y hay cambios. Se va Mazanti, el número 7, ingresa el juvenil Tomás Ríos con la número 39 y ahora se va a hacer otra variante más.
8: Bueno, corrió Mazanti, lo que corrió Mazanti, ¿eh?
3: Ahí está, se retira el número 19 en Newell's, Jerónimo Gómez Matar. El otro que ingresa es el jugador número 24, otro que debuta, Franco Escobar, en su segunda etapa.
8: Este Río de Venado Tuerto, ¿no? Sí, de las inferiores de Newell's, venadense. Bueno, vamos a ver, Newell's corrió muchísimo, Franco Escobar, el rosarino también, viene de Peñarol, me parece.
3: Que llega de Peñarol, exactamente, y una variante en Talleres, a la cancha Chiavaza, el número 36, y ya te digo quién se retiró.
0: Bueno, muy bien, Chiavaza, el número 36, todos los cambios juntos, ¿eh? Ahí está Reinati con la pelota, se fue Gómez Matar de un gran partido, le decía Marcelo recién, ¿eh?
8: Muy bien, también Mazanti. Los dos jugaron un buen partido.
0: 37 minutos de juego. De aquí hasta lo que falta me parece que a defenderse, ¿no?
8: Mucho a defenderse y a ver si puede meter alguna réplica. Talleres todavía no se ha abierto totalmente. Talleres tiene algunas precauciones.

0: Sobre el medio para Lucas Rendiendo, pasa el ataque, combina con Ríos otra vez, defiende la pelota como puede. Sí, Thiago.
1: Se fue Chamorro, el número 2. En su lugar ingresó, quien decíamos recién, Chiavaza.
0: Bueno, muy bien, se fue Chamorro, el número 2 recién, que perdió dos oportunidades, decía Turcato, ¿no? Va el saque de costado, viene el tiro sobre la mitad de la cancha, resta Fattori, Fattori sobre el medio. 38-30, y falta, capturó un hombre de Talleres. Así va a formar San Lorenzo en el debut de Gorosito esta noche frente a Lanús.
2: Sí, señor, con el arquero Gil Herrera, Lorenzón, Córdoba, Berriti, Stripiqui, Insaurralde, Alacia, Gulli, Cuello y Aumendi.
0: Muy bien, la pelota sobre el medio otra vez. Serias dificultades económicas tiene San Lorenzo, ¿eh? La pelota sobre el medio, va tomando la pelota en este momento Talleres. Talleres con la pelota. Talleres toca sobre el medio. El rebote otra vez para Fattori. Fattori que viene. Se viene el conjunto de Barrio Jardín otra vez cerca del área de Newell's. Defiende Newell's el 1-0, 39 minutos. Devolución sobre el medio. No hay nadie por el contragolpe. El toque largo, sale un Sainz y se queda con
3: Ramírez, la pelota. Ramírez, el único que quedó.
0: Solamente Ramírez. La pelota sobre el medio otra vez. Arranca Fattori otra vez, se viene con la pelota, nuevamente está Ayeres, pelota sobre el medio, vienen otra vez, va la cortada sobre el área, resta Gianetti retrasado, disparo al arco, cruzado, se tiró Reinati, un tiro no muy potente, pero muy esquinado, la pelota pasó raspándole la pintura al vertical, cuando se viene otro cambio.
1: Último cambio en Talleres, Eduardo, a la cancha el número 49, el juvenil Valentín Dávila, el que se retira es el número 8, Federico Fattori.
0: El 49 me dijiste,
1: Valentín Dávila, juvenil.
0: Valentín Baila.
1: Dávila. Valentín Dávila tiene 19 años, es de Córdoba, 1,85 m, formado en Talleres, está jugando su partido número 19.
0: Bueno, y hay una tarjeta roja.
3: Lo echó a Riquelme.
0: Bien, bien.
1: Roja para Riquelme, que tenía amarilla el número 6.
3: Que puso el codo.
0: Por doble amonestación. Ustedes lo querían amonestar hacía rato, Riquelme, ¿eh? Bueno.
1: Jugó al límite, tuvo varias.
0: Finalmente se va, puso el codo, amonestado. Y ahora medio que se resiente la pretensión del equipo visitante. 40 minutos y medio, Marcelo. Está el hombre de Newell's en el suelo.
3: Bueno. No sé si era para la roja, te digo la verdad. Ah, a ver, sí, está bien expulsado, sí. Está bien. Está bien, Baliño bien, ¿eh? Sí, le puso el brazo en la cara, sí.
0: Bueno, habrá tiro libre para Newell's.
1: Se levantó Ramírez ya.
0: Bueno, habrá tiro libre para Newell's, atención. Vendrá el tiro libre, ya damos los partidos para mañana. Los partidos para mañana y te pregunto formación de Boca para mañana. Va a venir el tiro libre, atención. Tiro libre desde la izquierda, van todos arriba. Llega el tiro para Ríos, está habilitado, se metió en el área, la bajó y después perdió la pelota el jugador rojinegro. Estaba el Colo Ramírez también muy cerca, pelota afuera. Pelota lateral para Newell, demoran una eternidad en hacer el lateral, ¿eh? Unzai está enloquecido, dice no lo dejen venir y le dicen a Bariño, se está demorando mucho, va a sacar Russo, saca porque se la dan al otro, si no, de acuerdo a la nueva reglamentación, saca Russo, pelota en el área, el rebote quedó y no más, va con la pelota Lucas Reggiardo, entregó mal, rebote cortito, juegan para atrás otra vez, la pide Reinati, dice dámela Reinati, no se la dan, va la pelota hacia el medio otra vez, había posición adelantada, correcto, Turcato ya había visto el offside, porque volvía del offside. Después tardó un poquito en línea en marcarlo en los 42 minutos de juego. 42 minutos. Va tomando la pelota. Momentos cruciales del partido. Gana Newell's por lo mínimo. Y con un Talleres que busca desesperadamente el empate y que tuvo oportunidades. Y que Newell's defiende con uñas y dientes. Pelota sobre la punta izquierda otra vez. Va tomando la pelota el jugador Baiva. Devuelve sobre el medio. Arranca Galarza. Galarza con la pelota. Galarza cortito sobre la franja izquierda. Se viene Talleres otra vez. La pide Ricky Moraes. Otra vez va a venir el tiro de Baez sobre el medio. Devolución sobre la izquierda. Buena apertura sobre ese sector. Se defiende Newell. Sobre el arco que da el hipódromo. Sobre la tribuna Maradona. Pelota en el área. Disparo al arco. Bajo directamente a las manos del arquero. Otra vez llegó Talleres, pero sin definición. Le tiró una masita, una galletita a las manos del arquero Reinati, que se quedó con la pelota. Primer partido de mañana a las 3 de la tarde, César.
2: Sí, señor, mañana estarán jugando a las 3 de la tarde Independiente Rivadavia de Mendoza y Atlético Tucumán.
0: Pelota sobre la punta derecha otra vez, van llevando la pelota. Otra vez en este momento el jugador Ríos con la pelota.

0: se va a toda velocidad, se va a... otra vez, linda maniobra desde la derecha, centro atrás, saca el defensor, viene el rebote, disparo al arco, muy largo, muy pasado, viene Talleres desesperadamente para buscar el empate otra vez y logra llegar hasta las últimas líneas de Ñul, que se defiende con todo otra vez, desesperadamente, heroicamente se defiende Ñul, llega el centro, la pelota rebota en una cabeza de un defensor de Ñul, otra vez el rebote sobre la izquierda, tiran la pelota hacia adelante de Ñul para que no la reciba nadie, la recibe otro de Talleres otra vez, el tiro sobre la punta izquierda, va tomando la pelota nuevamente Talleres otra vez, se van con la pelota, va tomando la pelota Galarza, Galarza armando a su equipo en la mitad de la calle, Moray, disparo al arco, la pelota salió por el costado, tiró Reinaldo, se fue al córner, córner para Talleres que está dominando de una manera casi desesperante ya Ñul, Marcelo, ¿no?
1: Sí, tarde, hay un jugador de Ñul muy acalambrado, hay un jugador de Ñul muy acalambrado, ¿no?
0: Muy bien, habrá corre, ¿quién le pega?
2: Cristaldo.
0: Le va a pegar Cristaldo, como siempre, la pelota parada, llega al centro, arriba Reinati, saca con un golpe de puño, rebote ahí nomás. Se viene Talleres desesperadamente en procura del empate, llega el centro otra vez, defiende Ñul, mordiendo en la última línea, quitan una pelota increíble tratando de fabricar un contragolpe que no existe. Se viene Talleres otra vez, bailando sobre la alfombra verde de Ñul, pelota en el medio otra vez, defiende la lepra, y van las camisetas rojinegra, marca, muerde Reggiardo, va a venir el tiro sobre el arco, saca Reggiardo en último término, entrega a un compañero, entrega mal, le regala la pelota en nombre de Talleres que se viene sobre 44-50, llega al centro en tamaño para cabecear, la pelota se va y se va a ir al córner, córner para Talleres desde la izquierda, 45 cumplido, vamos a ver cuántos minutos más.
2: Se van a jugar 6 minutos más.
0: 6 minutos más. ¿Quién le pega en el córner?
2: Le pega Cristaldo.
0: Cristal, 45 cumplidos. Vamos a ver cuántos minutos más.
2: Se van a jugar 6 minutos más.
0: 6 minutos más. ¿Quién le pega en el córner?
2: Le pega Cristaldo.
0: Cristal.

0: sobre el sector izquierdo. Se viene nuevamente el conjunto de Córdoba. Toque sobre el medio. Va a venir el tiro otra vez. Newell forma un doble, triple, un cuádruple encordado, qué sé yo. Defiende con todo lo que tiene. Se viene Talleres otra vez. Centro mal pasado, la pelota cruzó todo el área, la ilusión pasó de largo. Rebote cortito, sobre la punta derecha va a venir el disparo sobre el arco, entran varios hombres, quedó el rebote ahí nomás, defienden lo de Newell, es un pelotazo, un peloteo permanente, disparo al arco, muy desviado, falla en la puntería. Lo de
1: no, pero Tercer elige mal, o sea, entiendo la desesperación por empatar el partido, pero todas las decisiones cercanas al arco de Newell fueron equivocadas. Esta, el brasileño Rick le pegó de cualquier lado. Bueno, Newell se está llevando una enorme victoria, mérito de una entrega, poco fútbol, porque no hubo mucho fútbol, pero una victoria muy importante.
2: Eduardo,
0: Reinatti está caído, ¿no?
2: Está caído Reinatti, exactamente. Se acercó el árbitro. Vamos a ver, ahí están entrando los médicos para atenderlo.
0: Bueno, vamos a ver, están entrando los médicos para atenderlo. Está el partido momentáneamente interrumpido.
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4: El partido, me preguntaba Eduardo, de la agencia de Gorra Atlético, Tucumán, Independiente, Rivadavia, arbitraje de Álvaro Carranza, mañana domingo.
0: Muy bien, señores, muy bien, aquí estamos. Es como a las 17:15 juega Estudiantes en La Plata, ¿no?
4: Sí, señor, juega Estudiantes de La Plata, arbitraje de Pablo Dóvalo, cuando quiera, vamos con formaciones.
0: Bueno, ya está de pie Reinatti, Tiago, ¿no?
2: Ya se levantó Reinatti y como es arquero no tiene que salir un minuto, a diferencia que si fuese un jugador de campo en este nuevo reglamento.
0: 47-30 de 51, para mí que va a dar un minuto más después, ¿eh? Saca la pelota Reinatti sobre el medio, devuelven con golpe de cabeza, la pelota queda nada más, se la van a dar otra vez al arquero. Otra vez a Reinatti, un minuto más después, Saca la pelota Reinatti sobre el medio, devuelven con golpe de cabeza, la pelota queda nada más, se la van a dar otra vez al arquero. Otra vez a Reina, lustrioso sobre la mitad de la cancha, lo más atrás, el árbitro Valinio cobra infracción, habrá tiro libre para Talleres.
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0: Se viene con la pelota nuevamente el conjunto visitante, se vienen, se adueñan. Se va paseando como Pedro por su casa en el campo de Newell's, el conjunto de Córdoba. Claro, el marcador a su favor lo tiene Newell's. Gana por 1-0 con ese gol de Cócaro de penal. Pero no se entrega Talleres otra vez. Ahí viene Talleres otra vez. Largo tiro por derecho. Otra vez va a venir el centro. Amaga frente a Russo otra vez. Por afuera, por adentro. Se van por afuera. Llega el centro pasado otra vez. Saltan varios con golpe de cabeza. Saca Goitea con fuerte cabezazo. 49 de 51, viene el tiro largo, cabezazo cortito, quedó la pelota y nomás, sale Lucas Reggiardo, está solo, tener un poquito Lucas Reggiardo, tocó sobre el izquierdo otra vez, se la dio largo a un compañero, lo sacan con el cuerpo, la pelota salió, sí, salió, dice en línea, corresponde saque lateral favorable a Talleres, mañana juega Riestra contra Boca, ¿cómo juega Boca?
4: Sí señor, el equipo de Boca a las 19:30, arbitraje de Mastrancelo con Montero, Braida, Dilolo, Costa y Blanco, Ascasíbar, Delgado, Flores, Aranda, Velasco y Merendiel.
0: Se viene Talleres otra vez, centro sobre el área, la pelota sale muy desviada, son los propios jugadores de Talleres lo que están malogrando todo, ¿no?
1: Sí, porque gana, fíjate que tiene uno menos Talleres, ten en cuenta eso, ¿no?
0: Claro, sí.
1: Y llega, pero en los últimos metros han tomado pésimas decisiones, gran triunfo se está llevando Newell's.
0: Bueno, en realidad ni se nota que tiene un hombre menos Talleres, ¿no?
1: No, bueno, Newell's también tiene el lateral que está totalmente acalambrado, sí, ¿no?
0: Totalmente acalambrado Martín Ortega. Pelota en el medio, buen contragolpe de Newell. Se atacan tres, defiende tres, pelota en el medio. Y se trastabilló con la pelota. Después le metieron un empujón al hombre de Newell, ¿eh? De Galarza, no cobró el árbitro, dejó seguir. 50-14 de 51. Estamos en el último minuto. Se viene con la pelota, Talleres va a venir al centro atrás. Se enredó con la pelota el jugador cordobés. Rebote sobre la franja derecha, va saliendo Newell. Piden el final, los hinchas, dice que termine. 50-30, quedan 30 segundos y se viene Talleres que no se entrega. Allí está, sobre la punta derecha otra vez, viene Talleres otra vez, va a abrir el centro, desde atrás, centro peligroso, cabezazo, Reinatti, nativo al córner, lo fusilaron, lo ejecutaron, lo quisieron liquidar. sobre la hora y Reinatti voló maravillosamente bien y sacó el tiro arriba del travesaño. No lo hicieron, ese no le hace nunca más, Marcelo.

0: Se lo salvó al arquero Reinatti Añuls.
1: Sí, yo creo que cabeceó, ¿no? Su ex compañero al medio del arco y Reinatti resolvió muy bien.
2: Se festejó como un gol en el banco de Añuls la tajada.
0: Va a venir el tiro, atención, el córner, viene el córner. La pelota se va de la cancha, ¿qué reclaman? Le están reclamando algo, ¿eh? Están reclamando...
2: Reclaman penal.
1: Reclaman, no sé si fue.
0: Reclaman penal, ¿eh? Reclaman penal en 51-20. Vamos a ver si el árbitro hace caso y va al VAR o si lo llaman del VAR.
2: Unzain está como loco, el arquero de Talleres que había ido a cabecear reclamándole a Baliño.
0: Están reclamando penal. Bueno, vamos a ver si la tele repite algo antes de ir al VAR, ¿eh? A ver, vamos a ver si la gente repite algo. Si la tele repite algo, ahí está el árbitro esperando. Esperando una volada espectacular de Reinatti, estamos viendo por el monitor, ¿no?
1: Muy bien.
0: Bueno, muy bien. Ahí el árbitro Baliño dice, estoy esperando que me digan, a ver...
3: No repiten la jugada.
0: Ahí está, dice, yo no vi nada, estoy esperando, ahí van algunos jugadores de Newell también. Vamos a ver si en este enfoque de la tele sale algo.
3: Para mí el brazo pegado al cuerpo...
0: Bien, no es mano, no pasa nada. Saque de arco. Saque de arco, 52-20. Para mí termina, ¿eh? Para mí termina ahora. A ver, no sé si hay alguna seña, queda un minuto más, a ver. O simplemente puede no hacer señas y da algo más, ¿eh? Ya festejan a cuenta los hinchas de Newell's.
2: Se sigue comunicando con el VAR.
0: Se sigue comunicando con el VAR. Ahí está. No, ¿qué pasó? ¿Qué pasó? Ah, no, saca, ¿qué pasa? Corren todos para que... nuevamente el córner.
1: Claro, sí.
2: Repiten el córner.
0: Nuevamente el córner. Ay, ay, ay. Bueno, nuevamente el córner. ¿Quién le va a pegar ahora?
2: Va a ir Cristaldo.
0: Va a ir Cristaldo otra vez el córner. Otra vez. En la garganta los tienen los de Newell's, ¿eh? Va a venir el córner, le va a pegar Cristaldo.
2: Va un sign a cabecear de nuevo.
0: Ahí van todos de nuevo arriba. Llega el centro otra vez, cabezazo, la pelota quedó ahí nomás otra vez para Cristaldo, que volvía del córner otra vez. Viene el centro muy, muy peligroso, se defiende Newell's, que termine, dicen los hinchas rojinegros, pelota larga, sale Reinatti, se queda con la pelota, le reclaman el final al árbitro. Baliño, final. Saltan y se abrazan en la visera Tata Martino. Como varias veces lo hemos visto en el torneo anterior, Newell's ha ganado por lo mínimo, por 1-0 a través de un gol de penal del Zorro Cócaro. Explotan las almas leprosas en el Parque Independencia y festejan como si estuvieran obteniendo la Copa del Mundo. Pero bueno, así es el fútbol, así es el sentimiento, así son los hinchas, un partido trabajado, laborioso, sufrido. Por lo mínimo, Newell's se impuso frente a Talleres con un gol de penal a los 10 minutos del periodo complementario del segundo tiempo. Una gritería impresionante y conmovedora en los cuatro costados del estadio del coloso Marcelo Bielsa. Final del partido, Newell's le ganó a Talleres de San Paoli por 1-0.
4: Terminó el partido. Relató Eduardo Luis. Comentó Marcelo Turcato.
5: Bueno, muy bien, va a ganar así. Newell va así, sufriendo hasta el último minuto, defendiendo, corriendo, metiendo contra un rival que parecía que iba a jugar un mejor partido, pero sucumbió ante la presión de Newell's, la garra de Newell's, lo que corrieron los jugadores de Newell's. Termina ganando un partido. Kudelka eligió muy pronto no jugar allá por el minuto 16-20 del segundo tiempo, y eso provocó de alguna manera cederle el territorio a Talleres. Le salió bien acá, ganó bien Newell's. Gran partido de Gómez Mata, gran partido de Mazanti también, el equipo rojinegro.
2: Los números de Newell's en el partido: 8 remates, 3 fueron al arco, 8 tiros de esquina, un solo amonestado el número 20 Facundo Buch, y el gol de Matías Cócaro de penal a los 9 del segundo tiempo. Por el lado de Talleres, 9 remates, 5 al arco sin goles, 7 tiros de esquina, un amonestado que posteriormente fue expulsado. Estamos hablando de Román Riquelme, el número 6. De esta manera, Eduardo Newell llega a 7 partidos seguidos sin perder, de los cuales 4 fueron victorias y 3 fueron empates.
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3: Primera fecha de la Liga Profesional de Fútbol, hoy continuó con la victoria de Newell's frente a Talleres de Córdoba, gol de Cócaro de penal. De esta manera el equipo leproso suma sus primeros 3 puntos en el campeonato. Estudiantes de Río Cuarto lo mismo con gol de Ojeda. Le ganó a Tigre 1-0 a las 19:15. River frente a Barraca Central a las 21:30. Lanús San Lorenzo.
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3: Recordamos que la fecha arrancó con la victoria de Argentinos Juniors como visitante en Junín, frente a Sarmiento 3-2, Belgrano superó 2-1 Rosario Central y Defensa y Justicia y Aldo Civi empataron 1-1.
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3: El viernes, Gimnasia Lima de Mendoza con gol de Módica le ganó 1-0 Central Córdoba, Santiago del Estero. Racing le ganó 2-1 a Gimnasia Lima La Plata. Vélez superó a Instituto 1-0. Platense y Unión empataron 2-2 y Huracán superó 1-0 a Banfield.
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3: La fecha continúa de esta manera, como lo dijimos anteriormente. Tenemos la palabra de Masanti, Eduardo.
7: Sí, señor, vamos.
8: Que sí, ganar acá en casa el primer partido siempre cuesta los inicios, pero por suerte pudimos llevarnos los 3 puntos contra un rival muy difícil que te maneja muy bien la pelota, juegan muy bien por abajo, pero bueno, tratamos de meter la intensidad, tratamos de atacarlos rápido cuando recuperábamos la pelota en la mitad de la cancha, y yo creo que ahí le hicimos daño y encontramos el penal y el gol de Mati.
9: ¿O ahí la clave? ¿Ser directo, un poco más directo que Talleres para lastimarlo?
8: Sí, yo creo que sí, que lo planteó bien Darío, porque la defensa de ellos juega muy, muy alta y cualquier pelotazo a nosotros, los delanteros, le podíamos hacer daño, así que se dio así el partido.
9: Gracias, que siga así, Walter.
8: No, gracias a vos.
9: Walter Masanti, el jugador del partido.
3: Muy bien, elegido la figura del partido para la televisión, Eduardo.
0: Perfecto, César Masanti, elegido por la televisión la figura del partido. Nosotros tenemos nuestro propio criterio a través de Marcelo Turcato. Me parece que hay un poco de coincidencia, ya lo dijo, ya lo va a decir. En un ratito más, me da la sensación que vos lo asociaste también a Jerónimo Gómez Matar, ¿no? Como una de las figuras, Marcelo.
5: Sí, claro. Hizo un gran trabajo en la mitad de la cancha. Lo que pasa es que los dos corrieron mucho, pero es muy difícil lo que hizo Masanti y lo que hizo Cócaro también, ¿no? Defender, correr, meter, cortar con falta a veces y atacar. Y Masanti, la verdad, estuvo en la jugada del penal, después lo hizo Cócaro. Un jugador con mucha velocidad, pero que hoy, a la hora de defender, se arremangó y no tuvo ningún tipo de problema.
0: Muy bien, señores. Ya viene enseguida el comentario de Marcelo Turcato. Nos vamos otra vez con Pablo Berenson, con Pablo Berenson y César Alvado.
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3: Muy bien, con los partidos jugados hasta el momento, en el grupo A, el Gimnasia Lima de Mendoza, Vélez y Newell's con 3 puntos. Unión Platense y Defensa y Justicia con 1, Boca que y Riestra, Estudiantes, Independiente, Lanús, San Lorenzo, que no han jugado todavía con 0, Talleres que ya jugó un partido, 0 puntos, lo mismo que Central Córdoba y también Instituto de Córdoba.
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3: En el grupo B, Argentinos, Belgrano, Racing, Huracán y Estudiantes de Río Cuarto tienen 3, Aldo Civi 1, Atlético Tucumán, Barracas, Independiente Rivadavia de Mendoza y River todavía no han jugado 0, Sarmiento, Central, Gimnasia, Tigre, Banfield también 0 puntos con un partido disputado.
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3: Muy bien, en la tabla anual, el puntero es Independiente Rivadavia de Mendoza con 34 en zona de Copa Libertadores, Argentinos con 32 y Estudiantes con 31. Por diferencia de gol, Vélez queda en el cuarto lugar, Boca con 30, River 29 junto a Belgrano, Central 28 y Talleres 26. Hasta así, clasificación a Copa Sudamericana.
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3: La fecha número 2 se va a jugar de la siguiente manera. El martes a las 19, Banfield, Sarmiento de Junín. A las 19, San Lorenzo, Gimnasia, Lima, Mendoza. 21:15, transmisión de LT3 y de Fútbol 680, Central frente a Racing. A las 21:15, Argentinos, Estudiantes de Río Cuarto.
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3: Completan el miércoles, o continúa la misma, mejor dicho, a las 14:30, Barraca Central, Aldo Civi, 17:00, Defensa y Justicia, Riestra. 19:15, Gimnasia River, 21:30, Instituto Platense.
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3: Muy bien, la fecha, la segunda, continúa y se completa de la siguiente forma. A las 19, Independiente Rivadavia, en Mendoza, Huracán. A las 19, también Talleres Vélez, 21:15, transmisión, por supuesto, de LT3. Independiente frente a Newell's a las 21:15, Central Córdoba de Santiago del Estero, Atlético Tucumán. Para el 5 de agosto a las 19, Boca Estudiantes, 21:15, Tigre Belgrano y el jueves 6 de agosto, 19:00, Unión frente a Lanús.
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3: Muy bien, a las 17:15 estarán jugando Estudiantes Independiente. Hablamos de mañana, día domingo, Muslera, Núñez, Palacios, Benedetti, Amondarain, Piovi, Castro, Palacios, Carrillo y Pérez, los 11 del Pincha Rata.
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3: Muy bien, Independiente con Rey, Godoy, Fedorco, Lo Mónaco, Zavala. Estará Martínez, Marcone, Mesa, Gutiérrez, Ábalos y Abaldo para el Rojo.
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3: Riestra, Boca, 19:30. Por ahora no está confirmado el maleo. Boca, sí, con Montero, Braida, Virolo, Costa, Blanco, Ascacíbar, Delgado, Flores, Aranda, Velasco y Merentiel. El árbitro será Hernán Mastrangelo.
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3: Mañana a las 15 juegan Atlético Tucumán, Independiente Rivadavia de Mendoza. Arbitraje de Álvaro Carranza, el equipo tucumano con Ingolotti, Villa, Ferreira, Vallejo y Galván, Tesuri, Vega, Godoy. Nicola, la Méndola y Leandro Díaz.
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3: Independiente Rivadavia, por ahora el puntero de la tabla anual, con Volcato en el arco, Gómez, Villalba, Studer y el Ordi, el ex de Rosario Central, Ríos, Costa, Florentín, Ibuka, Sartori, Matías Fernández. Sabemos que ya Villa no juega más en el equipo mendocino.
0: ¿Va a estar presente Villa mañana jugando para Boca? Porque no, me pareció que no lo nombraste, ¿o va a estar de suplente?
3: Bueno, ya se lo confirmo, entre los 11 no están, ya le confirmo si fue convocado Villa, que no fue recibido de la mejor manera por la hincha de Boca.
0: Bueno, muy bien, muy bien. Ya vamos a estar con el comentario de Marcelo Turcato, En un momento más los hinchas se han ido, ya ha quedado el grupito que queda siempre y la seguridad formada dentro del campo de juego. Hoy todo muy tranquilo, Newell's ha ganado, ahora Turcato le va a explicar de qué forma ganó Newell's, de una manera muy emotiva, sufriendo de esto. No hay ninguna duda, eso se lo digo yo que no soy el comentarista, pero bueno, él va a hacer toda la explicación, va a dar toda la explicación que corresponde y que ha venido dando a lo largo del transcurso del partido. Señores, no lo demoro más, aquí está desde el Parque Independencia, ya de noche, por supuesto. Ganó Newell's en esta fiebre de fútbol de sábado por la noche post-mundial. Ganó Newell's frente a Talleres de Córdoba, el equipo del casildense San Paoli, por un gol contra cero, gol del Zorro Cócaro de penal. Ganó Newell's 1-0, así lo vio, así lo comenta por LT3, por AM680. En el fútbol 680, Marcelo Turcato.
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5: En el fútbol, combinar, correr, presionar, meter, significa transformar el esfuerzo físico en una herramienta inteligente, una herramienta colectiva, una herramienta para recuperar la pelota, ahogar al rival y ganar los partidos. Y así va a jugar Newell's, así jugó Newell's. Con eficiencia física. No es correr más, es correr mejor. Entonces, Newell juega a correr. Y usted sabrá, si ha jugado al fútbol, que no sirve absolutamente de nada correr en línea recta o perseguir la pelota a lo loco, ¿no? El buen despliegue implica saber cuándo acelerar, cuándo frenar, cuándo cambiar de dirección. Y yo creo que hoy Newell's, este Newell's que va a jugar a presionar, esa acción táctica de presionar, es reducirle el tiempo y el espacio al rival para provocar el error, ¿no? Este Newell's que va a jugar a eso, que sabíamos nosotros que iba a jugar a eso, porque de entrada en el comentario previo le dijimos, este es un Newell's que se ha preparado con mucho tiempo y físicamente va a estar bien. Acá hizo un gran esfuerzo, hasta el punto que algunos jugadores salieron muy, muy acalambrados, muy acalambrados. Después, si usted sigue el ritmo del partido, las incidencias, capaz que Talleres hasta mereció empatarlo, ¿no? Pero bueno, no fue así, Newell lo peleó, lo luchó hasta el final y lo ganó. Con un gol de penal, con una réplica, un Newell que se planta para robar, para presionar, para ahogar la salida del rival y para salir del contragolpe. Así va a jugar Newell's, y así todo el mundo sabía que iba a jugar así en este Newell's sin grandes recursos económicos, en este Newell's que con lo que tiene que sobrevivir, y es lo que ha hecho hoy. Le ha ganado un gran equipo, a un gran equipo que jugó unos primeros 10 minutos geniales, después se vio complicado por la forma de jugar de Newell's. Este Newell's que jugó con este doble 5 de Researdo y Jerónimo Gómez Mata, este Newell's que jugó con un despliegue tremendo de Walter Mazzanti, un gran partido de Facundo Gutsch, el acompañamiento de Walter Núñez y la viveza, la picardía, la astucia de Matías Cócaro, ¿no? Entonces Kudelka armó un equipo combativo, aguerrido, que salió a empiojarle la salida a Talleres todo el tiempo, con recursos genuinos y a veces con otros no tanto, ¿no? Cortando permanentemente, provocando roces, provocando infracciones, ¿no? Eso lo fastidió a los jugadores de Talleres, que por momentos habían elegido el jugar el fútbol atildado, con la pelota por abajo, jugadores como Galarza, que son jugadores interesantes a la hora de administrar el fútbol. Pero bueno, lo de Talleres duró 10 minutos. Después Newell's se acomodó en el partido, insisto, con una presión muy alta. Muy alta. Por eso yo lo que quiero valorar, aún sabiendo que lo iba a hacer, es el despliegue, es la entrega, es el corazón, es el correr que puso este equipo, que se termina llevando una victoria que es muy importante. Es muy importante. Primero porque los resultados positivos te afianzan, te consolidan, te convencen de lo que vos estés haciendo, aunque no te guste hacerlo. Porque en realidad hay muchos jugadores de Newell's que hoy le han puesto una mochila de marca, y me refiero fundamentalmente a Massanti y Cócaro, que la verdad que defendieron más de lo que atacaron, pero que han hecho un trabajo fenomenal. Desde lo táctico. Ahora, desde lo visual, por ahí usted dirá, pero dividió pelotazos, el gol fue de penal en una réplica. El gol vale igual. El gol vale igual. Yo les quiero rescatar el orden defensivo que intentó tener este Newell's, que cuando Talleres lo empezó a atacar empezó a mostrar también sus debilidades. La línea defensiva no es lo mejor que tiene Newell's, no es lo mejor. Los centrales no estuvieron muy seguros en el día de hoy. Hubo muchas situaciones dando vueltas cerca de Reinati, la pelota no entró, y muchas dudas en la última saga de Newell's. Pero donde no hubo dudas es en Ricciardo y en Jerónimo Gómez Mata. Gran partido de Jerónimo Gómez Mata, digo bien. Un jugador que no solo cumple tareas defensivas, sino que también sabe jugar, sabe administrar, sabe partir, sabe llegar al área rival, y para mí fue uno de los dos jugadores más importantes que tuvo Newell's. Me gustó mucho Gutsch en los primeros 45 minutos, tomando un poco la bandera del volante atildado, que tiene que prolijar el fútbol con una zurdita interesante, bueno. Y me encantó Massanti. Pero lo de Massanti es tremendo desde lo físico. El provocar el error del rival, atosigarlo, molestarlo, estorbarlo, y después llegar a posiciones de ataque, ¿no? Entonces, es muy difícil despegar el análisis del partido del esfuerzo físico que hizo Newell's. Entiendo que es la forma de jugar, es la forma que ha elegido. Hoy ha tenido un árbitro, a mí me gusta, pero bueno, con otro tipo de árbitro que te cobran todo, seguramente Newell's, y contra otro rival, seguramente Newell's puede tener problemas si corta tanto como hoy. Hoy ganó, empezó ganando el campeonato, hizo unos muy buenos, te diría yo, de los 20 del primer tiempo hasta los 20 del segundo, jugó muy bien. Después Kudelka empezó a hacer cambios defensivos, empezó a sacar jugadores cansados, si se quiere, ya por el trajinar, por el esfuerzo, y a poner otros con características mucho más defensivas que los que salieron. Ahí sí ganó territorio Talleres, ahí sí se fue acercando al arco rojinegro, ahí sí empezó a atajar Reinati. Pero bueno, por ahí la propia impericia de los jugadores cordobeses en los últimos tramos de la cancha la impidieron marcar el gol, lo que hubiese sido el gol del empate. Ha sido una gran victoria de Newell's. En este debut del campeonato, yo me quiero quedar puntualmente con el orden defensivo, con la acción de presionar, de empujar, de molestar al rival, con la actitud del equipo que sabe que necesita ganar, necesita sumar puntos, y a la hora de lo individual, rescato, nuevamente lo digo, Jerónimo Gómez Mata de lo mejor de Newell's y Walter Massanti. Después Cócaro hizo su trabajo, pero para mí los dos mejores fueron estos, Gómez Mata, Massanti. Me encantó Facundo Gutsch en el primer tiempo, después fue perdiendo territorio porque corrigió Talleres con el ingreso de Schott, ocupó el lugar donde se movía con mucha libertad el pibe Gutsch y no fue tan importante para Newell's en esa instancia del partido. Ganó Newell's, lo importante es ganar acá, se comentan resultados y ganó Newell's.
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0: Corre el zorro Cócaro a toda velocidad, va la cortada de Massanti, penal, no lo dudó un instante Valinio, lo tocaron desde atrás al jugador rojinegro, penal, Cócaro y Unzain frente a frente, se va a ubicar la pelota, Valinio dando las últimas instrucciones, ahí va a tomar carrera con pierna derecha, dando las instrucciones Valinho, dice, usted sabe ya cómo es que no puede adelantarse, sí, señor, tranquilo, va a dar la orden, silencio en el parque, le va a pegar Cócaro, viene el zorro, ahí viene, dio la orden, el árbitro le pegó, Cócaro se frenó, tiró, ¡gol! Se metió, marcó la Z con la espada, el zorro Cócaro sigue rompiendo redes, sigue rompiendo el rating en la tele, como allí, como en ese lugar emblemático, el zorro Cócaro a los 10 minutos de juego marcó la apertura del marcador. Newell's inaugura una temporada de triunfo, le gana al Tallarín, le gana a Talleres, se lo come al equipo de San Paoli, le gana por 1-0, gol de Cócaro de penal.
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0: Enseguida, cuando en cuanto nos reclame nuestro compañero Tiago Jiménez, del sector de conferencias.
3: ¿Eduardo?
0: Sí, señor.
3: Sí, ya está Tiago Jiménez, me comunica por línea interna que está hablando San Paoli, pero a ver si tenemos la posibilidad de tenerlo. ¿Tiago?
0: Bien, vamos.
3: No nos escucha, doctor.
0: Bueno, no... No nos escucha. ¿Ahora sí?
3: A ver, yo escucho el... Tiago Jiménez en vestuarios. Probamos de nuevo, doctor.
0: No, cuando esté en condiciones lo sacamos al aire. Entonces, vamos cerrando. Mientras tanto, con Marcelo Turcato lo dejamos a ustedes ya con Tiago para que trabaje con tranquilidad. No sé si te quedó algo, Marcelo.
5: No, nada, rescatar o resaltar una vez más lo valioso de esta victoria en el comienzo del campeonato para Newell's.
0: Bien, y vamos a estar el próximo martes con Central y Racing, y el próximo jueves con Independiente Newell's, ¿no?
5: Tal cual, así, en ese orden.
0: Bien, y todos los días la tira deportiva a las 6 de la tarde de la mano de Marcelo Turcato. Querido, nos vamos aquí con José María Baños, desde el Estadio Marcelo Bielsa, de esta parte del Marcelo Bielsa. Queda en la parte baja nuestro compañero Tiago Jiménez, todo al mando tuyo, querido César Alvado, ahí con nuestro técnico también, que se incorporó hace un rato, y con nuestro querido locutor Pablo Benenson también. Un abrazo, César.
3: Me deja mandar un saludo y lo involucro a usted, doctor, ¿puede ser?
0: Sí, a ver.
3: Para la tía de Gómez Matar, muy amiga mía, Ivana Gómez, que estuvo viendo el partido por tele y escuchándolo usted.
0: Ah, ¿se castigó?
3: Así bueno, que le mandamos un gran saludo.
0: Saludo también, ¿eh?
3: Y muy contenta por la actuación del hijo, del sobrino, perdón.
0: No, sin duda. Bueno, un saludo, hasta la próxima entonces. Chau.
3: Abrazo.

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3: Me voy a vestuario, está hablando el zurdo Sampaoli, es así, ¿no?
4: No escuchamos a Jorge Sampaoli.
5: Me mostró una cancha difícil, con un rival difícil que estuvo a la altura.
6: Porque es como te ayuda. Se te lesionó Juan, importantísimo, como puede ser cualquier plantel en el caso de Balones. ¿Estás viendo, estás trabajando con Andrés, a ver, charlando, a ver la opción del reemplazo a ti? Digo, porque para vos como técnico, sin duda, tener a todo el plantel, tener un plantel numeroso y opciones, creo que es fundamental.
5: Sí, oye, sinceramente, el club estará como club, estará buscando las opciones que puede reemplazar. Te digo, reemplazar jugadores a esta altura del año es muy difícil. Que eso funcione a corto plazo, mejor funciona a mediano plazo. Algo que efectivamente son jugadores que no sepa de que tiene un nivel igual que no necesite la compatibilidad del otro. Yo sinceramente espero que se recupere Baloye, que vuelva lo más rápido posible. Y cuento con el Chavaza, con el con Gio, que tal vez mejorar a lo que tenga. Me parece que tiene mayores posibilidades de que
6: gracias.
7: Acá hay una palabra de San Pablo y el técnico de Talleres.
3: Perfecto, buenísimo. ¿Qué movimientos hay? Muchísimos cordobeses, ¿no? Me imagino muchos medios de Córdoba.
7: Exactamente, sí, muchos colegas de Córdoba escuchando la palabra de San Paolo y primera vez que habló con los hinchas de Talleres de su llegada.
3: Muy bien, sí, uno lo conoce al zurdo San Paolo desde sus inicios, prácticamente en el argentino de Rosario, así que bueno, no ha cambiado en cuanto a su forma de ser, en cuanto a su forma de atender a la prensa y bueno, realmente... siempre habla, pero no habla mucho, ¿no? Es de hablar poco. Me pareció, ¿no?
7: Exactamente, es eso, sí. De hablar poco, pero bueno, ha desarrollado, se ha explayado en la respuesta que le ha dado.
3: Está bien. Sí, alguien con mucha trayectoria, realmente. San Paoli es técnico de la selección argentina y tantas otras, y de gran trayectoria en el fútbol. Con respecto a Kudelka, ¿cuándo se viene el técnico de News?
7: En breve, en minutos ya va a llegar Kudelka en la sala de prensa, que a propósito, con remodelación en la sala de prensa de Newell's, está muy linda realmente, la han remodelado.
3: Bueno, la tribuna nueva ya está terminada, ¿no? Está todo ok.
7: Sí, todo al 100%.
3: Al 100%. Bueno, con respecto a las figuras del partido, si te pide un podio...
7: Me gustó mucho el partido que hizo Facundo Buch.
3: Bueno.
7: Después lo voy a poner a Galarza de Talleres, creo que hizo un gran trabajo. Y tercer puesto, estoy entre Gómez Mártir y Reinati por el final.
3: Está muy bien. Bueno.
7: ¿Usted, César?
3: Yo, opa. Y yo estaba concentrado en la información y no me metí mucho en el análisis del partido, pero a mí me gustan los arqueros que salvan los partidos. Y Reinati, cuando tuvo que estar, no le queremos sacar mérito al trabajo de nuestro comentarista, ¿no? Por supuesto, estamos haciendo una opinión nada más. Reinati realmente se está erigiendo como el arquero titular de Newell's, como debe ser, ¿no?
7: Dale. Exactamente.
3: Bueno, ¿qué es lo que se viene para Newell's entonces? Ya seguramente tiene que volver al trabajo pensando en el partido del jueves.
7: Sí, ya a volver a entrenar rápidamente, a regenerar, porque ya el miércoles va a estar viajando a Buenos Aires para jugar el jueves en Avellaneda contra Independiente y después rápidamente volverá a jugar el domingo aquí en el Coloso Marcelo Bielsa contra Boca. Realmente agenda muy cargada en estas tres primeras fechas para la Lepra.
3: Muy bien, 18 minutos del primer tiempo, están jugando River frente a Barraca Central, están igualando 0-0. Cuando tengas a Fran Darío Kudelka, quedamos en línea, pegás el llamado.
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3: Muy bien, estamos esperando por la palabra de Fran Darío Kudelka. Hoy una tarde también importante para la gente de Estudiantes de Río Cuarto. Ganó en el arranque del torneo frente a Tigre. Está jugando Copa Sudamericana también, que venía de jugar frente a Nacional. Con gol de Ojeda ganó 1-0 en la presentación de Rubén Darío Forestello como técnico de Estudiantes.
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3: Muy bien, el partido de River, Otamendi es el capitán millonario en el encuentro que se está jugando frente a Barraca Central, que están empatando 0-0, promediando los 20 minutos de la primera etapa. Recordamos que en el ascenso hubo clásico, bueno, si se puede decir así, con la llegada de Leones, Fútbol Club, la derrota del equipo que es propiedad de la familia Messi. Hoy estuvo Lionel Messi viendo el partido en Arroyo Seco. Central Córdoba ganó 2-0 de esta manera con goles de Córdoba y Fernández. En ese orden estuvo cubriendo ese partido nuestro compañero el Lata, el Lautaro Acosta. Señores, se están empatando 0-0 River y Barraca Central. 20 minutos de la primera etapa. Ganó Newell's 1-0, lo viviste con el relato del doctor Eduardo Luis con gol del Zorro Cócaro de penal. Me voy nuevamente a la zona de vestuarios, Thiago.
7: Y seguimos esperando, César, por la llegada de Cuelca aquí a la conferencia de prensa.
3: Bueno, ¿muchos medios?
7: Sí, muchísimos medios a la espera, muchos colegas trabajando.
3: Perfecto, con respecto a River, lo decía el doctor Juan Fer Quintero. Tiró algunas frases importantes, deja de vender humo, fulminó un ex árbitro vinculado a River, me parece que fue para Lunati el tiro que hizo finalmente por elevación Juan Fer Quintero, que seguiría en el fútbol de Brasil, en el Mineiro, como decía el doctor Eduardo Luis. Otro que se suma a la lista de apartados de River, pero ya tendría destino, es Galarza Fonda.
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3: Muy bien, el Gran Premio de Hungría, líder Andrea Kini Antonelli, Mercedes sufrió un castigo de 3 puestos de penalización al no haber respetado las banderas amarillas que se desplegaron tras el incidente de Max Verstappen, bien digo, al tener una reducción inferior al 1% en su velocidad. Ahora sí, me voy con Fran Darío Kudelka. Tiago, ¿está?
7: Está Kudelka, lo escuchamos.
3: Vamos.
8: ¿Qué análisis hace de esta victoria que sigue con la racha del torneo anterior, que sumado este triunfo son 7 sin caer, y usted había dicho en la previa que habían trabajado bien en esta pretemporada?
9: Sí, buenas noches. Sí, y el equipo demostró que había trabajado bien, pero bueno, fue un partido duro, ¿sí? Con momentos difíciles. Adelantamos con un gol que merecido y después tuvimos cierto sufrimiento, no lo podíamos acomodar dado esta junta que tuvimos en el rearmado del equipo tras lesión o algunas situaciones que entendíamos que no estaban saliendo en segundo tiempo. Pero bueno, nada, lo contento que me pone el triunfo no me tapa las cosas que están corrigiendo, mejorando. Pero bueno, como le dije el otro día, muy creyente estos jugadores, porque aún en momentos donde pasábamos dificultades, defendimos, quizás no organizadamente bien, pero sí igualmente bien. Bueno, y nosotros lo superamos igual, ¿no? Creo que en momento estos jugadores, tenemos un equipo numéricamente muy acotado, esa es la verdad. Pero creyendo a destaco en lo que los chicos se prodigan, por su voluntad, su personalidad, su juego, y que me dejan tranquilo más allá de los distintos momentos que tuve para ellos.
10: Franca acá, Agustín Manesiri. El otro día en el centro de IFA nos decía de la importancia de ganar el primer partido, que había que ganar para ir poniendo acá atrás a tu izquierda. Nada pasó nada. Para ir poniendo cimientos y empezar a construir sobre lo que se había hecho en el semestre pasado. Quiero preguntarte cómo están los chicos que les tocó salir, más que nada de salida obligada, y sumarle también a Martín Ortega, si es solamente calambre lo de ellos y lo normal de un cansancio.
9: No creemos que tiene lesiones, una batalla, y hay que estar lesionado. Este jugador así. Lleva emparentado con la intensidad que este equipo le pone en juego. Creo que también lo analizo. Le vuelvo tanta verticalidad, tanto aceleramiento, tanto adelantamiento, que por el partido, cuando lo íbamos ganando, tal vez se decía un par de pases en posesión y no en verticalidad. Bueno, pero somos eso. Hemos contado que al principio del segundo tiempo podíamos definir el partido, ¿no? Y tampoco completar y después sufrimos. Pero nada, prefiero un equipo que lo va a poder ir creciendo en determinados momentos del juego, donde hay veces que hay que revisitar a hablar de la posición y no desde la verticalidad. Pero como contrapartida, parece que me desdigo de lo que digo, pero ponemos jugadores de mucha verticalidad e intensidad. Bueno, son sus características, ¿no? Van y van. y eso a veces acarrea más tiempo de duelo uno contra uno, porque el rival también lo tiene, no tenemos rival enfrente que de más posesión o de más contragolpe, bueno, los tiempos de juego y las distancias son menores, pero este también va bien, se pone gente rápida, entonces era un ida y vuelta con China Avenida. No podía parar.
11: Dan, buenas noches. Tengo un abrazo para Diego y Millán. Felicitaciones por el triunfo. Te quería, hace 6 partidos que vimos en pierde, en los cuales de los 6, la gran figura en varios fue Reinati. Hoy nuevamente Reinati hizo que Newell consiga la victoria. Quería preguntar si tuvo alguna charla con Arias, que es un referente, teniendo en cuenta lo que usted evalúa de que puede ser el futuro de Reinati. Y otra pregunta es, que bueno, usted, si puede ser como un manager deportivo, por la transparencia que tuvo, con la declaración de los jugadores que han llegado al club, que varios declararon de que, bueno, que llegan por lo que usted le propuso.
9: Bueno, en realidad, en relación a que Reinarti, no les digo la trascendencia del jugador cuando le tocó, pero es parte del equipo. Creo que solamente habíamos ganado por Reinaldo. El arquero está para... Si Dino Martínez no hubiese salvado la última jugada del Mundial de Catar, no hubiese tenido más tiempo. O sea, el arquero está por eso. Ahora, si vos estás en un partido donde a los 90 minutos te están peloteando y peloteando en la línea de Catar, bueno, pero no, no creo que haya sido así. No es por darme el condimento que tiene la actuación de Josué con un montón de otros jugadores. El equipo en sí. Pero bueno, sí que una cosa.
11: Nada, que.
9: Lo de Manuel no lo tengo, pero otra cosa
11: que. No, eso era.
9: No. Yo dije el otro día, la palabra Manuel implica estar en la elección de los jugadores, en la negociación. Yo no me meto en eso. Yo trato de elegir jugadores, el club interpretó que era. Era muy prematuro traer un manager de tan poco plazo, sé que ensamblarlo. Yo entiendo que tengo posibilidad de gestionar todo esto,

0: los chicos que han venido, bueno, nosotros, más allá de esto, te agradecemos. La escuela de filosofía nos quedamos cortos, estamos cortos en eso, en cortos. Necesitamos reforzarnos más. Ya expliqué lo por qué. Estamos en vía de seguir trayendo jugadores. Como entrenador me hubiese gustado que sea 15 días atrás, 15 días después, pero bueno, la rueda de mercado no la determinamos nosotros, sino los intermediarios. Con tiempo nos van a entrar ellos, y los entrenadores también. Así que bueno, en ese sentido, como dije el otro día, repito, tranquilo, estoy tranquilo, pero como técnico, entendía que el mercado tendría que haber sido con más gente antes del tiempo, pero su hecho de decir que no es culpa de los dirigentes, nada, si no se dio, ya, si no, ya está como que tienen, que puede gastar 50 millones de dólares y en menos de una semana se llevó a Riquelme y a Fattori. Y en dos días se trajo al arquero y está aquí arriba, eso con plata, está. Si vos querés comprar un auto que vale un montón y con plata, ahí lo compras, ni preguntás. No está saliendo. Tenemos que gestionar, tenemos que ver, tenemos que evaluar. Pero hay gente que nos pueda servir, ¿no? Como los chicos que vinieron, a reforzar el plantel, y bueno, otros más que también. Imagínense que terminamos con chicos de reserva, cuando integrando el banco de suplentes. Pero no, no es por necesidad, porque confiamos en esos chicos. Pero tal vez a lo mejor que con otro tipo de cantidad de jugadores sería más. El trazo
1: provincial de los jóvenes. Frank, ¿cómo estás? Martín, para Radio 2, Rosario Deportes. Bueno, justamente hablando del mercado de pases, te quería preguntar cómo los viste a Gianetti y a Escobar, que les tuvo ingresar en un momento complicado. Gianetti formar esa línea de 5, y se parece que tuvo un buen partido, y también cómo está el debut de Lautaro Ríos.
0: Gianetti le pedía que saque. Bien. Hemos sido fuertes ahí, porque el rival no llegaba, no teníamos mucho tiempo con uno menos, aunque estaba con cancha, era lo menos. Pero bien, jugando no jugó tanto como venía haciendo la votación, si le dije para qué te vas al ataque en esa jugada. Quedaste que nos ponían un experto prácticamente, igual tú les hablas de la. Un poco que explicaba antes, ¿no? Steve Van. En ese momento había que quedarse, porque nos dejaba mucha gente abriendo. La primera prueba que acompañó a Patín. No, digo, esa actuación del tiempo que le tocó jugar, creo lo que el partido necesitaba. Opción,
2: acá Francisco Utino, para C-Sports. Se vio un Newell's por momentos intenso, prolijo, que bueno, que atacó, que fue vertical. ¿Es un poco esto lo que querés ver? ¿Y qué te lleva de positivo teniendo en cuenta que es una primera fecha, que se llega de una intensa pretemporada con mucho tiempo? Y algo que me quedó pendiente el otro día, ¿qué tan importante es para ustedes justamente los amistosos ante equipos como Independiente, como Vélez, teniendo en cuenta que ahora en pocos días se van a enfrentar con Independiente?
0: Sí, bueno, somos eso, intentamos serlo. Usted fíjense que al principio del partido estábamos muy retrasados. Me vieron, yo le decía que salgan, que no lo creían, que lo miran, no les puedo, que no fuego. Y hasta que logramos, fue los 10 minutos aproximadamente, presionar más alto. A partir de ahí, imaginen esta idea. El Real tiene muchos recursos en salida baja desde su arquero, y cuando entramos a presionar y hacerlo dudar y a intensificar con el juego de un campo rival, el arquero sacó todo el largo, no asoció nunca. Bueno, eso tiene que ver por el donde pusimos al equipo, lo que interpretamos el juego y cómo lo mejoramos, porque al principio ellos, si bien no nos quedaron situaciones de gol, el primer 10 minutos que nos atendía con el juego de posesión. Después la primera, somos un equipo que intenta hacer eso, ¿no? Donde la verdad que sea, tiene que ver los amistosos que programamos, equipos importantes, entre comillas,

0: de que hubo jugadores, porque sabíamos, quisimos asemejar con esta semana que estuvimos en Buenos Aires, esta. Todavía jugar y con equipos que de estas características, nosotros tenemos a Talleres, a Independiente, a Boca, son pues, distintos, pero son similares, juegan con ambición, te van a ir a buscar, te van a dejar espacio. Distintos serían si nos hubiesen tocado a otros rivales y que juegan por atrás. Por eso elegimos estos equipos. Yo creo que está bien, muy bien, aún hace que está fino. Ahora que empezamos a ganar, bueno.
1: Acá, Frank, Facundo ya trabajando por ti. Te quería contar cómo viste las juveniles, tanto arriba como Carpeso, que entraron y hicieron el cambio y tanto Benito como Mérez van a seguir fundando la par de grupos de primera. Muchas gracias.
0: Sí. Los Carpeso están los dos por
2: Fran Darío Kudelka hablando y reconociendo las cosas que tienen que ver con los aspectos del equipo, que es un equipo corto, bueno, sabiendo de las limitaciones y también de los aciertos y errores que ha tenido el equipo, lo importante es ganar. ¿Te tengo, Tiago? ¿Tiago, me escuchás? No. Lo hemos perdido, Tiago. Vendemos con Pablo Berenzón.
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2: Sorpresa en el Monumental, a los 22 minutos, Morales. El gol para Barraca Central, ahora se juegan 37 minutos. El primer tiempo gana el Guapo 1-0 frente a River.
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2: En la Primera Nacional, Deportivo Merlo y Villa San Carlos están empatando 1-1. Sandoval para Merlo, Lugones para el equipo Villero. De esta manera terminó el primer tiempo. Son finales en la Primera B Nacional, o Primera Nacional, como se dice ahora. Sportivo Dock Sud y Liniers empataron 1-1. Ituzaingó y Sportivo Italiano 0-0.
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2: Disculpe, Primera B Metropolitana, no, lo he ascendido de categoría a los equipos. Dock Sud y Liniers 1-1, Ituzaingó y Sportivo Italiano 0-0. Brown de Adrogué 1, Argentino de Merlo 0. Flandria y Excursionistas empataron 1-1, Argentino de Quilmes y Villa Dálmine 0-0. Defensores Unidos en Zárate empató 1-1 con La Guay Urquiza. También hubo partidos en la Primera B Metropolitana. Camioneros le ganó 2-0 a San Martín de Bursaco. Deportivo Armenio empató 0-0 con Arsenal de Sarandí. Y lo dicho, Deportivo Merlo y Villa San Carlos empataron 1-1.
3: César, no se sienta mal, es comprensible. Venimos todos de modo... No solo eso, venimos todos de modo mundial y a todos los colegas le debe pasar lo mismo.
2: Sí, somos
3: mezclan
2: humanos.
3: Las categorías, mezclan las ligas, los jugadores, nos pasa.
2: Pero nos dimos cuenta a tiempo.
3: ¿Vio? Es hasta que entremos en ritmo nuevamente.
2: En la Primera Nacional, sí, Ciudad Bolívar le ganó 2-1 a Estudiantes en Caseros. Tristán Suárez le ganó 1-0 a Chacarita. Atlético Rafaela le ganó 1-0 a Chicago. Entre tiempo, Temperley, el Gasolero del Sur, le está ganando con gol de Kruger 1-0 a San Martín de Tucumán.
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2: Muy bien, vamos a ver, ¿lo tengo a Thiago? No, no, para ver si podemos conversar con algunos protagonistas. Lo escuchamos muy bien a Darío Kudelka, sigue ganando Barraca Central 1-0 frente a River. Estudiante de Río Cuarto le ganó 1-0 a Tigre, con gol de Ojeda y Cócaro de penal le dio la victoria a Newell's, que le ganó 1-0 a Talleres de Córdoba. Ya escuchamos a Sampaoli y Kudelka, los técnicos de ambos equipos.
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2: En la primera sesión final, Mercedes como visitante le ganó a Berazategui 1-0. Recordemos que Argentino igualó el jueves 0-0 frente a Puerto Nuevo. Muniz le ganó 1-0 como visitante a Cañuelas. Atlas perdió como local de Deportivo Español 1-0. Estrella del Sur superó 1-0 Deportivo Paraguayo. Victoriano Arenas empató 0-0 con JJ Urquiza. Lugano le ganó 1-0 Centro Español y Central Córdoba, con goles de los futbolistas Charrúa, que ya estaremos diciendo, le ganó 2-0 a Leones. Córdoba y Fernández, los goles del equipo Charrúa para superar al equipo de Leo Messi, que hoy estaba como directivo, se puede decir, como hincha, como dueño, estaba viendo el partido. Fue noticia nacional, en todo el mundo. Repercutió la imagen de Messi en Arroyo Seco, no le fue bien a su equipo frente a Central Córdoba.
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2: Bueno, en este momento se produce un gol de River. Hay un hombre de River que está en clara posición adelantada, pero no participa de la jugada. Veremos si le convalidan el gol al equipo millonario, si obstaculiza o no al arquero. Lo cierto es que por ahora están viendo la jugada. A ver, parte la pelota desde la derecha, va a sacar el centro. Hay un hombre en clara posición previa. Para mí los dos están en posición previa. A ver, sí, saca el centro, el cabezazo. No sé si el pie derecho del hombre de Barraca Central, el autor del gol, lo termina habilitando, pero sí hay un hombre en posición adelantada y veremos si consideran que participa o no en el gol. Por ahora, Barraca Central gana 1-0, veremos si convalida en el gol de River y ya estaremos estableciendo quién hizo el gol en el equipo millonario. Martínez Cuarta fue el autor del gol, finalmente de cabeza para poner el 1-1. Sigue chequeando el árbitro del encuentro para ver si empata o no el equipo River Platense.
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2: Nazareno Araza es el árbitro del partido, rosarino, se le van todos los hombres de River y Barraca Central. Va a dar, no tenemos posibilidad de tomarlo acá, ¿no? De este televisor no. Veremos a ver si podemos ver la definición, si fue empate o no, del chequeo del gol. Vendemos una y ya estamos terminando la transmisión con este gol.
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2: Vendemos.
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2: 43 minutos fue anulado y para mí correctamente el gol de River, sigue ganando Barraca Central 1-0. Estuvo operando controles Pablo Espoto. Se ha sumado Gabriel Pisano en el segundo tiempo de la transmisión. Estuvo Pablo Berenson, un gusto, como siempre, en la locución comercial.
4: Igual para mí, César.
2: El doctor Eduardo Luis estuvo relatando el partido. También Marcelo Turcato, el líder, comentando. Thiago Jiménez, en vestuario, José María Baños, en la operación técnica en la cancha. Y quien les habla, o en el estadio, mejor dicho, en Newell's Old Boys. Y quien les habla, César Alvado, en Estudios Centrales. Como siempre, un gusto. Cerramos de esta manera Fútbol 680, de esta manera con los anunciantes que hacen posible cada transmisión.
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